0: del calor y sobre todo pues no estar en las horas centrales expuestos a esas altas temperaturas.
1: Y contamos también que una fuente próxima al grupo terrorista Hamás ha anunciado que este anunciará hoy su disolución para ceder el control de la franja al grupo impulsado por Donald Trump para la reconstrucción del enclave palestino.
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1: 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Noruega elimina a Brasil e Inglaterra acaba con el sueño mexicano. Gonzalo de Esteban.
4: Noruega ha ganado por 2-1 a Brasil. Dos zarpazos de Erling Haaland mandan a su selección por primera vez en la historia a unos cuartos de final de un Mundial. Antonio Ruiz.
5: Noruega protagonizó ayer otra de las sorpresas de este Mundial al eliminar a la todopoderosa Brasil y por 2-0 con protagonismo sin duda significativo de Nilan, el portero noruego, que paró un penalti y tuvo actuaciones portentosas en ocasiones claras de los delanteros brasileños, y como no, Erling Haaland, el bicho noruego, que con su doblete materializó el drama que se vivió en el campo, en el país y en el periodismo brasileño.
4: Esta madrugada también se ha jugado el Inglaterra 3, México 2, con un doblete de Jude Bellingham. Y esta noche nos toca a nosotros. A las 9, nuestra selección se mide ante Portugal en los octavos de final. Partido que podrá seguir aquí en tiempo de juego desde las 7 de la tarde. Y fuera del Mundial, hoy arranca la tercera etapa del Tour de Francia. Dejamos atrás España y nos adentramos en Francia con un recorrido de 195 kilómetros a través de los Pirineos.
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15: Buenos días. La Dirección General de Emergencias mantiene activa la alerta amarilla por altas temperaturas en Mallorca, Ibiza y Formentera. Les recordamos que la Agencia Estatal de Meteorología activará este mediodía ese aviso amarillo por calor en el norte y nordeste de Mallorca por temperaturas que podrían alcanzar valores máximos de 36 grados y que en el interior y el sur de Mallorca podrían elevarse a los 37. En el caso de las Pitiusas, el aviso se activa igualmente al mediodía y los termómetros podrán alcanzar valores de 36 grados. En todos los casos, los avisos estarán vigentes hasta las 7 de la tarde. La situación se mantiene similar para mañana martes y se prevé que la ola de calor llegue a su punto álgido el jueves, con en el interior de Mallorca registrando temperaturas de 39-40 grados a la sombra. Y te cuento también que un joven de 21 años de Países Bajos fue apuñalado en el abdomen ayer de madrugada en Sant Antoni, en Ibiza, cuando evitaba que le robaran el reloj, y fue dado de alta a las 3 de la tarde.
16: Estamos en la zona cero de la Guairang, es lo que estamos viendo ahora mismo. El objetivo es rescatar a las personas vivas allí donde se pueda.
17: Sí, están un grupo de médicos.
16: ¿Cuál es la misión de la UME aquí?
18: Buscar vidas.
16: ¿Y han encontrado ustedes vidas?
18: Hemos encontrado vidas y fue el mayor logro y la mayor alegría que hemos podido tener.
16: ¿Y a usted qué le ha pasado en la pierna?
19: Intentando sacar a mis hijas de mi apartamento, porque vivíamos en el piso 11, empezaron los pisos a caerse para abajo. Agarré a mi hija, me las cargué, empecé a tumbar puertas por abajo. Y como pude, salí muy ileso.
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13: Hay palabras que son muy propias de según qué provincia, ciudad. Yo creo que de ciudad ya no baja. Igual pueblo también, ¿no? Los pueblos tienen sus palabras propias, ¿no? Por ejemplo, el mondadiente. A mí me gusta mucho que es mondadiente se está perdiendo. Sí. Palillo de dientes. Aquí a los, ¿cómo se llama? Es que a mí solo me sale a llamarle chochitos.
14: Los altramuces.
13: Eso, los altramuces.
15: Altramuces.
13: Alcancía, le decía antes a...
14: Alcancía, toda la vida del señor.
13: Sí, la ucha.
16: Zarcillo.
13: ¿Zarcillo? Sí. Claro, es que estamos hablando
14: sardiné,
13: de palabras...
14: Sardiné, es una palabra preciosa. Uy, que sardiné. No se usa.
13: Estamos hablando de palabras antiguas de toda la vida que se usan en su tierra o en toda España, pero que están en desuso y que a usted le gustan porque le parecen bonitas. A mí babucha me parece... Uy, espera, tengo una. La gente que sigue diciendo pero... A la manzana.
14: Sí, señor. Bueno. El pero.
13: Sí. Te voy a pelar un perito.
16: Sabes esa costumbre, ¿no? De poner en la entrada de casa con unas tijeras en un pero para que no le pongas pero cuando vas de visita.
13: Madre mía.
15: O comerte la S de níspero y llamarlo nípero.
13: Nípero.
15: Sí, eso sí. En
13: vamos
15: sitios.
13: A hacer una cosa. Pensad una cada una, ¿vale? Os dejo incluso un par de ellas, pues estoy generoso. Pero 950-60-06.
17: Dos palabras, amigas.
14: Os avisa con tiempo, hay que sacar
13: palabras antiguas de toda la vida que se usan en su tierra, están en desuso y a usted le gustan. 900-50-60-06. Venga, que me lo quitan de las manos.
14: Venga. Ya te he dicho una que me encanta, que es sardineve. Siempre era donde se saca. Cuando se salía a la puerta de la calle por la fresca, se sentaba en el sardiné, ¿no?
13: Sí, sí.
14: Que es muy bonita. Sí, sí. Y había una expresión en mi pueblo muy curiosa que decía, estoy esgargolado. Que viene de gárgola, sí, cuando estás cansado y sacas la lengua.
13: ¿Qué me dice?
14: Bueno, eso es una pasión.
13: María José.
18: Gobanilla, me gusta mucho. Además, me gusta decirlo la muñeca. Hay que decirlo un poco en el contexto. Dice, tenía unos langostinos como gobanillas. Gordos como
14: la muñeca, claro.
18: Claro. Y luego coscoletas, esa también me gusta mucho.
13: ¿Qué es?
18: Son las costillas. Llevar a alguien, dice, venga, que llevas a la chiquilla coscoletas, porque la llevas aquí, arriba la grupa,
13: me gusta.
18: De las costillas, sí.
13: Goyo González.
15: Pues mira, voy a tirar pan Madrid más castizo. Los calcos, que serían los zapatos, expresión que ya
13: pero se vale utiliza cualquiera.
15: Muy poco. Sí, unos calcos. Joder, cómo molan tus cascos, chavalote. Entonces, te estás refiriendo a los zapatos. Y la parpusa, que sería la gorrilla, la gorra.
13: Ah.
15: Que no se usa demasiado, solamente cuando se visten
13: parpusa
15: los castizos.
13: Parpusa es bonita,
15: castizos. Parpusa es una palabra.
13: Bonita palabra. ¿Tony? ¿Martín?
10: A ver, este señor está medio trefe.
13: ¿Trefe?
10: Es, trefe, sí, sí, sí. Además existe. Es medio tontorrón, medio que no es leal. O sea, este señor está dando tortoliones, bien, que también es otra palabra.
13: Bien.
10: Y la otra, regostarse. ¿Te has quedado regostado en venir a las fiestas, eh? Regostar.
13: Ah, como diciendo,
10: ¿te has quedado
13: zafado,
10: con
13: ¿no?
10: gusto? Sí, como te has aficionado. Sí.
13: Ah,
10: sí.
13: Vale.
10: Te has aficionado a esto, sí.
13: Palabras antiguas de toda la vida que se usan en su tierra y están en desuso en el 900-50-60-06. Antonio Gredano.
16: Yo, aparte de los piscos de jamón, que se dice mucho en Córdoba, ¿piscos? Para desayunar, los piscos son trocitos de jamón.
13: Un pisco
16: es algo muy pequeño y vale. Se llama los pisquitos de jamón. Es que no se pone la loncha en Córdoba, sino el trocito pequeño. Yo viví en Málaga y me quedé con una palabra allí, que tiene muchas palabras muy divertidas, pero una de ellas es chorraera, que es tobogán. Y viví en Fernán Núñez, que un municipio cercano a Córdoba, y allí me quedé con valleta, que son las enagüillas de la mesa camilla. La
14: mesa camilla.
16: La valleta.
13: Valleta, que es
18: enchufado, en tres palabras.
13: Aquí valleta, supongo que también en España. Valleta es la aljofifa de toda la vida, el trapo,
14: también,
13: ¿no?
14: También, pero también claro. Es la valleta aquí, en la misma acepción que decía Antonio.
13: Sí. Bueno, a ver. Tenemos un invitado. Bajo mi punto de vista. El buen uso de la lengua hay que tomárselo muy en serio. Yo no sé muy bien por qué motivo, pero han habido quejas de cómo hablamos aquí de vez en cuando. De hecho, el otro día subí arriba al despacho del jefe de Visiers y me dijo, como no habléis bien, habrán consecuencias. Y contra más lo pienso, más me agobio.
14: Contra más.
13: Entonces, es por eso que previéndolo con antelación, hemos querido llamar de motu propio a un buen amigo de la casa, que en base a sus estudios sabrá corregir o dar feedback a aquel que ose hablar mal en este programa o de forma random. Recibid en olor de multitudes, por favor, lo pido, a nuestro buen amigo y profesor Fernando Vilches.
11: ¡Hombre!
17: ¡Ole!
11: ¡Hola, chicos!
17: ¡Fernando!
13: Profesor, profesor, espero que ni una pega, ¿no?
11: Ni una. No has dicho nada derecho, pero bien.
17: Sí. Ya empezamos.
11: Todas. No, yo sigo muchos días, no todos, pero muchos. Y hay días que decir algunas cositas que, bueno, que podíamos poner en... Pero bueno,
13: profesor,
11: en general habláis bien.
13: Debería poner en valor lo que se hace en este programa porque en fin, ha formado parte de él y forma parte de su espíritu.
11: Sí, no. Y además que es un programa entretenido, divertido.
16: Y luego, idiosincrasia.
11: Claro, sí. Mira, yo regalo una de Lorca que es enterquecido.
13: ¿Eso qué?
11: Pues una cosa así, oscura, sucia, tal. Está tan enterquecido.
13: A ver, también. Necesito que todos vayáis a la librería en cuanto salgáis de este programa.
17: Y compremos el libro del
13: profesor. Vayáis a comprar Palabras del mal uso del español y cómo hacerlo mejor. Del profesor Fernando Vilches.
11: Claro.
13: Yo no sé dónde saca tiempo para escribir porque ¿cuántos libros van ya? Esto es una barbaridad.
11: Pues este año dos.
13: ¿Este año?
11: Sí, una recopilación de los artículos de La Razón.
13: Uh-huh.
11: Y el otro este, Palabras. Y ahora tengo que escribir uno más y ya espero bajar un poco, porque estoy jubilado, trabajo el doble.
14: Claro.
13: ¿Qué es un palabro exactamente?
11: Un palabro, según la academia, es una palabra mal utilizada, una palabra a veces vulgar y siempre una palabra incorrecta.
13: Uh-huh. ¿Cuál es el error que más frecuente en que cometemos los españoles al hablar?
11: Pues mira, se ha puesto de moda, que no lo entiendo, el punto y final. Yo no sé, ¿de dónde sale? Claro, la gente no ha hecho dictados. Porque hay punto y seguido, punto y aparte, claro, punto seguido y punto final. Y ahora está el punto pelota, que eso lo dicen mucho los chicos.
13: Sí,
11: pero ese es uno de los fallos más grandes que hay ahora, que no lo entiendo. Y el otro es, se pasa todo el día la gente haciendo pipí. Dice, el gobierno no hace aguas. Hombre, sí, supongo que orina. Pero lo correcto es hacer agua, que es una vía de agua en un barco que se hunde.
13: Claro.
11: Entonces eso es otro de los fallos, que no lo entiendo, porque eso de pequeño nuestra abuela decía eso. Abuela, voy al baño, ¿hacer aguas menores o aguas mayores?
17: Correcto.
11: Acordado, vamos, yo soy mucho mayor que vosotros, pero el hacer aguas era viejo, ¿no?
13: Porque, profesor, cuando ve que la RAE acepta por el uso, entiendo mal uso, repetido,
11: sí.
13: de una palabra, porque joder, todos los españoles lo utilizamos, ¿eso a los profesores de lengua y literatura les hierve las carnes o...?
11: No, si eres una persona normalica, no. Es decir, que la academia no es infalible tampoco. Entonces, ya decía Stevie Wonder que si bebes no conduzcas, pues eso, si bebes no hagas diccionarios, pero... Obviamente hay cosas que hay que aceptar porque la lengua no es propiedad de nadie, es propiedad del pueblo que la habla. Lo que se hace en la academia, Alberto, es frenar un poquito, claro, porque si no todo el mundo diría, hay muchos pueblos y dice Mese. me se cae, me se pone, sí, me se quita.
13: Claro,
11: claro. A mí me gusta mucho eso. Claro, no lo permite. A mí también me gusta. Cuando vengo de Lorca, muchas veces digo, me sé. Pero la academia ahí pone freno. Pero en otras cosas, como por ejemplo de presidenta, me parece un acierto. ¿Por qué? Pues porque ahora hay muchísimas mujeres, afortunadamente, que presiden cosas. Entonces, ¿por qué no va a ser presidenta? Aunque venga de un participio invariable latino que es masculino.
13: Bien. Oye, cuando queráis preguntarle cualquier cosa, levantáis la mano y le preguntáis. En cuanto a anglicismo, profesor, ¿hay algunos aceptables o ninguno es aceptable?
11: No, muchos son aceptables, Alberto. O sea, la lengua no se pone en peligro por eso. Pero si yo voy a comprar un modulador de frecuencia para demodular la frecuencia que recibo en mi ordenador, no saben lo que pido. Si pido un modem, me lo dan en el momento.
13: Claro.
11: Hay cosas que hay que incorporar del inglés porque no tenemos esa palabra. Pero, por ejemplo, para los chicos jóvenes, lo de link es innecesario si existe enlace.
13: Enlace, claro.
11: Lo de password, que eso en mis tiempos, cuando yo soy mucho más mayor que vosotros, era un whisky. El password.
14: Sí, señor,
11: la botella era verde, claro. El password, pues el contraseña. Sí, sí. Esas cosas son... Pero bueno, los chicos ahora, como has dicho tú, Alberto, lo de random, ellos tienen un lenguaje y yo ahora mismo pues soy un boomer.
13: Sí, un poco sí. Un boomer muy listo, Fernando, pero oye, ¿qué es lo que...?
11: No, pero vamos, yo hay cosas que abro los ojos y digo, Dios mío, ya no digo lo de en plan... Que ya empieza a ser absolutamente aceptado, lo de en plan.
13: Sí, pero claro. Mira, ahora ya, y solo te voy a hacer, Fernando, una pregunta en serio, que es, porque creo que es importante. Hablas en el libro, que esto es muy interesante, de que utilizar una palabra adecuada tiene un motivo. ¿Por qué es tan importante utilizar bien las palabras y evitar expresiones que no son precisas?
11: Claro, yo creo que el idioma es simplemente el reflejo del pensamiento de las personas. Cuanto más rico es el idioma, mejor pensamos, más riqueza tenemos en nuestra vida, ¿no? Entonces, emplear la expresión correcta siempre es bueno. ¿Por qué? Primero porque, y sobre todo vosotros, los comunicadores y los periodistas, porque un profesor llega a unos pocos alumnos, pero vosotros llegáis a través de las ondas a miles de personas. Entonces, conviene no alterar mucho el idioma. Porque, fíjate, el idioma, como toda institución, diríamos, seria y profunda y compartida por mucha gente, no puede evolucionar rápido. Si no, de un día para otro, Alberto, no nos entenderíamos.
13: Claro.
11: Que es lo que pasa con los chicos. Pasa es que cuando la gente me pregunta, pero bueno, este lenguaje de los chicos, de los SMS, nada, hombre, eso se cura con el tiempo, como la juventud. No hay miedo ninguno, claro. Es decir, que un chiquillo que a los 10 años te dice que fulanito es su tronco, tú te sonríes. Si con 25 años te dice, papá, te voy a presentar a mi tronco, pues te asustas.
15: Profesor, me gustaría hacerle una pregunta. Existen palabras moribundas, palabras muertas, palabras vivas, pero ¿existen las palabras resucitadas, esas que murieron en su día y que ahora se han vuelto a usar?
11: Sí, claro que sí. A ver, oye, la pregunta es muy buena, porque el léxico español es riquísimo.
15: Claro.
11: Tiene, fijaros, unas 90.000 palabras básicas. Y luego son... millones, pero millones, millones, millones de palabras en las lenguas especializadas, ¿no? Entonces hay palabras, el léxico es como el armario de la ropa. Tú tienes, Goyo, ropa, bueno, yo por lo menos tenía antes en el armario una ropa que era de los domingos. ¿Os acordáis que nos lo poníamos los domingos para ir a misa con nuestros padres? Luego teníamos la ropa de salir con los amiguetes, que era pues, la de diario y tal. Y luego cuando llegas a un sitio como la universidad o el colegio, pues empiezas a usar una ropa aviadita, o sea, limpita y tal, porque es un lenguaje académico o un lenguaje más cuidado, ¿no?
13: Siempre se habla, profesor, de que de la riqueza del castellano. ¿Hay una lengua para echarla a competir con el castellano?
11: Nada, imposible, imposible. No. El es impresionante nuestra lengua. Yo eso le cuento mucho esta anécdota. Cuando a mi hija le decían, cuando ya tenía 16, que era, bueno, una niña monísima, lo sigue siendo, pues le decía, papá, me he encontrado con un chico que me ha dicho que no tiene palabras para expresar mi belleza. Digo, pues dile que estudie. Que hay muchas. Me miraba con mala cara y decía.
13: Pero lo bonito que es que eso queda bonito.
16: Está bien, hay que.
13: A ver, Antonio Gredano, que es el...
16: Mira, profesor.
11: Sí.
16: Los políticos cada vez hablan con más frialdad. Ya no seducen tanto y utilizan palabras tan desagradables como resiliencia, implementar.
11: Claro.
16: Transversal.
11: Sí.
16: ¿Cómo debe hablar un político para intentar convencer a la ciudadanía?
11: Pues lo menos posible. A ver, mira, tú que eres un hombre, ¿no? Te diré que para la única profesión que no necesita estudios ni se necesita ninguna preparación es para político. Es la única que no te piden nada. Es decir, que tú hemos hecho unas carreras, hay gente que no ha podido hacer carrera, pero tiene una preparación, lee, estudia y tal. Pero los políticos llegan Y como decía aquel, era un hombre que era bobo, lo sabían en su casa, le hicieron alcalde y se enteró todo el pueblo. Entonces hay personas, yo tengo puesto en el libro, por ejemplo, frases como: me penetraron en el ministerio. Pues pobrecillo. Es de Ábalos.
13: Bueno,
11: dice que,
13: depende.
11: No, hombre, que le gustó. Claro, que le penetraron, pobrecillo mío, ¿no? Pues tenga usted cuidado, ¿no? O aquella que dijo que había que renacer como el ave Félix.
15: Eso es buenísimo. Entonces, se equivocó con un gato.
11: Otra palabra resucitada, fijaos, pero más resucitada, es topar. Don Quijote nunca dice a Sancho: con la iglesia hemos topado. Dice: con la iglesia hemos dado, amigo Sancho. Entonces, topar es lo que hace un toro, lo que hace la gente cuando embiste. Como decía aquel periodista cuando la reina hizo caballero del imperio a Roger Moore. Han embestido a Roger Moore. Claro, la han investido. Embestido, la reina no pega con nada, ¿no? Entonces yo quiero deciros que eso, que muchas veces todas estas palabras que usan los políticos, esas expresiones, hay que tener cuidado. Topar, no se topan los precios. A los precios se les pone un tope, que es distinto.
14: Una duda que tengo. El punto y aparte ha desaparecido. Lo digo porque los tertulianos políticos no lo hacen. De hecho, han muerto más de uno asfixiado.
11: Sí.
14: Entonces, ¿por qué la gente habla sin hacer punto y aparte?
11: Pues porque yo creo que se atropellan un poco, Antonio. O sea, vamos a ver. Yo creo que son personas que no meditan lo que dicen. No sé si será la prisa, si será el minuto de gloria que decís vosotros en la radio, ¿no? Que tiene mucha gente que pone un micrófono. Vosotros estáis acostumbrados. Pero a la gente que no estamos acostumbrados nos pone un micrófono y dicen: mamá, que me voy a lucir. Entonces, claro, ni puntos y aparte, ni siquiera reflexión antes de. Entonces, la gente le gusta mucho decir eso de: yo soy muy sincero, digo lo que pienso. Pues piense usted lo que dice, que es mucho mejor. Pero piense lo que dice y luego dígalo. Porque obviamente decir lo que se piensa a veces es mala educación.
13: No, y después que hay una cosa que en fin, el insulto hay que eliminarlo de la política, o creo yo que habría que eliminarlo.
11: Por supuesto.
13: Pero si vas a insultar, por lo menos hazlo de forma elegante, porque ahora lo que yo veo con mucha frecuencia es: tonto, indecente, basura, no sé cuánto. Digo yo que hay en el español y en el castellano palabras más elegantes, claro, como para atacar al contrario.
16: Lo bonito de insultos que había en Mortadelo y Filemón, por ejemplo, que hay merluzo, malandrín.
11: Claro, es que bueno, Ibáñez era un gen. Fijaros que existe un diccionario de insultos en español, que es el de Pancracio Celdrán, que es una maravilla. Pues que la gente, los políticos por lo menos, que se compren el libro, miren y digan: voy a decir unas cositas así un poquito más refinadas, ¿no?
13: Vale, porque de palabras del mal uso del español y cómo hacerlo mejor, ¿qué palabras eliminamos del lenguaje cotidiano?
11: Yo creo que, mira, para empezar, vosotros, los de los medios de comunicación, debíais eliminar arrancar.
13: ¿Arrancar?
11: Sí, aquí arranca todo, menos los coches, Alberto. Arranca el mundial, arranca el programa, arranca no sé qué. Oiga, iniciar, comenzar, empezar. Han muerto, ¿eh?
13: Vale, vale.
11: Decir votos de las palabras que mueren.
13: Vale, arrancarlo a punto primero.
11: Arrancar, que es endémico, ¿no?
13: Vale.
11: Luego tú lo has dicho en tu introducción de así de juerga un poco.
13: Mi maravillosa introducción.
11: Eso es. No, excepcional, por supuesto. Que es de motu propio.
13: Sí, sí.
11: Pero si usted no sabe latín, ¿para qué dice algo en latín?
18: Claro, sí, verdad.
11: Claro, y el a grosso modo. Pues dígalo agroso. Usted así, a bote pronto, a bulto, que es mucho más bonito, ¿no?
13: Claro.
11: Luego está el tenor literal, que eso ya lo decían Tipicol. El Plácido Domingo, el tenor literal es agua húmeda.
13: Sí, claro. Claro,
11: claro, es entiendo, el tenor ya significa, en el lenguaje jurídico, reproducción literal de una ley. Entonces no diga usted: yo estoy harto de verlo en los políticos. Y el tenor literal de la ley dice: claro, el tenor es que puede ser literal.
13: Sí, tú vas que a es casa, como prever con antelación o salir,
11: claro,
13: para arriba, ¿no?
11: Exactamente, lo que decía aquel, que dice: se dan clases de adivinación. Y dice: hombre, esto me interesa ser adivino. Llama a la puerta y dice: ¿quién es? Y dice: vaya mierda de adivino.
14: Muy malo.
11: Es muy malo, sí.
14: Sí, acuérdate. Muy malo, no ha mejorado en estos
11: señor
14: años.
11: Señor Naranjo,
14: no,
11: acuérdate que yo era el hombre de los chistes malos.
14: Sí, por eso te digo que no ha mejorado.
15: No,
14: te voy a dar dos palabras que a mí me apasionan, porque son frases que se han hecho palabras y que se dicen mucho en mi pueblo. El otro día le dice uno a otro en Moro, te lo prometo que es cierto: fulanito, eres el único que no se ha separado de la pandilla. Y dice: es que ya mismo es zanceñado.
13: ¿Zanceñado?
14: Zanceñado, ya, como la voy a dejar, y ya zanceñado. Y otra que oí, que iba una señora con un caniche andando, se va a Lolita, la perra, y le dice: Lolita, estate quieta que me vas a caer.
13: ¿Que me vas a caer?
11: Qué bonito, claro.
13: Muy bueno,
15: me voy a caer.
11: En Lorca te dicen: déjame que tome al niño. Tomar es cogerlo en brazos.
14: Claro.
11: Claro, entonces pues, yo quiero decir, yo el otro día estábamos en Águilas, que es donde pasamos unos días, mi mujer y yo, y estábamos en el supermercado. Y le digo, bueno, cuando partas la barra en rebanadas, ten cuidado porque se cae. Y nos oye una señora que estaba al lado y dice, es que el coger la barra sin tiene mucho trilingüis. Nos quedamos los dos diciendo, madre mía, eso que... Claro, el intríngulis, pero la gente, bueno, deforma sus palabras con gusto y con cariño.
16: Ya el uso de la palabra literal ya también tiene un género en sí mismo, porque dice, bueno, se le arrancó la cabeza literal.
15: Sí, y el abuso de la palabra relato, que la tenemos los periodistas en la boca las 24 horas del día.
16: Muy político también.
11: Claro, eso viene además del inglés, Goyo. El storytelling, el story... No sé cuánto. Una chorrada. Pero claro, se ponen de moda, ¿no? Entonces, claro, cuando...

0: Cuando tú pones de moda algo, pues la gente lo reproduce a veces sin pensar en lo que está diciendo. Eso lo decía mucho Gracián, que uno hierre y como cree que pero es constancia en el errar, pues entonces sigue, ¿no?
1: Pero en cuanto al relato, mentira no hay ninguna, ¿no?
0: No, o sea, pues, claro.
1: Que es lo que domina ahora mismo.
2: Pero el concepto es más amplio que la palabra.
1: ¿A qué se refiere?
2: Que se puede explicar un concepto de una forma menos simple.
1: Sí. Ah, bueno,
2: no es un relato,
1: entiendo,
2: ¿no? Vamos a ver, no siempre es un relato.
1: Sí,
2: puede
1: sí,
2: ser.
1: Entiendo,
0: como dicen los chicos ahora, dicen eso de defina. Estoy cansado, define cansado. Es otra de las modas que se han puesto así ahora. Define no sé qué palabra, pero bueno, por Dios.
1: Ya.
3: Pero, profesor,
0: ¿sí?
3: ¿Qué hacemos con el leísmo? Porque ahora todo es lee. ¿Qué hacemos? Porque ya está de moda y lo oímos en informativos, en la tele, en cualquier, incluso en periódicos, que yo ya me ha dejado eso un poco ojiplática. El leísmo, ¿qué hacemos?
0: Pues escucharte a ti, que hablas de maravilla.
1: Ale.
3: Bueno, sí, gracias.
0: Claro. Por ejemplo.
3: No hay manera, no hay manera de decir que, señores, que la existe, que existe.
0: Sí, pero
3: la.
0: Claro, peor es todavía, Tony, el
3: sí, el laísmo.
0: El día que la quiero, di la que me muero de tanto esperar, que era horroroso.
3: Sí.
4: El gran laísmo es el de Cecilia en el ramito de violeta.
0: Claro, exactamente.
4: Sí, un ramito de violeta.
3: Exacto. Pero es que a mí ya me duele leer en todas partes, ¿eh?
0: Pero eso, fíjate, eso tiene un...
2: El armario.
0: Tiene una mala solución.
1: ¿Cuál es la solución? ¿Cuál es la solución?
0: Digo mala solución porque el leísmo es muy madrileño. Yo a mi chico le quiero.
1: Sí.
0: Eso en Andalucía no lo decís. Es decir, yo a mi chico lo quiero.
1: También. Sí,
0: lo claro.
3: Bueno, y del País Vasco.
0: Sí.
3: También, ¿eh?
0: Pero sobre todo es de
3: leísmo más.
0: Sí. Entonces, cuando se habló de este tema en la academia, pues se dijo, como eran la mayor parte de los académicos, eran leístas, eran madrileños,
3: claro,
0: pues aceptaron ese le para masculino y singular solamente. Persona, masculino claro. Y singular. O sea, yo
3: bueno.
0: Puedo decir, lo quiero a mi chico y le quiero, pero en plural no está aceptado. Y ese es el peor leísmo que se dice sí. Ahora, que es el les en lugar de los.
1: Si su hijo está harto de decir feedback random y todo este tipo de cosas, este libro está muy bien para usted porque se lo va a pasar muy bien y es muy divertido, pero también yo creo que es muy útil para los chavales, para los adolescentes y para, oye, que vean que no solo fake news se puede utilizar, sino que paparrucha es una palabra bien bonita, bueno. Por ejemplo.
0: Claro, la pachamama, fijaros qué bonito es.
1: Eso todo lo va a descubrir de la mano de el gran Fernando Vilches en este libro Palabras del mal uso del español y cómo hacerlo mejor. Fernando, te queremos mucho, ¿eh? De
0: igualmente
1: verdad.
0: Y a vosotros y muchísimas gracias por este ratito tan agradable.
1: Un abrazo, amigo.
0: Un abrazo para todos.
3: Besos.
1: Bueno, estamos hablando ahora de palabras en desuso, palabras antiguas que son bonitas, que da gusto escuchar. Que hay algunas que están en desuso y otras que no. Pechá, por ejemplo.
4: ¿Qué pechá?
1: Pechá.
2: Yo te he dicho una que no conoces, taquillón.
1: Taquillón.
3: El taquillón.
5: Pues es preciosa el taquillón.
3: Es que ya no hay taquillones.
2: No, no.
5: Está envolviendo. No los tiréis.
2: Suele estar, vamos, en mi casa estaba en la entrada, en un mueble,
3: claro.
2: Cajones y puertecitas, así como
5: se deja la
4: taquillón
5: llave.
4: Era mueble castellano.
3: Eso es, el taquillón castellano era ya.
1: Lo que ya ha desaparecido de las casas son los galanes de noche, ¿no?
4: El galán de
5: yo
4: noche
5: tengo
4: sí.
5: Uno.
3: También.
5: Yo tengo
3: también.
5: Uno de los años 30.
6: Lo intuíamos.
5: Sí, cuidado, y lo uso y además es muy práctico, ¿eh?
1: Bueno, 950-60-06, qué palabra antigua de toda la vida se usa en su tierra y puede que esté en desuso y a usted le gusta. Silvia, muy buenas.
7: Hola, buenos días.
1: Muy buena, Silvia, ¿cómo es su palabra?
7: Pues mire, a mí me encanta que lo usaba mucho mi madre en Sevilla, algofifa.
1: Algofifa, claro, sí, el trapo, ¿no?
4: El trapo para limpiar suelo.
7: El trapo para limpiar suelo, antiguamente.
1: Sí, la verdad que algofifa.
7: Y esa palabra es una palabra bonita, algofifa, que ya por supuesto no se usa.
1: Sí. Claro, una ascendencia árabe decía, sí. Bueno, todo sí. Lo que lleve al, se delante. Supone. Sí. Decía Jorge Busto, antes me ha sacado la ascendencia de cuatro palabras que he dicho, yo no tenía ni idea, que listo este hombre, por Dios, que de libro ha leído.
5: Tremendo. Filólogo.
1: 950-60-06, palabras en desuso, antiguas pero bonitas. 900-50-60-06. 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
16: Se ha perdido esto de llamarle plumier a.
17: Uy, plumier, qué precioso. La palabra.
16: Estuche, ¿verdad?
17: Y sifonier.
16: Sifonier.
18: Sí,
16: sí. Sí.
18: Un mueble.
19: ¿Qué muebles estás pero diciendo?
17: Plumier. Bueno, los que había en mi casa cuando yo era chico. Claro.
16: Plumier requiere que sea cajita. ¿O puede ser estuche de tela?
17: No, de tela no.
16: De tela no puede ser plumier, ¿verdad?
20: Tiene que ser rígido. De madera, sí. Que se corría la tapa.
16: Y claro, después corría, estábamos diciendo aquí, me gustaría escuchar a gente que no es del sur, porque yo a las zapatillas de deporte les he llamado botines de toda la vida. Sí. En Málaga es más tenis.
17: Tenis.
16: Aquí en Sevilla Naranjo dice que se le dice mucho los deportes.
18: Los deportes, voy a poner los deportes.
16: Y allí, o sea, en por ejemplo, La Mancha, ¿cómo es?
19: No,
17: ayer en el norte.
19: Playeras.
20: Aquí en Madrid, playeras.
21: Botines se le dice en muchos sitios de Hispanoamérica a los zapatos, sí, de los jugadores de fútbol. Por ejemplo, botines, son de fútbol.
16: Es una botita corta, ¿no? Entiendo.
21: Bueno, sí, exactamente.
18: Claro. Botines también se le llama aquí a toda zapatilla que sea de deporte, sea fútbol, baloncesto.
16: Sí, sí.
20: Y en Andalucía también. Llamarle chaleco a cualquier jersey.
16: Hola, a mí me gusta más que no es jersey, que es un poco más abrigadito, que la pelliza.
20: Sí, ah, pues sí.
16: Cógete la pelliza.
17: No ha tenido un chemilaco de chico, ¿no?
16: No.
17: chemilaco.
16: Bueno, 950-60-06, ¿cuál es la suya, Antonio? Muy buenas.
22: Hola, muy buenas.
16: ¿De dónde me llama, Antonio?
22: Te llamo de Barcelona.
16: Ah, muy bien.
22: Aunque la palabra que te voy a decir también es de Sevilla. Ya me la ha quitado la oyente que llamó antes.
16: A ver.
22: Que era la de algofifar. Pero tenía otra que a mí me encanta porque me dio un porrazo un día y esto lo dicen en Cazalla de la Sierra, provincia de Sevilla, que mi familia es de allí, y es escamondao.
0: Sí, buenísimo.
1: Limpio, impoluto, qué bonita es esa palabra.
22: Sí, limpio, impoluto. Me fui a asomar a una ventana y me di con el cristal. Y me dijo mi tía, ¿qué hace? Que está escamondado. Entonces,
16: tía,
22: y me hizo muchísimas gracias.
16: Está muy bonita esa palabra. Sí.
1: Preciosa.
16: De todas formas, cuando te pegas una leche, a mí me gusta decir, me metí un viaje.
18: Sí,
21: viaje. Sí. Jardazo. Costalá, en La Mancha.
16: Me gusta.
21: Costalá.
17: Costalá. Jardazo, como ha dicho Goyo, está muy bien también.
16: Sí, sí. Vamos a hablar con María José. Hola, María José, muy buenas.
15: Hola, buenos días.
16: Buenos días, María José, con su palabra. ¿Y de dónde me llama primero? Que eso...
15: Pues mire, le llamo desde Madrid, pero yo soy extremeña. Yo soy de un pueblecito de Badajoz que se llama Valverde de Llerena.
16: Bien.
15: Y mi palabra, entre muchas que tenemos, pues es pispendo.
16: ¿Eso qué?
21: ¿Cómo?
15: Pues pispendo. Pispendo, se dice, correctamente se debería decir pispendo, pero los extremeños nos comemos las S, bien las
16: hecho,
15: R.
16: Bien hecho.
15: Y es... pispendo. Yo sí, yo me las como. Yo lo corté, no quiero a lo valiente. Yo me las sigo comiendo, a pesar de llevar 21 años aquí en Madrid, me las sigo comiendo también. Entonces, cuando pispendo se le dice, cuando ves a un niño pequeñito, un bebé de meses, lo ves por primera vez o lo ves de paseo y empiezas a decirle cositas. Y el niño pues reacciona, se ríe, se sonríe, balbucea, entonces en vez de decir qué precioso, qué guapo, dice, ¡ah, qué pispendo!
16: Me gusta pispendo, ¿eh?
21: Pispendo.
16: Hay una palabra que utiliza mi mujer que es preciosa, que es cuando le voy a hacer cualquier cosa al niño y está a punto de dormirse y tal, me dice, no, como me soliviantes al niño, te reviento, claro. Te reviento.
17: Me acuerdo de una palabra que yo digo mucho, que es banduendo.
16: ¿Banduendo?
21: Banduendo, yo
17: cuando,
21: también.
17: Cuando veo a un niño banduendo, que no está con los padres, dice, ¿qué hace ese niño por ahí banduendo?
16: No lo había escuchado nunca.
21: Sí. Lo que pasa es que cuando dices niña, tiene otra connotación. Esta niña está muy banduenda. Sí, mi pueblo sí.
16: Vamos a hablar con Félix. Félix, muy buenas. Feliciana, Feliciana, perdón. Félix, muy buenas.
23: Félix, buenos días. Oye, yo soy una adicta a la COPE, ¿eh?
16: Ah, qué bien, qué maravilla. Muchas gracias.
23: Mira, yo llamo de un pueblo de la provincia de Palencia, de Cevico de la Torre. Vale, y aquí tenemos una palabra, nosotros además la utilizamos muchísimo, que es chiguitos con G.
16: Chiguitos.
23: Exacto. Y se refiere, pues, a, yo qué sé, a chavales o niños, por ejemplo, dices, ¡hala, esos chiguitos que bien juegan al balón!
16: O sea, como si fuese chiquitos, pero con, en vez
23: pero
16: de cula,
23: con la G. Chiguitos con G.
16: Chiguitos. Me gusta.
23: De todas formas, tenemos más palabras, ¿eh?
16: Claro,
23: aquí en Valencia,
16: por favor, diga más.
23: Venga, abulto.
16: Abulto.
23: Abulto.
16: Abulto es como a ver cómo le saco una. Sí, sí, abulto, a grosso, ¿no?
18: Grosso modo, ¿no?
23: Mira,
18: grosso
23: modo. Claro, a lo mejor dices, "Ala, Feli, mira, es un abulto, es un abultazo. Me ha dicho tal cosa."
16: No, grosso modo. No, es como decíamos nosotros.
21: No es lo mismo.
17: La zona de Palencia no la tenemos todavía.
21: Mira. Sí. Hay unas, cuando ha llamado una señora, la familia de mi madre sabéis que es extremeña. Uh-huh. Y a mí me gustaba mucho una cosa que me decía mi abuela cuando era jovencica y salía por la noche, que era, ya vienes de correr la montanera. Bueno, correr la montanera es la fase final de la cría del cerdo, ¿sí? Sí, claro, entonces sí. Dejas al animal vivir en libertad en la dehesa y bueno, ya volverá.
16: Qué
21: entonces
16: maravilla.
21: Mi abuela me decía, ya vienes de correr la montanera, que me parece precioso.
16: Qué maravilla.
1: Al trote cochinero, es como van los cerdos, sí. En ese momento de la...
16: Y he visto aquí que comer demasiado, no sé dónde, pero empapirotarse, me parece maravilloso. Buf, me he empapirotado. Que vamos a hablar con Jorge. Jorge, muy buenas.
24: Hola, buen día.
16: ¿Cuál es su palabra, amigo mío, y desde dónde me llama, lo primero?
24: A ver, te llamo de aquí de Elche, y nosotros aquí tenemos dos que son muy, muy, muy ilicitanas. Uh-huh. Que una es leja, que es una estantería donde se ponen los libros.
16: Vale.
24: Y luego también tenemos una muy típica que es companaje.
16: ¿Eso qué?
24: Al companaje nosotros le llamamos al embutido. La típica bandejita esta que tienes en casa con el lomo, sí, el jamón serrano y tal.
16: ¿Tendrá que ver con compango?
21: Puede ser, sí.
24: Pues ya no lo sé. Y luego hay otra que es,
1: embutidos en compañía, ¿no?
16: ¿Cuál, sí, es, la otra? ¿Cuál es la otra, Jorge?
24: La que yo pensaba que era también de Elche, pero es un poquito más de la zona de Valencia, que es mañaco.
16: ¿Mañaco?
24: Que eso es, Sí, cuando alguien hace algo tipo infantil, uh-huh. dice, che, eres un mañaco.
16: Me gusta, está bien.
2: Mañaco.
16: A mí me gusta mucho el uso del co. En, no sé si es Aragón entero o solo Zaragoza. El co como co es illo.
18: Co como co. Al final, ico.
16: No. Co. Extremadura quiere decir quillo, ¿qué pasa?
18: El sufijo dice.
16: Quillo, ¿qué pasa? Digo, ¿cómo estás? Co, ya. Co, ¿cómo estás?
18: Yo eso no lo escucho.
2: Como el cucha, cucha.
3: Y a mí lo que me gusta.
16: Pero cucha se dice escúchame, ¿no?
2: Cucha.
16: No. Co es illo.
2: Illo.
3: Illo.
16: Más o menos, sí.
2: Moacho.
16: Sí.
2: Dale.
3: A mí lo que me gustan son los insultos.
2: Cabeza.
16: A ver.
3: No, censo. O sea, ¿este tío es un censo?
2: Pues eso vendrá de menso, ¿no?
16: Por favor.
3: No. Censo es, existe. O sea, que lo que pasa es que no la utilizamos. Censo es un idiota, un tonto.
16: Por favor, insultos antiguos.
1: Oye,
16: al 900-50-60-06. Insultos antiguos.
3: Me encanta.
16: 900-50-60-06.
2: Yo cuento mi preferido en la crónica, ¿eh?
16: Ah, vale, la crónica.
2: De Córdoba,
16: vale,
2: el mejor.
16: Vale. Vamos a hablar con José. José, muy buenas.
4: Buenos días.
16: Muy buenas, José. ¿De dónde me llamas?
4: Yo te llamo ahora mismo, estoy entrando en Valladolid, pero yo soy de Plasencia.
3: Bien.
4: Y te digo por una palabra que mi tía y madrina tendría para escribir un libro, pero hay una que siempre me recordará ella y que me recuerda porque aún vive afortunadamente, y es Petrina.
16: ¿Qué es?
4: Petrina es la cremallera de las calzonas, como decimos en mi tierra.
16: Bonito,
4: ¿no?
16: Qué bonito.
1: La Petrina.
4: Niño, sube de la Petrina. Que te la tiene baja.
18: La portañuela, ¿no?
16: La portañuela. De hecho, suena más a cremallera que cremallera, ¿eh? Petrina.
18: Bueno, si tú lo dices, pues vale.
16: Que sí, súbete la Petrina. ¿No te suena mejor súbete la Petrina, súbete la cremallera?
18: No, la verdad es que no.
1: Portañica.
18: Portañica en Málaga, ¿no?
16: Sí. Es una fantasía, Petrina, ahora mismo. No pienso utilizar otra palabra ya, jamás.
2: Me he acordado de la palabra parcería, que he echado una cerveza en Pozo Blanco y todo.
16: ¿A parcería?
2: Sí, la parcería, es como echar el...
16: La
3: gótica en Albacete.
16: Claro. Vamos.
3: Oye, echar la gótica.
2: ¿Qué es Pachasco? ¿Qué me han
16: Pachasco?
2: Dicho? Pachasco.
16: No sé.
3: Pachasco, sí.
2: No sé, o en La Mancha.
3: En mi pueblo, Pachasco. Pachasco es.
16: ¿Pero qué es?
2: Te pregunto a la oriunda.
3: Pues Pachasco es como, madre mía, lo que ha dicho. O sea, esto es como, a ver, en una frase. Pachasco lo que ha hecho este. O sea, la caída de este, ¿sabes?
16: Vale. Vamos a hablar con Ismael. Ismael, ¿desde dónde me llama? Muy buenas.
5: Vamos a ver, ya ahora mismo estoy conduciendo, pero bueno, aparcado para trabajando, pero yo soy de Añover de Tajo, de Toledo.
16: Bien.
5: Y en mi pueblo se dice mucho embolocar.
16: ¿Embolocar qué es?
5: Embolocar es cuando los chavales están jugando y se les cuela un balón en un corral o se les queda colgado en un...
18: Embarcar.
5: En un tejado.
16: Embarcar es aquí.
5: Es colocar embolocar en mi pueblo.
16: Claro, qué bueno. Es verdad que esto alguna vez lo hablamos, ¿no? Que el embarcar no...
18: Sí, aquí se dice embarcar.
16: Sí.
18: Embarcar balón.
16: Sí.
1: En Madrid has colado.
16: Que por cierto, se utiliza ya poco cenutrio para lo bonito que es.
18: Sí,
16: estábamos hablando de insultos antiguos que son más elegantes.
18: Y acémila, que se decía mucho en el pueblo.
16: Acémila
18: es una acémila.
16: ¿Sí?
1: Un mulo, ¿no? Una bestia.
3: Sí, una bestia, una mula. Mira, y de embolocar puede venir embolicar, que es meter a alguien en un lío. O sea, embolocar es meter la pelota en un hoyo y embolicar es meter a alguien
16: también.
3: En un lío.
16: Sí, claro, por eso el no me emboles. Aquí yo utilizo mucho bien el no me emboles. En bolo lo justo.
2: La meruzo es un insulto.
16: La meruzo bonito.
3: La meruzo.
2: La meruzo.
16: ¿Qué es?
2: No está bonito.
16: vale.
2: Pero era muy de Mortadelo y Filemón.
16: ¿Sabéis que está bonito? ¿Sabéis que está bonito?
1: Okay. Hombre.
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3: más. 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
16: Tú estás tarambana, hombre.
2: Hay una palabra preciosa que es cirigallo. Cirigallo es ir de un lado a otro sin hacer nada útil.
20: O sea, cirigay, que no se usa ya tanto.
6: Fantoche, cirigay, muy bueno. Cirigay,
2: fantoche.
18: Tarambana la Espreya ha machado mucho, ¿eh?, en su poesía.
6: ¿La tarambana?
18: Sí. Ay, ese tipo es un tarambana, así.
6: 900-50-60-06. Tenía aquí escrito, iba a saludar al oyente y iba a decir: Zopenco, buenos días. No, Nacho, buenos días, perdóname, que es que lo tenía.
20: Saludos,
6: no, hombre, no, que lo tenía. Hola. Apuntado abajo. Nacho, muy buenas, amigo.
7: Buenos días, equipo.
6: ¿Desde dónde me llamas?
7: Felicidades por el programa, desde Madrid.
6: Muy bien, ¿y la palabra?
7: Pues tengo un par de ellas. La primera es Mindundi, que no sé si la habéis comentado.
6: Muy buena, grande, grande.
7: Un poco rarita y muy antigua. Y una que se usaba aquí en Madrid. Yo tengo 50 años casi y yo creo de los 80 a los 90. One night. Eres un one night.
6: Sí, one night. One night, ¿qué es exactamente? Vamos a ser concreto, porque
20: ¿cuál
6: es la
20: night también?
7: Sí, bueno, mejor yo que ha estado un poquito night más ahí en la movida,
20: sí,
7: y todo eso.
20: Pues. Sí, sí, sí, en la calle. Pues sí, sí, pero era la época en la que a los taxis les llamábamos tequi, por ejemplo.
6: Hombre, eso es terrible, tequi. ¿Eh?
7: Sí.
6: Un tequi.
7: Eso, sí,
6: tequi. Tequi, voy a cogerme un tequi porque he perdido el bule. Comprándome una coti es...
20: ¿Qué pasa? Porque voy a mi Kelly.
2: A la Kelly.
18: Ah, madre mía, bien, qué reverdona era.
2: Yo me he acordado de una palabra que sí utilizo mucho aún hoy, que es guarnío.
6: Guarnío,
2: maravilloso. Estar guarnío, que es estar muy cansado.
6: Sí.
2: Estar reventado. Guarnío.
18: Pero, guarnío. Pero se dice con dos N, guarnío.
2: Guarnío.
18: No, no guarnío, guarnío.
2: Sí, guarnío. Este niño está guarnío, lleva todo el día en la piscina.
6: Es la palabra de Eduardo. Eduardo, muy buenas.
8: Hola, Alberto, buenos días.
6: Muy buena, ¿de dónde me llama, Eduardo?
8: Mañana, pues mira, te llamo, ahora mismo estoy en Galicia, pero hace 3 meses mañana que te llamé, que estaba en la UCI, que me dio un infarto.
6: ¿Y cómo está? ¿Cómo está? ¿Cómo se encuentra?
8: Pues bastante bien, Alberto. Bien, claro. El alta me la dan ya el 15 de julio.
6: Qué bien.
8: Y me he venido unos días aquí a Galicia.
6: Qué maravilla. ¿Hace mucho calor? ¿Hace mucho calor o...?
8: Ayer estuvimos en 36, 37, muchísimo.
6: A Galicia eso es
8: pero
6: fuerte.
8: Bueno, es lo que toca.
6: Sí, sí, sí.
8: Aquí
6: sí,
8: pica, aquí pica. Y... pues mira, como yo bien sabes, soy madrileño, vivo en Murcia, y a mí hay palabras que me hacen mucha gracia allí. Una es calle Salón. Y yo la vez en Murcia que pregunto por una calle, me dicen, mira, pues coges por ahí, coge la calle Salón. Pues la calle Salón en Murcia es una calle peatonal.
6: Ah, ¿vale? Bonito.
8: Que lo llaman calle Salón.
6: Me gusta.
8: Sí, curiosa. Pues dice, bueno, cuando me dijeron calle Salón, digo, bueno, me encontraré una calle con sofás, una tele o algo así, porque dices tú, calle Salón. Y luego también hay otra que es Picosquina, le llaman Picosquina, pues lo que es ahora, exacto, eso es. Y bueno, lo que decía Goyo ahora del tequi, hombre, yo que soy madrileño, pues eso, decía, vamos a coger un tequi, ¿eh? Y lo del guainay que ha dicho el otro que ha llamado el otro oyente, pues también me acuerdo, claro, por nuestra edad. Pues nada, Alberto, estoy estupendo, me alegro de escucharos, sigo escuchando, sigo siendo un fiel oyente vuestro.
6: Amigo mío, un abrazo muy fuerte.
8: Y por cierto, te digo, ¿sabes quién me operó?
6: ¿Quién?
8: Que no sabía que era amigo tuyo.
6: ¿Quién?
8: Avellán.
6: ¿Qué me estás diciendo?
8: Avellán.
6: Hombre.
8: Claro, por eso, fue el que me hizo el catecismo a mí.
6: Por eso está usted también.
21: Claro. Un fenómeno.
8: Pues sí, te lo digo, ¿verdad? Sí, sí, estoy estupendo. La prueba de esfuerzo ha salido... estupenda, ya te digo.
18: Nosotros conocimos los 40 principales. Sí.
6: Un abrazo fuerte, amigo, que siga bien la recuperación. No sé si está muy bien dicho, pero me dicen que José me dice en los palacios, creo que solo se dice en los palacios. Mamastia.
18: Mamastia, sí, hombre, no, los palacios no, solo.
3: ¿Y qué es? ¿Qué es? ¿Mamastia?
2: Mamastia,
6: o sea. No, a ver, es que lo estoy ocultando un poco porque no sé.
3: Ah,
6: sí.
3: Perdón.
6: Sí.
18: Eso se dice en muchos pueblos de por aquí.
3: Por favor.
2: No sé qué me está hablando.
6: Bueno, sí, hombre, que tiene una palabrota incluida y no me gustaría a mí.
2: Bueno, me dice.
18: La unión de dos palabras.
2: Me dice Nando Montoya que no se nos olvide la palabra babucha.
6: Hombre,
18: sí, ya la babucha al principio, ¿no?
6: Nando, te queremos. Qué hija más mona tiene Nando y Alejandra. Ángel,
18: qué
6: muy buena.
18: Qué rima más buena el apellido.
6: Muy buena, Ángel. ¿Su palabra cuál es?
9: La mía, ajila.
6: ¿Ajila? ¿Eso qué es?
2: Extremeño.
9: Eso, bueno, aquí yo me acuerdo cuando era pequeñito que mi padre, cuando estaba haciendo algo o dando la lata, me decía, en vez de decir, vete de aquí, se agila ya, fuera, agila.
20: A hueca, de a hueca, Lala.

0: Sheila en Castúo es espabila.
1: Ah, espabila. Bonito, bonito.
2: Faltaban 20 años todavía. Benditas las vueltas de la vida.
1: Ahí dice mi amiga Lucía Pombo que del extremeño se está perdiendo. Poca gente habla el Castúo. Que lo hecho lo que lo me decían.
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1: Bueno, pues al final de esta hora le pedimos lo mismo de siempre a Antonio Agredano, que reúna todo esto en algo cotidiano y que se lo presente en su crónica. En su crónica perpleja.
0: El lenguaje es una forma de resistencia contra la vulgaridad, porque son las palabras las que nos hacen únicos, las que trasladan nuestra emoción y nuestra esperanza, las que nos dan una personalidad y una mirada y una historia y una manera de estar en el mundo. Ahora me da la sensación de que todo es homogéneo y blando, que poca gente pone interés en mostrar su interior de una forma imaginativa, que se cuentan anécdotas insustanciales con formas toscas, que la ordinariez ha ganado a la orfebrería. Y no me refiero a usar el lenguaje de forma refinada. Solo hablo de llevar la pasión a la punta de la lengua, a llenar los espacios, a poner interés cuando compartimos con los demás nuestras preocupaciones y nuestra alegría, a estar vivo, porque ahora todo es ruido, todo suena parecido y todo se olvida muy rápido. Yo nací en Córdoba y llevo conmigo unas cuantas palabras de mi tierra allí donde vaya. En mi ciudad decir pego es decir tontería. Un burraco es un trasto viejo. Las cucarachas son curianas. Un avenate es una breve locura. Las cosas mustias están chuchurrías. Y los arroces son peroles de cuchara y paso atrás. Cuando termino de hacer un trabajo digo averiguado. Y luego está una palabra que uso mucho, fartuco. Un fartuco es alguien sin gracia y sin interés en tenerla. Es el que siempre tiene que poner la pega a lo que sucede. El serio, el malhumorado, el que no participa en los planes, el que tiene un carácter permanentemente agrio. El que basa su personalidad en ir a la contra de los demás. Uno de esos idiotas con balcones a la calle. ¿Y cuántos de estos nos tenemos que cruzar cada día en la oficina o en el portal? Un fartuco. El lenguaje no es inocente. Las raíces nos hacen más fuerte. Llevamos el recuerdo de nuestra infancia en los labios. La abuela con su bambito preparando unas patatas guisadas, el idioma de los barrios, sentarse en el respaldo de los bancos y hablar. Y hablar porque sin palabras somos árboles secos y huecos que pronto un golpe de viento derribará.

0: confiamos en nuestra selección esta noche.
1: Siempre.
2: A muerte.
3: Y si pierde, perdió, pero entiéndeme que hay que confiar.
2: Vamos a estar a muerte.
3: Hombre, claro. No se puede ir diciendo ahora vamos a perder.
4: Por supuesto que España puede ganar a Portugal.
1: Totalmente.
4: Y emocionalmente va a ganar.
0: ¿Hacemos una apuestita?
3: Venga.
0: ¿No?
4: Venga, vamos a dejar.
0: Venga, un resultado cada uno que tengo 30 segundos. Vale. Antonio Gredano.
4: 2-0.
0: Para España.
3: 3-0.
0: María José.
5: 1-2.
0: 1-2 para España o Portugal.
5: No, para Portugal.
0: Portugal.
5: Ah, no, ha dicho lo mismo es que yo. No las tengo todas conmigo.
0: María José ha dicho lo mismo que yo. Yo no las tengo todas conmigo, Tony.
5: No las tengo todas.
1: Yo voy a cambiar 2-1 a favor de España.
0: Y
2: yo 2-2 con prórroga.
0: ¿Para?
3: Pero como
2: y
3: acaba.
2: España. España gana 3-2.
0: Vale, vale. Pues mañana nos sentamos aquí y vemos cómo ha ido la cosa, ¿no?
3: No hemos jugado nada, ¿no?
1: No,
0: que el dinero no se juega, señores.
1: No, Benditas las vueltas de la
6: vida contigo, Lucía. A punto de llegar a las 11, las 10 en Canarias, continúa Herrera en COPE y llega la actualidad.
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6: Son las 11, las 10 en Canarias.
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6: ¿Qué es lo último, Alberto Herrera?
0: Carlos, empezamos la semana inmersos en la segunda ola de calor del verano y con la mirada puesta en tres incendios que afectan a nuestro país. El de Soneja en Castellón, que ha obligado a desalojar a 500 vecinos, el de Ribota de Sajambre, en León, que mantiene a una veintena de personas confinadas en sus casas, pese a que su evolución ha mejorado, y el de Bisbal de Lampurdán, en Gerona, que ha calcinado 2.200 hectáreas y que aún está estabilizado. Preocupa el viento y las altas temperaturas. Yolanda Canales.
20: La situación sigue siendo muy delicada y preocupa especialmente el flanco derecho. Y es que hay numerosos puntos calientes que mantienen en alerta a los equipos de extinción. De hecho, esta noche se han detectado varias reactivaciones del fuego, una de ellas incluso fuera del perímetro, aunque los bomberos pudieron controlar rápidamente la situación. Unos bomberos que vigilarán de cerca también aquellas zonas a las que han dejado volver a los vecinos, pero que se encuentran cerca del perímetro. Por otro lado, 11 viviendas han resultado afectadas por las llamas y presentan daños estructurales y 14 daños parciales.
0: Bueno, primeros días de vacaciones para muchos españoles en un verano que se espera de récord para el turismo. El gobierno calcula que nos van a visitar 43 millones de turistas extranjeros. Y no descarta que el año termine superando la barrera de los 100, Marta Ruiz.
21: El turismo, eso sí, sigue batiendo récord en España de junio a septiembre. Nos van a visitar un 6% más de turistas que hace un año. Unos viajeros que se van a dejar 64.000 millones de euros en nuestros hoteles, bares, restaurantes y actividades de ocio. Es un 10% más que el verano del 2025. Son cálculos que hacen desde el Ministerio de Turismo. Ese tirón se nota en el mercado de trabajo. El sector ya emplea a más de 3 millones de personas. Es un 3% más que hace un año y, como dices, este año podríamos superar esos 100 millones de visitas, y es que de enero a mayo ya hemos recibido a casi 37 millones de turistas internacionales con un gasto que ha superado

0: El viento que dificulta las labores de extinción. Es un contexto complicado, según ha comentado en France 2 el ministro del Interior, Laurent Núñez.
1: Un contexto complicado,
0: sobre todo en los Pirineos orientales. El fuego todavía no ha podido ser detenido y ya ha recorrido 4.600 hectáreas y ha habido que evacuar a 10.000 personas. El prefecto de la zona ha decretado, por otro lado, que la tercera etapa del Tour de Francia se va a desarrollar sin público y sin caravanas, para que los efectivos de bomberos y socorristas que debían estar en la zona puedan consagrarse a los fuegos que están activos.
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4: 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España quiere estar en los cuartos, pero antes esta noche. Esta noche a las 9 hay que ganar a Portugal, Gonzalo Esteban.
5: La selección española se la juega hoy ante la Portugal de Cristiano Ronaldo a las 9 de la noche. Partido que podrá seguir aquí en tiempo de juego desde las 7 de la tarde. Pero ¿cómo llegan los nuestros, Miguel Ángel Díaz?
6: Se enfrentan el segundo del ranking FIFA España ante el quinto, Portugal. Luis de la Fuente podría repetir de inicio el mismo equipo que ganó ante Austria. Volver a verse las caras con Nuno Mendes, Lamin Yamal y Mikel Oyarzabal intentará incrementar su cuenta goleadora. De momento ha conseguido 4 tantos. España vestirá de blanco. Llevamos 35 partidos sin perder. Va a pitar el inglés Anthony Taylor. Se va a llenar el estadio de Dallas con capacidad para 80.000 aficionados. 9.000 animarán a los nuestros.
5: Además, esta madrugada se juega el Estados Unidos-Bélgica, partido que viene con polémica porque la FIFA ha retirado la tarjeta roja a Balagún, delantero estrella de Estados Unidos, después de que Trump lo pidiera. La última en pronunciarse ha sido la UEFA, Arantxa Rodríguez.
7: Sí, comunicado muy duro el de la UEFA, en el que expresa su incredulidad por la decisión adoptada por la FIFA de suspender la sanción al futbolista de Estados Unidos, Balagún. Cree que se ha traspasado una línea roja, que el fútbol se rige por reglas y que hay algunas que están sujetas a la interpretación, pero este no es el caso. Con esta decisión se considera además que se crea un precedente muy peligroso y, lo más importante, que se daña muchísimo la imagen del fútbol y especialmente la imagen de este Mundial.
5: Y fuera del Mundial, a las 12:10 arranca la tercera etapa del Tour de Francia. Dejamos España y nos adentramos en los Pirineos con un recorrido de 195 kilómetros. Y ojo, porque el final de esta etapa será sin público por los incendios en los Pirineos orientales.
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4: No hay ni un solo metro cuadrado de España que se libre del calor. De hecho, todo el país, excepto Murcia y Baleares, está este lunes en aviso naranja. Superar los 42 grados, Pilar García Laranja, madre mía.
17: ¿Qué tal, Alberto Herrera? Muy buenas tardes, ya te veo a ti con el abanico.
4: Tremendo, bien, hoy no voy a jugar tenis.
17: No me extraña, no me extraña. Bueno, tampoco es que Murcia o Baleares vayan a estar mucho mejor, ¿eh? Es que las comunidades están en alerta amarilla. A todos nos afectan estas temperaturas, nos hacen dormir peor, estar más cansados, sudar en exceso, que es precisamente lo que más le molesta, por ejemplo, a Jonathan.
18: Fatal, o sea, no hay quien lo aguante y encima que uno ya empieza a sudar todo esto, ¿sabes? Y es que el sudor ya es molesto incluso porque se vuelve hasta como con el protector solar hasta pegajoso, así, ¿sabes? Y es que el calor es que como que no. Yo es que personalmente prefiero siempre invierno porque realmente el calor es que no lo aguanto.
17: Claro, pero no somos los únicos que lo estamos pasando mal. El resto de Europa está igual o peor. En Mediodía COPE vamos a irnos hasta Alemania, donde ya se habla de más de 800 muertes y de consecuencias nunca vistas por la ola de calor. Los raíles ferroviarios y las carreteras se derriten por culpa de unas temperaturas a las que no están acostumbrados. De ahí que el gobierno alemán haya decidido cortar carreteras y suspender algunos trenes. Alberto, además, este calor hace que ahora mismo estemos en niveles altos o extremos de incendios, así que el Mediodía COPE también vamos a hacer un recorrido por esos fuegos que hay en nuestro país, por el de Permillán, en Francia, al que te hacía referencia hace tan solo unos minutos. Se han quemado efectivamente más de 4.600 hectáreas, hay 10.000 evacuados y además no se puede cubrir el tour.
4: Te escucho a partir de la una. Gracias, Pilar.
17: De nada, Alberto Herrera.
4: Hola, María José Navarro.
19: Hola, Alberto Herrera. ¿Te acuerdas mucho de tu abuela?
4: Muchísimo. Bueno, todos los días casi.
19: O sea, que la tienes muy presente.
4: Ayer estuve hablando de ella con mi mujer.
19: Anda. Mira, a Selu le pasa. Y trata de comprender y que comprendamos a su abuela a través de una obra de teatro que se llama Soledad, vida y obra de mi abuela.
20: ¡Polo!

0: pedazo de canción.
1: La abuela de Celunieto, actor, dramaturgo, director, uno de los actores de la exitosa serie El secreto de Puente Viejo durante más de 2.300 capítulos, está ahora en el Teatro Lara de Madrid. En realidad ha vuelto hasta el 23 de julio con esta obra en la que homenajea a las abuelas. La de Celu tuvo alucinaciones por un choque de medicación, por una depresión que sufrió. Y esto le sirve para hablar de cosas tan importantes como la salud mental, el acompañamiento y los vínculos familiares. Es sevillano, como tú, ha hecho teatro, ha ganado un montón de premios muy prestigiosos y además canta en la chirigota Los Enganchados.
0: Vale.
1: Soledad, vida y obra de mi abuela, cuenta la historia de un nieto que no está pasando un buen momento. Una abuela con depresión, la soledad que siente él desde que ella se fue, ella sola en un hospital, pero que en esta obra resucita y que los vuelve a reunir en un mismo cuerpo. Una obra que es una catarsis, es una sesión terapéutica que limpia y que escribe además un final. Hola, Celu, ¿cómo estás?
0: Muy buena, Celu.
2: ¿Qué tal? Buenas tardes. Qué maravilla de presentación y qué maravilla de banda sonora.
0: Sí, señor. Celu, mira, es que ayer me preguntaba María José, ¿cuándo es la última vez que...? Ayer hablábamos de mi abuela porque me encontré con... Sí. Un tipo le había preguntado a la inteligencia artificial qué era lo más valioso de la especie humana, y la inteligencia artificial le dio una respuesta que me pareció maravillosa. Y es que la especie humana es la única que vive en base a ausentes. Es decir, es la única especie que hace cosas para una descendencia que no va a conocer, y es la única especie que sin sus ausentes, sin los que ya murieron, no sería nada. Es decir, un ser humano es un cacho de carne con una dentadura terrible, con una fuerza bastante superable por cualquier otro animal, pero claro, la fuerza de los humanos previos hacen que tenga un lenguaje y que tenga unas herramientas para dominar el mundo. Y yo lo que pensaba y decía, oye, lo que de verdad te define son los ausentes de tu familia, ¿no? Y por eso hablaba de mi familia y de mi abuela y cuánto aprendí de ella. ¿Qué aprendiste tú de tu abuela?
2: Oh, bueno, qué maravilla de reflexión. Pues mira, yo aprendí, creo, a que hay que tratar bien a todo el mundo por encima de lo que hagan. Era una mujer bondadosa, era una mujer muy andaluza, muy sevillana, y era una mujer que, bueno, sí cometía el error de pasar por encima de ella misma y de su propia felicidad por complacer a los demás, ¿no? Como casi todas las mujeres de esa generación, por desgracia. Y un poco esta obra lo que intenta es reparar y remendar eso y darle voz a ella, ya que ella no puede tenerla.
0: Qué pacientes son todas las abuelas, ¿verdad?
2: Joder, conmigo era... Pues conmigo igual era excesivamente impaciente, digamos. porque estaba riñéndome todo el día. Pero pues yo era muy bueno, ¿eh? Pero que ella, que estaba siempre... ¡Dúchate ya! ¡Recoge esto por lo otro! ¡Joselito! ¡José Luis! Me llamaba José Luis. ¡José Luis, haz esto! Pero era maravillosa. Y bueno, ya te digo, un poco era la idea de la obra. Y lo sorprendente de esto es que pasa de ser algo personal a convertirse en algo general, porque el público... Me viene a hablar al final, cuando terminamos la función, de sus abuelas, de sus abuelos, de sus nietas, de sus madres. O sea, es lo guay de esta función, que aunque parte de algo concreto, realmente se le pasa al público.
0: Qué bonito, María José. ¿Cómo era tu abuela?
1: Uy, la mía. Vamos a ver, a mi abuela le gustaban mucho las pastillas. Me estaba acordando un montón cuando leía la historia de la abuela de Celu, porque mi abuela también se provocó un coma metabólico de mezclar pastillas.
0: ¿Qué me dices?
1: Y volvió con mono. Y entonces hubo que atarla porque pegaba a las enfermeras y a los médicos. Bueno, así que en mi casa somos bastante respetuosos con toda la gente con adicciones, porque aquello fue... Pero se echó novio después.
0: Ah.
1: Y vivió hasta los 104. Julián, guapísimo, unos ojos azules extraordinarios. Tenía muchísimo carácter. Yo me acuerdo mucho de ella porque creo que me parezco bastante a ella. Sí, y al final te queda mucho pozo y la echo mucho de menos, la verdad. Me acuerdo un montón.
0: ¿Qué has sacado tú de la tuya, Celu?
2: Perdona, Alberto.
0: ¿Qué has sacado tú de la tuya? ¿Qué has heredado tú?
2: Pues mira, eso lo cuento en la obra un poco. He sacado un poco muchas cosas buenas y muchas cosas malas también, que también hablamos un poco de eso, de los vínculos que tenemos con algunos familiares que nos vienen dados, pero hay otros que, bueno, algunas cargas que no nos pertenecen y que igual no tenemos por qué llevarlas nosotros porque son de otras personas. En este caso de mi abuela, sí o sí creo que he sacado esa bondad y esa fortaleza, pero también me ha dejado un poco el miedo. Ella era súper miedosa y muy tímida, y yo, aunque no lo parezca, lo soy también, y creo que igual, y por eso me dedico también a esto un poco, para romper esas barreras.
1: Uh-huh. Oye, Selu, ¿de qué te sirve a ti la obra? Porque estamos hablando de homenajear a las abuelas, a la tuya fundamentalmente. Uh-huh. ¿De qué te ha servido a ti esta hora de obra de teatro? ¿De qué te sirve al final? Porque es también medicinal para ti.
2: Sí, para mí es súper terapéutica, es muy divertida de hacer, muy emocionante, me lo paso muy bien. Y bueno, al fin y al cabo me sirve para sentirme, imagino, como queremos sentirnos todos, que es querido, porque lo bonito de esta obra es que el público nota que te está mirando todo el tiempo con un cariño y un respeto, supongo, que porque están viendo a una persona desnudarse en el escenario, metafóricamente y no metafóricamente por momento, y bueno, te acogen, te arropan, porque saben que lo que están contándose tiene gran parte de verdad. Y está bien eso, se genera la comunidad, que es una maravilla que nos ofrece el teatro, ¿no? Poder estar juntos en un mismo momento compartiendo algo.
0: ¿Cómo te imaginas como abuelo? Todavía quedará bastante, pero en fin.
2: Es que mira, ¿sabes lo que pasa? Que yo, una de las cosas que digo en la obra es que si, a mí siempre me han dicho que parece que me hubiese tragado a una vieja, a un viejo, desde chico, ¿sabes? Y entonces no sé si es como me imagino como viejo o como me imagino siguiendo siendo como viejo, porque ya lo soy, creo, un abuelo. Creo que tengo un espíritu bastante joven y eso creo que es lo importante. Pero
0: a mí me da pena, Selu, tío. A mí, Selu, me da pena que se vayan a perder las abuelas de toda la vida. Así como, o sea, pues bueno, yo decía de pequeño, decía, oye, ¿cuándo será que me tenga que empezar a poner yo camisa, castellano y chino? Y luego he descubierto que no, que nos vamos haciendo mayores y que seguimos haciendo un poco más o menos las cosas con algo de evolución que hacíamos como jóvenes. Y eso me lleva a pensar que las abuelas del futuro serán maravillosas, pero no serán como las abuelas del pasado.
2: 100% de acuerdo. Esto lo he comentado varias veces. No es por hacerte la pelota, sino porque es algo que he comentado. Es que esta generación de abuela, esa generación que vivió algunas una guerra, otras una posguerra, esa generación y esa fortaleza que tenía esa generación, y por tanto esa manera de comunicarse y demás, se nos va. Pero creo que hay una cosa también, y de verdad creo en ella, y lo conecto con lo que hablabas de la ausencia. Creo que al final la ausencia no es al 100%, se queda parte de los que se han ido en nosotros, bastante, ¿no? Y creo que eso igual puede hacer que no se vaya del todo esa generación, porque están ahí.
0: Qué bueno. Selu, amigo mío, te mando un abrazo gigante, tío, que haya suerte, seguro que no la necesitas, pero te deseo suerte con la obra y que vaya muy bien, amigo.
2: Muchas gracias, igualmente, que os vaya genial. Gracias por estar ahí. Un abrazo.
0: Qué bonito, Mari.
1: Hombre, es que Selu es hijo del mítico saxofonista de Extremoduro, Selu Nieto. Ah. Claro, el que formó con Robin y esta Pedra. Que se quedó en un disco en vez de en un proyecto de banda. Pero ahí estaba. Buenísimo, buenísimo.
0: Mari, hasta mañana.
1: Hasta mañana.
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9: Estamos en las 12:30, 11:30 en Canarias y seguimos en Herrera en COPE.
10: Bueno, pues ya ha llegado. Ya ha llegado el día más esperado en Pamplona. El primer día de San Fermín.

0: 12 se ha dado el pistoletazo de salida con el chupinazo desde la plaza consistorial. Quedan por delante y por tanto 8 días. 8 días de arte, de aje, de festejos, de encierros y de un ambiente brutal que atrae a turistas de toda España. Ojo, no solo de toda España, también fuera de nuestra frontera. Y llega uno de mis momentos favoritos del año, que es fijarme por la mañana en el encierro a ver quién es o quiénes son los que llevan la camiseta del Betis, porque siempre hay alguien corriendo el encierro con una camiseta del Betis. No sé si tenemos ya nuestra querida Ainhoa Pinto, Cope Pamplona. Muy buenas tardes.
1: ¿Qué tal? Muy buenas tardes. Saludos desde esta plaza del Ayuntamiento de Pamplona.
0: ¿Has visto ya alguno con la camiseta del Betis o todavía no?
1: Todavía no. He visto muchas banderas latinoamericanas. Del Betis todavía no. Llegarán mañana para el encierro.
0: Muy bien. Oye, ¿cómo está el ambiente? Creo que estás pasando un poquito de calor, ¿no?
1: Hace mucho calor, ponía 34 grados creo. Claro, si a eso le sumamos que estamos en una plaza pequeña, 12.000 personas, hace mucho calor. Aquí en Pamplona no estamos acostumbrados a estas temperaturas, pero bueno, pistolas de agua, cubos de agua desde los balcones, y si no es agua, lo que sea, todo es bienvenido para mojarnos un poco.
0: Oye, este año los encargados de dar el inicio a las fiestas han sido dos representantes de la Subdirección de Emergencias de Navarra. Se ha querido homenajear un poco pues con este gesto a su trabajo, ¿no? Y especialmente en un evento tan multitudinario en el que son tan necesarios. ¿Cómo se elige al protagonista de este momento?
1: Bueno, pues es una votación popular que se suele llevar a cabo en junio, más o menos, un mes antes de San Fermines. Entonces, el consistorio propone a los pamploneses mayores de 16 años 5 candidaturas. Este año pues teníamos, por ejemplo, una coral que cumple 75 años y que es la que mañana en la procesión canta al santo en una plaza concreta. Teníamos la Federación Navarra de Pelota Mano. Entonces, de estos 5 candidatos, todos los pamploneses mayores de 16 años tienen una semana para votar. Este año la ciudadanía ha querido que sea la Subdirección de Urgencias de Navarra por su labor, sobre todo durante los Sanfermines, que están trabajando todas las horas del día, especialmente en el encierro. Y bueno, qué mejor detalle, ¿no?, que ofrecerles que sean ellos los encargados de tirar el chupinazo.
0: Bueno, creo que fueron 500.000 de personas que participaron en Sanfermines el año pasado. El dispositivo de seguridad este año tiene que ser tremendo.
1: Lo es todos los años. Es un dispositivo que empieza bajo tierra, en el subsuelo de Pamplona. Después tenemos a pie de calle infinidad de agentes. Principalmente tendríamos lo que sería la Policía Municipal de Pamplona y Policía Foral, pero un equipo también, un montón de brigadas que vienen de Policía Nacional a caballo, que eso es algo de los últimos años que gusta mucho. Y luego también, como no, el dispositivo aéreo. Aquí enfrente, por ejemplo, veo en los tejados de los edificios, no sé si son francotiradores, policías de alguna brigada especial. Y luego, como no, el helicóptero y muchos drones. Eso sí que es una novedad de este año, que cada vez hay más drones.
0: Oye, cuéntame una cosa que te doy yo interés y curiosidad. Porque los balcones, evidentemente, están llenos en la plaza. ¿Cuánto cuesta un balcón para estas fechas?
1: Es caro. Son 800 euros un balcón, pero por un acto, es decir...
0: ¿Cómo por un acto?
1: Claro, tú alquilas el balcón igual para un encierro o solo el chupinazo o solo el pobre de mí. Hemos hecho la media y son 800 euros por acto. Es verdad que a lo mejor si se alquila en pack o para X un número más amplio de encierros, no sé si habrá precio, amigos, no lo tengo claro. Pero eso, la media está en 800 euros por acto. Es mucho dinero.
0: Madre mía.
1: Están solicitados, sí.
0: Oye, y te quedará tiempo para disfrutar después de contarlo todo, ¿no? Digo yo.
1: Eso siempre. Ya incluso trabajando los periodistas en Pamplona disfrutamos mucho.
0: Vale, pues viva San Fermín. Ainhoa, un beso.
1: Viva. Igualmente, muchas gracias.

0: radio ha dado todo lo que tenía. Mi pasión, mi querer jugar estos tantos años no fue por necesidad. Como tú sabes, yo gracias a Dios estoy muy bien de la vida, pero es la pasión. Yo juego en la selección y en los clubes porque me encanta jugar fútbol. Estoy con muchas ganas que no venga más, ¿a que sí? Que no me quiere ver más aquí. Ya llegará el día, ya llegará. Pero te voy a ser sincero. Independientemente de lo que pase mañana, saldrá de aquí Cristiano con la conciencia tranquila.
1: José Luis Corrochano, muy buenas tardes.
2: ¿Qué pasa, Alberto? ¿Cómo estás? Buenas tardes.
1: Erifrade, buenas tardes, amigo.
3: Hola, Alberto, ¿cómo estás?
1: Bueno, yo cada vez que escucho al bicho me pongo un poco intranquilo.
2: Tenso, ¿no?
1: Porque,
2: te pones tenso.
1: Porque es que yo soy muy del bicho, yo sé la capacidad que tiene el bicho y el fútbol que tiene en las piernas. Es verdad que cada vez le dan para menos, pero oye, le han dado para tres golitos este Mundial.
2: Mejor que no juegue, ¿eh?
1: ¿Mejor siempre, que no juegue?
2: Sí, hombre, mejor que no juegue para nosotros, ¿no? Para España. Siempre mejor que no juegue porque... pues eso, es un bicho, ya lo dice Lama, es un bicho. Lleva el gol en la sangre.
3: A mí es que me cae genial, macho. A mí es que me cae del cine. Y de hecho, me cae mejor, dirás tú, anda este. Me cae mejor desde que he visto el inside de la vida de Georgina, de su pareja. Sí, sí.
1: Yo también lo he visto, ¿eh? A mí es que me caen muy bien y yo creo que esa imagen del Cristiano polémico de los primeros años en España. Yo creo que, no sé si es que le entendimos mal o quisimos amplificar una parte suya que no es completa. A mí Cristiano me parece que, bueno, tiene que ser buena persona, lo que es buen futbolista seguro. Oye, Portugal, ¿qué va a pasar hoy? Necesito que no me pongan las orejas tan tiesas con Austria porque lo pasé muy mal innecesariamente.
2: Mira,
1: Corrochano.
2: Yo creo que si antes del Mundial estas dos selecciones estaban llamadas a llegar muy lejos... Se puede decir que es una final anticipada. Que no están bien las dos, que no han estado bien durante este tramo, pues no han estado bien. Que está un poquito peor Portugal que nosotros, está un poquito peor Portugal que nosotros. Que tiene unos jugadores extraordinarios, los tiene extraordinarios. O sea, nosotros los tenemos muy buenos y ellos los tienen extraordinarios. Ahora, hay que intentar que no despierte, ¿no? Y no que esos jugadores que tiene todo el mundo en la cabeza, Vitinha, João Neves, Bernardo Silva, este Cristiano, pues esta gente que no tenga el día, que sigan un poco apagados. Que el otro día sufrió mucho contra Croacia, mucho, mucho, muchísimo, la segunda parte muchísimo. El mejor fue el portero, muy bueno, Diego Costa, muy buen portero. Y hay que intentar que no despierten, pero esta selección estaba llamada para muchos, estaba Francia, Argentina, Portugal y España. Ese es el póker de equipos de la final.
3: A ver, el partido, me parece una moneda de canto dando vueltas. Sí, a mí esta gente que lo tiene tan claro, yo no tengo ni idea, Creo que el partido se va a decidir por un detalle, que puede ser una expulsión, una jugada balón parado, un gol en propia puerta, unos penaltis, no sé. Creo que el partido está muy, muy, muy apretado. El mejor partido, el primer partido bueno de Portugal en el Mundial está por llegar. El de España, el primero, llegó con Austria, pero tampoco, porque lo sabemos de hace un par de años, no es la mejor versión de la selección española. Por eso te digo que puede pasar absolutamente cualquier cosa y a mí me encantaría tenerlo tan claro como escucho a muchos de mis compañeros tenerlo, la verdad.
1: Ya, pero yo luego veo que a España se le trata injustamente, y me explico. Uy, hay que ver Argentina, madre mía, lo que juega Argentina. Solo hay que ver los rivales contra los que ha jugado Argentina. Hay que ver Brasil, lo que juega Brasil. Ya vimos ayer lo que juega Brasil. No sé, que me parece que... No sé si es que somos los españoles los que infravaloramos las capacidades de nuestra selección o que directamente somos un poquito miedosos.
2: Para mí solo hay un uy, que es Francia. Ese es el único uy que hay ahora mismo. Y luego hay un uy que es Messi, que bueno, mete goles. Pero para mí el único uy es Francia. Los demás ahora mismo comemos todos en la misma mesa. O sea, estamos todos sentados alrededor del mismo plato y metiendo la mano a ver qué nos llevamos. Pero Francia es otra cosa. Francia sí que es un equipo que para mí es el coco de este Mundial. Hasta ahora, hasta ahora, que hace con Marruecos. Y que infravaloramos a España, pues es que íbamos con una expectativa tan alta de jugar tan bien que entramos de medio lado, salimos ahí de nalgas en el inicio del Mundial y eso nos ha ido reduciendo un poco el optimismo. Pero sí, la gente, yo creo que...
1: Eri, dale una Coca-Cola a Corrochano, por favor, que está venido abajo, el mío.
3: Yo, que no soy el más optimista de España, voy voy a romper una lanza en favor de este Mundial que se dice que se parece tanto al de Sudáfrica, empezando por que canta Shakira, porque los grupos son iguales, el mismo grupo, tal.
2: Portugal en octavos en el 2010.
3: En esta secuencia de Eurocopa, Mundial, Eurocopa, Eurocopa, las tres Eurocopas las ganamos con un brillo futbolístico inmenso. Pero el Mundial seguramente lo ganamos siendo más efectivos que otra cosa.
1: Sí,
3: o sea, claro. El Mundial de Sudáfrica se ganó con una dosis de suerte, con mucho sufrimiento en muchas fases del campeonato. Y bueno, de hecho, ganamos con el gol de Iniesta, pero pudimos perder perfectamente con ese pie salvador de Casillas. Por eso te digo que el Mundial va un poco parecido a ese Mundial. Y yo a eso me quiero agarrar. No estamos acostumbrados a ver a España ganar sin jugar bien, y todo el mundo gana alguna vez sin jugar bien.
2: Yo no quiero jugar bien, ¿eh? O sea, yo quiero ganar.
3: Yo quiero ganar.
2: O sea, que no, yo no quiero jugar bien. O sea, yo no quiero dar 110 toques y rematar de.
3: Tú quieres ser Francia. Tú eres francés.
2: No, yo quiero ganar, que España gane.
3: Que sé.
2: Y sé que hay que sufrir para ganar. O sea, es que en el recuerdo que tú estás haciendo del 2010, lo que sufrimos para ganar ese Mundial. O sea,
3: Paraguay, Chile. Del Bosque siempre dice que el peor partido de su vida como entrenador es el de Chile.
2: Claro,
1: fue tremendo.
2: Claro, es que eso fue, bueno, y hay el partido de Portugal, que lo resuelve Fernando Llorente ahí de una manera extraordinaria, digo, lo resuelve en el juego. Y luego Alemania, que fue muy difícil el partido de la final con Holanda. Yo sé que hay que sufrir.
1: Por cierto, el otro día... hace unas semanas me encontré a Llorente en el aeropuerto, que vino a saludarme y a decir que era fan de...
3: Vaya reunión de guapos, ¿no?
1: Sí, guapo, pero mide el doble que yo.
3: Hay que hablar sentado, Eso es verdad.
1: Oye, una cosa, que quiero escuchar a Luis de la COPE, que ha hablado a los micrófonos.
4: Va a ser un partido de detalles, porque viendo a tantos futbolistas tan buenos en el terreno de juego, en cualquier momento lo que puede parecer que está inclinado en un sentido se vuelque al rival, al revés. Bueno, pues vamos a intentar estar muy pendiente de todos esos detalles para tener opciones reales de ganar el encuentro.
1: ¿Tenemos 11?
2: Sí, parece que el mismo que el otro día contra usted, hay una duda ahí razonable, que es Porro Llorente. Pero parece que el mismo que el otro día contra Austria. Siempre mete ahí alguna cosilla también de la fuente, mete alguna cosa, pero más o menos. O sea, yo creo que está claro que el
1: Porro estuvo muy bien, ¿eh?
2: Sí, estuvo muy bien, ¿eh? Pero a lo mejor no sé si quiere hacerle un 2 contra 1 a Nuno Méndez con Lamine y con Marcos Llorente, no sé. Digo que el centro del campo, Rodri, Pedri y Olmo, eso es clarísimo. Lamine, Oyarzábal y Baena es clarísimo. Y atrás, Cubarsí y Laporte es clarísimo. Cugurella también, el portero también. Pues Porro Llorente, es que no hay mucha duda. Y yo dije el otro día que creo que necesitamos algo más del banquillo. No de Luis de la Fuente, de los que salen en el transcurso del partido. Necesitamos algo más de ellos, porque los partidos en este tiempo ya se resuelven mucho desde el banquillo. Necesitamos un poco más de Merino, de Fabián, de Ferran, si salen. Necesitamos un poquito más, porque si no nos va a costar.
1: ¿Eri?
3: Transmite poca confianza en los cambios también Luis de la Fuente, ¿eh? Hay gente que está inédita en este Mundial que no nos podíamos ni imaginar que estuviera inédita a estas alturas de la película.
2: Sí, que en Zubimendi, Grimaldo, Borja, ¿no? Que son los que no han jugado.
3: Entonces, bueno, vamos a ver qué va decidiendo el míster. Yo creo que un clavo va a meter. Siempre te digo lo mismo y estoy acertando. Y creo que va a jugar Llorente por una cuestión también de ida y vuelta del partido, en cómo se puede convertir.
1: Oye, ¿y me queréis comentar? Bueno, yo es que estoy... Tengo una indignación encima con lo de Trump e Infantino.
2: O sea,
1: si ya Infantino... Es que me voy a reservar porque estoy en un programa y escucho muchísima gente. Pero es que le ha quitado una amarilla a uno que era el que metía goles de Estados Unidos, ¿no?
2: Sí, roja. Era una expulsión.
3: No, una roja, que es peor.
2: Una expulsión. O sea, estaba sancionado contra Bélgica y va a jugar el partido. Es una cosa inédita. Acaba de hacer un comunicado la UEFA. La UEFA y la FIFA no se van bien. O sea, son aceite y agua. Pero acaba de hacer un comunicado durísimo contra la decisión de la FIFA.
1: ¿Habéis visto algo así alguna vez?
2: Solo ha pasado una vez en la historia de los mundiales, que fue con Garrincha. Creo que es en el 58, me parece que en el 58, que le quitaron una sanción igual, pero no había pasado nunca. Es una cosa inédita. O sea,
3: si hemos visto condicionar sanciones por comportamientos, tanto de grada como de futbolistas, pero jamás por una incidencia del juego. La roja es roja.
2: Sí. O sea, puedes discutir a lo mejor un poquillo, pero es que era una expulsión, o sea, no había mucha discusión sobre la expulsión.
3: Nada, la tesis de la llamada trampiana a Infantino...
2: Es terrible, vamos, eso, ¿eh?
3: Es más que creíble.
2: Pero eso es, como dice Alberto, es terrible, o sea, es una cosa terrible, que quede la duda de que una llamada de un dirigente político...
1: Es terrible.
2: A otro mandatario... permita que un futbolista... Es terrible, o sea...
3: Yo no se veía algo así en el Mundial de Fútbol desde que en el Mundial de España 82 hubo un jeque kuwaití que anuló un gol en Zorrilla.
2: Sí, con el maletín.
1: Te digo una cosa, si hay algo que une a los españoles es el fútbol. Y sí. Como nos veamos contra Estados Unidos y hagan de la suya, pues yo de todas formas veo a Bélgica muy superior. Pues,
2: yo creo que Estados Unidos está volando.
1: ¿Está mejor que Bélgica?
2: Sí, está volando. Bélgica le ganó a Senegal de milagro le ganó. Estados Unidos está volando. Yo no quiero a los anfitriones, no los quiero nunca. Mira, nos echó Corea con un mangazo terrible.
1: No me lo recuerde porque eso en Corea, Japón, el penalti de Joaquín,
2: y nos echó Rusia del Mundial de Rusia también, que a lo mejor no hicieron nada, pero yo no quiero a los anfitriones. No,
3: hicieron un penalti a Ramos como un castillo.
2: Claro, no tenían el recuerdo algo así concreto, pero mira, lo tienes tú. O sea, yo no quiero a los anfitriones, te mangan, no es que no los quiero.
1: Ya. Oye, tiempo de juego, el partido empieza a las 9, empezaréis a las 8 mínimo, espero.
3: Sí, yo, 7.
1: Es que te iba a decir, es que yo necesito por lo menos 2 horas de tiempo de juego.
2: 7, yo creo que ya de manera ininterrumpida hasta que acabe el partido Estados Unidos-Bélgica, ¿no, Eri? Es 7, enlaza con el partidazo y el partidazo con el partido. O sea,
3: efectivamente, vale. Y si quieres antes, yo te acompaño en la siesta, te quedas así un poco tolili si quieres, con el tour en Cope Más.
1: Cállate, el tour, es verdad, claro. Qué maravilla. O sea, tenemos Wimbledon, el mundial, el tour, o sea, la felicidad se puede explicar en mejor en una frase.
2: Y con un poquito de aire acondicionado y está todo listo.
1: Qué bueno, ya.
2: Y la radio. ¿Ves?
1: Mira, este año que me estreno como padre, mira, Eri, te voy a poner esta tarde y me voy a pegar la primera siesta como padre viendo el tour, que eso es una cosa, ¿no? Muy española, digo yo.
3: Voy a intentar que no sea así.
1: Eri Frade, José Luis Corrochano. Tiempo de juego. España, el Mundial. A cuartos.
3: A ganar, Alberto. Chao.
1: Adiós.
3: Vamos, adiós. Chao.

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queremos conocer la historia de Lili, una joven argentina que vive en Mallorca y que ha encontrado en la música una forma de financiar sus estudios. Cada día sale a cantar por las calles de Palma mientras persigue sus sueños.

0: Hoy hablamos con ella para descubrir cómo es su día a día, las anécdotas que ha vivido y qué hay detrás de cada actuación. Lili, ¿qué tal? Muy buenos días, bienvenida.
1: Hola, buenos días.
0: Lili, cuéntanos un poquito más de tu día a día. ¿Cuánto tiempo llevas cantando en las calles de Palma?
1: Más o menos desde que llegué, o sea, deben ser hace ya 2 o 3 meses. Y bueno, dependiendo de la semana, por ahí canto al mediodía, a veces más tirando para la noche. Los lugares también varía demasiado con todo el tema de la... Bueno, todo lo que pasa en la calle, cada día es un mundo.
0: ¿Qué te motivó a empezar?
1: Bueno, yo en realidad llegué acá a Palma y me encontré en la calle con un chico que estaba tocando la guitarra. Me pareció súper lindo cómo tocaba y todo, y me quedé conversando con él, y ahí nomás me tiró la idea para que toquemos juntos, que hagamos un dúo. Bueno, empezamos a ensayar, todo bien, y ahí creo que el empezar tocando con él en la calle me hizo desinhibirme. Y bueno, después tuvimos como algunas diferencias creativas y nada, todo bien después, y me hizo dar ganas de, bueno, yo me busco mi equipo y... Con lo último que me quedaba ya de ahorros, me compré el equipo y salí a cantar.
0: Porque tú llevas aquí en España, en Mallorca, lo que me has dicho, ¿no? 2, 3 meses, y llegaste desde Argentina para exactamente qué, para estudiar.
1: Sí. En realidad llegué primero a Andorra en la temporada de invierno, después vine para acá. Y era todo con la idea de estudiar actuación. Acá las clases empiezan en septiembre. Así que bueno, mi idea es irme para Madrid para esas fechas.
0: ¿Y es posible cubrir los gastos estudiando y cantando en la calle?
1: No lo sé, la verdad que, o sea, todavía no empecé con los estudios, estoy ahorrando para eso, pero la verdad que sí estoy como muy ajustada al respecto, además por tema papeleo y demás, que es lo que estoy tramitando, todavía no me dejan, o sea, la ley no me deja trabajar de camarera o de lo que sea. Entonces, bueno, es un poco como un sostén para el momento hasta que, bueno, salga mis papeles y pueda hacer más cosas, ¿no? Para poder ahorrar.
0: Lili, porque ¿de cuánto estamos hablando al día? ¿Cuánto te da la gente que te escucha en tus actuaciones callejeras?
1: Es muy variable. Yo creo que dependiendo de dónde me pare y todo, pueden ser entre 2 euros... Y he llegado a ganar, no sé, 50, una vez 80, que fue súper loco. Pero sí, varía mucho del día, porque capaz que decís como, ay, qué bien, mira, 2 horas hice 80 euros, es una locura. Pero después en la semana te va súper mal y no puedes sumar más. Entonces es así, es como muy depender de cómo esté el humor de ese día y del lugar y de todo.
0: Hemos visto, Lili, un vídeo en tus redes sociales en el que dices que la policía te estaba viendo y tú estabas un poco tensa, ¿no? ¿La policía local se ha acercado alguna vez mientras cantabas? ¿Te ha dicho algo? ¿Necesitas algún permiso para cantar en la calle?
1: Sí, lo que pasa ahora en la calle es que para tocar en la calle supuestamente necesitas un permiso. Pero ¿qué pasa? Yo las veces que he llamado, preguntado, todo, no están dando más permisos. Desde hace como 2 años, por lo que sé, de conocidos. Entonces, es un problema medio raro ahí. Pero, por suerte, a mí nunca se me ha acercado un policía para decirme que saque las cosas ni nada. O sea, nunca me han dicho nada. Es más, pasan y me saludan o me sonríen. Es como súper buena onda, la verdad. Pero también porque, bueno, yo me fijo de no molestar con el volumen, de no molestar a la gente que está trabajando cerca.
0: Claro.
1: Como que me preocupo bastante por eso.
0: ¿Nunca has tenido ningún problema de ruido con vecinos, no? Ni ningún problema, ¿no?
1: No, nunca nada grave, digamos. O sea, sé que habrá gente que no le agrade, pero así como se hace cualquier cosa. O sea, es lo que tiene un poco vivir en la ciudad, ¿no? El ruido común de la ciudad. Yo sé que por lo menos no estoy con el parlante poniéndoselo en el vidrio de la ventana a alguien. Simplemente estoy ahí y tampoco estoy demasiadas horas en el mismo lugar. Entonces, no creo que sea un problema súper grande.
0: Lili, ¿cuál es tu mayor sueño de cara al futuro?
1: Uy, dedicarme 100% a esto, a la actuación, poder estudiar y trabajar así como actriz en teatro musical o en producciones, de todo. Y España me fascina para eso, la verdad. Me gustaría que fuera un impulsor para bueno, como nacer de acá, digamos, en ese sentido artístico y después moverme para cualquier lado.
0: ¿Qué mensaje le darías a alguien que quiere perseguir un sueño pero no se atreve a dar ese primer paso?
1: Es súper importante hacer las cosas aunque no tengas ganas. O sea, aunque, no sé, estés angustiado, aunque estés preocupado, aunque tengas miedo, porque es muy raro que uno esté 100% bien en todos los aspectos de su vida para si quiere tomar un paso adelante, ¿no? Sobre las cosas que quiere hacer. Entonces, sí. Que lo que sea, que si estás angustiada, que si estás incómoda, si estás nerviosa, que eso sea un motor para decir, ¿sabes qué? Lo voy a hacer, aún estando angustiada, nerviosa, con miedo, incómoda, y me va a salir igual y me va a dar más seguridad todavía en mí misma de que puedo a pesar de cualquier cosa.
0: Lili, gracias por acompañarnos hoy para compartir tu experiencia y te deseamos desde aquí, desde nuestros micrófonos de COPE, mucha suerte tanto con tus estudios como con la música también. Gracias.
1: Bueno, muchas gracias. Que tengas buena tarde.
0: Gracias, muy buen día. Seguimos contándote todo lo que te interesa en Herrera en COPE.

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2: Es la una de la tarde, son las 12 en las Islas Canarias.
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2: Hola, ¿qué tal? Muy buenas tardes y gracias por estar aquí este lunes 6 de julio. Mira, hoy es el día después de muchas cosas. Por ejemplo, es el día después de que llegamos de Venezuela.
5: Pilar.
6: Listo, se va a cortar bien, ¿eh?
2: Y te cuento, llegamos el equipo de Mediodía COPE a un país, Venezuela, que en realidad es un estado fallido. El terremoto ha dejado al aire todas sus costuras. El latrocinio sistemático durante décadas ha dejado a un país sin grúas, sin médicos, sin enfermeras, sin medios. La gente, los vecinos, señalando las casas donde están sus amigos, sus muertos, sus supervivientes, porque aún les buscan. Buscan a sus seres queridos y buscan a sus amigos. ¿Por qué el ejército? El ejército saqueaba todo lo que podía.
7: Hasta las bodeguitas más pequeñas las saquearon.
2: Y vimos sobre todo la esperanza de los voluntarios llegados de los cuatro costados del país para intentar paliar la miseria, porque el país con mayores reservas de petróleo del mundo, tiene a su población viviendo en la miseria. Constantemente los voluntarios repartiendo ayuda, porque además la población no se fía del ejército.
8: Padre, ¿cómo está? ¿Cómo le va?
9: ¿Cómo están? ¿Cómo lo bendiga? Muchísimas gracias por el apoyo, en verdad. Que Dios me les pague.
7: Bueno, nos mandó una ayuda.
9: Bendito sea Dios, bendito. Siempre Dios manda a sus ángeles.
2: El pueblo venezolano está exhausto de corrupción, de miedo, de pobreza y también, te digo, deseando que Estados Unidos haga algo, pero Donald Trump no está haciendo nada. Y deseando también que María Corina llegue como sea. De hecho, está en ello.
10: Estoy lista y cerca de Venezuela y haré lo que haya que hacer para encontrarnos allá.
2: Casa. ¿Qué está pasando en casa? Pues mira, aquí más de lo mismo, que se traduce en corrupción masiva, colosal. Imagínate que pretendieron colocar a Rodríguez Zapatero como asesor en Indra para América Latina. Zapatero, que por supuesto no ha dicho de dónde vienen sus zetajoyas. Mañana empieza la cumbre de la OTAN en Ankara y aún no sabemos si el juez Peinado va a dejar asistir o no a Begoña Gómez al evento, al de la OTAN. Y a la graduación de su hija en el Reino Unido. Lo que sí que sabemos es que de los 126 imputados que tiene el Partido Socialista, en las próximas dos semanas, algunos de ellos van a tener que pasar por la Audiencia Nacional. Este viernes, la presidenta del Partido Socialista, Cristina Narbona, está llamada como testigo ante el juez Pedraz por el caso Leire. Veremos si sale o no imputada.
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2: Hay otras noticias que te cuento ya en titulares con la ayuda de Lorena Fernández. ¿Qué tal, Lorena? Buenas tardes.
11: Buenas tardes, Pilar.
2: Voto por correo.
11: A raíz de la ley de nietos, Feijóo pide más seguridad en el voto por correo de los españoles residentes en el extranjero. Promete también que va a implementar

0: Brasil debería haber pasado hoy, vamos a ser honestos. Brasil es una gran selección de fútbol y debería estar en la semifinal o incluso en la final. Vosotros os merecéis ganar mundiales, porque al final Brasil es un país especial y sobre todo es muy especial en el mundo del fútbol.
1: Pero el que está en cuartos es Haaland. Noruega 2, Brasil 1, Noruega avanza. Antonio Ruiz.
2: Antes del partido parecía una anécdota sin importancia el hecho de que Brasil nunca le hubiera ganado a Noruega en 4 partidos oficiales. Viendo el posterior desenlace del encuentro, ya no es tanta sorpresa de una Noruega que eliminó a Brasil con 2 goles del bicho Erling Haaland y la portentosa actuación de su portero Nilan, con el que la COPE tuvo la oportunidad de hablar al término del partido.
3: Estoy muy contento con todo el equipo porque hemos luchado de primer minuto hasta el final y hemos logrado algo muy, muy grande y estoy muy contento con todo.
2: ¿Y la que ha pasado con Neymar?
3: Nada, es solo que yo tengo muchas ganas de parar el penalti y meter un poco más presión hacia él, pero él lo ha solucionado bien y vamos por los cuartos.
1: Tanta noticia es que avance Noruega como que caiga Brasil en octavos de final. Germán Dovarro.
4: Es un fracaso histórico y eso que el resultado es absolutamente justo. Cierto es que Brasil falló un penalti, que chutaron al palo, que Nilan hizo un partidazo, que Hendrik falló un mano a mano, pero Brasil tiene que resetear. No tiene nivel para pelear títulos. ¿Y por qué tiró Bruno Guimarães el penalti? Lo explica Ancelotti.
5: La selección era Rafinha, obviamente que estaba aquel momento en el campo, o mejor, a tirar el penalti a Neymar, después Igor Thiago. Era Bruno Guimarães. Y después Bruno Guimarães era Martinelli. Escogimos Bruno Guimarães porque pensábamos que era o mejor no campo.
1: Y en Ciudad de México, en el Azteca, Reina Bellingham.
6: Bellingham finds Kane across to Bellingham. It's two.
1: El segundo de Bellingham. Manolo Oliveros, Inglaterra 3, México 2. Avanza Inglaterra.
7: Eso es, Inglaterra ganó 2-3 y se enfrentará a Noruega el próximo sábado en Miami. Victoria trabajada y defendida en equipo, pero que fue generada por Kane, Gordon y sobre todo Jude Bellingham, autor de 2 goles. Inglaterra jugó con 10 desde el minuto 54. Angustiosa prolongación de 11 minutos que el árbitro iba alargando más para agonía de unos y de otros. Jude Bellingham, líder y figura.
8: Haber conseguido esta victoria es sin duda la mejor noche de mi carrera con Inglaterra hasta ahora. Ha sido una victoria de equipo, todos y cada uno de los 26 jugadores han aportado, incluso los que no han salido al campo pero han estado a la altura. Estoy muy orgulloso de este equipo, de haber regalado esta noche a los aficionados de casa y a los que han pagado mucho dinero para que puedan disfrutarla durante muchos años.
1: Lara López se despide orgullosa. México del Mundial.
9: México rozó la hazaña, pero el sueño mundialista llegó a su fin y se despide del Mundial con la cabeza muy alta. Julián Quiñones adelantó a la selección y Raúl Jiménez volvió a encender la ilusión con el segundo tanto. El Azteca despidió a los suyos entre aplausos y emoción. México dice adiós al Mundial, pero deja una imagen de orgullo, carácter y un futuro que vuelve a ilusionar a toda una
1: gente. Javier Aguirre también deja la selección.
10: Creo que el sueño termina aquí, pero la vida continúa. Rafa está fuerte, hay una base fuerte. Somos la número 9 o 10 del mundo, estamos ahí, estamos cerca de los grandes. Estos son grandes y no te puedes equivocar. Y nos equivocamos 3 veces y lo pagamos caro. Y ya te digo, los jugadores son los que ganan los partidos y el entrenador los que los pierde. Yo hoy perdí el partido.
1: A las 2 de la madrugada en Seattle juega Estados Unidos contra Bélgica. ¡Animan los estadounidenses!
11: ¡USA! ¡USA!
1: Pero solo se habla, Hugo Ballester, de Balogun y que puede jugar el partido.
12: La FIFA decidió aplicar a menos de 48 horas para la cita el artículo 27 del reglamento que suspende la sanción y permite, así como apuntas, que Balogun, delantero estrella de Estados Unidos con 3 goles en este Mundial, pueda disputar hoy los octavos de final ante Bélgica, algo que sentó francamente mal al seleccionador belga Rudy García, quien dijo en sala de prensa que no sabía que estábamos en el Día de los Inocentes. Preguntado por este asunto, Mauricio Pochettino, técnico norteamericano, afirmó que se hizo justicia.
13: Es justa la decisión porque nunca fue una roja. Hay un error, todo el mundo lo ha dicho, 99,9% de las personas de fútbol han dicho que fue una sanción injusta. Y después ha habido evidencias de cosas en el pasado que hacen que se pueda suspender una sanción. Por eso no entiendo quién se puede sorprender, ¿no?
1: Después de hoy quedarán 2 partidos de estos octavos de final, Argentina-Egipto, pendientes de Argentina y de Messi, Nacho García.
14: Sí, que está.

0: Allá en Atlanta viajaron anoche, han sido dos días de preparación en Miami para olvidar el susto del viernes con Cabo Verde y también para tratar de recuperar a varios de los titulares que terminaron con molestias físicas en ese cruce de 16avos. De hecho, Scaloni podría hacer algunas modificaciones. Hoy sabremos más, pero no descartes que Julián Álvarez pudiera ir de inicio junto a Leo Messi. Fuera de lo deportivo, hubo día familiar en Miami. El propio Messi, otros jugadores pudieron juntarse con sus familias, recargar mentalmente también antes de continuar ese reto del Mundial en octavos. Es el primer duelo frente a Egipto en un Mundial. Solo han jugado en una ocasión, fue en un amistoso en 2008 que ganó la albiceleste 2-0. Los africanos quieren romper su techo en un Mundial. Ya estuvieron en octavos, pero en 1934.
1: Y la Colombia de Luis Díaz y de James juega contra Suiza mañana. Rubén Martín.
2: 10 de la noche en Vancouver, en Colombia. John Córdoba dice adiós al Mundial por lesión y Luis Suárez se perfila como su sustituto. En Colombia, que solo ha encajado un gol, el referente está siendo Gustavo Puerta. Suiza llega invicta tras ganar a Argelia. Manzambi se está coronando como la gran revelación. El vencedor de este Suiza-Colombia se cruza con el ganador de la Argentina-Egipto.
1: Mirando España mucho más lejos, se cruzaría con el ganador del Francia-Marruecos de cuartos. Esto se juega el jueves. ¿Cómo están las selecciones, Javi Gómez?
3: Ya están los dos equipos en Boston. Corrochano durante el Mundial ha sido sede de los franceses. Anoche llegaban los marroquíes y ambos equipos se ejercitan aquí. Además, rueda de prensa del segundo entrenador de Deschamps. Los europeos pendientes del jugador del Madrid, Tchouaméni, que arrastra molestias en el muslo, mientras que los africanos tienen los ojos puestos en Saibari, su goleador, el flamante fichaje del Bayern, que se marchó lesionado de los octavos de final y hoy se realizará una resonancia para ver si llega al partido.
1: Todo esto del Mundial y aquí en España, ¿de qué se habla, Luis Munilla?
4: En el Atlético de Madrid, informa Antonio Ruiz, conversaciones muy avanzadas con el Paris Saint-Germain por Kang In-Lee. En el Atlético, de hecho, son optimistas. En el Barça, Marc Casado asegura que se quiere quedar, pero deja su futuro en el aire a expensas de hablar con Flick y con el club. Hay más del mercado. El Valencia amplía el contrato de Corberán hasta 2028 y firma el centrocampista japonés Sato. Y el portero Fortuño renueva con el Español hasta 2030. Más equipos de primera que han vuelto al trabajo. Hoy Athletic de Bilbao, Depor, Valencia, Sevilla y Mallorca. Real Madrid femenino, informa Andrea Peláez, Alba Redondo se irá del club este verano. En baloncesto ya es oficial, Pedro Martínez, nuevo entrenador del Real Madrid para las tres próximas temporadas. Además, primera derrota de Chus Mateo al frente de la selección. Fue ayer en la fase de clasificación para el Mundial ante Georgia, 91-89. Wimbledon se ha quedado sin españoles tras caer Davidovich. Hoy se completan los octavos de final y ya están en cuartos Sinner y Djokovic, que ha superado a Federer como el tenista con más victorias en Londres. En Fórmula 1, Leclerc ganó en Silverstone, seguido de Russell y Hamilton. El líder Antonelli, puesto 16 entre averías y sanciones. Sainz, puesto 12. Alonso, puesto 18. Y por último, en las motos, Alex Márquez ficha por KTM para 2027.
1: Y hasta ahora situamos el tercer día del Tour de Francia, que abandona España. En la ruta, Quique Iglesias.
5: Camino de Les Angles, primer puerto, bueno, pues final en alto de esta edición del Tour de Francia, puerto de tercera categoría. Sin público apenas, porque en los últimos 40 kilómetros ya por territorio francés se recomienda no acudir por culpa de los incendios que azotan esta zona. 78 kilómetros para el final, subiendo la collada de Toses, camino de Puigcerdà, 18 en fuga, tres españoles, Raúl García Pierna, Alex Aramburu y el catalán Abel Balderston. A 1.40 va el pelotón del líder Jonas Vingegaard.
1: Enseguida, el España-Portugal.
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0: vamos a Dallas, Arlington, allí juega España, un pase para los cuartos de final, otra vez contra Portugal, contra Cristiano Ronaldo. Manolo Lama, hola Manolo, ¿qué tal? ¿Cómo estás? Buenos días.
1: Muy buenos días, Jorochano.
0: Oye, te voy a hacer una pregunta, ¿quién te da más miedo? ¿Qué ataque te da más miedo? ¿Cristiano Ronaldo o Donald Trump e Infantino? ¿Qué ataque te da más miedo?
1: Yo creo que es más fácil controlar a Cristiano que a Donald Trump Infantino.
0: Que a esa pareja, ¿eh?
1: Donald Trump Infantino son jugadores indetectables. De vez en cuando menos te lo esperas, siempre a tu espalda y te la clavan, vamos, pero con los ojos cerrados.
0: Es verdad, es verdad. Luego hablamos de lo que ha pasado con Estados Unidos. Bueno, está Miguel Ángel Díaz y Elena Condis. Hola, Miguelito. Hola, Elena. ¿Qué tal?
2: ¿Qué tal, Corro?
3: ¿Qué tal? Muy buenas.
0: ¿Con qué biorritmos habéis levantado? A ver, ¿qué sensaciones? Que uno se levanta por la mañana y dice, ostras, va a ser un buen día hoy, ¿o no?
2: Hombre, yo creo que va a ser un buen día, pero mucho más nervioso que el día de Austria, hombre.
3: Yo siempre lo pienso que va a ser un buen día. Es verdad que ayer, después de estar también siguiendo todo el día a Portugal, me entraron algunas dudas, pero soy optimista.
0: Claro, estás con el bicho ahí todo el rato, con el bicho te contagia.
3: Es que cuando ves el bicho impone tanto, Corrochano, que dices, bueno, y habla de la experiencia y como arenga así al grupo, pues imagínate. Pero no, yo creo que vamos a hacer las maletas para irnos a Los Ángeles.
0: Como necesitamos ataque para ganar a Portugal, se incorpora Luis Millán, una parte de las sordas. Hola, Luis, ¿qué tal?
4: ¿Qué tal, Corro? Muy buenas.
0: ¿Y qué es esta? Guille, ¿qué? Hola, Guille, ¿qué tal?
5: ¿Qué tal, Corro? Muy buenas.
0: Oye, has estado en Estados Unidos, ¿no?
5: En México, estuve una semana
0: en México. Sí. ¿Viendo algún partido en México o no?
5: Sí, vi el España-Uruguay.
0: A que te viste un partidazo, ¿no?
5: No, partidazo precisamente no, pero bueno, vivirlo en persona con los chicos y pues el ambiente.
0: ¿Cómo volaba las patadas y todo eso? ¿Te pareció un deporte parecido al fútbol, no?
5: Sí, ahora que hablaban Elena y Miguelito, se me quedaría corto el Mundial de España si pierde hoy. Es
0: hombre,
5: una pena,
0: claro,
5: que no se haya tocado Portugal, porque parece que lo bueno empieza ahora. Y viendo cómo le ha ido a otras selecciones grandes, pues no me gustaría que el Mundial de España acabara ya.
0: Hombre, luego hablamos de Brasil, imagínate cómo están en Brasil o en Alemania, que hace tiempo claro. que están de vacaciones. Bueno, Miguel, Elena, entonces, el equipo, has dicho, viene repitiendo que va a ser el mismo, salvo la duda que tienes de Porro o Llorente. ¿De qué crees que depende que juegue Llorente?
2: Bueno, a ver, ayer hubo dos respuestas del seleccionador en las que un poco se le preguntó si esto, la posibilidad de que Portugal pueda poner a cuatro centrocampistas o esa banda poderosa ofensivamente con Nuno Mendes y Rafael Leao le puede hacer un poco cambiar su planteamiento. Y él dijo, a lo mejor ellos tienen que pensar más en nosotros que nosotros en ellos, lo cual me invita un poco a pensar que no hay que temer nada, ¿no? Porro defensivamente a lo mejor es más frágil, entre comillas, que Marco Llorente, pero también es un buen defensa y sobre todo es un gran atacante. Así que yo me inclino a pensar que va a repetir el mismo equipo que jugó ante Austria y ante Arabia Saudí, que sería el formado por Unai Simón en la portería, Pedro Porro y Cucurella en los laterales, Cubarsí y Laporte pareja de centrales, Pedri, Rodri y Olmo en el centro del campo, y arriba Lamine Yamal, Alex Baena consolidadísimo ya en la banda izquierda, y Mikel Oyarzabal, que de momento lleva 4 goles.
0: Aquí, Manolo, el análisis que hace un poco, si pusiera a Llorente es por hacerle daño a Nuno Mendes, pero no sé si con Porro no le vamos a hacer daño, o sea que...
1: Bueno, yo creo que va a depender más de, como ha dicho Miguel, si juega Rafael Leao o no. Hasta ahora Roberto Martínez en la izquierda ha metido jugadores que no son extremos, ha metido, yo le he visto meter a Joao Félix, podría meter también a jugadores tipo Bernardo a pierna buena, aunque normalmente Bernardo juega en derecha. Entonces yo creo que si mete un extremo puro como Rafael Leao, hombre, Llorente es más rápido que Porro, pero si mete un jugador de corte tipo Joao Félix, que no es tan encarador, que no es tan rápido, a Pedro Porro le sobra para...
0: Lo lógico,
1: para
0: Manolo, es que juegue Leao.
1: Claro, lo lógico es Juan Cristiano Leao, 4 medios. Que entonces, porque claro, si mete Neto en derecha, Leao en izquierda, me parecería muy atrevido por parte de Roberto Martínez meter 3 delanteros. Yo creo que él habitualmente le gusta jugar con 4 centrocampistas, pero vamos a ver lo que hace contra España.
0: Sí, ahora hablamos un poco de
3: Portugal. A mí ayer, perdonad, los portugueses me decían que esperaban el mismo 11 que contra Croacia. Pregunté a 4 periodistas que habitualmente siguen a la selección, pero que el único cambio que preveían, si había alguno, era la entrada de Bernardo Silva.
0: Sí, meter un centrocampista más. Ahora hablamos un poco de Portugal. Bueno, dijo ayer Guille Luis de la Fuente que España necesita más, que con lo que ha visto hasta ahora no le da para ganar el Mundial. Y hay que pensar de quién necesitamos más. ¿De quién crees tú, de qué jugador necesitamos más? ¿Necesitamos más de Lamine, de Pedri, sí, de Rodri?
5: Sí, de las estrellas. El otro día estuve escuchando en el partidazo después del partido y a ver cómo es lógico, por una parte, viendo un 3-0 y sobre todo viniendo de donde veníamos, yo creo que los elogios me parecieron un poco exagerados. Yo creo que España mejoró, fue un buen partido, pero ni mucho menos le daría un 9 o un 10, como le dio, por ejemplo, Mario Suárez, al que quiero mucho, pero en esta ocasión no estoy de acuerdo. Creo que España tiene que mejorar en sus jugadores más determinantes. El primero es Lamine, el segundo es Pedri y nuestro balón de oro es Rodri. Y esos tres jugadores creo que están lejos de su mejor nivel. No están al 90%, no, yo los veo al 60, 70%. Empezaron muy bajos, se han ido mejorando, un tema físico probablemente también, pero creo que para ganar el Mundial, y no solo, sino para ganar ya hoy, necesitamos que Lamine y Pedri estén a un 70, 80 por lo menos. Y eso es lo que me está faltando de esta selección española.
0: La Matúa, ¿qué jugadores le pides más de España?
1: Bueno, yo creo que lo ha dicho ahora mismo Uzqueno. Normalmente se pide más a los que son mejores. Y si en esta ocasión los tres que son los mejores de España han venido con problemas físicos, Rodri problemas de su lesión, Pedri casi depósito medio vacío del desgaste que ha tenido en la temporada, y Yamal, que se le ha juntado la lesión, son los tres que más pueden crecer. Si estos tres crecen, todos los que hay alrededor van a crecer, porque estos tres, uno es el motor, otro es el talento y otro es la genialidad. Entonces, si estos tres están a nivel más alto, evidentemente todos los que les rodean superan su nivel.
0: Sí, yo pido buena versión de esos tres y luego buena versión, que no la hemos visto hasta ahora porque no nos han tirado, de Unai Simón, que tiene que estar bien hoy. O sea, el portero tiene que parar, ¿no? Porque hoy vamos a sufrir, va a haber un momento del partido que tenga, vamos, me imagino que vamos a sufrir, que ellos van a, no nos han tirado hasta ahora, van a tirar a puerta. Diego Costa es un muy buen portero, el de Portugal, y nosotros, Unai, tiene que estar en el nivel que tiene, que es parar, porque hoy nos van a tirar a puertas. Bueno, como de España no lo sabemos casi todo, de Portugal ahora hablamos, pero hay que hablar de Cristiano Ronaldo, que es el imán de este partido, un jugador que tiene una trayectoria que no hace falta ni comentar la trayectoria que tiene y el momento que vive. ¿Cómo está? Bueno, tú estuviste ayer, Elena, con Cristiano, ahora pongo una pregunta que le hiciste, pero ¿cómo está Cristiano? Ayer estaba muy vacilón, ¿no?, con la prensa, ¿no?
3: Sí, muy reivindicativo también. Dijo, oye, no estoy tan mal, que llevo tres goles en este Mundial. Otros
0: dijo como la
3: porta,
0: al loro que no estoy tan mal, ¿eh?
3: Sí, sobre todo yo te diría que estaba más reivindicativo con la prensa de su país cuando hablaba en portugués que después en español, que es cierto que nos vaciló un poco, pero de una forma amable, ¿no? Esperó hasta el final de la rueda de prensa para anunciar que va a ser su último Mundial, porque al principio iba diciendo, bueno, ya sé que no me queréis ver más, que me queréis perder de vista. Bueno, yo le vi totalmente liberado de presión, su sexto y último Mundial. Dice que no va a ser más o menos Cristiano si no gana este, pero que lo está viviendo de una forma mucho más emocional, que es el mejor Mundial que está disputando, y la verdad, corro extra motivado, como es él, pero más relajado, más relajado. También nos puso el cartel de favoritos, aunque dice que, bueno, que él, viendo a sus compañeros cómo están y el ambiente que hay, tiene el feeling que hoy van a ganar.
0: Sí, que tiene feeling de que van a ganar. Lama, ¿cómo ves al bicho? Ha hecho tres goles, no estoy tan mal. Hay que decir que contra Croacia hizo un golazo que le anularon, luego marcó uno de penalti, pero hizo un golazo que demuestra que como la tenga te la puede meter. ¿Cómo le ves al bicho hoy?
1: Vamos a ver, Cristiano Ronaldo no es Cristiano Ronaldo el del Madrid, pero es que Cristiano Ronaldo, sin ser Cristiano Ronaldo el del Madrid, a mí, si fuera defensa, no me lo pongas delante. Este es un futbolista que ha perdido velocidad, pero un futbolista que el duende del gol lo sigue teniendo. Va a depender todo de los tíos que le abastezcan. Si le ponen balones, vamos, santíguate que no le caigan. Porque si algo tiene es que él sabe empujarlas y sabe meterlas. Ahora, ya no le pidas carreras de 60 metros, ya no le pidas desborde, porque nunca lo ha tenido el uno contra uno en el regate. Pero como le metas en el área y le cargues de balones, hazme caso, mejor que no esté él.
0: Guille, ¿cómo ves al
5: sí,
0: bicho?
5: Sí, coincido con Manolo. Yo le tengo mucho respeto siempre a las canas, a los jugadores que han sido tan grandes. Entonces, aunque no esté bien y condicione mucho el juego de Portugal, porque el otro día Roberto Martínez tuvo que hacer cambios que seguramente no querría para dejarle en el campo. Y además creo que Cristiano se está equivocando en salir mucho del área. Donde él sigue siendo decisivo, creo, es dentro del área. Y él, en su afán por demostrar que sigue siendo un buen jugador, viene a recibir, cae a la banda, lo que hacía en su mejor momento. Creo que ahí se equivoca. Creo que sigue siendo definitivo en el área, por lo tanto hay que tenerle respeto, pero yo no estoy viendo bien a Portugal, ni a Cristiano, ni a Vitinha, por ejemplo, al que le veo muy lejos de lo que mostró en el PSG, ni a Bruno Fernández, que es un jugador que me encanta. Pueden aparecer en cualquier momento. Yo, de hecho, en la porra puse Portugal-España la final. Sí. O sea, para mí lo de hoy es una final anticipada, pero está claro que Portugal, igual que España, no ha mostrado su mejor nivel por ahora.
0: Luis, Cristiano, ¿cómo le ves?
4: Le veo bien para la edad que tiene, para el jugador que es y que sigue teniendo la portería entre ceja y ceja. Yo creo que el gol del otro día le hace bien, le libera también de luego salir del campo y que su selección gane pese a no estar él, pero sigue siendo una figura importantísima para la selección. Y aunque, como dice Guille, condiciona mucho el juego, yo creo que si eres defensa, al que no quieres tener dentro del área es a Cristiano.
0: Bueno, enseguida vamos a hablar de Portugal en conjunto, pero un detalle que nos dejéis, Miguelito y Elena, del partido. Has dicho que jugamos de blanco, que es la camiseta que lleva la mayoría de españoles, que se ha comprado la blanca, y que hay 9.000 españoles, ¿no?
2: Sí, es el partido en el que más aficionados españoles va a haber, en los otros pues en torno a 6.000, 7.000, luego ya sabes que luego hay mucha afición latina que va a animar a la selección española, pero controlados por la federación, que hayan comprado entrada a través de la FIFA a la Federación, 9.000, y que vamos a vestir de blanco, son ellos locales, de blanco vestimos contra Uruguay y ganamos 1-0.
0: Oye, Elena, no hemos mandado ni a Penélope ni a Rosalía a Arlington, ¿no? Este territorio, a ver quién va, ¿no?, de los españoles, ¿no?
3: Algún vaquero, algún cowboy de los rodeos, seguro, corro. A ver, déjame contarte que es un dato que dio ayer Paco González en Tiempo de Juego, es un dato para la esperanza. Ningún seleccionador le ha ganado su país, ya sabes que Roberto Martínez es español, nunca ha entrenado en España, vamos a ver si se sigue cumpliendo este dato, y habrá 5.000 portugueses, solo 5.000 respecto a los 9.000 españoles. Lo que pasa que aquí muchos mexicanos que viven en Dallas son fanáticos de Cristiano Ronaldo, son mucho más de Cristiano que de Messi en ese duelo que ha habido durante tantos años, y ayer, por ejemplo, en el entrenamiento de Portugal había más de 150 con camisetas de Cristiano esperándolo, así que hoy, a pesar de jugar como que hemos jugado como locales en todos Estados Unidos prácticamente, vamos a ver, hoy parecerá que juguemos fuera de casa, por lo que me dicen.
0: Bueno, esto lo empieza el Tiempo de Juego a las 7 de la tarde y sabe Dios cuándo terminará. Agárrense a lo que tengan al lado porque hoy es día de sufrir, creo que es día de sufrir. Manolo, te escucho atentamente, un abrazo fuerte, gracias.
1: Venga, cuidaros mucho.
0: Adiós, Milito, Elena, hasta la tarde.
3: Chao.
2: Hasta luego.
0: Con Guille Usquiano y con Luis Millán, un poco más de Portugal.
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0: El otro día entrevistamos a Lamine Yamal y nos dijo que él no quiere que le aplaude todo el mundo y nos ponía como ejemplo a los más grandes, a ti, a Messi, a Mbappé. ¿Qué consejo le puedes dar?
1: Yo creo que cuanto más preparado estés, mejor vas a sobrevivir a una carrera larga de fútbol. Si es tu intención, si tú ligas a la crítica, estás perdido. Tiene que acostumbrarse al más rápido posible.
2: Cristiano Ronaldo sobre Lamine Yamal, a ver si hay sucesión de reyes o de príncipes hoy en Arlington. Pero antes un poquito más de Portugal, Millán, Guille, es evidente que no están como creíamos que iban a estar, pero yo le sigo teniendo mucho respeto a esta gente que juega en el centro del campo, Vitinha, Joan Neves, Bruno Fernández, Bernardo Silva, si está, les tengo mucho respeto.
3: Yo estoy como tú, Gorro, estoy cagado. Mira que soy de los que no confían en Portugal.
2: ¿Cómo hay que estar? Orejas tiesas.
3: Sí, soy de los que no confían en Portugal porque pese a los jugadores que tiene y lo que mencionabas, luego ves sus partidos y es una selección plana. Lenta. Sí, que no termina de tener muchas ocasiones con la dinamita que tiene, teniendo a Cristiano arriba, jugadores desequilibrantes. Como Leao, que decíamos ahora por una banda, Pedro Neto, si quieres, Bruno Fernández, que ha hecho récord de asistencias en la Premier, pero no termina de dar ese paso, pero creo que llegan más preparados que nosotros a este partido porque han tenido rivales como Colombia o como Croacia, que les han intentado en algún momento quitar la pelota. Nosotros al final es que llegamos en un momento que no hemos tenido todavía ese rival que diga, oye, te voy a quitar el balón a ver lo que haces. Y a mí eso me genera dudas.
2: Guille.
4: Sí, sí, muy parecido. Cuando hay tan buenos jugadores enfrente, ya digo que yo lo puse en la final con España porque me parecía que era el equipo más completo. Luego está claro que Francia, visto lo visto, está destacando más, pero a priori pues nos había ganado la final de la Liga de Naciones. Llevan años trabajando con el mismo grupo, con el mismo entrenador. Me parecía el equipo más completo, el centro del campo que puede manejar un partido como lo puede hacer España, pero creo que llegaban mejor, Vitinha y João Neves, por ejemplo, de ganar la Champions, Bruno Fernández de ser elegido MVP de la Premier, nada menos. Pero está claro que no están jugando bien, pueden aparecer en cualquier momento, tienen jugadores en todas las líneas desequilibrantes y por lo tanto a mí el partido me da mucho miedo, sí, también. Sí, creo que está un 50% realmente.
2: Yo creo que hoy es día para sufrir, o sea, hay que agarrarse al partido que te lo va a pedir, agarrarte, creo, que no me imagino una cosa muy desequilibrada ni para un lado ni para otro, hay que agarrarse al partido como sea, ¿eh?
3: No, totalmente. Y sobre todo, yo creo que donde les podemos hacer daño es en transición. Si al final juega Cancelo, que he leído que existe la opción, aunque tiene más opciones Cancelo, de que juegue Semedo. Si juega Cancelo con Renato Veiga, yo creo que ahí son dos puntos por donde España puede hacer daño. Y si logras el control del centro del campo, pues es que son gente que le cuesta correr y que están acostumbrados a tener el balón, y si se lo quitas van a sufrir también.
4: Si logramos controlar el centro del campo van a sufrir ellos, pero si lo logran controlar ellos vamos a sufrir nosotros, porque nos cuesta correr para atrás. Y luego lo que hablábamos antes con Manolo, que nuestras estrellas estén bien. Es que Lamine el otro día lo intentaba cuando tenía dos delante marcharse, pero le falta ese puntito que si hoy ha conseguido coger en estos días de entrenamiento, pues tenemos mucho ganado, porque sinceramente creo que Portugal no tiene un futbolista tan desequilibrante arriba como Lamine.
2: Sí, sí. Bueno, a sufrirlo, que lo suframos y lo disfrutemos al final del partido. Mira, acaba de aparecer aquí Pereiro. Pereiro, siéntate. Di algo de Cristiano Ronaldo. ¿Te da mucho miedo o poco miedo?
5: Da miedo.
2: ¿Da miedo?
5: Y todo aquel que crea que es
2: mayor...
5: Tú
2: eres cristianista, además, ¿eh?
5: Yo soy cristianista, pero es que aparte soy realista. Soy cristianista y realista. Porque, bueno, todo aquel que menosprecie un tío que ha hecho lo que ha hecho en la historia...
2: Es verdad, pues... es verdad. Hoy no hay que tocarlo. Hoy solo hay que alabarlo a Cristiano.
5: Que tenga mal día.
2: Y luego después del partido ya veremos. Bueno, señores, adiós Millán, adiós Guille.
6: Un abrazo, Corro.

0: y los remeros de Noruega. Está para dar conciertos, Haaland, y para otras cosas. Y luego la pena, en las lágrimas de Casemiro.
1: Es difícil achar palabras en estos momentos, ¿no? Que siempre es un sueño, ¿no? Cuando você começa a jogar, cuando você tem un sueño de jugar futebol, es el sueño de cualquier brasileño ganar una Copa del Mundo, ¿no? Tive mi tercera oportunidad.
0: El sueño de un niño, su tercer mundial y despedida. Decíamos otro día de Rüdiger que si cuando naces te dicen, oiga, va a tener usted un futbolista y es alemán y va a jugar tres mundiales, algo vas a rascar. Casemiro era su tercer mundial y se ha quedado dos veces en cuartos y otra en octavos. Estuvo contando el partido Germán Dobarro. Hola, Dobarro, ¿qué tal?
2: ¿Qué tal de nuevo, Corro?
0: Y aquí está Evangelio para contaros qué se dice en Brasil. Hola, Fernando, Evangelio.
3: Aquí estamos. Buenas tardes a todos.
0: Bueno, no digo nada. Todo el mundo decía que Noruega iba a eliminar a Brasil. Y la verdad es que acertó. El que dijo que le iba a eliminar, acertó. Haaland se llevó por delante a los brasileños, Dobarro.
2: Yo no era de esos, te lo digo de verdad. Yo pensaba que Brasil iba a eliminar a Noruega. Es cierto que Noruega tiene una buena selección. Me gusta Berg, me gusta Odegaard, aunque Paquito lo fría a palos. Me gusta Jala, me gusta Sorlo. Tiene buenos futbolistas, pero para mí Brasil era favorita y de hecho tuvo ocasiones. Porque si tú analizas el partido, falla el penalti, chutan al palo, Nyland es el mejor de Noruega junto a Haaland, Endik falló mano a mano. Pero hay una cosa que es verdad y no podemos negar. Brasil no tiene estrellas, salvo Vini. Brasil tiene que resetear, Brasil ha tocado fondo, lleva ya varios ciclos mundialistas sin rascar y evidentemente tiene un problema, eso es evidente.
0: ¿Qué se dice en Brasil, Evangelio?
3: Bueno, palos para todos los lados y también para Ancelotti,
0: como es normal. O sea, para Ancelotti y para quién más, ¿a quién más le dan? ¿A quién hacen culpable de la eliminación?
3: Bueno, a los jugadores, pero es que hacen lo que hacen siempre, Corrochano. Cuando tú has ganado cinco mundiales y quieres el sexto y no eres exactamente muy realista con las posibilidades de tu selección, pues cuando caes pasa esto, que todo está mal y todo hay que cambiarlo. Y en Brasil, ayer yo decía en la retransmisión que si nosotros somos, en España, somos radicales en cuanto a la opinión, que si la pelotita entra está todo perfecto y si no entra hay que quemarlo todo absolutamente, pues los brasileños son 200 millones, ¿eh? Y son 200 millones de seleccionadores y son eso multiplicado por 200. O sea, es todo muy radical y ahora es todo horrible y el fútbol brasileño hay que repensarlo desde el principio. Bueno, hay cosas estructurales que vienen de los 90, que Brasil cambió su forma tradicional de jugar, porque hay otra que se le daba mejor y que le empezó a ayudar a ganar títulos. Y eso es una realidad. La producción de jugador brasileño ya se produce menos talento y se produce más otro tipo de jugador. Se vende a los extremos muy caros y los mediapuntas o los creadores de juego ya se producen menos en el fútbol brasileño. Esa es una cuestión de fondo. Y la cuestión de primer plano, o sea, la cuestión de ayer, yo estoy de acuerdo con Dobarro. O sea, Brasil ayer tuvo que ganar el partido, tuvo ocasiones para ganarlo.
0: Lo ha dicho hasta Haaland, que es un tío majete, dice, Brasil debería estar en cuartos, no nosotros.
3: Pero y Haaland, y todos, a todos se les puede dar, quiero decir, al entrenador noruego también, que puso a Sorloth de extremo y luego le cambió, y a Haaland le llegaron dos o tres centros y metió dos. Quiero decir que al final se puede buscar la culpa sobre todos. Ayer, en cuanto a Brasil, pues Brasil tiene lo que tiene, está tirando de Casemiro y de Neymar cuando está siendo la etapa final de sus carreras, eso es así, pero yo creo que el jugador brasileño tiene más talento y tiene más nivel de lo que a veces se dice. Y ayer hizo un partido Brasil. A mí el plan de los cuatro atacantes de Ancelotti no me convence, como no me convenció en la última etapa del Madrid, que no le salió bien. Yo creo que ese plan ayer fue equivocado, me da la sensación, pero dicho todo esto, Brasil tuvo oportunidades suficientes como para poder haber ganado el partido.
0: Tengo O Globo abierto aquí, la edición digital, y hablan de quién va a seguir y quién no va a seguir en Brasil. Ancelotti, que tiene contrato con Brasil, y dicen que Vinicius, Rafinha, Mateus Cunha, Bruno Guimarães, Marquinhos, Gabriel Magalhães, evidentemente Endrick o Ryan, que son muy jóvenes, pero que luego hay que mirar a ver qué cosas
3: pues estás diciendo hacen. 7 de 11, ¿eh?
0: Sí, quiero decir. Sí. Claro, bueno, son jugadoras que todavía pueden estar, pero bueno, de aquí hasta la siguiente Copa América.
3: O Danilo, que le han dado poca bola, Danilo centrocampista, digo, no sí, defensa.
2: ¿Sabes qué pasa, Corro, Evangelio? Que nosotros pensamos en Brasil y nos acordamos de Romario, de Bebeto, de Ronaldo Nazario, de Ronaldinho, de Mauro Silva, y si nos retrotraemos más en el tiempo, Sócrates, Zico, Falcao, sí. Cerezo.
0: Cuando éramos niños, Brasil daba miedo.
2: Claro. Brasil era una cosa increíble, era sideral, verlo jugar era una cosa de loco. Yo, por ejemplo, siendo crío, casi me pongo a llorar cuando los elimina Italia en el Mundial 82, porque para mí era una selección fantástica, de fantasía. Y ahora Brasil es otra cosa, es una selección más y está por detrás de Francia.
3: Pero es otra cosa, no, Germán, porque ha producido otro tipo de jugadores. O sea,
2: sí,
3: quiero decir,
2: sí, sí.
3: Pero es un modelo de fútbol brasileño, habrá que replantearse el modelo.
0: Ya en el Mundial de Estados Unidos que ganó, este no, el que ganó,
3: era, sí, otra, sí,
0: era otra cosa, era otra cosa.
2: El de Mauro, Maciño, sí,
3: hombre, pero
2: Ciño,
3: era un centro de campo. A mí es verdad que tenía a Romario y a Bebeto, sí, pero ahora tiene a Vini. Es sí, que sí. Vini es superestrella, sí. O sea, quiero decir, claro.
2: Pero pero hay que, si los comparas, hay que darse cuenta que han bajado tres escalones en cuanto a calidad. O sea, del 94 a esta selección hay una diferencia, sí, muy
0: significativa. De calidad, mucha. Bueno, este es Vinicius, después de no haber tirado el penalti, ya han escuchado antes a Ancelotti, que dijo, bueno, primero era Neymar, no estaba en el campo, Rafinha no estaba en el campo, los que estaban para tirar, Bruno Guimarães y Martinelli. Y decidimos que Bruno Guimarães, y dice Vinicius que él no estaba aquí para ser el pichichi.
4: El míster decidió que Bruno tirara el penalti. Él entrenó muy bien en los últimos días. Desgraciadamente, son ocasiones de juego que perdemos. Espero que no afecte a Bruno en su carrera y siempre digo que no era mi responsabilidad tirar este penalti. Yo solo quiero lo mejor para mi equipo y esperábamos que Bruno fuera el mejor lanzador.
0: Y no salió. La verdad que no le salió. Yo creo que ese gol hubiera cambiado el partido. No sé si el resultado, hombre, pero el
3: lo
0: partido
3: lo que no podemos
0: seguro
3: hacer, Corro, tampoco es darle a Vinicius porque no los tira, o sea, porque los no tira, y cuando no los tira, le damos porque sí, no los tira.
2: Decir, para mí ahí Vinicius estuvo bien. Una cosa u otra. Dijo lo que tenía que decir. Perfecto.
0: Bueno, y este es el padre de Haaland. Ya saben que Erling Haaland es una de las estrellas del Mundial. 7 goles, los mismos que Messi y que Mbappé. Preguntado, cuestionado sobre su nombre, la candidatura de Riquelme en las elecciones del Madrid.
5: No quiero hablar mucho sobre las elecciones en otros clubes. Está muy contento en el Manchester City ahora mismo. Tiene un contrato largo. Estamos esperando a la nueva temporada. Pero cualquiera quiere jugar en Madrid y jugar la Champions League. Así que veremos. ¿Te gustaría ver a Haaland jugar en el Madrid, en España? Quizá. Siempre hay una ocasión en el fútbol. Son equipos, hay en España hay clubes fantásticos y obviamente son fantásticos. Hay grandes clubes, nunca sabes, pero en ese momento está en Inglaterra feliz.
0: A Haaland, o como dicen ellos, no le sacan del Manchester City ni a tiros. O sea, futbolista que ahora mismo no sale de ahí. No sé, dentro de un año.
3: Ayer hubo confusión con eso, Corro, porque hubo un problema con la traducción, yo creo, ¿eh?
0: Yo creo que está muy amable, muy educado, pero que
2: claro,
0: es una cosa que es evidente que
2: no, que además el City cómo va a soltar a Haaland. Con
0: es que
2: sí, la pasta que tienen, o sea, es que es impensable. Ahora, vamos, si le cayese Haaland al Madrid con Mbappé, con Vinicius, si cae Olise, bueno, es imposible.
0: No, no.
2: Es una cosa de locos.
0: Bueno, además que Haaland está en su prime, está ahora mismo disfrutando del Mundial. Veremos hasta dónde lleva a Noruega, los remeros de Noruega. Tienes que seguir haciendo Noruega, que te va viendo, Barro, haciendo los noruegos.
2: Ah, pues yo encantado, fíjate lo que te digo.
3: Tienes que seguir remando, Germán.
2: Sí, row. Ya he visto 2 veces, le tocó el tambor a Odegaard, en este caso a Haaland, a ver si siguen adelante. Ahora les toca a Inglaterra, cuidado.
0: Oye, por cierto, me dice Nacho García que Casemiro, lo próximo de Casemiro, al que le hemos oído llorar, es el Inter de Miami, que va a aterrizar allí a jugar con Messi. Un abrazo a los dos, gracias.
2: Abrazo.
0: Y esta madrugada en Ciudad de México, en el Estadio Azteca, donde Inglaterra cayó ante Argentina hace años, con los goles de Maradona, le ha ganado y bien ganado a México en un partido muy disputado, con 2 goles de Jude Bellingham, y los ha narrado Manolo Oliveros. Hola, Oli.
6: Muy buenas, ¿qué tal de nuevo?
0: Ha sido buen partido, ¿eh?
6: Muy bueno, porque se veía que México quería tener la iniciativa, pero llegó, pues, ese Jude Bellingham, ese Gordon, que ha estado mucho mejor, que está de menos a más jugando en la selección de Inglaterra. Llegó Jude Bellingham y se adelantó a Inglaterra con 0-2, porque es el líder, porque es la figura, porque además da asistencias, porque marca goles. Es tremendo lo de Jude Bellingham. Después se acortaba distancias por un penalti extraño el equipo de México, 1-2, y a partir de ahí pues el 1-3, y sobre todo la expulsión. La expulsión en el minuto 54 de Kwanza, de uno de los defensores, propició que Tuchel lo que hiciera es pues meter Torres atrás, los mexicanos solamente centros desde la izquierda, desde la parte derecha, y fue angustiosa esa segunda parte con el alargo de 11 minutos primero y después 12, 13, yo qué sé cuántos minutos, angustiosa porque los mexicanos pensaban que podían empatar y los ingleses pensaban que podían defender esa victoria.
0: Pereiro, este Bellingham de Inglaterra, ya lo querrías tú para el Madrid, ¿eh? ¿Cómo está Bellingham, eh?
7: Yo creo que
3: todos los jugadores del Madrid ya los quisiera el Madrid como
0: bueno, están algunos, escucha, Guller por ejemplo se ha ido a casa, ¿no? Pero que
3: hay, sí, hay otros pero bueno, pero yo creo que han rendido prácticamente todos.
0: O sea,
3: más,
0: les pone más la camiseta de su selección que la del Madrid.
3: A mí es más preocupante que se hayan reservado durante la Liga para poder estar sin
0: eso,
3: pues, eso me parecería preocupante.
0: Pues, bueno, pero también en la posición de Bellingham, Manolo, en la posición de Bellingham, muy cerca del área le ayuda mucho, ¿eh?
6: Sí, sí, sí. Está, yo creo que está dando guiños a Mourinho diciendo yo he jugado demasiado atrás, casi casi de medio centro. Yo lo que quiero es pisar el área, tener influencia, y esa pareja es tremenda porque ha marcado 6 goles Harry Kane, 4 goles Bellingham, está asistiendo, como te digo, está siendo líder. Después de los partidos sale y hace declaraciones muy sensatas. Me parece que el Real Madrid está recuperando al mejor Jude Bellingham.
0: Bueno, vamos a ver dónde le pone Mourinho. Hay un Inglaterra-Noruega que sí, todo el mundo estaba pensando que era un Inglaterra-Brasil. Y luego México muy bien, ¿eh? Ha llegado, yo creo que hasta donde podía llegar y dando una muy buena versión. Le ha venido muy bien jugar en su país, pero se pueden ir con la cabeza alta, ¿no, Manolo?
6: Muchísimo, muchísimo. Ha estado muy bien México, ha estado a punto de hacer pues ayer la proeza, pero no pudo ser porque Inglaterra tiene naturalmente más talento. La diferencia entre ingleses y mexicanos es tremenda, pero sí que Aguirre lo que dijo es, dejo yo una selección que ya está entre las mejores, dejo a Rafa Márquez que ha aprendido, es decir, que tiene futuro.
0: Lo coge ahora Rafa Márquez a México, Javier Aguirre que ha cumplido otra etapa con el equipo de su país, con su selección. Un abrazo, Manolo.
6: Un abrazo.
0: Bueno, nos queda por hablar una cosa, que es lo que ha pasado con el jugador del Mónaco, delantero de Estados Unidos, Balogun. Ya saben, le expulsaron contra Bosnia y una llamada, dicen los periodistas americanos de la Casa Blanca, no de Donald Trump, de la Casa Blanca a la FIFA, ha presionado tanto como para que este futbolista pueda jugar esta madrugada el partido contra Bélgica. La UEFA, que no se lleva bien con la FIFA, ha emitido un comunicado esta mañana diciendo que se han traspasado líneas rojas. Nos lo va a contar enseguida Hugo Ballester.
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2: Aquí estamos en el repaso express. Efectivamente, se ha marchado del Mundial la México de Javier Aguirre y el mallorquín Toni Amor, que ha caído esta madrugada frente a Inglaterra. Muy digno el papel de México, estuvo metido en el partido, pero bueno, se ha impuesto un poco la lógica. Y lo más importante, el trabajo que han hecho Toni Amor junto a Javier Aguirre y Rafa Márquez, pues darle esperanza y futuro a la selección de México, con una serie de jugadores jóvenes que son futuro. Aquí en casa han pasado muchas cosas desde el último capítulo del pasado viernes. Por ejemplo, el Mallorca ha echado a andar, el Mallorca 26-27 ha echado a andar con las pruebas médicas. La mitad de la plantilla la han pasado en el día de hoy, 17 jugadores tan solo. Están ausentes los mundialistas Mojica y Samu Costa. Hoy Samu Costa contra España, ya veremos si juega o no juega, a las 9 de la noche, en ese partido de octavos de final. Y tan solo un fichaje, Adrián Fuentes, 10 bajas en el Mallorca. La última en producirse era Leo Román. El viernes se producía, como ya anticipábamos a esta hora, el pago de la cláusula por parte del Deportivo de La Coruña de 9 millones de euros. Se despedía por carta Leo Román de la afición, una larga carta, dando las gracias a la afición por su trato, lo importante que ha sido para él el Mallorca, que se marcha con el sabor amargo de no haber conseguido el objetivo de salvar al equipo la pasada temporada y que eso lo llevara siempre consigo, pero también, como digo, dando las gracias al Mallorca por estos años que ha pasado el portero Ibicengo. Y ahora el Mallorca pues tiene que buscar un portero, un sustituto. De las bajas que ha habido, recordamos, Leo Román, Kailarin y el técnico de Michelis mediante cláusula, Muriqui y Mafeo traspasos, acabaron contrato Mascarilla, Sano y Abrés, finalizaban sus cesiones Mateo Josef, Cito Lubumbo, Kumbula, y el único que tiene opciones de seguir, Cito Lubumbo. Por ahora las condiciones que pide el Cagliari no las acepta el Mallorca. Pide 500.000 euros de cesión más una compra obligatoria en caso de ascenso a primera de 4 o 5 millones de euros. Eso dice la prensa de Cerdeña. El Mallorca quiere rebajar esas condiciones, no está de acuerdo con estas condiciones, pero el jugador quiere venir y el Mallorca quiere que venga. Otro jugador que es noticia es el ex mallorquinista Canguilí, que ya está cerrado el traspaso al Atlético de Madrid. De eso le queda poco al Mallorca en concepto de plusvalía, pero lo que nos afecta es que no le veremos en el Ciudad de Palma contra el Paris Saint-Germain el próximo 5 de agosto. Y nuevo técnico del Mallorca B, Lluís Martí, se producía también el anuncio el pasado viernes, después de la dimisión de Siviero. En cuanto al primer equipo, hoy, como digo, han estado los jugadores citados y con el Mallorca ha vuelto también de su descanso Luis Ángel Trivis y con la llegada ayer de Luis García.
3: Sí, llegaba Luis García ya para ponerse al frente de todo, ya lo está obviamente, pero ya presencialmente aquí en Mallorca. Luis García, contento, con ganas de empezar el reto.
4: Bueno, mucha ilusión, muchas ganas de volver a un sitio donde he sido muy feliz y con mucho entusiasmo para trabajar mucho y hacer las cosas bien y ojalá pues poder conseguir cosas bonitas.
5: ¿Proyecto de ascenso?
4: Bueno, ya veremos, poco a poco, hay que ir poco a poco, la categoría es muy difícil, tenemos que hacer un buen equipo y después ya veremos.
6: Hacer un poco, lo dices, falta mucho trabajo en ese sentido, ¿no? Una plantilla de momento a medio hacer.
4: Sí, pero mucha confianza en el club, en la dirección deportiva. La gente está trabajando muchísimo para hacer un buen proyecto y tenemos mucha ilusión.
2: Pues confianza en la dirección deportiva. Y esta mañana, de los que han estado presentes y como pesos pesados de la plantilla, el único Luis Ángel que no se ha parado a hablar es Raíllo.
3: No, el único ya ha dicho que no iba a hablar. Es verdad que sí lo ha hecho para los medios del club, como hemos podido comprobar luego en el interior de durante las pruebas médicas.
2: Sabes que eso es significativo, ¿no?
3: Significativo.
2: Que no tiene claro su futuro.
3: Correcto.
2: Porque a día de hoy, perdón, el otro día lo dijimos, a día de hoy el Sevilla no se lo puede llevar. Pero el verano es muy largo, el Sevilla quiere soltar lastre, tiene 7 centrales ahora mismo, pero muchos no le valen a Luis García. En cuanto suelte lastre, el Rayo tiene muchas opciones de irse al Sevilla, pero a día de hoy está lejos. No, dale.
3: Y el que sí ha hablado ha sido uno de los jugadores que ha confirmado, o ha venido a confirmar, que quiere seguir, como es Manu Morlanes.
7: Como he dicho antes, creo que hoy en día todos somos conscientes de la responsabilidad que tenemos, intentamos llegar en las mejores condiciones y bueno, un año ilusionante, desde ya a pensar en cuál es el objetivo, creo que todos lo tenemos claro y bueno, necesitaremos de todos para este año que va a ser muy complicado, pero bueno, lo cogemos con responsabilidad y siendo conscientes que tenemos que volver al Mallorca donde merece.
8: ¿En principio te quedas, Manu?
7: Sí, bueno, en principio sí, yo tengo contrato aquí, la gente sabe que estoy muy feliz aquí.
2: Tiene contrato, es uno de los jugadores más longevos ahora en la plantilla, si no hay novedad, aunque aquí cambia de un día para otro todo, evidentemente, en pleno mercado, y el verano va a ser muy largo en ese sentido, pero en principio es de los jugadores longevos y que, si no hay novedad, estará en esa plantilla. No podemos decir lo mismo ni de Samu Costa, ni de, ya he dicho, Antonio Raillo, ni de Jan Virgili, ya veremos Martin Valien, ya veremos Pablo Torre, son varios jugadores que son susceptibles de salir, y hay mucho trabajo por delante de fichajes que tienen que llegar. Hay más cosas.
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2: Cosas que han pasado. La Unión Deportiva Ibiza ha tenido que aplazar la campaña de abonados por una incidencia en los sistemas informáticos la semana pasada. El Atlético Baleares se resolvía el caso Tobar, muy a pesar del Atlético Baleares, porque el delantero de Sóller ha decidido poner rumbo al San Andreu. Sube de categoría, Primera Federación, un contrato mejor también, pero ha dudado mucho porque el contrato del Atlético Baleares era muy importante. La oferta, sobre todo para la Segunda Federación, era en cantidades astronómicas, un esfuerzo importante de Ingo Bollmann, del club, para intentar mantener a su goleador, pero bueno, también se entiende, la carrera de los jugadores es muy breve, 27 años ya, sale de su zona de confort, querer jugar en una categoría superior. Le ha costado mucho tomar la decisión, pero en principio ya está comprometido con el San Andreu. Sí renovaba Rubén Bover, el Poblense ha renovado a Tomás Jacinto y ha dejado una reflexión. Hablábamos de México y del ex del Mallorca.
3: Sí, ha sido Javier Aguirre, la emoción de ese último partido como técnico de México.
11: Satisfecho con el trabajo realizado, pero cuando uno pierde, yo he perdido mucho en mi carrera y no terminas de superarlo. Evidentemente, el éxito es esto. Es un camino en el que está lleno de errores superados, ¿no? Y también es esto, el éxito es ir de fracaso en fracaso sin perder el entusiasmo. Yo les di un abrazo a todos ellos, les agradecí lo que hicieron por este país y les deseo lo mejor. A Rafa le un gran abrazo.
2: Ahora entrañable. Rafa Márquez coge el equipo y vamos a ver qué futuro tiene Tony Amor, hacia dónde encamina su carrera. Qué gran reflexión de Javier Aguirre, ¿eh? El éxito es ir de superar los fracasos con entusiasmo para seguir mejorando. Y en baloncesto, un par de detalles. Sergi García vuelve al Casademont Zaragoza y aquí en casa Joan Sastre estrenaba el nuevo pabellón municipal de Inca que pasa a llevar su nombre.
12: Bueno, un día muy especial, como ya he dicho, ¿no? Que pabellón que ya de por sí era especial, pero yo a reducirme un nombre, pues encara un fa más especial.
2: La emoción,
12: ¿no?
2: De Joan Sastre, bueno, por de la Laguna Tenerife, que puede cambiar de aires, por cierto, dicen. Y en Fútbol Sala lamentamos una triste noticia. Serginho, que fuera jugador del Ibiza Fútbol Sala en los 90, dejó una gran huella durante 3 temporadas como jugador y como persona, nos ha dejado por enfermedad. Desde aquí nuestras condolencias para su familia y para todos los que le trataron en el Fútbol Sala Pitiuso. Hablando de Fútbol Sala, el Palma ha presentado la campaña de abonados con un spot, con un anuncio sencillamente magistral. en pleno lío por la nueva competición, el nuevo formato y todos los líos que hay, que es un galimatías, que no hay quien se aclare, apertura, clausura, copa, tal, bueno, el spot es para verlo, se lo recomiendo y se abonarán de todas las maneras. Mañana más, hasta luego.
13: Las 3 en Canarias.
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13: Mundial de España, 1982. Estadio José Zorrilla en Valladolid. Francia marca un gol legal contra Kuwait. Y entonces ocurre una cosa maravillosa. Bueno, maravillosa si uno disfruta viendo cómo se desmonta un reglamento en directo y cualquier norma salta por los aires. El jeque Fahd al-Ahmad al-Sabah, presidente de la Federación de Kuwait, baja desde el palco, entra en el césped, protesta ante el árbitro y consigue que anulen el gol. ...44 años después hemos avanzado muchísimo. El poderoso ya no tiene ni siquiera que bajar al campo. Ahora le basta con llamar por teléfono. Donald Trump telefonaba a Gianni Infantino, presidente de la FIFA, y le ha pedido que revise la expulsión de Folarin Balogun, del delantero de Estados Unidos. Balogun había visto la roja contra Bosnia después de una revisión del VAR que, puedes verlo tú mismo, no deja duda, el estadounidense machaca el tobillo del defensa bosnio.
16: The number 20 United States Committee
13: Serious Foul. Roja. Y por tanto, suspensión automática para el siguiente partido. Pero tres días después, la FIFA decide que no. Bueno, exactamente hace algo todavía más curioso. No anula la roja, pero suspende durante un año la ejecución del partido de castigo. Dicho de manera más sencilla, Balogun puede jugar contra Bélgica mañana martes de madrugada. Qué eficacia, ¿verdad? Hay gente esperando una cita administrativa desde Semana Santa y aquí una sanción mundialista se arregla en tiempo récord, en tiempo para octavos. Bélgica, claro, está indignada y ahora la UEFA ha ido bastante más lejos. Dice que la FIFA ha cruzado una línea roja y califica la decisión de incomprensible e injustificable. Hombre, roja, precisamente roja, había una, hasta que apareció el teléfono. También dicen que rojo, y aquí conviene decir y hacer un matiz. Podemos discutir si la expulsión fue excesiva, pero que sí, el fútbol está lleno de jugadas discutibles y de árbitros discutidos. Pero esto no va de una patada, va de otra cosa. De quien consigue que una decisión vuelva a mirarse cuando el resto cumple la sanción y se va a casa con la boca cerrada. Porque esa es la pregunta que queda flotando. ¿Qué habría ocurrido si en lugar de llamar al presidente de Estados Unidos hubiera llamado nadie?
17: Tu opinión que fue un red card, so it's a decision is made. Who overturns this decision then and when? And on what grounds? And how far does this go now? So,
13: las preguntas del seleccionador inglés Thomas Tuchel es exactamente esa. ¿Quién decide ahora? ¿Con qué criterio? ¿Y dónde termina esto? Y quizás por eso esa historia nos resulta tan familiar, porque fuera del fútbol también conocemos perfectamente esa frase del reglamento es el reglamento. ¿Te suena, verdad? La hemos escuchado en una ventanilla, ante una multa, en un recurso, esperando una ayuda o una cita imposible. El reglamento es el reglamento, como si estuviera escrito en piedra. Hasta que llega alguien que conoce el reglamento y lo hace una bola de pastilina. En 1982, un poderoso tuvo que levantarse del palco, bajar las escaleras y meterse en el campo. En 2026, ya ni siquiera hace falta levantarse del despacho. Así que la pregunta que me hago es, ¿para qué queremos un reglamento de cientos de páginas si al final la norma más importante puede ser tener el número de teléfono adecuado? Bienvenidos y gracias por la compañía. Están pasando más cosas, la compraventa de viviendas sigue perdiendo fuelle. Los registradores constatan que estas operaciones han bajado desde que comenzó el año. Victoria Ballesteros.
18: Mayo deja más de 56.000 compraventas de vivienda, pero confirma la desaceleración del mercado. Según los registradores, estas operaciones bajaron un 7,6% respecto al mismo mes del año pasado. La caída de las compraventas se extiende a casi todo el país, con Madrid y Cataluña entre los grandes mercados a la baja, mientras Andalucía es la excepción, con un pequeño repunte. También empiezan a dar señales de enfriamiento las hipotecas. En mayo se firmaron algo menos de 42.000, dato ligeramente inferior al de hace un año. Baja el ritmo en el mercado de la vivienda en un contexto de falta de oferta, precios al alza e incertidumbre sobre la inflación y el Euribor.
13: Cambio importante en la Feria del Libro de Madrid, el mayor evento de la industria editorial en España. El sector del comercio del libro de la capital cesa a la directora de esta cita, Ramón García.

0: Ponce y experto en economía de bolsillo en la tarde de COPE. Camarero, ¿cómo estás? Buenas tardes.
1: Buenas tardes, Carlos.
0: La que está cayendo de calor, ¿eh?
1: La que está cayendo, yo que además que soy extremeño, imagínate lo que me cuentan, de por allí, de la que está cayendo en Cáceres y Badajoz, bueno, y en todo el sur y en toda España. Está cayendo, pero bueno, las ganas de ir de vacaciones, que son normales, no decaen.
0: Eso te iba a decir.
1: Y lo has dicho muy bien, lo has concretado muy bien. Reservamos unas vacaciones casi cuando salimos de la Semana Santa.
0: Sí, porque ya venimos enlanzados.
1: Sí, y las terminamos de pagar en Navidad. Ostras, pues esto le pasa a bastante gente, ¿eh? Bastante más gente de la que pensamos, y así va incrementándose la deuda que mucha gente va teniendo verano tras verano.
0: Te lo voy a preguntar a bocajarro. ¿Tiene sentido pedir un crédito para pagar una semana de vacaciones? ¿Es una barbaridad pedir un crédito para irse de vacaciones? ¿O depende de cómo, bueno, pues cómo se haga?
1: Bueno, yo la respuesta, económicamente hablando, la tengo clara. No. No renta pedir un crédito para irse de vacaciones desde el punto de vista económico, porque al final estamos financiando esa parte de los gastos que es el ocio, que no digo que no haya que hacer ocio, no digo que no haya que viajar, pero estamos financiando y estamos comprometiendo un dinero, unos pagos y pagando unos intereses por algo que no deberíamos hacerlo. Otra cosa es que socialmente todos necesitamos vacaciones, todos necesitamos descanso. Pero bueno, ahora lo iremos viendo, que hay otras alternativas. Pero evidentemente no es la mejor forma de pasar el verano financiándolo y poniéndolo todo a crédito, porque nos podemos meter luego en un lío cuando llegue septiembre, octubre y la última parte del año.
0: Bueno, ¿cuál sería, si es que existe alguna manera, digamos, alguna financiación razonable? ¿Y cuándo dirías tú esto es una mala decisión, pero desde antes de que se te ocurra?
1: Claro, la mala decisión viene sobre todo en los hogares, son las personas que habitualmente ya les cuesta llegar a fin de mes, un fin de mes normal, y entonces se endeudan para tener unos días de vacaciones, ¿no? Ese es el verdadero problema. ¿Cuándo hay una financiación razonable? Bueno, pues cuando vamos a hacer un viaje o una estancia, que evidentemente esto contra esto no se puede ir, porque es que están los hoteles, los apartamentos turísticos, los billetes de avión, el coche, la gasolina, todo, está todo tan caro que a lo mejor dices, bueno, pues no tanto financiarlo, pero sí aplazarlo. Es que ahí hay un matiz, porque aplazarlo puede ser, bueno, pues lo pago en 2 meses, o lo pago en 2 pagos diferentes, o 3. Eso ni tan mal, porque es verdad que es que, claro, hay diferentes estadísticas que unas vacaciones pueden costar 2.000, 3.000 y 4.000 euros, pero que no estamos hablando, como bien sabes, de irnos a un viaje lejísimo, es que estamos hablando de cualquier estancia, de cualquier descanso que podamos tener aquí en España, tanto en la península como en las islas, ¿no? Por lo tanto, yo creo que ahí está el matiz, la diferencia, el que quien no puede ya llegar a fin de mes, o quien llega justo, pues evidentemente financiar, no digo irse a vacaciones, que luego nos van a decir, que están diciendo que no nos
0: que no nos vayamos, no.
1: Sí, nos podemos ir de vacaciones, pero financiar, que conlleva crédito, intereses, tasas, comisiones y un plan de pagos, ahí yo veo bastante peligro.
0: Como tú dices, llegamos a Navidad. Bueno, tú aquí pones 3 reglas bastante sensatas. La primera, mirar el tipo de interés. Uh-huh. La segunda, el plazo, que sea corto.
1: Eso es.
0: Y la tercera, si no se puede asumir, quizás el problema no es el crédito, sino el plan que tú te has establecido.
1: Eso
0: es. ¿Qué tipo de interés, camarero, podemos considerar razonable en un préstamo de este tipo?
1: Pues mira, el razonable es el interés medio que se paga ahora mismo por un crédito o por un préstamo de consumo, un préstamo personal. Y para eso vamos al Banco de España y vemos cuál es la media de los intereses que la banca está cobrando para este tipo de financiación. Y la media, aproximadamente, se encuentra entre el 6 y el 7% TAE. Y esa debe ser nuestra referencia si vamos a financiar un viaje, unas vacaciones, una estancia. Que el interés que nos cobren TAE, que esto es muy importante, la tasa anual equivalente, sea o se encuentre, mejor dicho, entre el 6 y el 7%. Si está muy por encima, ojo, porque podemos estar pagando muchos intereses durante demasiado tiempo. Hay tarjetas de crédito revolving que se llaman, que aplican un interés del 19%.
0: Wow.
1: Es muchísimo. Y si está por debajo de ese 6-7%, oye, pues es que a lo mejor somos unos buenos clientes y tenemos una buena oferta. Pero más o menos, ahora mismo, esa es la referencia que debemos tener en cuenta.
0: Me lo apunto, 6-7%, como mucho tal. La segunda regla es el plazo. Tú eres muy partidario de no alargarlo más de 3 meses. ¿Por qué?
1: Vamos a ver, porque creo que esto entra en la cabeza de cualquiera. Lo que no podemos estar es disfrutando de unas vacaciones merecidas durante 1 o 2 semanas, vamos a poner 2 semanas, y que se acaben las vacaciones, que volvamos a la normalidad.

0: normalidad, que volvamos a trabajar y sigamos pagando el crédito de esas vacaciones que ya hemos disfrutado, están amortizadas y están casi olvidadas y pensando incluso en las siguientes vacaciones.
1: Es un doloroso.
0: ¿No? Claro, entonces aquí hay, aquí lo que debe primar es tener un poco de cabeza fría y decir, bueno, voy a financiarlo o voy a aplazarlo, como he dicho antes, venga, no pasa nada, lo puedo aplazar 2-3 meses, pero en 2 o 3 pagos, quiero decir, pero más allá de 2 o 3 meses no es conveniente seguir pagando algo, pero esto con las vacaciones y con todo. Esto es como si un coche lo pones financiado a 10 o años. Pues un coche financiado a 10 años, hombre, lo puedes hacer, pero es que claro, si el coche de media te puede durar, un coche normal, 7, 8, 9, porque luego lo vas a cambiar, es que lo que no se puede hacer es seguir pagando algo por lo que ya te has deshecho, ya lo has disfrutado y ya lo has amortizado, ¿no? Entonces con las vacaciones pasa eso.
1: Parece conveniente, sí. Que la deuda no dure más que el bronceado. O
0: sea, efectivamente. efectivamente.
1: Entonces ya termina de pagar eso.
0: Hasta los que somos morenos, que yo soy moreno, ya lo sabes, pues también se nos acaba el bronceado, ¿no? Entonces, bueno, pues esa es una buena regla, desde luego.
1: Bueno, la tercera regla quizás es la más incómoda, pero también yo creo que la más honesta, ¿no? Si necesito endeudarme demasiado para irme de vacaciones, tal vez conviene cambiar de plan. ¿Dónde ponemos la línea roja?
0: Mira, fíjate, hay una regla del Banco de España que dice que el coste de una hipoteca, la mensualidad, digamos, no debe superar un tercio de nuestros ingresos mensuales. Digo la hipoteca, ¿no? Por tener una referencia. En el caso de los créditos al consumo, desde luego lo ideal sería que no superase el importe de esas cuotas del crédito al consumo, que no superen el 10% de nuestros ingresos. Porque entonces, si no, sí que se nos va a ir de mano y se nos va a desvariar un poco todo. Por lo tanto, un 10% de la cuota mensual, que sea de créditos al consumo que tengamos, bien, más allá de ese 10%, ¿no? Porque hay que asumir la hipoteca o el alquiler, gastos normales, habituales, en fin, un poquito de ahorro, que aunque sea poco, yo siempre digo, aunque sea poco, aunque sea un euro, pero este verano no vamos a poder ahorrar mucho porque vamos a gastar, ¿no? Pues aunque sea un euro, ese gesto del ahorro, de pensar que has guardado un euro, ya es muy importante y es muy relevante de cara al siguiente curso. Ay, no quiero hablar demasiado del siguiente curso, que todavía no hemos empezado las vacaciones y estamos ya pensando. Pero bueno, es verdad que hay que tomar a veces decisiones. Yo siempre digo de sentarse 15 minutos, cabeza fría, vamos a ver cómo lo hacemos, cómo lo pagamos, qué podemos asumir, pues si en vez de ir a un sitio vamos a ir a otro, porque vas a disfrutarlo de todas formas, porque lo importante yo creo que es estar con la familia, con los amigos, con la gente conocida, con los hijos y demás, y luego ya vemos a ver cómo nos podemos adaptar. O sea, no ir en caliente, porque luego hay situaciones muy complicadas.
1: Esa euforia es tremenda, es terrible.
0: Por eso.
1: Bueno, pues como cualquier consumidor que piensa pagar sus vacaciones a plazos, ¿qué recomendación, camarero, les hacemos? ¿Qué 3 preguntas deberíamos hacernos todos antes de firmar esa financiación?
0: Pues lo primero, aparte del interés, ¿cuántos gastos asociados van a esa financiación? Porque muchas veces nos lo incluyen, nos los meten por ahí que no sabemos qué estamos pagando, y todo lo que tiene que ver con tasas, con comisiones, con todo tipo de gastos superfluos que van incluidos en un crédito, es muy importante saberlo. En segundo lugar, también si ese tipo de financiación lleva alguna vinculación, y ojo con esto, ¿hay algún seguro que nos están obligando a firmar del que no tenemos ni idea y en realidad no necesitamos? Un día vamos a hablar de los seguros, la de superposición de seguros que tenemos. O sea, tenemos seguros todos, vinculados. Estamos pagando 2 veces por la misma contingencia, por la misma cobertura en diferentes seguros. Bueno, eso es muy importante en el caso de los seguros, que puedan estar asociados a ese crédito de financiación. Y luego, muy importante, el plazo que al que nos están vendiendo. Esto también, ya digo, no puede ser un plazo de demasiados meses. Esto es fundamental, porque más meses pagando el crédito es más interés que estás pagando, y no te salen las vacaciones por 1.000 euros, te están saliendo por 1.300 o 1.400, y entonces ya la cosa se desloca un poco.
1: Sí. Bueno, tengo mucho interés, camarero, en comentar contigo otra cosa antes de que te vayas, algo muy de actualidad que se está produciendo hoy, y es que el gobierno les ha presentado a las autonomías la senda del déficit. Explícanos un poco, cuéntanos qué es esto de la senda de déficit.
0: Bueno, pues son los objetivos que se marca el gobierno, o que mejor dicho, marca el gobierno para las comunidades autónomas, también para la administración central, a 3 años vista, entre los ingresos y los gastos que deben tener esas comunidades autónomas. Esa es la senda, es un camino, ya digo, a 3 años vista, y es el germen, por decirlo de alguna forma, para poder presentar luego los presupuestos generales del Estado. ¿Por qué es el germen? Porque en base a estos objetivos de déficit es como hay que cuadrar luego las cuentas de los presupuestos generales del Estado. Por eso es importante, desde el punto de vista económico, para que cada autonomía sepa cuánto puede ingresar y qué diferencia hay entre lo que puede gastar, y luego para el propio gobierno, para iniciar, vamos a ver, esos presupuestos generales del Estado que no tenemos ya hace 3 años.
1: Ya. Claro, porque todo esto se tiene que votar en el Congreso. ¿Qué ocurre si se rechaza? ¿El gobierno tiene que modificar esa senda de déficit que ha propuesto hoy, volver a presentarla? ¿Qué opciones hay?
0: Aquí llegará la polémica, ¿eh? No solo la política, vamos a ver qué ocurre, todas las miradas están en Junts, si va a aprobar esta senda de déficit o no. Digo Junts porque al final es el que declina la balanza hacia un lado o hacia otro. Eso es políticamente. Económicamente hablando, lo que debería suceder es que si no se aprueba esta senda de déficit, que es un paso preceptivo, así lo dice la normativa, si no se aprueba, no se deberían poder presentar presupuestos generales del Estado o el proyecto de presupuestos generales del Estado. Pero como por esta situación ya ha pasado el gobierno en otras ocasiones, esto es como un déjà vu que se repite todos los años, hay un informe que el propio gobierno se sacó de la manga, un informe de la Abogacía del Estado, en el que dice que sí, que aunque el Congreso rechace la senda de déficit, el gobierno puede presentar unos presupuestos generales del Estado. Vamos a ver si esto no acaba en otro lío jurídico, pero en cualquier caso, si se rechaza esa senda de déficit, los presupuestos ya vienen modificados de partida, ya no salen bien, porque claro, estarían elaborados no con estos objetivos de déficit, sino con los anteriores o con otros distintos, y por lo tanto sería una especie de papel mojado. Pero ahí hay una cuestión que vamos a ver qué es lo que ocurre en septiembre cuando se lleve a la votación, si se aprueba, desde luego, si se aprueba la senda de déficit, hay vía libre, pero ojo, para presentar el proyecto de presupuestos del Estado, que luego es el presupuesto y que luego tiene varios meses por delante para ver si definitivamente se aprueba o no.
1: O sea, sin aprobarse la senda de déficit, no hay presupuesto.
0: En teoría no debería haber un proyecto de presupuestos, pero ya digo que el gobierno pues tiene ahí un informe guardado de la anterior vez que ya se rechazó, aunque al final no presentó presupuestos, en el que decía, bueno, yo si quiero puedo presentar estos presupuestos porque tengo un informe de la abogacía que me dice que no pasa, bueno, por simplificarlo, que no pasa nada, porque aunque me hayan rechazado la senda de déficit, yo puedo presentar los presupuestos generales del Estado. Vamos a ver, ojo, que serán los primeros, serían los primeros presupuestos generales del Estado sin las ayudas europeas. Vamos a ver cómo se conforma toda esa cuenta general de la administración del Estado, comunidades autónomas, porque hasta ahora la economía ha estado muy impulsada por los fondos europeos. No se han ejecutado bien en muchos casos, todos lo sabemos, no siempre han llegado a la economía real de las pymes y demás, pero bueno, estaban ahí. Estos serán los primeros presupuestos sin las ayudas europeas que finalizan el 31 de agosto de este año, o sea, en mes y medio, vamos.
1: Uh-huh. ¿A ti cómo te suena, camarero, esta propuesta que ha hecho hoy el gobierno de establecer objetivos de déficit asimétricos? Es decir, teniendo en cuenta la situación fiscal diferente de cada una de las comunidades autónomas.
0: Si fuera para que esas comunidades autónomas que tienen un mayor déficit, por diferentes causas estructurales, pero también coyunturales y políticas, si fuera para que todas acabaran al mismo nivel y todas tuvieran unas cuentas saneadas, no estaría mal. Pero ¿cuál es el problema? El problema es que cuando se da esta manga ancha, y hemos tenido varias ocasiones, hay comunidades que lo utilizan para seguir incumpliendo, para seguir gastando más. Es decir, no para ponerse a cero con las cuentas y para ponerse a cero con todo lo que tiene que ver con el déficit. Ese es el peligro. Quiero decir, hay que entender la situación de determinadas comunidades autónomas. Sabemos que Murcia, la Comunidad Valenciana, también Cataluña, son las que tienen un mayor déficit. Bueno, vamos a intentar ayudarles. Vale, pero ojo, y esto lo dice mucho la autoridad fiscal, la autoridad independiente de fiscal. Si se les ayuda es para llevarles, por decirlo de alguna forma, por el buen camino, para que vayan recomponiendo sus cuentas, no para que aprovechen esto, que no digo que lo vayan a hacer las tres, pero no para que aprovechen esta ocasión y digan, bueno, como tenemos más fondo y tenemos más manga ancha, seguimos gastando todo lo que nos dé la gana y hasta la patada hacia adelante, nunca mejor dicho hoy con el partido, hasta la siguiente vez que nos vuelvan a solucionar el problema. Por lo tanto, si se establece por establecer, y es lo que me temo que por lo que está pensada esta medida, así, ¿no? Pues entonces haremos un pan con unas tortas.
1: Desde luego, las 10 autonomías gobernadas por el Partido Popular tienen claro que el gobierno lo que quiere es estirar un chicle que no da más de sí, y que si se trata de perder el tiempo, pues mira, estamos en ello. Vamos a escuchar a Carolina España, es la consejera de Economía y Hacienda en funciones del Gobierno andaluz.
2: Esto es trámite que debería ser normal como paso previo para aprobar los presupuestos, se ha convertido ya en un parís.

0: PP en un teatrillo. Y una vez más, pues nos utilizan a las comunidades autónomas para esto. Y al final esto, sin más, es perder el tiempo.
1: Camarero, ¿tú crees que va a ser posible discutir el nuevo modelo de financiación autonómica? O en estos minutos de descuento yo creo que ya va a ser imposible.
2: Mira, el gobierno no va a ser, ya te lo digo, va a ser imposible. Puede ser políticamente que haya pues declaraciones, reuniones, que de cara a la galería queden bien, pero todos lo sabemos. El gobierno no, salvo los presupuestos generales, lo que hay por delante son o reales decretos que no hacen falta pasar por el Congreso o algún decreto ley, como por ejemplo el de la gasolina, el que aprobó el otro día el gobierno, que es necesario aprobar antes del 31 de julio para que se ponga en marcha. Pero lo que es una ley, y en este caso no es solo una ley, lo de la financiación autonómica es una ley orgánica, es la LOFCA, la Ley Orgánica de Financiación de las Comunidades Autónomas. Es que es, entre la Constitución y una ley normal están las leyes orgánicas, por decirlo de alguna forma. Entonces va a ser muy, muy complicado. Más que nada porque es que la actual financiación autonómica viene desde hace más de 10 años y nadie ha sido capaz, o nadie ha querido, no sabemos, reformar. Más de 10 años, porque además fue un sistema pactado entre Zapatero, fíjate, y Artur Mas en el último minuto. Y desde entonces no se ha ido renovando, no se ha ido haciendo absolutamente nada, y evidentemente yo veo muy difícil que de aquí, incluso a final de la legislatura, aunque la legislatura dure hasta el verano que viene, sí, si se cumple, sería prácticamente imposible, porque es muy complicado. Cada comunidad autónoma tiene sus ingresos, sus gastos, hay comunidades densamente pobladas, otras que son comunidades muy dispersas en población, cada una, unas comunidades más envejecidas, otras menos, otras con mayor dependencia, otras menos, y a todo esto hay que atender. Claro, es un encaje de bolillos, es un auténtico sudoku, sí, se expresaba muy bien antes los ministros de Hacienda, que era muy complicado, claro, pero para eso están, para intentar hacer ese sudoku, ese encaje de bolillos, e intentar contentar a todo el mundo y no discriminar a unas comunidades frente a otras, porque además es que la financiación autonómica dura muchos años, porque si se reformase ahora, tardaríamos otros tantos años en volver a tener otro sistema, por lo tanto, pero vamos, no lo veo yo para nada que pueda ser factible esa reforma de la financiación autonómica.
1: Vale, bastante.
2: También porque te digo difícil. Una cosa, porque ahora la economía no aprieta, en el sentido de que tenemos impuestos y recaudación de impuestos récord, eso es así, cotizaciones récord, y por lo tanto hay una burbuja de dinero que está entrando a las administraciones, que claro, nadie se preocupa mucho. En cuanto venga el primer bache, que puede venir, vamos a ver cómo se sigue gastando, cómo se gasta y cómo no se sigue ingresando, cómo se ingresa. Que esto hay que pensar, no solo hay que pensar en el corto plazo, sino en el medio y en el largo, aunque los que están ahora o los siguientes estén o no estén. Pero bueno,
1: José María Camarero,
2: los créditos. Igual.
1: Periodista económico de ABC y experto en economía de bolsillo de la tarde de COPE. Muchas gracias, compañero, y hasta el próximo día.
2: Gracias, y que gane España, ¿no?
1: Venga, claro. Un pronóstico.
2: Uy,
1: te pilla de repente.
2: 2-1. 2-1 para España, 2-1 por supuesto. 2-1 para España.
1: Venga, ahora doy yo el mío también.

0: No te descubro nada si te digo que hoy es lunes, que es 6 de julio, y entre chupinazos, partidos del Mundial y corruptelas varias, hemos querido abrir la puerta a una celebración muy especial. Hoy la Real Academia de la Lengua cumple 313 años. Para hablar de este aniversario tenemos con nosotros al único experto de la lengua española que piensa que la diéresis es un tratamiento cuando te van mal los riñones. Llega el ranking de Jimeno. Jimeno, buenas tardes.
1: Hola, Carlos, ¿qué tal estás?
0: ¿Cómo estás? Bien, ¿y tú? Ahora mucho mejor.
1: Bueno, estoy celebrando el Día de la RAE, que no sabes.
0: Me imagino.
1: He llamado a Sergio Ramos, los dos que somos muy de letras, claro. Y felicitándonos el día y tal. Es que es un día muy especial, 313 años, ¿eh? Parece mentira.
0: Una cifra tan redonda.
1: De verdad, parece mentira que aquellos tiempos, ¿no? Cuando no estábamos ahí tan organizados. Bueno, me he dado cuenta, Carlos, que la lengua castellana, que nuestro idioma tiene maravillas. O sea, de hecho, pues podemos decir que la cultura mundial ha bebido de nuestra gran literatura y de nuestros grandes pensamientos y frases. Hoy me quiero centrar en los masque.
0: ¿Masque?
1: ¿Qué son los masque?
0: Los masque.
1: Son los masque. Las comparaciones increíbles y que me hacen morir de risa

0: llevamos años cultivando en España y que hoy merecen este ranking. ¡Comenzamos!
1: ¡Comenzamos!
0: Si tienes un amigo muy pesado, le puedes decir: estás más loco que las cabras de Heidi. ¿Recordáis? Cuando lo y estaban las cabras saltando todo el tiempo.
1: Sí,
0: la,
1: sí,
0: gente,
1: sí.
0: La gente es fantástica. Segundo más que... Que tienes un hijo muy pesado, le dices, eres, esto no lo va a entender tu hijo, pero tu marido, tu mujer, sí, eres más impaciente que la karateca de VIP Express. Tercer más que... Y esto lo podemos oír perfectamente en cualquier lugar de trabajo a estas alturas de año. La gente ya necesita vacaciones y puedes decir perfectamente: estoy más quemado que el mapa de Bonanza. Cuarto más que... Cuando tienes un amigo muy pesado, muy cansino, que te dice siempre lo mismo, le puedes decir perfectamente y quedar de lujo: te repites más que el 12-1 a Malta. Quinto más que... Y podría hacer 3 días de ranking. Con este calor puedes decir perfectamente: hace más calor que robando camellos. O cuando haga frío puedes decir perfectamente: hace más frío que en la comunión de Erling Haaland. Sexto más que... En todos los trabajos, ¿verdad, Carlos? Hay vagos, hay gente que...
1: Hombre,
0: no sabe hacer,
1: sí,
0: la O,
1: sí,
0: con un canuto. Eres más inútil que un submarino descapotable. Séptimo más que... Que la gente apunte que va a quedar de lujo en las barbacoas. Si vas a una barbacoa que ha tenido poco poder de convocatoria, puedes decir perfectamente: aquí hay menos gente que en el cumpleaños de Judas. Octavo más que... Si tú eres... Si estás en una fiesta, digamos, de élite, una vez que la gente, pues, que te habla así, ¿sabes? ¿Sabes? Como que habla así, como que arrastrando la lengua, ¿sabes?
2: Ya, ¿sabes? No pues cierra la boca, ¿no?
0: Eres más pijo que salir de la ducha para mear. ¡Que me encanta! Noveno más que... A estas horas de la tarde, mucha gente que ya tiene hambre y puedes decir perfectamente: madre mía, tengo más hambre que el Tamagotchi de un sordo. Y termino con el que es para mí el más que más increíble de todos. Eres más pesado que el cuñado de Rocky. Y mira, Carlos Márquez, nuestro compañero de la tarde de COPE, me acaba de decir uno increíble. Dice: estoy más tenso que Doraemon en la aduana.
2: Mira, por la puerta asoma, ya viene por aquí.
0: Es impresionante, increíble.
2: Oye, dime. Fantástico este ranking. Hace un momento, oye, ¿sabes que juega luego España, no?
0: Un poquito,
2: un
0: sí,
2: poco,
0: un
2: sabe,
0: poquito,
2: ¿no?
0: España.
2: Estoy haciendo aquí una porra improvisada.
0: Sí.
2: ¿Tú qué dices? ¿Cómo queda?
0: Mira, yo tengo una
2: España,
0: teoría.
2: Portugal.
0: Yo tengo una teoría.
2: A ver.
0: El hermano de Lamine Yamal, Kane,
2: sí,
0: ese niño de 4 años,
2: sí,
0: es el que ha revolucionado a la selección española y a España. Y yo estoy convencido que después de esa cara y ese gesto, esa furia, ese todo, a partir de ahora, todos los partidos, España va a arrasar. Yo digo que mínimo hoy 3-0.
2: ¿3-0?
0: 3-0.
2: Muy bien.
0: Y mira que amo a Portugal y a los portugueses, pero 3-0.
2: Vale, te apunto 3-0. Oye, no te vayas todavía, que está por aquí,
0: no,
2: Jimeno.
0: Me voy.
2: Hoy estamos hablando, Jimeno, con los oyentes, dime, de ese primer beso.
0: Mi especialidad.
2: Hoy es una tarde muy romántica porque nos están contando muchos momentos, ¿verdad, Márquez?
3: Sí.
2: Realmente bonitos.
3: Sí. Sí, está la gente muy, muy romántica. Están enviándonos sus notas de audio al 607-150602 y nos están contando, pues, cómo fue su primer beso, si fue un momento de película, si fue un desastre absoluto, si ha habido algún beso que nunca van a olvidar. 607-150602. Y es que los primeros besos pues dejan un huequito en el corazón y un buen sabor de boca. Bueno, espera, esto último no siempre es así.
4: Hola, gente. Nada, mi primer beso, la verdad que fue un poco, bueno, olía o sabía tabaco, así que no se puede olvidar. Hoy escucharé el partido de España aquí por la radio, como siempre. A ver si ganamos a Portugal. Un abrazo, gente. Buena tarde.
0: Mira, nada, cómo ha mezclado los temas. Es
2: sí,
0: no,
2: muy bien. Claro.
3: Termine la tarde, comienza aquí el España-Portugal a las 7. Que nada, eso
0: a mí me pasó como este oyente, ¿eh? Yo mi primer beso. Me pilló una chica que fumaba un montón y yo de aquellas no fumaba. Yo no me había besado nunca y era una mezcla de tabaco y baba. Y era como si te pillara una como una especie de boa constrictor que te pillaba toda la boca, porque yo tenía la boca cerrada. Y la otra parecía un besugo.
3: Como
0: fue súper desagradable.
3: Madre mía.
0: O sea, fue horroroso. Es como cuando limpias un cenicero. Que el aguilla es de... Horroroso.
3: ¿Qué me está dando?
2: Pues que es verdad. Es que es verdad. Esa gente que fuma y los que no somos fumadores, pues sí, nos ha tocado alguna vez ahí rebañar la ceniza. En fin,
0: yo empecé a fumar después de ese beso. Ahí probé el tabaco.
2: Bueno, ahí te enganchaste.
3: Luego hay que tomar parches de nicotina, ¿no? Después de esos besos. Bueno, vamos a cambiar de tercio porque menuda novela ha escrito Alejandro en un mensaje de WhatsApp. Es corto, pero es precioso. El beso que más recuerdo es ese beso que nunca le di a Adriana. Pero bueno.
5: Pues a mí me dieron el primer beso cuando tenía 16 años, ¿eh? Y no lo esperaba y tampoco me gustaba la persona. Y le di un cachete. Ese sí, le di un cachete, pero de lo bueno, ya no apareció más. Y el beso que más me gustó es cuando tenía 23 años. Me lo dio, me acuerdo, mi marido. Y cuando me lo dio, empezó a llover. Hubieron hasta truenos. Hubo de todo, ¿eh? Pero nosotros no lo sentíamos.
3: Esta que escuchábamos era Isabel, que bueno, a ella le robaron el beso y como no estaba muy de acuerdo, pues bueno, reaccionó
0: como
3: tenía que reaccionar con ese cachetazo. Y os voy a leer otro, porque Hugo dice: mi primer beso fue a los 14 años, a la salida del instituto. La chica no me sacaba los ojos de encima y se había convertido en el centro de bromas de mis amigos, porque yo esquivaba el encuentro, me gustaba mucho, pero la veía mucho más madura, así que un día cogí fuerzas, me animé a no evitarla. Ella se dio cuenta y me esperó en la otra esquina del colegio. Mis amigos se quedaron espiando desde la acera de enfrente, obviamente. Mediamos un par de palabras, alguna sonrisa y nos abrazamos. Y casi sin darme cuenta, me besó.
2: ¡Uf! ¡Qué bonito! ¡Qué bonito!
0: ¡Qué literatura, eh!
3: Luego nos ha adjuntado también que la chica metió la lengua un poco más y le dio una arcada.
0: ¡Joder, verdad! De manera de fastidiar.
3: Claro, no sabía si contarlo, pero bueno. Ya, muy bien.
0: La vida es esto, Carlos, la vida es esto. Cuando de repente todo es precioso, tras...
2: La vida es limpiar ceniceros.
0: Es que... Ahí está. La vida es una arcada.
3: ¿Cómo fue tu primer beso? ¿Fue un momento de película o fue un desastre como ha salido en este bloque de oyentes? ¿Qué beso nunca vas a olvidar? Como siempre, puedes enviarnos tus notas de audio, tus mensajes al 607-150602.
2: Pues sí que nos ha quedado romántico el momentico, ¿eh?
0: Sí, la verdad es que yo tengo los vellos de punta.
2: Me imagino. Bueno, recupérate, Jimeno. Un abrazo fuerte.
0: Voy a leer ahora a José Saramago.
2: Venga. Un abrazo fuerte.
0: Chao.
2: Gracias, Marqui. A ti.

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0: Hoy a las 9 de la noche, lo sabes porque te lo venimos contando durante todo el día y toda la tarde, se enfrentan los dos equipos de la península ibérica en Dallas. Portugal-España a partir de las 7 en tiempo de juego. Y este fin de semana el capitán de la selección portuguesa, Cristiano, ha sido noticia y no precisamente por un gol.
1: Hola Andrés, ¿qué tal? Hago este video para mandarte un abrazo. Sé que eres súper fan. Cuando te pongas bueno, quiero invitar a ver un partido mío y para disfrutar, ¿vale? Me encantaría conocerte. Un abrazo, amigo.
0: Bueno, pues Cristiano Ronaldo, la gran figura de la selección lusa, ha mostrado una vez más su solidaridad con los más pequeños, mandando un mensaje de apoyo y una invitación a un partido a un jovencísimo aficionado que ha perdido una pierna y a su familia por culpa del doble terremoto de Venezuela. 11 días después del sismo que azotó Venezuela, las cifras ascienden a más de 3.000 fallecidos, 35 de ellos españoles y casi 17.000 heridos. Y es que hay gestos que no reconstruyen un país, claro que no, pero que sí pueden cambiar la vida de una persona o de unas cuantas personas. Y el de Cristiano es uno de esos gestos. Y hay otros muchos más silenciosos y lejos de los focos. Una de esas historias nace en Guareña, en el interior de la provincia de Badajoz. Allí José Miguel Sanabria, que tiene 28 años, estudiante de ingeniería eléctrica y apasionado de la impresión 3D, decidió poner sus impresoras a funcionar día y noche para fabricar férulas y collarines para los afectados por el terremoto. Más de 200 piezas ya han comenzado el viaje para llegar a los hospitales venezolanos, donde toda ayuda, como puedes imaginar, es muy bien recibida. Bueno, quiero saludar ya a José Miguel Sanabria. José Miguel, buenas tardes.
2: Buenas tardes.
0: Bueno, lo primero es cómo se te ocurre de repente poner a trabajar tus impresoras 3D prácticamente 24 horas al día. ¿Cómo surge esta idea?
2: Bueno, pues las impresoras 3D, la verdad que llevo bastante tiempo utilizándolas y me enteré de la tragedia de Venezuela y a partir de ahí pues empecé a investigar en grupos de WhatsApp y Facebook y me di cuenta que era una buena forma, que había una buena forma de ayudar a Venezuela mediante impresión 3D.
0: Pero ¿cómo pasa de ser una idea? Tú ves lo que pasa en Venezuela, dices allí necesitan toda la ayuda del mundo y un poco más, a ponerte a hacer impresiones 3D pensando en qué necesidades podría tener esa gente, ¿no?
2: Sí, bueno, como te digo, a través de los grupos de WhatsApp yo vi que había venezolanos que estaban imprimiendo esas férulas y esos collarines. Y bueno, dije, ¿por qué no poder hacerlo aquí en Extremadura y enviar un material desde aquí?
0: Claro. Y exactamente, José Miguel, ¿qué es lo que estáis fabricando y para qué sirven esas férulas y los collarines?
2: Bueno, actualmente estamos fabricando collarines médicos para lesiones cervicales y demás fracturas que haya en el cuello, y también férulas de mano, de dedo, sobre todo son para fracturas que necesitan una intervención y en ese momento pues no pueden utilizar otro material más caro o que en ese momento no tienen disponibilidad de ello.
0: Yo, José Miguel, te confieso que veo una impresora 3D y pienso directamente en una pieza de plástico, ¿no? Una pieza, en un muñeco, una cosa así. Oye, tú que eres el experto, el que conoce esto, ¿cómo es el proceso? ¿Cómo? Porque una cosa me imagino que es imaginar, pero luego hay que diseñar, hay que imprimir, hay que probar. ¿Cuánto se tarda, por ejemplo, en fabricar, en imprimir una sola pieza?
2: Sí, como bien dice, bueno, pues es un proceso largo porque tienes que diseñar, tienes que probar parámetros, al final es un proceso, son impresoras domésticas, pero no deja de ser un proceso industrial, y tienes que llegar a un punto en el que sea duro, pero nos dé esa flexibilidad que se amolde a cualquier tipo de brazo o de mano.
0: Me imagino, José Miguel, que tenéis un objetivo. No sé cuántas piezas tenéis pensadas mandar a Venezuela.
2: Sí, bueno, el objetivo que tenía al principio eran de 100 piezas, cuando empecé a imprimir hace una semana y algo. Y ayer, por fin, entregamos el primer paquete, que estará viajando hoy a Venezuela, con 232 férulas. No me marco un objetivo, sino simplemente poder ayudar todo lo que pueda.
0: Claro. Porque una cosa es hacerlas y luego otra cosa, me imagino, bastante difícil o diferente, es hacerlas llegar allí, ¿no? Que lleguen a Venezuela.
2: Sí. Sí, bueno, uno de los miedos que me daban era ese, que no pudieran llegar a Venezuela por cualquier motivo. Afortunadamente, a través de las publicaciones que he estado realizando, la entrevista de Canal Extremadura y todas las entrevistas que nos han ido haciendo durante estos días, hemos encontrado un contacto en Venezuela, que es un médico traumatólogo, que se puso en contacto conmigo y recibirá las férulas él mismo personalmente.
0: Ya. Yeah. O sea, que es un envío directo, ¿no? Prácticamente.
2: Directo, sí, directo.
0: Uh-huh. Oye, José Miguel, no sé si aquí en España, cuando haya habido gente que se ha enterado de lo que estabas haciendo, han dicho, oye, ¿cómo te puedo ayudar? ¿O no?
2: Sí, sí, bueno, amigos míos me preguntaron que cómo me podían ayudar, tal, me ayudaron con el aporte de material para la impresora 3D, tenemos que enviar también unos documentos junto con la férula, que son como unas pequeñas instrucciones de cómo colocarla. Me ayudaron también a imprimirla y recortarla. Material sanitario tipo gasa y venda. Todo eso me lo están donando solidariamente.
0: Sí, te iba a preguntar
2: entre amigos y vecinos.
0: Sí. Porque aquí hay un gasto de material, de electricidad, hay horas de trabajo. No sé, ¿cómo lo estás financiando esto?
2: Sí, bueno, al final, con las donaciones que estoy recibiendo, lo voy sustentando.
0: Ya. Bueno, ¿qué te gustaría que ocurriera a partir de ahora? ¿Te planteas hacer más entregas? No sé si para esto necesitas más impresoras, voluntarios, más material.
2: Sí, tengo prevista otro paquete de entrega para el día 20 de este mes. Y calculo que irán otra vez unas 200, 250. Ya me da miedo decir números porque la otra vez dije 100 y se multiplicó.
0: Y se fueron a las 232, nos decías antes,
2: sí,
0: ¿no?
2: Correcto.
0: Que ya has hecho. Bueno, pues ya serán un montón, ¿eh? Si para el día 20, si tus previsiones se mantienen, estamos hablando más de 500 piezas, ¿no?
2: Correcto.
0: Bueno, ¿y tu familia qué te dice? ¿Sigue? José Miguel, adelante.
2: Pues,
0: dale duro.
2: Que estamos muy, muy orgullosos de todo esto que estoy haciendo, que la verdad que no se lo esperaban. Yo me recuerdo mucho a mi madre cuando me compré la primera impresora, que me decía, pero este trasto ¿para qué vale? Y mira si está haciendo su función.
0: Sí. Oye, ya por curiosidad y antes de despedirte, ¿cuánto cuesta una impresora 3D? Así, entre nosotros.
2: Bueno, la verdad que las hay de muchos precios. Yo la verdad que las tengo normalitas y tengo dos. Una me costó unos 180 euros y la otra me costó 800, así.
0: Bueno, sí, bueno, tampoco es una exageración.
2: Tampoco es una exageración.
0: Tampoco es una exageración. Bueno, José Miguel, pues muchas gracias por demostrarnos que desde un pequeñito pueblo también se puede ayudar a quien está al otro lado del mundo. Gracias por acompañarnos esta tarde en la tarde de COPE. Un abrazo fuerte y enhorabuena por tu trabajo.
2: Gracias a vosotros.

0: faltan 10 minutos para que sean las 6 de la tarde de COPE, la tarde de Pilar García Muñiz. En esta ocasión, soy yo quien te acompaña, Carlos Gutiérrez, hasta las 7 de la tarde, hora en la que empieza el tiempo de juego, porque esta noche, por si no lo habíamos dicho, España se enfrenta a Portugal en los octavos de final del Mundial. Y hoy estamos hablando con vosotros, estamos preguntando por el primer beso, esos primeros besos. Hoy es el Día Internacional de los Besos Robados, y como a nosotros no nos gusta robar, qué necesidad.
1: Está feo.
0: Estamos preguntando por ese primer beso, Márquez.
1: Sí, hoy estamos celebrando este día del beso robado. Que tú, mira, te voy a enseñar la fotografía. Esta fotografía, la icónica, hombre, claro, la fotografía.
0: El marinero, ¿no?
1: Efectivamente, ese marinero en Times Square que está, pues bueno, abrazando a esta joven damisela con el vestido blanco, pues estos marineros de Estados Unidos. El 14 de agosto del 45 fue esta foto, que es, bueno, uno de los mejores reflejos del beso robado más famoso de la historia. Bueno, pues ya decimos, robar está feo. Ahora, pues los besos, si se piden, mejor que si se roban, hombre, desde luego, por lo que sea. Pero es que besar tiene muchos, muchos beneficios. ¿Tú lo sabías, Guti?
0: Ah, beneficios.
1: Beneficios, sí.
0: Para la salud.
1: Reducen la presión. Sí, bueno, económico no sé si tiene algún beneficio, pero sí, para la salud. Reduce la presión arterial. Bien. Disminuye el colesterol en el sangre. Ojo, que quema calorías.
0: Pero es fantástico, un beso entonces.
1: Combate el dolor, dispara la endorfina en nuestro organismo y alivia el estrés.
0: Míralo.
1: Es que todo es bueno.
0: Es mejor que la microbiota.
1: Hombre, di que sí, di que sí. Está, de hecho, si Héctor va buscando la canción del canto del loco de besos, ya hacemos aquí un monográfico de besos tremendo. Bueno, estamos pidiendo a nuestros oyentes que nos envíen, como siempre, sus notas de audio al teléfono de WhatsApp de la tarde de COPE, 607-150602, porque hoy ya decimos, es el Día Internacional del Beso Robado, y pues nosotros estamos preguntando cómo fue ese primer beso, si fue un momento de película, si fue un desastre absoluto con un regusto a cenicero, como la oyente que nos ha enviado antes esa nota de audio, y si ha habido algún beso que nunca nos va, que nunca te vayas a olvidar. 607-150602. E Iván, pues nos ha mandado esta nota de audio, y es que el primer beso suele llegar en nuestra más tierna adolescencia, y es que ese primer beso es muy bonito.
2: Mi primer beso fue en un colegio, cuando todavía teníamos entre 12 y 13 años. La chica y yo, pues, nos gustábamos un montón desde pequeños y bueno, nos metimos en un rincón de los enamorados, los típicos rincones de colegios, y nos dimos nuestro primer beso con lengua y nos taparon con unos abrigos para que los profesores, bueno, y los monitores no nos viesen.
1: Por favor.
2: Y así fue.
0: Estaba toda la clase compinchada. Toda la clase detrás.
1: Efectivamente. Mira.

0: Qué bien mandado, Héctor, que le dices, oye, que estaría bien que sonara aquí una canción. Y va el tío y te la pone.
1: Es un profesional.
0: Hombre, un profesional como la copa de un pino.
2: Ahora le damos un beso.
0: Volado, un beso volado, como decimos a los niños, ¿no? Irina también nos ha mandado un mensaje y dice, llevo 6 años con mi novio y la verdad es que el primer beso con él fue muy especial. De madrugada, mientras paseábamos, me lancé y como no sabía si era correspondido, me aparté rápido y me giré para el otro lado. Pero él me cogió la mano y me lo devolvió.
1: Sí, señor. Muy bien, muy bien, muy bien, muy bien. Muy bien. Muy bien que fuera ella la que tomara la iniciativa.
0: Sí, sí, sí. Y que no le hiciera la cobra, sí, porque sí, eso sí. También, ese primer beso con cobra incluida, ¡buf, qué mal rato se pasó! Bueno.
1: Claro, pero la cobra es mala para él y para ella.
0: Sí, efectivamente, o sea que... tú te lo pierdes. Pero a lo mejor, pues eso, a lo mejor es que es un beso que no apetece mucho. Bueno, estamos hoy hablando de esos primeros besos. ¿Cómo fue tu primer beso? Si fue un momento de película, si fue un desastre con un regusto amargo, cuéntanoslo, como siempre, a través de tus notas de audio de WhatsApp en el teléfono de la tarde de COPE, 607-150602.
1: Danos un momentito. ¡Mua!

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0: Son las 6, las 5 en Canarias.
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0: El presidente de la OTAN, Mark Rutte, ha elogiado a Donald Trump antes del inicio de la cumbre que se celebrará a partir de mañana en Ankara, en Turquía. Asegura que el dirigente estadounidense ha unido a los aliados y pide un cambio de mentalidad a los países europeos. Bruselas, Olga Rodríguez.
3: Todos los ojos están puestos en Donald Trump, el presidente de Estados Unidos, porque se espera que sea en Turquía cuando anuncie una mayor retirada de tropas americanas en territorio europeo. Sin embargo, el secretario general de la OTAN, Mark Rutte, asegura que el papel del jefe de la Casa Blanca ha sido fundamental para reforzar el gasto en defensa. Si nos fijamos en el año pasado, países como España, Italia, Bélgica y Canadá, es decir, economías más grandes, alcanzaron todos el 2%. Por supuesto, fue a causa de Rusia y Ucrania, pero quizá también influyó en pequeña medida el factor Trump, ha dicho en rueda de prensa. Rutte está ya en Ankara, donde desde mañana se celebra la cumbre anual de la Alianza Atlántica. Si el año pasado los socios acordaron destinar un 5% a la defensa, este año se esperan anuncios sobre en qué se van a gastar esos recursos.
0: Precisamente la ministra de Defensa, Margarita Robles, que estará en esta cumbre de la OTAN en Turquía, ha defendido hoy el gasto militar que hace España y su situación dentro del marco de la alianza.
4: Cuando un país desde fuera nos quiere dar lecciones, no es necesario que nadie vaya a meter el dedo en el ojo a preguntar ¿y qué le parece cómo lo hace España? No es necesario, porque al revés, orgullosos de España, orgullosos de sus Fuerzas Armadas.
0: Medios terrestres y aéreos trabajan a esta hora para tratar de controlar un incendio en Grazalema, en Cádiz, que ha obligado a evacuar a más de 60 personas de varias viviendas y de dos hoteles rurales de la zona. Otro fuego declarado esta misma tarde en Urda, Toledo, ha obligado a confinar una residencia de mayores por el humo. Y el juez de la Audiencia Nacional, Santiago Pedraza, ha rechazado la petición a anular al caso de las cloacas del PSOE, que había solicitado la conocida como fontanera socialista Leire Díez. Esta pidió anular el caso argumentando que su detención fue desproporcionada y que se vulneraron sus derechos fundamentales. Y antes del España-Portugal de esta noche, Pochogar vuelve a brillar en el Tour de Francia. Luis Munilla.
5: La batalla entre Vingegaard y Pogacar promete emociones fuertes en este Tour de Francia y hoy en la tercera etapa, victoria y liderato para Pogacar en Ifrane.
6: Incontestable victoria de Pogacar en Les Angles, que le ha picado 2 segundos a Vingegaard, Carapaz y Seixas y 4 al resto de favoritos, entre ellos Juan Ayuso y Benepul, en la primera meta francesa tras una jornada durísima por el calor y por una lucha por la fuga que ha durado la friolera de 70 kilómetros. Con esos 2 segundos más las bonificaciones, más las suma de puestos de estos 3 primeros días, Pogacar pasa a ser nuevo líder, empatado a tiempo con Vingegaard, tercero es Evenepoel a 23 segundos, cuarto del Toro a 24, quinto Ayuso, el español a 27 segundos, sexto Seixas a 48 segundos del amarillo que mañana lucirá Pogacar.
5: Nos centramos ya en la selección y en el Mundial porque hoy tenemos un España-Portugal en los octavos de final a las 9 en Dallas. Vamos a contar ya la última hora desde el escenario del partido. Elena Condis.
7: Hoy es una final de La Fuente exige subir el nivel para superar a Portugal. Es un duelo Lamín que quiere brillar en su primera Copa del Mundo cara a cara con Cristiano, que juega su sexto y último Mundial. La gente está pagando más de $2,000 en la reventa para verlos. Es una batalla también en el centro del campo. Están los mejores, Rodri, Pedri, Vitinha, João Neves. El estadio de Dallas se va a llenar con 80.000 más españoles, 9.000 que portugueses, que son unos 5.000.
5: El partido a las 9, tiempo de juego a las 7 en COPE y vamos a contar también a las 2 de la madrugada el Estados Unidos-Bélgica. Es noticia que Bélgica ha impugnado la participación del estadounidense Balogun y que Donald Trump ha reconocido haber pedido al presidente de la FIFA, Infantino, que revisara la sanción del jugador para que pudiera jugar este partido.
0: Gracias, Luis. 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

0: En España más de 5 millones de personas, como tú y como yo, más de 5 millones de personas dicen sentirse solas con frecuencia, de forma habitual. Y la soledad no deseada ya preocupa tanto, y a todos, que administraciones, asociaciones y expertos la consideran uno de los grandes retos sociales de nuestro tiempo, del tiempo que vivimos. Pero quizás el problema no sea solamente estar solo y sentirte solo. Quizás el problema sea no tener con quién hablar. Yo tengo la suerte de con quién hablar, en este caso con Javi Nieves. ¿Qué tal, Javi? Buenas tardes.
1: Hola, Carlos. Buenas tardes. Pues fíjate que no todo está perdido, ¿eh? Pues tienes toda la razón del mundo. Necesitamos hablar, pero hace 10 años un chaval de Barcelona cogió dos sillas de IKEA, escribió a mano un cartel que ponía conversaciones gratis y se plantó en la calle para hablar con desconocidos, gente que no conocía de nada. Así que allí se sentó, esperó, y lo que no sabía es que aquella tarde pues iba a cambiarle la vida radicalmente, porque ese gesto ahora ya es un movimiento que se llama Free Conversation Movement. Y hay voluntarios en varios países, miles de conversaciones que han partido de esa idea tan sencilla.

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2: Sí. Salen a calentar los porteros portugueses, de verdad. Elena, ahora que les tienes ahí cerca, ¿estás tan nerviosa?
3: Sí, sí, yo estoy muy nerviosa, Paco, y no sé
2: pero
3: qué me
2: por
3: pasa.
2: Mal
3: pero
2: rollo.
3: Bueno, he preguntado, escucha, no, he preguntado en el vestuario y un futbolista que es titular hoy me ha dicho, hoy sí siento nervios, pero nervios de los buenos, porque lo he dicho que estaba atacada, dice, yo también siento nervios, pero Elena, nervios de los buenos, están calentando los porteros, Diego Costa, que ha sido uno de los mejores en lo que llevamos de Mundial.
2: Pero escucha, que Diego Costa no me importa, me importas tú. ¿Tus nervios son de cagazo o es nervios de ilusión? O sea, ¿estás muerta de miedo porque piensas que nos echan?
3: Sí, sí, no sé, te lo juro que nunca me he sentido así, no sé qué me pasa hoy. Pero bueno, llevo un amuleto, una pulsera amuleto de la suerte que me hizo la hermana de Pubil, que la llevo aquí en la muñeca derecha. El otro día le confesé a Miguelito que tenía miedo porque la había perdido, pero la he recuperado, así que también esto me da buenas sensaciones porque me he vuelto supersticiosa. Yo antes no lo era, pero ahora de repente esta pulsera...
2: Va a salir Unai Simón, que es el portero al que nadie le ha metido un gol en este Mundial. Miguelito, ¿tú cómo estás? ¿Tienes buen olfato para hoy?
4: Bueno, yo estoy relativamente tranquilo, sorprendentemente tranquilo. Tengo muchísima confianza en este equipo. Creo que vamos a ganar a Portugal y como decía Paco, ahí está Unai Simón, David Raya, Joan García, que ya pisan el verde, junto con el preparador de porteros Miguel Ángel España.
2: Ya estamos todos, ya está Alfredo Relaño. Hola Alfredo, ¿qué tal?
5: Hola, muy buenas tardes.
2: ¿Te ves en cuartos?
5: A mí yo me siento un poquito raro.
2: ¿Sí?
5: Después de oír a Elena también pero no me siento tan conforme con... Me encanta el equipo, me encanta, pero no sé por qué no tengo... Estoy deseando que pase esto rápido y que estemos dentro.
2: Yo me he guardado algo de miedo para un partido de cruce con Estados Unidos, porque cada vez que jugamos contra un anfitrión nos roban o la liamos, quiero decir. Nos da igual Corea que Rusia.
5: Eso le pasa a cualquiera también, no sé.
2: Sí, y me he guardado muchos nervios para el España-Francia. Hoy... Lo que no sé es si vamos a ganar 3-0 o 2-2 y penaltis, o sea, pero lo normal es que hoy sea el primer día que suframos perrunamente, porque oye, es que algún partido tienes que sufrir perrunamente en un Mundial.
5: Sí, y esta es más prueba que los anteriores, sinceramente, aunque Portugal tampoco esté deslumbrando.
2: Sí, no, pero sí, están
5: es
2: fatal, pero los vecinos siempre acaban teniendo partidos igualados, ahí peleados. Santi Cañizares, muy buenas.
6: ¿Qué tal? Buenas tardes.
2: ¿Y es confiante?
6: Hombre, realmente creo que tenemos mejor equipo. Creo que Portugal es un rival de enjundia, o sea, ojo con Portugal. Pero creo que tenemos mejor equipo, creo que tenemos mejor concepto de juego, más confianza y creo que vamos a pasar. Lo único que me preocupa es que tú estés demasiado optimista, eso sí. Porque eso es preocupante. Eso es preocupante.
5: Sin detalles, ¿no?
6: Históricamente, un Paco González pesimista siempre ilusiona mucho más a cualquier equipo. En cualquier caso, creo que vamos a sufrir mucho. Creo que el partido va a ser durísimo. Que va a haber detalles, que va a haber... que hay que estar muy atento, que la concentración, que la experiencia, que el pozo en el partido es fundamental. Y que ojalá no vayamos perdiendo, porque no quiero ver a esta selección en estrés. Si no tenemos el estrés de ir perdiendo, este equipo es capaz de jugar, yo creo, mucho mejor.
2: Sí, un golito primero nosotros estaría bien. Maldini, ¿tú cómo llegas?
7: Bueno, llego preocupado, muy preocupado. A mí el otro día, es verdad que España ha mejorado. La primera media hora de Portugal contra Croacia me gustó mucho, me sorprende que no juegue Leao, por cierto. El otro día contra Croacia, la primera media hora, a mí me gustó mucho Portugal.
2: A mí también.
7: Tuvo mucha más verticalidad... metió atrás a Croacia y yo creo que si Portugal hace eso, España puede sufrir. España tiene, estoy con Santi, tiene mejor equipo jugador por jugador y sobre todo en momento de forma, ¿no? Porque Vitinha no está bien, Joao Neves no está tan bien, pero es que la historia reciente ha demostrado que los partidos España-Portugal son igualadísimos, creo que son 6 de los últimos 7 partidos con empate, o sea, yo no descarto ahí un partido largo, prórroga, incluso penaltis, va a tocar sufrir, estoy seguro.
2: En cualquier caso, sufriendo... Cuando les ganamos, ganamos el torneo.
7: Sí, claro, claro.
2: Poli Rincón, Sevilla, muy buenas.
8: ¡Vamos! Este es el partido. Esto es lo que yo quería. Portugal, un equipo de verdad. Lo que mejor le viene a España, los grandes equipos, en las grandes eliminatorias. Hoy de verdad me parece un mundial. Hoy mi corazón late, mi corazón siente. Esto es lo que quiero. Y te voy a decir más, Paco. 4-1, apúntame ya. 4-1, y yo discrepo de Maldini en una cosa. Si tú coges uno por uno para hacer una selección de estas dos selecciones, te salen más jugadores de España que de Portugal, no tengas ninguna duda.
7: Si es lo que
8: para mí
7: dicho,
8: España, que... hoy, que no, bonito, que no.
7: He dicho que España tiene mejores jugadores.
8: No. Tú di las cosas bien.
6: España sí, pero vale lo contrario también.

0: Venga, nada. España es mejor selección que Portugal. Y hoy lo vamos a demostrar.
1: Es lo que ha dicho, sí, pero no.
2: Te enteras,
1: pero no.
2: Lo
1: he dicho, sí, pero no.
0: España, yo no tengo hoy ninguna duda. Y el siguiente, Tempoli, por favor, aunque no nos toque, que nos manden a Argentina ya, hombre, tante, Argentina el próximo, no, y Francia eso, después.
2: Ese todavía no toca.
0: Ya está. España 4, Portugal 1. Punto.
2: Ahora hacemos la porra y ya estás apuntado. El árbitro, sí, es el inglés Taylor, pero Miguel Aguilar, que nada más que ve cosas problemáticas en el día de hoy, dice que en el VAR han puesto a un uruguayo y que como hemos echado, no, a un uruguayo, que a ver si nos la va a liar. De Taylor, en principio, Peter Martín, ¿te fías? Ya sé que no te gustan mucho los ingleses.
3: Sí, bueno, y de este, de los dos, este es el que menos me gusta. Ha pitado 5 veces a España, tenemos 3 victorias, 2 derrotas. Hay 2 victorias al amistoso con goleada frente a Gales y contra Argentina un 6-1. Tenemos un buen recuerdo de él en la última Eurocopa, que fue el que no pitó el penalti de Cucurella en esos cuartos de final. Pero también, por ejemplo, en la Liga de Naciones, en la final contra Francia, fue el que dio el gol de Mbappé, el que estaba fuera de juego.
4: Bueno, pero entonces se suponía que eso valía, ¿no?
3: Sí, sí, claro. Es cierto, no, que lo podías interpretar tanto de otra manera, sí, para anularlo, pero él lo interpretó más o menos como le decían a los árbitros que interpretaran esa, claro, jugada entonces, es. y lo dio por válido.
2: Sale a calentar Portugal.
5: Sale a calentar Portugal, Elena.
6: Y así lo recibe este estadio de Dallas, liderando a los futbolistas de Portugal, Cristiano Ronaldo, que acaba de chutar un balón con la pierna izquierda. Les aplaudía, les arengaba, les decía vamos, vamos a los suyos. Hoy juega, vamos a ver si es su último partido en un Mundial.
2: Mira, Renato Vega está peor que tú, ha entrado rezando el pobre y está ahí, sí, tranquila, Elena, que están todos nerviosos.
0: Oye, pero ves salir a Cristiano y es otra cosa, ¿eh? Es que
7: hombre, claro, esto es un Mundial de verdad, esto es un partido ya de verdad.
0: Es que yo le he visto salir, claro, bueno, me ha empezado, se me han puesto los pelos de punta, los brazos se van
2: porque
6: sigue rezando Renato Veiga aquí a la izquierda de la portería, donde calientan los 3 porteros de España, Unai Simón con Miguel Ángel España, y están Joan y David Raya peloteando.
2: Cada vez que le enfocan a Cristiano en la pantalla.
8: Sabía que le estaban enfocando aquí en los videomarcadores. Mira. Y se ha puesto a aplaudir al público.
2: No, es normal.
8: En un gesto para ganárselo ya desde el principio. Ha dado, pero una vuelta 360 grados sobre sí mismo, aplaudiendo, no, al estadio.
2: Oye,
8: y ganándose
2: años,
8: ya al público desde el principio.
2: No, a mí eso me parece bien, no me parece ni de ego.
8: Totalmente.
2: O sea, tiene seguidores por todo el mundo, pues es agradecido. A mí las cosas que no soporto de Cristiano es que le abra los brazos a un compañero que no se la pasa, que termine el partido de la Champions y como había marcado Bailey, era la estrella, él enfadado dice que se marcha del Madrid, que marque Ramos el gol más importante de la historia del Madrid de este siglo y no lo celebre porque no lo ha marcado él,
9: que marque un compañero y pida fuera juego.
7: El otro día, que es que no se relaja, el otro día en la Copa de Arabia se enfadó y no quiso recoger la medalla.
1: Bueno, sí, a mí,
2: de perdedores con mala leche me da igual, lo que me fastidia es mal compañero. Pues bueno, vamos a hacer la porra.
1: Dame cristianos, que hay, y toma todos los indolentes, te los llevas todos ahí, todos los indolentes.
2: ¿En indolentes te vale Iniesta, te vale Modric? Me los llevo
1: no,
2: yo.
1: No, eso es muy bueno.
2: Claro. Tú quieres
1: pero un indolente que sea
2: un gilipollas. No, yo quiero indolentes buenos.
1: A mí dame Cristiano, ¿verdad? Dame Cristiano
2: para ti.
1: Que no me importa ir a la guerra con Cristiano.
2: Cristiano para ti, para mí Haaland.
1: Está bien.
0: Eso no hables hoy, Paco. De los 9 no hables hoy. No consentiré que hables de los 9.
2: Hablamos de la porra. Al jamón, venga.
10: Bueno, yo creo que hoy no es un día para complicarse mucho la vida.
2: ¿No?
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2: Antes de la porra, sale a calentar España.
5: Sale a calentar España con nuestro capitán Rodri a la cabeza, que también aplaude la afición detrás del Cubarsí. El último en pisar el césped se abre de brazos, se toca la cara, el pecho, Lamine Yamal.
0: Oye, ¿qué planta tiene Rodri cuando sale el balón de oro, tío? ¿Qué planta tiene? Qué bonito, macho. Estoy emocionado hoy.
2: Ya te digo. 4-1 ha puesto Poli. Manolo Lama, ¿cómo va a quedar España-Portugal? Ya sé que Portugal es local, pero yo pongo primero España, ¿vale? O sea,
12: 1-0.
2: 1-0 nada más. ¿Está por ahí Rubén Martín?
12: 2-1.
2: 2-1. ¿Está Juanma Castaño?
8: 2-1.
2: 2-1 también. Elena.
6: Yo he dicho 2-1 también.
2: Miguelito.
5: 2-0.
2: 2-0. No sé si Oliva o Álvaro están a la escucha. Si están, pues me lo decís.
13: 3-1.
2: Oliva 3-1.
13: 3-1, sí.
2: Alfredo.
4: Yo 2-2. Y en penaltis, que sea lo que Dios quiera. Sí.
2: ¿Pero qué pasamos
0: grande,
2: o no?
0: Alfredo, qué grande.
4: Bueno, esperemos que sí. Digamos que sí. Penalti pasamos.
2: Vale.
0: No, pero dijo.
2: Maldini.
14: 1-1 y pasamos en penaltis.
4: Pues, este también tiene miedo, ¿eh?
14: Sí, un poquito.
2: Cañizares.
15: 3-2.
2: 3-2. Yo 3-0. Porque iba a decir 2-2 y por penaltis, pero me lo ha quitado.
0: Tú tenías que haber dicho 0-1, Paco, para Portugal. Te lo digo en serio.
2: Andrea.
6: 3-1.
2: Eri.
16: Yo estoy como Relaño, pero peor. 0-1.
0: Bueno.
2: Joder. Ostras, eres el único que da por eliminada España por ahora.
16: No es mi deseo, por supuesto, pero no tengo el cuerpo yo de Jota.
2: Millán.
16: 4-1.
2: Toma ya.
0: Millán, bien.
2: La Horda Internacional.
0: Eri, eres muy flojo.
2: La Horda Internacional que dijo que se cargaba Noruega a Brasil. Mansilla.
17: Voy a decir uno que no hayáis dicho. 0-0 y pasamos en penaltis.
2: Joder, tres penaltis tenemos ya.
16: Flojo tú, Cañizares, que te he escuchado.
2: Pedro Martín.
12: 1-0.
2: 1-0.
0: Y sin ganas. 1-0 y sin ganas, Pedro.
17: Sin ganas, Pedrito.
0: Sí, 1-0. Arriba, coño. 1-0.
12: Que lo dices sin ganas. Lo que pasa es que sé que vamos a sufrir muchísimo.
0: Ya lo sé, pero dilo con ganas.
12: Échale, Paco, échale.
0: Eres vivo. No puedo contigo en este mundial, ¿eh?
2: Escucha, está Portugal enfrente, no está cualquiera.
17: Armenteros.
5: 3-1.
2: Aguilar.
17: 0-0, pasamos en penaltis.
2: Otro, 4 tantas de penaltis. Evia.
8: 2-1, pero en la prórroga.
2: Y David.
5: 1-0, pero con ganas.
0: Vamos. Es otra cosa, hombre.
2: O sea, tenemos 3 victorias holgadas para España. Una cómoda, el 2-0 de Miguelito. Todo lo demás apretado, 4 penaltis. Y una victoria para Portugal, que ha puesto Eri Frade.
0: La mía, que es apretada, ¿no? 4-1 se ha apretado, ¿no?
2: Sí.
0: Como tu cerebro, apretado.
2: Exactamente. 8:20, cuenta atrás, 40 minutos.
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2: Cuenta atrás 34 minutos para jugarnos el Mundial, porque hay que ganar aquí. Y hay que ganar cuartos, y hay que ganar semis, y hay que ganar la final. ¿Dónde está España en alámbrico, Miguelito?
5: Bueno, ya está calentando el equipo de Luis de la Fuente. Los titulares ahora mismo están en un rondo. Están todos los suplentes también tocando balón. El único de los 26 que no está sobre el verde es Víctor Muñoz. Recordemos que aunque está ahí Nico tocando balón, en principio tendría complicado, si es necesario, participar en el partido.
2: España repite el equipo de Arabia y de Austria, es decir, los dos mejores partidos que hemos jugado. Así que Alfredo, tan feliz, porque no te gustó el año que hiciera cambios, ¿no? Entre uno y otro.
4: No me gustó nada, el único que no le perdono desde que está, que no sé por qué demonios retocó el equipo del segundo día para el tercero y no funcionó. Y mira, ahora esta es la tercera vez que la alineación sale así. Y las dos veces anteriores ha jugado bien, o sea que por ese lado bien.
2: Nadie tiene nada que decir, Cañete, Poli, Maldini del 11 de España, supongo, así que os voy a preguntar por Portugal. ¿Dónde está Portugal calentando ahora mismo, Elena?
31: También haciendo un rondo los titulares, cada vez que la cámara que está en el techo enfoca a Cristiano Ronaldo, la gente enloquece, y él lo sabe, ahí están todos calentando, los españoles y los portugueses.
2: ¿Qué os preocupa de Portugal, Maldini?
28: Bueno, me preocupa, me alegra mucho que no esté Leao, que me gustó mucho la primera parte de la lotería contra Croacia. Me preocupa fundamentalmente Bruno Fernández, si puede jugar entre líneas, si le pueden encontrar entre líneas, ahí te puede hacer mucho daño. Me preocupa eso, me preocupan los laterales, en ataque Nuno Mendes y Cancelo, que cuando si se enchufan, es que son jugadores muy buenos, entonces aunque no estén en gran momento, hoy en un partido de este nivel pueden enchufarse. Me preocupa los laterales y me preocupa Bruno Fernández fundamentalmente. Vitinha no está bien. Y Joao Neves tampoco demasiado bien. Va a buscar más profundidad por la derecha con Pedro Neto. Está ya sistemáticamente dejando fuera a Bernardo Silva, que quiere un jugador más profundo en la banda, pierna cambiada, como es Pedro Neto. Y ya digo, me gusta, me alegra que no esté Leao.
2: Yo también. A mí es que de Portugal no me preocupa nada, pero no lo digo sobrado. Lo que me preocupa es el fútbol. Es decir, que se te ponen por delante, pues porque hoy. Sí, es claro, capaz de hacerte un gol como te lo puede hacer hasta Cabo Verde, pero esto es más. O que tienes un errorcito. Y como luego la competitividad entre vecinos siempre existe, eso es lo que me preocupa. ¿A ti, Cañete, qué te preocupa de Portugal?
1: Bueno, tiene a un portero que está en su mejor temporada, que no es un portero que a mí me llame mucho la atención, pero que reconozco que está en su mejor temporada y está en estado de gracia. Tiene buenos centrales, tiene dos laterales interesantes, desde luego que sí. Dos mediocentros de calidad. Prefiero que juegue yo a Félix que Leao que cualquiera, desde luego. Y creo que si solventa la individualidad y juega en equipo y no se parte y es capaz de controlar por momentos el juego y demás, es un equipo que puede defender bien, está capacitado para defender bien, está capacitado para atacar bien. O sea, me preocupa que encuentren su mejor nivel, básicamente, porque si lo encuentran, a mí prefiero un jugador bueno en baja forma. O sea, prefiero, como rival, me da menos miedo un jugador que no es muy bueno, que dices, bueno, está en forma, bien, a un jugador bueno en baja forma, porque el bueno puede en cualquier momento reaccionar. Claro. Y esta gente es capaz de reaccionar. Y por lo tanto le tengo mucho respeto, ¿no? Porque me imagino un gran partido de los laterales incorporándose al ataque a nivel defensivo y ofensivo, del el doble pivote controlando el juego de Bruno. Y entonces me asusto porque tienen fútbol, saben jugar al fútbol, ¿no? Entonces le tengo mucho respeto al equipo.
2: Poli, ¿tú? ¿Algo yo de Portugal o no?
6: No, yo al revés. Yo creo que es que contra mejor es el equipo, mejor rinde, mucho mejor rinde España. Yo creo que vamos a ver posiblemente, para mí, los cuatro mejores centrocampistas del mundo ahora mismo. Joao Neves y Vitinha vienen de ganar dos Champions seguidas, haciendo dos temporadas extraordinarias con su equipo, y Pedri y Rodri, que están en un crecimiento ahora mismo. Yo creo que Rodri ha evolucionado muchísimo, que están en un crecimiento extraordinario, y este es el duelo del Mundial. Para mí es el duelo del Mundial. ¿Qué puede pasar? Puede pasar cualquier cosa. Yo creo que Pedri y Rodri, estando en su prime, son mucho mejores que Joao Neves y Vitinha. A partir de ahí, hay otro que me encanta, que es Lamine Yamal, Nuno Mendes. Creo que ahí vamos a estar. Fíjate, el partido se puede decidir por ahí. Si Nuno Mendes, que ya se ha comido a Lamine Yamal varias veces y lo ha anulado total y absolutamente, si Lamine es capaz de superar eso y ser mejor que Nuno Mendes, yo creo que el partido se va a decidir por ahí. Y luego es una alegría que nos haya puesto a Joao Félix el entrenador y no a Leao, como bien ha dicho Maldini. Por lo tanto, y arriba, hombre, yo ahora mismo apostaría todo por Oyarzábal. ¿Por qué? Porque está en un momento dulce, está metiendo goles, está con confianza. Pero es que en el otro lado está Cristiano Ronaldo. La historia de Cristiano Ronaldo,
2: pues yo no cambiaba,
6: es inigualable.
2: A ni un portugués por ni un español. Quiero decir,
6: estamos de acuerdo.
2: Me gusta más Oyarzábal que Cristiano. Ahora.
28: O sea que,
2: ahora que Bruno. Claro. Lamine que Joao Félix. Baena que Pedro Neto.
4: Y los laterales también. Sí,
2: vamos. Sí, Nuno Mendes y Cucurella. Me gusta más Cucurella. Cancelo no defiende como porro. En los centrales.
6: Ugarte, por ejemplo. A mí hay uno.
2: Una gran esperanza en Renato Veiga. En que la cague Renato Veiga.
6: Hay uno que es Rubén Díaz. Paco, Rubén Díaz. Yo, para mí, la defensa del Mundial sería Pau Cubarsí y Rubén Díaz. Para mí, ahora, de momento.
2: Es
6: que sí, bueno, tú dirás, tú tendrás tu gusto, yo tengo el mío, ¿no?
2: No, escucha, tú no tienes ningún gusto. Fuera.
6: Eso sí, Sevilla. Eso lleva rebate.
2: Cerramos Sevilla.
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2: Me está diciendo Millán, Miguelito, que ve a Laporte haciendo gestos raros, está probándose en el calentamiento con pases largos, como si tuviera molestias. ¿Sabemos algo?
5: Sí, arrastra, va ahí sobreviviendo en el torneo. Estuvo a punto de perderse el segundo partido contra Arabia. El otro día fue sustituido en los últimos minutos por Marc Pouville. Va justo, no se entrenó el día después del partido contra Austria, pero bueno, yo de momento creo que termina el calentamiento y creo que va a iniciar.
2: La gente está flipando mucho con Cubarsí, de hecho es el tío que tiene mejor porcentaje de pase del torneo, 98% de acierto de pase.
6: A mí me parece que es un mundial.
2: Pero para mí, Laporte es el que está ganando los duelos decisivos en España, que es verdad que no nos hemos medido contra nadie. Digo, ningún delantaraco bestia todavía. A mí Laporte me parece que está perfecto en el mundial. Bueno, también Cubarsí, pero
28: o equipos que te sometan. Mira, está mirando un dato que me parece increíble pensando en Cubarsí y en Cristiano. Cubarsí nació en 2007. Que hoy se van a enfrentar de forma directa. Cuando nació Cubarsí, Cristiano había jugado ya una final de Eurocopa y una semifinal de Mundial.
2: No, increíble. Has dicho antes, Miguel, que Cristiano tiene un año más que el padre de Lamín. Que, por cierto, se retira Lamín con el resto del equipo. Termina el calentamiento, Miguelito.
5: Sí, acaba de terminar ya la selección española. El último en abandonar el césped es precisamente Lamín Yamal. Ha sprintado Laporte en ese último camino al vestuario para escuchar las últimas consignas de la Fuente.
2: Bueno, hemos sacado las cervezas, unas aceitunitas, ¿no? Y vamos a completarlo todo.
28: Estoy poniendo nervioso, ¿eh?
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3: Le voy a preguntar a Millán por cambios, así que Gema, cambios.
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3: Nosotros no hemos utilizado a algún jugador como Zubimendi. A mí me flipa que Portugal no haya sacado un rato a Guedes para que luzca su cañonazo. Porque no la ha hecho ni debutar, ¿no?
5: No ha jugado en ningún minuto.
3: ¿Hay alguno más que no haya usado? ¿Trincao o algo de eso lo ha puesto?
6: En caso juega un ratito,
5: algo sí que ha jugado. Sí, hay otro que tampoco ha jugado, pero ahora no me acuerdo quién es.
3: Porque Samu Costa sí le he visto un ratillo.
7: Samu, Ignacio,
3: central Ignacio. Sí. Pues Veiga a mí no me está pareciendo.
5: Esos son los dos que no han jugado. Muy fiable. Y son los porteros, obviamente.
3: ¿Se retiran del calentamiento los portugueses, Elena?
8: Sí, ya se van hacia el vestuario Cristiano Ronaldo y los suyos. Hoy la novedad en el 11 de Portugal es la entrada de João Félix en lugar de Rafa Leão, un João Félix que se ha saludado con algunos de sus excompañeros en el Barça con los que guarda buena relación como Gavi y Pedri. Ya se van todos hacia el vestuario.
3: Lo que voy a evitar es decir nada de João Félix, no vaya a ser que le salga un tiro por la escuadra y la liemos.
7: Porque es el último partido de Cristiano en Mundial, esas cosas...
3: No, quiero decir que... Ah, ya, que no diga que es el último partido de Cristiano en un Mundial, sí, vale, no, de momento no lo digo.
9: João Félix no sorprende a ninguno que lo haya puesto hoy.
3: Que sí, por eso, pero como nos gusta más Leao, tampoco vamos a decir que João Félix bacalailla, porque a ver si no va a meter un gol por la escuadra.
7: Talento
10: tiene. Pensará que tenga una sobremotivación al jugar con España, como aquí pinchó, tal, ¿no? Tiene que tener muchas ganas de mostrar ahí.
3: Estaba Relayo viendo la tele a Fernando Llorente, que le están entrevistando, es una de las, comillas, leyendas de la selección española, que está allí, Puyol, Hierro... Michel Salgado, ¿eh? Y dice que está para hacer James Bond.
10: Es verdad, joder, que está de,
8: es tremenda la planta.
10: Está de guapo irresistible, mira cómo han salido enseguida.
9: Totalmente, tiene una planta, pero...
10: Está como
9: mejorado con el tiempo, ha mejorado todavía, sí, ya era extraordinario, sí. Pero ha mejorado mucho.
10: Tiene un punto madurito ahora, magnífico.
7: En mi cifra. No llega a ser Beckham, ¿no? No llega a ser Beckham, que estoy viendo en la imagen.
8: No, nadie llega.
9: Este tiene más físico que Beckham.
3: Beckham se ha estropeado con los tatuajes.
8: Ya te gustaría que se hubiera estropeado.
9: Con las operaciones.
8: Mira. No se ha estropeado con nada, hijos. Es una unidad de ser humano perfecta.
9: Yo prefiero a Fernando Llorente antes que a Beckham. Fíjate lo que digo, la planta que tiene hoy es espectacular.
3: Dice Andrea que una amiga suya ha metido una figurita de Cristiano Ronaldo en el congelador.
8: He adjuntado pruebas. Tiene su novio una figurita pequeña de un Funko de Cristiano Ronaldo y lo ha metido en el congelador para el gafe.
3: Oye, estáis matando la cabeza.
7: Yo por experiencia te digo que eso no funciona.
8: Hacerle vudú, ¿no, Andrea? Claro, tal cual es, o congelarlo o las agujitas, pero a lo mejor no lo puedes.
11: Nada. Yo lo del frigorífico lo he probado y no funcionaba. ¡Ah!
3: Mejor microondas, ¿no?
8: Cañete, por favor.
7: Que explote.
8: Cañete. Ayer hacía tanto calor que metí medio cuerpo en un frigorífico de aquí del estadio.
11: No te pasa nada,
9: ¿verdad? No me hables de calor, Elena. No me hables de calor.
3: Si lo metes en el microondas, sí te pasa algo.
11: Yo metí a uno en el congelador a ver qué pasaba, que decían que ya se lo fulminaba y nada.
3: Y Koeman siguió para adelante, ¿verdad? Y ganó la copa.
11: Cada vez mejor.
10: A todo esto preocupa la cara de seguridad de Cristiano cada vez que la ponen. Es que está como si fuera a cobrar lotería.
3: ¿Seguridad o que ya ha hecho el camino? Y ya, pues, sabe que... Bueno, como dijo ayer, que sea lo que Dios quiera. Si es el último y me despido, pues me despido. ¡Cuenta atrás, 20 minutos!
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2: Está contando Javi Gómez que el que la lió con Joao Félix fue él, que después del Portugal-Croacia, él se lleva bien con Joao Félix, es muy amigo suyo. Estuve hablando con él 10 minutos y le dije, bueno, pues nada, ya el siguiente partido puedes ir mirando dónde te vas de vacaciones. Y le contestó textualmente, tú eres tonto, el que vas a mirar vacaciones vas a ser tú. Encima va y nos lo pica, Joao Félix, encima va y nos lo pica. Qué guapo vienes hoy, man.
3: Sí, vengo de Melilla. Claro. Vengo de Melilla, como venimos todos o la mayoría. 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
2: Cuenta atrás, 14 minutos, que pase Manolo.
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2: Señoras y señores, ha llegado la hora de la verdad. Hay que ganar a Portugal para jugar contra Estados Unidos y Bélgica y llegar a la semi contra Francia y acabar poniéndonos en Nueva York la segunda estrella. Así dicho todo de golpe se te atraganta un poco, ¿eh? Parece que es demasiado un plato detrás de otro. Pero bueno, partido, que diría el Cholo, y ya está. ¿Qué hemos hecho históricamente después de ganar una Eurocopa? Después de ganar la Eurocopa del 64, nos la pegamos en el 66, pero eran otros tiempos. Después de ganar la del 2008, ganamos el Mundial. Después de ganar la de 2012, nos pegamos un gran guarrazo en Brasil. A ver ahora. Yo creo que tocaría ya acercarse a rozar pelo de título, por lo menos.
5: Por lo menos.
2: Y aparte, si pasamos hoy, Estados Unidos ya con el clamor internacional del mangazo de Balogun, yo creo que ya no se atreven a robarnos a nosotros. Bien, es cierto que lo que hoy nos parece
5: los coreanos,
2: extraordinario, claro, o propio de libros de historia, todos los que estamos aquí lo hemos visto y lo hemos visto a color. Hemos visto cómo en Corea el presidente del comité organizador, que era el presidente de Hyundai, consiguió que el árbitro echara a España y luego echara a Italia.
6: O sea, primero Italia.
7: No, antes echó a Italia.
2: O sea, pero que no eran dos membrillines, no echó a Cabo Verde y a Argelia.
8: Hizo hat-trick. Primero se cargó a Portugal, mangazo tremendo, contra Italia, mangazo sideral. Y el contra España, mangazo.
2: Así que ahora que Trump pone a Balogun es mangazo, pero ya dentro de lo que hemos visto, pues oye. ¿Por qué gritan, Manolo? Cuenta atrás, 12 minutos a punto de saltar.
4: Bueno, pues gritan, Paco, porque hay locura. Cuéntame, Miguelito, ¿cómo gritan los españoles?
9: Bueno, pues está ya todo preparado, la gente ya ha tomado su asiento, están a

0: equipos sobre el terreno de juego y esto está que arde.
1: Se pone un medidor de decibelios en el videomarcador, Paco, y entonces, en función de la bandera que sale, gritan más o menos y se ve quién hace más ruido. Hacen más ruido los portugueses.
2: De momento, sí, nos ganan los portugueses que han superado los 100 decibelios.
3: Bueno.
4: Sí, pero mira, está bien que ganen algo, eso no viene bien, no viene bien para
5: el partido.
3: Yo pongo un tema sobre la mesa y es en qué momento una persona llega a la conclusión en su casa, me voy a comprar un traje de torero para ir al estadio al fútbol.
6: Ah, bueno, vaya, es increíble, es increíble.
3: ¿En qué momento es ese en la vida de un personal? Tengo que ir a buscar un traje de torero para ir al fútbol.
7: Pertenece a la misma especie que se disfraza para ir al sorteo de las loterías el día de la lotería de Navidad.
5: Pero yo tengo uno de mi pueblo, Paco, que me dijo que en qué momento un tío normal se pinta el pelo de blanco o de amarillo.
3: Lleva razón también. Lleva razón también.
7: O se tira un frasco de colonia al pie.
5: Bueno, pues mira, ya va a llegar el momento, la verdad, van a aparecer los dos equipos, van a extenderse ahora mismo en el círculo central, lo que es la bola del mundo, con los cinco continentes, lo que representa el fútbol terrestre, pero tenemos ya Miguelito a España en el túnel de vestuario.
0: Sí, ya se ha abierto la puerta de ese vestuario, ya está nuestro once inicial completamente vestido de blanco en la bocana, estaba ahí hablando Cucurella con Unai Simón. En un instante aparecemos por el verde.
7: Ahora que enfocan a Roberto Martínez, ayer dije yo que había leído que ningún entrenador había ganado a la selección de su país en un mundial. Dice Pedro Martín que...
5: Sí, hay un caso bastante especial además.
7: Una cosa rara.
5: Es curioso y puede ser interesante. En el año 38, Karl Rappan, que era uno de los gurús, entrenadores importantes del fútbol de la Europa Central, donde jugaban muy bien Hungría, Austria, Suiza, Alemania, etcétera, etcétera, vienés, jugó frente a Alemania. Pero es que Alemania era Alemania y Austria, porque unos meses antes la había anexionado y la selección estaba compuesta por jugadores alemanes y austriacos, prácticamente a la mitad. Y esa Suiza de Rapa, Vienes, eliminó a Alemania-Austria en el 38.
7: Vale, vale.
2: Pues Paco, yo tengo tanta fe en ti que te he ido citando en varios espacios de la COPE con este dato para la esperanza. Pero siempre he dicho la fuente, Paco González.
7: Estás muerta de miedo, ¿eh? No te había visto nunca.
6: Mira, nunca te había visto yo a ti así de tanto miedo.
2: Sí,
6: tremendo,
5: digo que ahora ya estoy más tranquilo. Las banderas de pesca, la bandera de España, la bandera de Portugal. Se extiende Juanma Castaño. A la izquierda Portugal, a la derecha España.
1: Han vuelto a enfocar a Cristiano Ronaldo en el túnel de vestuarios. Vuelve a rugir este estadio que está, por supuesto, lleno hasta la bandera, que es impresionante. Y donde, recordemos, la temperatura es de 24-25 grados.
7: Qué cultura tan mitómana, ¿eh? O sea, es que son más del jugador que del equipo. Y donde se vaya LeBron James, habrá millones de seguidores, y no solo en Estados Unidos, que se comprará la camiseta y le dará igual que sea el licor 43 que Oklahoma.
8: Como bueno, que saltan. Nosotros con la NBA, nosotros íbamos con gasolina.
5: Claro. Ahí está Ramón Fuentes, al frente del trío arbitral, España y Portugal, Miguelito Lena.
0: Sí, ahí está el trío arbitral encabezado por el inglés Anthony Taylor, despejada su cabeza, aparecen ya ambos equipos sobre el césped. Los capitanes Rodri Hernández por parte de España, Cristiano Ronaldo el bicho por parte de Portugal.
7: Es el uniforme que más me mola del Mundial y de los árbitros.
5: Elena.
2: Le sonreía Cristiano Ronaldo a algunos aficionados VIP que estaban ahí en el túnel de vestuarios. Ahora pega saltitos, muy serios, muy concentrados los protagonistas y los dos entrenadores españoles ahí en la zona de banquillos.
7: Por cierto, ahora que veo que cogen el baloncito el niño y se dan al árbitro, en la final el Trionda va a tener colores negros y oscuros. O sea, le cambian el colorcito. Sí, es el mismo balón, pero con colores distintos. A ver si la vemos.
6: Sale a Cubarsí con los ojos cerrados ahí, súper concentrado. ¿Viste la imagen, ¿no?, de Cubarsí?
2: Que ha dicho que le quiere pedir una camiseta a Cristiano Ronaldo. Oye, Pau Cubarsí.
7: Que lo sabrá, a ver si va a tropezar. Ayer un jugador se rompió un brazo en la celebración del México-Inglaterra. Se van a cantar con su gente el Wonderwall. Al saltar la valla de publicidad, tropieza Henderson, apoya mal. Una mano, brazo roto, adiós Mundial. No había jugado.
5: La muñeca, vamos.
7: Bueno, pero ya, adiós.
5: Bueno, pues está todo preparado, van a sonar los himnos. España a la derecha, Portugal a la izquierda. El estadio lleno. Primero sonará el himno de Portugal, que juega como local. A ver si quitan ya la megafonía.
1: Está sonando ahora de momento Shakira. La pantalla, recordemos, es la pantalla HD más grande del mundo. La pantalla de alta definición más grande del mundo.
9: ¿Qué puede tener? ¿3x3?
4: Esto es para no, 24 pulgadas, Manolo, 24.
7: Las armas.
5: Estos dos países se repartieron en el mundo hace 500 años en Tordesillas.
4: Sí, señor. Muy bien.
9: Se abrazan los portugueses.
4: Suena
9: el himno de Portugal.

0: anexionamos hay que trincarles el himno. El himno de
1: sí, es muy bonito. Hasta más.
2: Bueno, ha sido tremenda la interpretación del himno portugués. Muy respetuosa la afición española. Ponte de pie, Poli.
1: Aquí estoy, suena Manolo.
2: El himno de nuestro país. Suena el himno de España.

0: ¡Viva España! ¡España!
1: ¡Ovación! ¡Ovación y grande para España, Juanma!
2: Voy a subir la apuesta. Si ganamos hoy, ganamos el Mundial.
3: Bien, Paco, bien, bien.
2: Hoy es el día.
3: Por fin.
2: Hay que ganar. Cuenta atrás, 3 minutos.

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4: Calvo, abrazo entre los entrenadores españoles, entre los seleccionadores de España y de Portugal. Es que me da por decir tonterías por los nervios. 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
5: Foto tiene varias. Foto claro. Tiene varias. No sé, Paco, consigue foto.
8: Me recuerda a los All Black más que otra cosa.
4: Claro. A mí me gusta mucho los All Black.
8: Pero exactamente, tal cual.
4: Sí, hay que quitar los
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5: Claro, es que aquí está rebajado.
9: Bueno, pero ahí está ya Rodri esperando que llegue Cristiano Ronaldo con el Ramón Taylor Fuentes del arbitraje. Ahora posa Portugal, Helen.
10: Para los medios gráficos ya se deshace esa foto de Portugal y Cristiano va a chocarle la mano a los árbitros y a Rodri, al capitán.
4: Oye, que en el VAR está un alemán, es ayudante del VAR el uruguayo.
5: Claro, claro.
4: Es que con tal de meterme miedo no sabes qué hacer.
5: Pero si en la hoja ponía a VAR.
4: Y yo, ¿a veces crees que yo tengo una barra de Avir? No hago ni caso a esas cosas del VAR.
8: Pero es el que toca el hombro, es el peligroso.
5: El que supervisa al del VAR.
4: El que está de pie es el VAR.
5: Eso es, el que supervisa al del VAR. Ah,
4: hemos ganado el sorteo.
5: Le da el toquecito.
11: El del VAR tiene. Hay uno en el VAR que tiene ayudante y supervisor.
5: Correcto.
6: Es increíble, ¿eh?
9: O sea, creo que Rodri ha pedido balón y Cristiano cambiar los
4: campos. El que no tiene derecho a silla es el VAR.
5: Efectivamente, vale. Sí.
9: Se había olvidado a Cristiano la foto. Ahora le coloca a Rodri, va a ver, cambio de campo. Sí, ha ganado Rodri el sorteo, como decía Juanma, ha pedido balón y Cristiano pidió el cambio de campo.
4: Oye, ¿en qué portería está concentrada la afición española?
9: En la derecha mía, o sea, donde va a defender Portugal.
4: Vale.
9: Bueno, España hace corrillo, Elena.
10: Sí, hacen una piña, arenga de Rodri, el capitán, también de Unai Simón. Todavía no hay la piña de Portugal porque esperan a Cristiano.
4: ¿Tú en qué portería estás, Elena? ¿En la de primera parte de España o en la de primera parte de Portugal?
10: Donde ataca España, donde están los aficionados.
4: Ah, vale, vale, perfecto.
9: Bueno, pero ahora también, como digo, hay corrillo del equipo portugués. Todo preparado para poner el balón en movimiento a España. ¿De qué color viste España? Absolutamente de blanco. ¿De qué color viste Portugal, Elena?
10: De rojo granate.
9: ¿De qué color sale el portero español? Azul celeste. ¿De qué color sale el portero luso?
10: Amarillo.
9: Suelme, Elena, que no lo oigo nada. Bueno, Oyarzabal que se va a poner delante del balón para ejecutar. Ahí está. Aquí. España a la izquierda, recuerden. Portugal a la derecha.
4: Oye, va rumiando palabras el solo Cristiano antes de empezar.
6: Sí.
4: No sé si son
6: de
4: motivación.
6: Se va automotivando, ¿no? Sí.
9: Venga,
4: cuenta atrás.
9: 5, 4, 3, 2, 1. Señales horarias. Rueda el balón.
4: Joder, qué puntualidad.
9: Primera pelota que tiene a Rodri. Rodri jugando el cuero para Cubarsí. Entrega de Férico a la por con la pelota. Dobla nuevamente para Cubarsí. Cubarsí con el balón. Bueno, 4-2-3-1 Millán Portugal. Sí, defendiendo, claro. Todo normal, ¿no?
5: Todo normal.
9: España 4-3-3. También sí, todo
11: está,
9: normal.
11: Cuando no tenemos.
4: ¿Te está gustando España, Poli?
12: Me está encantando. Además, es que va vestida del color que mejor puede ir vestida.
6: Mira, esto que acaba de hacer Rubén Díaz lo hizo contra Croacia el otro día en la primera media hora. Claro. Fíjate hasta dónde ha salido. Con Pedri para recuperar la pelota.
4: Que ya no presionan, ¿eh?
6: Sí, claro, a eso voy.
9: Bueno, la pelota que se va por línea de fondo, pelota para el equipo español. Recordemos, primer minuto, Portugal-España, uno de los dos. Pasar, me dice ahora mismo Alvar, que está Bandera. Bardem.
10: Ya estuvieron en Los Ángeles Bardem y Penélope Cruz.
9: Bueno, pero ha venido Bardem. Dado permiso a Penélope. Va el balón para Cubarsí. Kovarsí aguantando la pelota, nadie le sale. Sigue con el cuero Kovarsí. Va a llegar a la divisoria. Descarga Pedri, entrega a Porro. Aquí hay que tener el balón.
12: Sí. Esa es una de las disputas, Manolo, quién tendrá el balón hoy, quién va a ser el dueño del balón hoy.
4: Oye, vamos a saludar a las muchas plazas de España que tienen sintonizado tiempo de juego. Por ejemplo, en la plaza de las Rozas, donde está el pulpo animando a la peña y están viendo empatada de gigante del partido de España. Un abrazo para todos ellos también.
9: Hay falta Bellamal, la primera falta cometida por el equipo español. Sacará Neves, va a poner el balón en movimiento Neves, recuerden, empate a cero. Tiempo de juego, Neves, juega la bola atrás, para el ídolo de Paco, para Renato Veiga, Rubén Díaz, abre a Cancelo, Cucurella, anticipa Cucurella, se queda con el balón, tocando para Pedri, Pedri con el cuero, divisoria de los dos campos, Pedri aguanta, juega la bola atrás, lo hace con Laporte, viene a pedirla, entre línea, abriendo, que bien para Yamal.
7: Está bien. Buen balón de Baena, ¿eh?
4: Ahí el control, se le ha escapado.
6: Pero está bien que Baena salga de la zona izquierda y por dentro ayude un poquito.
4: Vaya
6: más
4: abucheo que se ha llevado, le tienen miedo, ¿eh?
12: Yo claro. Creo que hoy este es el de los duelos que para mí va a determinar prácticamente el partido. Si Lamine Yamal aparece, lo que pasa es que tiene enfrente a uno que le tiene comida a la moral de momento.
6: Sí, sí.
9: Vuelve a recuperar Baena, pelota que va a perder y que pierde España.
6: Ahí
9: hay que ganar ahí Oyarzabal. Se lleva el balón Oyarzabal, le puede pegar. Chuta Oyarzabal. Paró bien Diogo Costa.
7: La primera.
4: El partido yo creo va a tener ritmo de respeto, salvo cuando se robe el balón. Lo de robe, los dos van a ir a morder y a matar.
12: Pero qué rápido lo hemos recuperado, Paco. Hemos perdido el balón, lo hemos recuperado.
9: Yamal, la pone atrás. La quitó como pudo Vitinha.
7: Muerde Baena.
6: Bueno, pero la primera es que Yamal se marcha.
4: No hemos visto el robo de balón porque estaban con la repe del tiro de Oyarzabal. ¿Lo ha robado el mismo Lamine o qué?
9: Sí, sí. Yamal a... se va a robar en un momento.
12: Pues mira, Santi, me está gustando mucho cómo ha salido España, ¿eh? Sí, con la
13: estoy
12: determinación
13: yo,
12: que ha salido.
13: No,
12: ¿eh?
11: Ese es el camino.
14: Le está saliendo sangre a Oyarzabal por la nariz un poquito, ¿eh?
12: Sí, sí, sí.
14: A ver si la verdad es
12: bueno, y la sangre fuera de España.
9: Yamal con el cuero.
7: Con el 21, además.
9: Jugando la pelota por dentro, quería jugar, se equivocó. Recuperó Joao Félix. Toca cuero para Renato Veiga. Renato Veiga, el esférico entregado nuevamente para Vitinha. Abre a Joao Neves. Joao Neves desplaza la pelota tranquilamente. La tiene Rubén Díaz. El que la ¿ves? Tenga.
4: Con balón son muy respetuosos. Nadie, ¿eh? Con balón, sí, claro. Los dos equipos fíjate van a que ser tranquilos.
6: Va a jugar muy paralelo Joao Neves a Vitinha, que es diciendo cómo juega en el Paris Saint-Germain, que tiene mucho control ahí Roberto Martínez y es normal. Pocos errores. Es que están muy paralelos.
12: El PSG juega un poquito más adelante Joao Neves, el que se
6: claro,
12: en el medio, sí, medio
6: sí,
12: medio
6: sí, Vitinha, claro, claro.
11: El PSG juega en 4-3-3 con Joao Neves y Fabián por delante de Vitinha.
6: Claro.
9: Ahora el que falló fue Nuno Méndez. Bueno, la bola que se va fuera.
4: Va 0-0. La mini.
9: Qué bien se ven los campos. Bueno, la línea abajo.
7: Hoy ves un poco mejor, hoy ves un poco mejor, Manolo. Vamos, venga, vamos.
9: Venga, vamos, vamos. Nada.
12: Oye, yo tengo la sensación que es un esta es la partida de la final. Este tiene que haber sido el partido de la final, tío, de verdad.
6: Yo pensé que este iba a ser la final, ¿eh?
4: La final es en semifinales, tranquilo.
7: Segundo y quinto del ranking FIFA.
12: No, Paco, no, estos son.
9: Bruno quería pelear el balón, lo volvió a recuperar el equipo portugués. Se va fuera por el lateral. Sacará Bruno Méndez, Bruno Fernández.
12: Sí, Bruno.
9: Está bien. Okay, Bruno. Es Nuno Méndez. El que va a sacar, sacará de banda Nuno Méndez, pondrá la pelota en juego, saque de banda para Portugal. ¿Cómo está Don Luis?
7: Bueno, está bastante inquieto, ahora da instrucciones ahí en el pico de la zona técnica.
9: Pelota arriba, Cucurella toca de cabeza, despeja el balón, se lo quiere llevar Oyarzabal, abriendo para Baena, Baena esconde el cuero entre dos hombres, que bien tocó para Rodri, Rodri engancha con Dani Olmo, divisoria de los dos campos.
4: Bien. Nada.
6: Bien, Olmo.
4: Bien, moviéndola bien. Oye, sin aparente esfuerzo, la ha puesto en el punto de penalti y el saque de banda el tío este, ¿eh?
9: Sí. Bueno.
12: Es que es muy fuerte, ¿no? Este que tiene una... Este es un bicho terrible.
11: Lleva dos o tres kilos, Rodri, muy buenas, recuperando y dándole sentido al juego.
4: Y rapidito, sí.
11: Son discretos.
6: Está tocando, y, tocando y pidiendo.
11: No son trascendentes en el partido, pero son muy importantes.
9: Sí. Son, vamos a ver, son dos espejos de equipo. Juegan a lo mismo. A sí, tener claro. El balón... Muy juntito.
6: A no equivocarte, no van a arriesgar mucho con la pelota, Manolo.
9: Claro. Ahí va Olmo con el balón, quiere filtrar. Se equivocó Olmo, recuperó Nuno Méndez. Sale Nuno. Méndez tocando cuero nuevamente a Vitinha. Vitinha Neves. Neves Renato. Este es el hombre. Renato Veiga. Se apoyó en el portero Diego Costa. Va a jugar el balón. No tiene prisa, ¿no?
12: Fíjate, sin decir que ninguno de los dos está cometiendo así fallos y tal, pero están perdiendo balones innecesarios, o balones que no son forzados. Pero yo creo que eso es la tensión del partido, de que ellos saben que el que meta primero el gol. ¡Puf!
9: Cuidado que viene Cancelo. Cancelo con el balón, va a chutar. Chuta Cancelo, fuera. Le pegó Cancelo.
4: Esto es lo que tiene Cancelo. Que tiene un mundo propio y puede hacerte el gol con la derecha, con la izquierda o sacarla del estadio.
11: El cambio de juego de Nuno Méndez, alejando la pelota de la presión y permitiéndole a Portugal progresar. O sea, que son jugadores buenos. Cancelo tenía
9: opción a Neto a derecha. Y luego tenía desmarque yo a Félix.
13: Yo tengo la duda de si toca un poco Unai Simón.
11: No la toca.
9: Esconde además la mano para
12: que... Pero yo estoy con lo que ha dicho Cañete, ¿eh? Quita el balón de donde estaba la presión y se lo meta en uno allí y le crea una oportunidad a Cancelo maravillosa, ¿eh? En uno.
6: Esto que ha hecho Cubarsí de jugar en largo ahí no tiene mucho sentido si no vas a presionar en la posible segunda jugada.
11: Pero lo que menos sentido tiene, Maldini, es que tú estés en una posición de riesgo, que te estén presionando, que no encuentres salida y que digas, no, voy a seguir jugando. Pues te la quitas del medio, salta la línea de la presión y la próxima te ubicas un poco mejor para poder jugar.
9: Mira, Rodri, mete la pelota para Baena, Baena engancha con Olmo y Arzabal, mano a mano, chuta y Arzabal.
12: No me lo puedo creer.
4: Era de juego.
10: Tampoco se lo creo y Arzabal, ¿eh?
4: ¿Era fuera de juego o valía?
14: No, lo ha señalado y tiene pinta de que no, ¿eh?
13: Parecía que no.
7: No ha levantado el banderín.
12: Yo creo que ha podido dudar Oyarzabal de si estaba o no estaba fuera de juego o algo.
10: Lo tengo muy cerca y no ha dudado. Es que no, ahora le aplaudían tanto Baena como Olmo animándole porque es que la posición es muy franca.
4: La jugada es una maravilla. Baena, Olmo.

0: Segunda parte, Portugal no ha tirado a la puerta de España. 3-6. En tiros fuera es 5-7, para España todo siempre. Llegadas al área, el doble nuestras, 10-19. Faltas, 9-13, también hemos hecho más. Corners, el doble nuestros, 3-7. Portugal tampoco ha sacado ningún córner en toda la segunda parte. Y en la posesión, 58%. ¿Habla de la fuente en la tele?
1: Hasta el final, pero demostrando los dos las ganas de ganar, las ganas de querer hacer las cosas muy bien. Nosotros creo que hemos hecho un partido muy completo y, como siempre decimos, los jugadores importantes son los que salen del banquillo, que hacen bueno todo el trabajo de todos los compañeros que han estado antes, y que los que han salido en el segundo tiempo nuestro, pues nos han dado esa energía para poder culminar el partido de esta manera.
2: Esta vez han tardado un poquito más los cambios, no sé si ya casi pensando en la prórroga, o qué le ha dicho a Mikel Merino ese delantero camuflado, escondido que tenemos ahí en la selección.
1: No, primero que juguemos como siempre, su posición es ahí, acompañando en el medio campo y media punta y la delantera, y que te llegáramos todo lo que pudiéramos llegar, pero desde luego sí, ya estábamos pensando un poco en darles un poquito de ritmo para afrontar la prórroga con ese brío que se necesita y no recién entrado al terreno de juego. La verdad que ha sido magistral la aportación de esos jugadores, y bueno, pues esa es la suerte que tenemos 26 jugadores de un nivel altísimo.
2: Esto sigue, vienen los cuartos, Bélgica o Estados Unidos. No sé si el otro día decía, preferimos un rival europeo porque nos conocemos mejor.
1: Bueno, pues es que ahora ya en estas alturas de la competición, como te decía también anteriormente, es que nos da igual. Sinceramente, lo importante es que estamos felices de estar en esta altura de la competición, estos cuartos. Nos encontramos con mucha confianza.
0: Bueno, se dice de la fuente. Seguridad. Recuerdo, jueves que viene, Francia-Marruecos, 9 de la noche. Viernes que viene, España-Estados Unidos o España-Bélgica. Viernes que viene, 9 de la noche, en Los Ángeles. El sábado, 11 de julio, Noruega-Inglaterra, 11 de la noche. Y ese sábado, de sábado a domingo, 3 de la madrugada, es ya el último partido de madrugada que se va a jugar en este Mundial, en teoría Argentina-Colombia, que eso lo sabremos mañana. Mañana a las 6, desde las 5 y media tiempo de juego, Argentina-Egipto. Y a las 10, Suiza-Colombia. Alfredo tiene que irse a escribir, así que diga la última también, Alfredo.
3: Pues que creo que España ha estado siempre, digamos, un 15% por encima de Portugal, y que ha sido justo que ganara, ¿no? Ha llegado a última hora, muy apretado, y como preveía Cañizares, acertado con los cambios de la fuente, como siempre, de la COPE. Y fíjate que el que ha metido el gol es el que ha salido por Olmo, justamente. Nos estamos echando las manos a la cabeza, pero ha atinado. Y bueno, muy bien. Y es el quinto partido ya consecutivo sin encajar ningún gol. Es que hay una peana de una fortaleza atrás enorme.
4: Y en realidad son 6, contando el último, con lo cual España es la primera selección de la historia que enlaza 6 partidos de los mundiales en recibir.
0: Mira qué bien.
3: Ya, pero son 5 en este.
4: Sí,
3: ¿no?
4: Sí, 5 en este más uno del último anterior. Sí, sí.
3: ¿Y el Zenga cuando estuvo en un solo mundial, cuántos?
4: Fueron
3: cuántos
4: los 5 primeros como España ahora.
3: Como España. O sea, sí, de momento vamos ahí.
0: Sí, pero 100 minutos.
3: ¿Cuántos
0: más?
3: Minutos para el siguiente?
4: Argentina fue la que le marcó en semifinales a Italia en el 90. En el sexto partido.
0: Pero que Simón lleva 100 minutos más imbatido que Zenga por los añadidos del fútbol actual.
3: Eso además.
0: No es verdad, lo contó antes Pedro Martín. Es
3: que ahora duran 20 minutos más los partidos.
4: Claro, Zenga, antes de empezar este partido, Zenga acumuló los minutos, digamos, ortodoxos más los añadidos, 529 minutos.
3: Sí.
4: Simón, 614.
0: Claro, 100 minutos más. Pues
4: claro, como duran ahora 20 minutos prácticamente más los partidos.
0: Gracias, Alfredo, un abrazo.
3: Un abrazo.
0: Habla Roberto Martínez, el seleccionador portugués.
5: Muito bem, tivemos uma agressividade sem bola muito boa. Jogamos contra uma equipa que é favorita no Mundial e acho que jogamos olhos nos olhos. E precisavas de ter mais um bocadinho de sorte em situações no último terço para poder utilizar as oportunidades. Mas em geral é um jogo que podia ganhar a Espanha, podia cair do lado de Portugal. E provavelmente um jogo muito, muito igualado, como já foi a final da Liga das Nações. Acho que provavelmente merecíamos chegar ao prolongamento.
0: Que dice que merecían chegar à prórroga, partido igualado, não sei o quê, que necessitariam um pouquinho de suerte, porque España é uma das favoritas para o Mundial. E tanto que é favorita para o Mundial. Tú, Miguelito, nos dices si pasa alguien por allí. De momento nada, ¿no?
6: En breve va a estar Rodri, que acaba de recoger el trofeo de mejor jugador del partido. Luego viene aquí el capitán.
0: Pues tenemos los números de la ilusión y lo que llega, Rodri.
7: Y la fecha ganadora del Mi Día de la Once de hoy lunes, 6 de julio, es la siguiente, 10 de abril de 1996. El trébol es el número 3.
8: ¡Lo tengo!
7: ¡Enhorabuena!
9: Gracias.
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4: Miguel Ángel Díaz.
5: Escuchamos a Rodri.
6: Creo que la madurez que ha demostrado hoy la selección, bueno, mi equipo, a mí me gusta llamar, ha sido notoria, porque hemos sabido leer en todo momento dónde estaba el partido. Hemos sabido cansarles, hemos sabido encontrar nuestra oportunidad. Es verdad que, bueno, hemos tenido alguna ocasión, pero no muchas, pero hemos sabido detectar el espacio y, bueno, nuevamente Miguel Merino apareciendo en momentos importantes. Hay que reivindicar la figura de este jugador porque es impresionante.
7: Lo hizo en la Eurocopa de Alemania, eliminando precisamente a Alemania con un cabezazo, un 2-1. Lo importante de los cambios del grupo, de lo que suman los que están esperando la segunda parte.
6: Sí, está clarísimo que sabíamos que No es por decir, todos los jugadores van a ser importantes y si sales con la actitud adecuada, pues te conviertes para mí en el jugador del partido. Yo se lo hubiese dado a él, pero memorable, ¿no? Todo el esfuerzo, la gente que ha entrado, la gente que no ha podido participar hasta el momento. Chapo.
5: Me pregunto por otro compañero, porque el foco es para Mikel, pero el día de Cabo Verde, como es un jugador tan expresivo, le vimos que se iba cabizbajo y creo que le ha costado obviar sensaciones. Pero si ese pase de Ferran le puede cambiar a él un poco la autoestima y su autoconfianza.
6: Ferran es un jugador importantísimo para nosotros. Ferran es un jugador que te puede jugar de muchísimas posiciones, es un jugador que siempre está. Es un jugador que siempre rinde y hoy ha sabido leer a la percepción. Ya te digo, no es fácil salir en unos octavos contra Portugal con la mentalidad adecuada y al final ha encontrado el espacio, que quizás no es un especialista en ese sentido, pues ha sido él el que lo ha encontrado. Pues eso habla de la fortaleza del grupo, que tenemos que seguir reivindicando.
8: Rodri, se hablaba en la previa de la batalla del centro del campo, dos de los mejores centros del campo del mundo, y acabas como MVP. Sé que quizás esto no es mucho, pero para ti, ganar también esa batalla, ¿qué significa en el día de hoy?
6: No le doy importancia. La batalla se gana en el resultado, en todas las demarcaciones. Creo que ellos han hecho un partido muy completo en el centro del campo. Nosotros creo que también. Pedri ha estado igual sensacional, ayudándome a barrer todo lo que podía, cuando quizás no es un jugador de esas características, pero le ha apretado para que robe, ha estado imperial y la gente que ha entrado, ya te digo, Mikel, Fabián, impresionante.
5: Adri, una curiosidad, no sé qué te ha pasado con Bernardo Silva ahí en la última jugada, y esto va cogiendo cuerpo, el país está patas arriba, estamos en cuartos, ¿tienes sensaciones de que podemos levantar la copa?
6: Bueno, está claro, queda muchísimo. Lo primero que quiero decir es disculparme porque no tenía un gesto acertado con mi compañero, me ha salido solo, celebrar el fallo y no... Está mal por mi parte, le he pedido perdón, así que desde aquí se lo vuelvo a pedir. Y bueno, la ilusión está, evidentemente siempre está ahí, pero vamos paso a paso. Ahora tenemos que descansar, recuperar a la gente y enfocar a ver quién nos toca en los cuartos.
5: Bueno, pues está ahí el capitán, el Paco, detalle, que se ajusta el brazalete.
9: Era el detalle que quedaba a saber, claro, que le había pasado. Pues claro, que según el remate de Bernardo Silva se ha ido fuera, le ha pegado un berrido y si lo,
10: claro,
9: habrá
10: lo habrá dicho,
9: no,
10: toma, que, o claro, jódete, o que te den.
5: Por cierto, Paco, está Merino en la televisión con Dazón, atendiendo ahora mismo a Pablo Pinto, con el pañuelo de San Fermín. Sí, sí, luego viene aquí el goleador de la selección, pero ya te digo, está en la tele ahora mismo en Dazón con el pañuelo de San Fermín.
9: Vale, pues ahora volvemos contigo. Voy a pedirle la última a Cañete y a Poli Rincón. Hemos ganado al Balón de Oro, Vitiña, a Neve. Pues esta gente tan buenísima. Impresionante.
11: Mira, yo Balón de Oro. Lo primero, creo que poner en valor el gran partido que ha hecho Rodri, por supuesto, pero sobre todo que a nivel defensivo estamos muy bien. Y eso me ha permitido ver el partido sabiendo que nos tienen que... Bueno, nos tienen que hacer algo más de lo habitual para hacer gol. Es verdad que no me ha dejado tranquilo los dos últimos centros al área, donde hemos perdido los dos lances. No me han dejado tranquilo. No los esperaba. No esperaba que perdiéramos dos lances en el juego aéreo tan claramente que nos han podido empatar ahí el partido. pero a nivel defensivo estamos muy bien. Y esto, cuando un equipo está muy bien a nivel defensivo, te da mucha confianza. Por eso quiere decir que cuando tú estás bien en ataque, puedes hacer gol, puedes generar peligro, puedes dar miedo. Y cuando no estás bien, te sostiene tu defensa. Esto sí. Te implica una solidez que nunca ha tenido la selección española, porque es muy difícil que viniendo jugadores cada uno de un lado, unos defienden de una forma, unos defienden hacia adelante, otros hacia atrás, ordenarse, ubicarse y estar tácticamente bien a nivel defensivo en una selección. Por eso en el fútbol de selecciones no están los mejores ejemplos tácticos, porque no hay tiempo para entrenar y porque cada uno, repito, viene de un entrenamiento distinto. Y me deja muy tranquilo y muy preparado para competir con quien sea. Dentro de que con quien sea, evidentemente, pues le tengo mucho respeto a la próxima selección, porque cada vez va a ser más difícil. Habernos ido hoy hubiera sido un trauma. Hemos conseguido quedarnos y lo hemos conseguido, entre otras cosas, porque Luis de la Fuente también sabe algo más que no sabemos nosotros. Porque no hubiésemos quitado ninguno a Olmo y él lo ha quitado, ha metido a Mítico y a Merino y lo hemos avisado. Que nos ha callado la boca muchas veces, no, que no es la primera vez. Algo sabe este hombre.
9: Que queríamos a Merino por Oyarzabal y hubiera metido con igual. Tampoco os fustiguéis ahora, coño.
11: Bueno, pero él ha decidido meter a Merino por Danio y si hubiéramos perdido hubiéramos dicho, qué barbaridad, pero el tipo no sabe algo más, él ve algo más, o es que tiene una suerte universal, digo yo.
9: Bueno, esto va caminito de el juego y la defensa de España. No digo que seamos defensivos, pero el juego y la defensa de España contra el ataque de Francia. Esto va encaminado a esa semifinal que va a ser la repera. Si Francia pasa de Marruecos y si nosotros pasamos del rival que sabremos esta noche. Gracias, Santi, un abrazo.
11: Un abrazo.
9: La última de Poli.
4: Pues fíjate, hoy estoy muy contento, no porque hayamos pasado, que evidentemente eso está por encima de todo, pero porque hoy nos hemos enfrentado a un centro del campo de verdad, Paco. Sí, hoy España ha sido un duelo, ¿te acuerdas que yo te he dicho? Para mí era el duelo del Mundial, era el centro del campo del Mundial.
9: Partidazo de Vitinha y de Neves ha sido... con la piel de gallina.
4: No, al revés, ¿sabes lo que he visto? A Rodri. A Rodri contra los mejores centrocampistas que se pueden enfrentar. Y ha sido superior a ellos, se los ha comido, los ha dominado, le han dado el MVP, aunque evidente...
9: No sé si pide paso Lena. O estaba susurrando algo.
12: Rodri también aquí en zona mixta, si queréis escuchar.
9: A Rodri.
12: Bueno, ya hemos hecho el micro.
9: Sí, ya lo hemos escuchado, no te preocupes. Esperamos por Merino y de todas maneras vamos a seguir escuchándole esa partida a las 11 y media del partidazo. Termina, Poli.
4: No, lo que te está diciendo, entonces para mí eso es un punto de inflexión total y absoluto. Ahora mismo me parece España intratable. ¿Intratable por qué? Porque ya tengo confianza en el Rodri que todos estábamos soñando que llegara. A lo mejor me estoy precipitando y luego no va a ser así, pero yo ahora mismo estoy convencido que este futbolista puede manejar como él sabe y como no lo puede hacer nadie en la selección. Y la maneja hoy extraordinariamente. El Olmo ha sido el mejor posiblemente. Merino, creo que esta es la labor que tiene, que lo hace fantásticamente bien. Salir desde el segundo tiempo con la actitud que sale, cómo lo ha buscado, ayudado de Ferran, que ha hecho lo mismo. Los dos han salido a que España ganara, a que España fuera a buscar el título. No han dudado, se han ido para adelante y lo han conseguido. Yo me alegro de las declaraciones que ha hecho Rodri, por eso yo le daría hoy el MVP. Porque ha dicho toda la verdad de todo lo que ha pasado, incluido hasta su compañero, que ha tenido un momento difícil, que evidentemente se ha alegrado de que no la pudiera
9: remontar.
4: Se
9: por las declaraciones, ¿no?
4: No, sí, porque es que pagó. Muchas veces reconocer las cosas
9: hasta luego,
4: es difícil.
9: Poli.
4: Hasta luego, adiós.
5: Viene el Mikel Merino.
9: Dale.
5: Mikel, lo tuyo con San Fermín es tremendo. Hace 2 años marcaste ese gol en Stuttgart y hoy la ha vuelto a liar otra vez.
6: Sí, encima jugábamos de blanco y rojo, o sea que estaba escrito, ¿no? Que me tocaba en San Fermín, día 6. Bueno, no sé qué tiene, pero me guarda, me ayuda y estoy muy feliz de haber podido ayudar al equipo.
8: Gol del 6, el día 6. Mikel, cuéntanos un poco, porque estamos hablando de los cambios. Tenías que cambiar el partido, ¿cómo lo has vivido? ¿Cómo te has concentrado para ese momento?
6: Bueno, intentando vivir el presente, intentando durante el calentamiento ver las pantallas, a ver qué hacían ellos, qué no hacían, dónde podíamos hacer daño. Y luego dentro del campo, pues cuando sales siempre intentas apoyar, intentas ayudar y dar ese extra para que cambie el guión del partido. Y bueno, creo que lo hemos hecho, la gente que hemos sentado del banquillo y están un poco tocados también de todo el cansancio de aguantar el ritmo de los que han iniciado. Y bueno, algo que me gusta hacer a mí, que es interpretar espacios, he visto uno libre y Ferran me ha puesto muy bien el balón.
13: 2 años y un día después de lo de Stuttgart, cosas también de la vida. Te has acordado de tu familia, de los tuyos, pero no sé si también te has acordado de ese día que dijiste maldita sea todo, el típico día de la recuperación que veías todo negro y que ahora lo ves con perspectiva.
6: Sí, por supuesto, se te va la mente, se te va, pues bueno, los recuerdos a aquellas noches duras donde pensabas que no ibas a formar parte de este equipo y bueno, te sientes orgulloso de ti mismo, ¿no? Por todo lo que has peleado, por dar la vuelta a una situación tan, tan difícil y bueno, incluso en los momentos en los que ibas mejorando y tienes que, pues bueno, aguantar ciertas críticas, pero es parte del fútbol, es parte de la vida y todo eso me hace más fuerte para días como hoy celebrarlo mucho más.
14: Bueno, Miquel, es un gol que te mete unos cuartos de final de un Mundial. Esto no es una broma, ya lo hiciste en la Eurocopa, es un gol salvador. ¿Cómo eres la jugada? Tú llegas ahí, estás ahora mismo metiendo muchos goles, has subido tu posición arriba, ¿lo viste claro desde el minuto uno?
6: Bueno, lo ves claro, como te digo, desde que estás calentando intentas mirar las pantallas a ver qué están haciendo y cuando sales al campo tienes una idea general de lo que están haciendo y dónde puedes hacerle daño, ¿no? Y qué tipo de partido te vas a encontrar. Una vez que salí al campo, pues bueno, siempre con Mikel nos entendemos muy bien, estábamos los dos en la zona más delantera, de 10 y de 9, y bueno, era cuestión de intentar encontrar las cosquillas según quién nos saltaba y quién nos cambiaba de marca, porque estaban yendo muy agresivos, cambiando mucho las marcas, y bueno, entendiendo muy bien a quién fijar y quién no, un movimiento de Ferrari entre líneas. Creo que uno de sus centrales ha saltado equivocándose un poquito, dejando espacio a su espalda. Y bueno, a pesar de que no es mi fuerte atacar el espacio, lo he intentado y el balón ha ido perfecto para definir. Que bueno, no voy a decir que era lo fácil, pero ha salido bien.
7: Un chupinazo, Miquel, en el día del chupinazo, en el 6 de julio, precisamente ahí con el pañuelo. Ha dicho Rodri que quiere reivindicar la figura de un jugador diferencial como Miquel Merino. Lo ha dicho el capitán nada más salir y es lo primero que ha dicho. Tú después de, hablabas de las críticas, después del partido con Uruguay, después del partido con Cabo Verde, ¿sentiste que había demasiada crítica contigo, que se había sido injusto?
6: Bueno, no creo mucho en la justicia o injusticia, creo en la realidad y la realidad es que todo el mundo tiene una voz y voto y puede decir lo que le da la gana, o respeto opiniones e intento que no me afecten mucho. No me molestó porque entiendo cómo funciona esto, porque seguramente mañana en los periódicos todos dirán que soy buenísimo y yo tampoco me lo voy a creer de esa manera. Son momentos altos y bajos, a veces juegas mejor, pero creo que mi aportación siempre ha sido de dar lo mejor que tengo y desde luego que agradezco mucho que Rodri, que bueno, Balón de Oro, todo lo que ha hecho en su carrera, algo sabrá de fútbol y bueno, que me ponga en valor, la verdad que se lo agradezco mucho porque yo pongo todo de mi parte para intentar hacerlo bien.
5: Pues viva San Fermín, Paco.
9: Vamos a cerrar este tiempo de juego escuchando a Merino y escuchando a los oyentes. Vamos a enlazar con el partidazo, ¿eh? Enseguida seguimos con Juanma desde el Estadio de Dallas, donde nos hemos metido en cuartos de final y al que volveremos para jugar semifinales contra Francia. Primero hay que ganar a Estados Unidos o a Bélgica, el viernes que viene a las 9 de la noche. Tres mundiales después... Volvemos a ser alguien, volvemos a soñar con la segunda estrella. Adiós Brasil, adiós Rusia, adiós Qatar, vuelve a estar España en lo más alto y a pensar en lo más alto de todo, que es llegar a la final, que va a ser contra Inglaterra y vamos a ganar.
15: ¿Tú crees?
9: Bueno, es lo que puse en la porra.
15: Pero esto es magnífico, pues entonces ya está, pa'lante.
9: ¿Qué dicen los oyentes? ¡Mensaje, Sevilla!
16: Que la Eurocopa la disfrutamos con piano y violín y con los mundiales estamos yendo con sierra y martillo, claro. Pero todo vale, sí, es que va hacia adelante.
9: En los mundiales así, exhibición tras exhibición, no gana nadie, ¿eh? Hay que ganar partidos perros como este.
16: Así le ha parecido también a otro oyente que habla de victoria trabajada, sufrida y merecida, pero nunca creí que ganar un billete para ser atracados en la siguiente eliminatoria fuese a costar tanto. El mérito de Merino no es solo que mete el gol, es que saca rápido la falta que le hacen a él. Es todo el mismo. Algún piropillo le ha caído hoy, pero de uno en uno os quiero escuchar, aunque sea luego en el partidazo, rendiros a Ferran, que le habéis dado muchos palos. Y están varios ya mirando a los rivales del cruce, a disfrutar del Estados Unidos-Bélgica, que de todas formas me han dicho que va por moneda al aire. Ha dicho Trump que si es cara o cruz USA y si cae de canto, Bélgica. Paco, prefiero Bélgica en el cruce 100%. Es que con Estados Unidos juegan 11, el árbitro Infantino, Trump y los Navy Seals. Y el último dice que ya se están haciendo preparativos y pasa a Estados Unidos para que la sala del VAR esté en el Salón Oval.
9: Querido Donald, nos vemos el viernes que viene. Sigue el deporte enseguida, Juanma.

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0: mano, Marino. ¡Gol! ¡Vamos!
1: ¿Qué tal? Muy buenas noches, son las 11:30, las 11:34, 10:34 en Canarias. Bienvenidos, bienvenidas, esto es el partidazo Cadena COPE en directo desde Dallas, donde España acaba de meterse en los cuartos de final del Mundial después de derrotar a Portugal con ese gol en el minuto 91 de Merino, que llevaba prácticamente 6 minutos en el campo y que recibió un pase extraordinario de Ferran Torres, que también hacía pocos minutos que estaba en el terreno de juego. España juega cuartos de final, viernes 9 de la noche en Los Ángeles, contra el ganador del partido Estados Unidos-Bélgica, que se juega hoy a las 2 de la madrugada, hora peninsular española. Y con el que hay un lío tremendo, por lo que ustedes ya saben. Ahora se lo contamos. Es un día muy especial. España vuelve a ser protagonista en un Mundial. Estamos contentos. El partido ha sido duro. El partido ha sido igualado. Rodri ha estado sensacional. MVP, elegido MVP del partido. Y desde luego, España sigue sin encajar ni un solo gol. Está Miguel Ángel Díaz. Miguelito con protagonista. Miguel.
2: ¿Qué tal, Juanma? Buenas noches. Vamos a escuchar a Marc Cucurella. No hemos encajado un gol, como dices. Fortaleza defensiva. Escuchamos al flamante nuevo jugador del Real Madrid, que atiende aquí en la zona flash a las radios.
3: No haber ganado nada, modo mundial.
4: Bueno, es un paso muy importante. Al final, Portugal, con los jugadores que tiene, encima nos ganaron la última Nations, pues era un partido difícil, que teníamos ganas de jugarlo, y creo que clasificarse para unos cuartos se merece una celebración como lo hemos hecho. Al final ha sido también un partido muy igualado, donde ha habido momentos que hemos tenido que sufrir, pero hemos estado todo el rato concentrados, hemos dado el máximo y creo que nos hemos merecido la victoria.
5: Mikel Merino, madre mía, ese gol que es que confía en él Luis de la Fuente plenamente, y es un gol que te mete en unos cuartos de un Mundial. Eso es un sueño.
4: Sí, por supuesto. Ojalá no sea el último, que nos aporte mucho. Es un jugador que en estos últimos años ha mejorado mucho y sus números goleadores han incrementado mucho. Y nada, feliz de tenerlo con nosotros. Al final esto es lo que demanda el fútbol. Muchas veces los héroes o los protagonistas son los que entran desde el banquillo. Está claro que partido de este ritmo es difícil entrar, necesita estar muy concentrado, y creo que hoy tanto él como Ferran, luego creo que ha entrado Borja también, pues aportan mucho, cada uno aporta su granito, y al final lo más importante es el equipo, y hoy se ha demostrado.
6: Portería cero en 5 partidos, se reivindicando la portería, la defensa, ¿crees que es la clave principal? Os llegan poco, os tiran poco, y ya estáis consiguiendo un récord histórico en los mundiales.
4: Sí, muy contentos. Al final yo creo que los grandes equipos y los equipos campeones son los que defensivamente son los mejores, y nada, estamos intentándolo hacerlo así, no solo los defensas y el portero. Al final es un trabajo de todos, de cómo presionan, de cómo tapan líneas, de cómo comunicamos, y bueno, ojalá seguir así, porque al final si dejas la portería cero, creo que está siempre un poquito más cerca de conseguir esa victoria.
2: Llegados a este punto ya, cuartos de final, hay poco donde elegir, pero entre Bélgica y Estados Unidos, con el asunto arbitral, con la presión que hay, ¿tú te decantas por alguna de las dos?
4: Bueno, yo creo que nos da igual las dos. Al final, la que se clasifique será por méritos propios y porque lo habrá merecido, y nada, que sea quien sea, creo que vamos a estar preparados, vamos a tener días para preparar el partido, y nada, con ganas de afrontar el siguiente partido.
2: Bueno, pues está ahí Juanma Marc Cucurella,
1: bueno,
2: que hoy ha tenido una buena batalla en el campo. España, como decimos, sin encajar un gol, estamos en cuartos, casi nada.
1: Otro partido sin encajar goles para Unai Simón. Luego le preguntamos a Pedro Martín por ese récord y los números de Unai Simón y de este equipo, de esta selección española. En la zona mixta de este estadio de Dallas, de este impresionante estadio de Dallas, donde España se ha metido en cuartos de final, está Elena Condis, creo que ha visto pasar con el pañuelo de San Fermín a este navarro que hoy en el día del chupinazo nos ha metido en cuartos. A Merino. Hola, Elena, muy buenas.
7: Hola, Juanma, muy buenas. Está compareciendo aquí en zona mixta. Vamos a escuchar al héroe de la noche en el 91, Mikel Merino.
8: Al descanso hemos visto caras muy serias, pensativas. ¿Hasta qué punto creíais en ese gol en el último momento? Y si crees que si hubieses entrado antes, podrías haber hecho quizás incluso 2 goles o un gol más temprano. Gracias.
9: Bueno, ¿Hasta qué punto creemos en que se puede meter un gol hasta el último minuto? Al 100%. Creo que es la mentalidad que hay que tener, sobre todo cuando sales como sustituto, tienes que tener la mentalidad de generar un impacto en el juego, y eso es lo que hemos hecho todos los que hemos entrado, ¿no? Entrar con hambre, con energía, y bueno, me gusta dejarlos para el último minuto, nos está yendo bien así, y bueno, ojalá vengan más.
10: Hola Miquel, ¿qué tal? Llegas quiero para Diario As y As Televisión. En Dallas llevan sombreros habitualmente, hoy tú sales con un pañuelo rojo de San Fermín, no te voy a cantar el 1 de enero, 12 de febrero, pero no sé si eres consciente de que está tu tierra totalmente loca, chupinazo, el día 6 de julio, mañana empieza la Semana Grande en Pamplona, sales con el pañuelo, ¿qué significa para ti todo esto?
9: Bueno, significa mucho. Creo que no sé si es San Fermín o quién, pero me tiene una mano tendida. Cada vez que están las fiestas cercas y hay un partido de estos, parece ser que me da la suerte de meter un gol. Y para mí significa mucho. Son unas fiestas que representan toda mi infancia, estar con mi familia, estar con mis seres queridos. Yo soy muy navarro, muy de mi tierra y me encanta pasar cada día allí. Y bueno, el perderme estas fiestas duele, pero duele menos cuando te las pierdes por un gol y por representar a la selección en un torneo como esto. Creo que... Pues bueno, desde aquí les deseo que disfruten mucho de las fiestas, que disfruten mucho esta noche por mí y nada, que viva San Fermín.
11: Hola Miquel, aquí.
1: Viva San Fermín.
11: Oscar Maya para la agencia EFE. Después de la lesión que tuviste, lo mal que lo has pasado, que lo has comentado ya en alguna ocasión, lo mal que lo pasó tu familia, tu mujer, ¿qué sientes ahora con este gol tan importante? Gracias.
9: Sí, un alivio terrible. El hecho de estar aquí hace unos meses era impensable y ahora estoy, como he dicho antes, en lo más alto, disfrutando de uno de los momentos más felices de mi carrera y bueno, ahora me acuerdo, ¿no?, de todos esos malos momentos, de toda la gente que me ha estado apoyando, de toda la gente que me ha estado empujando cuando incluso a mí a veces me costaba, ¿no?, pues bueno, creer en poder estar aquí y bueno, merece la pena cada día de esfuerzo, cada momento de dudas, ahora todo cobra sentido.
12: Hola Miquel, enhorabuena por el gol. Bueno, estás emocionado, aunque no lo demuestras, ¿eh? Sales muy serio. Eres el héroe, igual que lo fuiste contra Alemania en la Eurocopa. ¿Qué supone esto para ti? ¿Y crees hasta el final? ¿Qué te ha dicho De La Fuente cuando has salido al campo?
9: Bueno, Luis, nos conocemos muy bien. Como he dicho antes, llevamos muchos años juntos y la confianza que tiene en mí es increíble. Él sabe lo que yo puedo aportar al equipo, no solamente en los partidos y en el juego, sino en el día a día, en la concentración. Yo sé lo que él quiere a la perfección como seleccionador, qué tipo de personalidad le gusta que tengan los jugadores que vienen aquí. Y eso es una garantía a la hora de salir al campo y saber que tienes el respaldo del entrenador. Creo que una de mis características como futbolista es creer siempre, ser competitivo, no dar una bola por perdida. Y mentalmente estar enchufado todos los minutos. Y bueno, en partidos como estos, donde una pequeña acción y detalles te pueden decantar la balanza, creo que eso es muy importante. Y bueno, ya vas, no sé si es suerte, porque ya van siendo dos veces, pero bueno, he tenido la fortuna de poder hacer un gol y ayudar al equipo.
13: Hola Miquel, muy buenas, soy Antón Meana, en directo en el larguero de la cadena SER. Para los que hemos criticado, yo el primero al seleccionador por su fijación con Miquel Merino, es que le trae, le pone. Quería saber qué te decía Luis, que el torneo iba a ser largo, que porque estabas lesionado, no sabíamos si... Hemos hablado, Lamín estará para el tercer partido, dijimos en su día. Nico estará para el segundo partido. ¿A ti qué te decía Luis De La Fuente? ¿Qué te explicaba de cómo era este Mundial tan largo y qué pensaba de ti en el torneo?
9: Bueno, no he tenido que explicarme grandes cosas. Vuelvo otra vez a lo mismo. Son muchos años conociéndonos. Es la persona que mejor conoce este grupo de futbolistas. Si alguien toma decisiones sabiendo lo que hace es él y con la confianza que tiene en nosotros, no es regalada, sino que también es ganada por nuestra parte, porque cada vez que hemos estado con él lo hemos dado todo y creo que como selección lo hemos hecho muy bien durante muchos años. Entonces, bueno, nosotros siempre hemos tenido la mente tranquila, a pesar de, como tú dices, las críticas o a pesar de las opiniones diversas. Y eso es lo que nos mantiene fuertes, el grupo, la confianza que tenemos el uno en el otro, y en momentos difíciles es donde brilla esa conexión y esa unión.
14: Hola, Miquel.
1: Bueno, pues son las declaraciones de Merino, el autor del gol de España, en esa zona mixta, ante decenas y decenas de periodistas. Da gusto escuchar a este chico, es impresionante. Oliva está en el exterior de ese estadio de Dallas, donde había miles de españoles y están celebrando el triunfo. Oliva, muy buenas.
15: Hola Juanma, y aquí estamos saliendo con la gente de Marea Roja. Vaya espectáculo, chavales, ya estamos más cerquita, De aumento a cuarto.
16: Tenemos un equipazo.
17: Hay que confiar más.
16: Miquel Oranjala.
1: Oye,
14: Paco González de Oviedo, para saludos para Paco González.
15: Muy bien, saludos.
16: Un abrazo.
15: ¿Vamos a ser campeones o qué?
14: Yo creo que sí.
15: ¿Vamos a ser campeones o no?
14: Un saludo a Rincón. Estuvimos en el programa, el presi de Marea Roja.
15: La furia de España. Bueno, más cerquita de ganar, ¿eh? Bueno, la gente está loca. ¿Os veis campeones?
14: Sí, vamos a final.
15: Claro que sí, va, claro. ¿Ahora por los americanos o los belgas? ¿Quién preferís?
2: Bueno, nos da igual, nos da igual.
14: Da igual.
2: Estamos...
17: ¡Viva España!
1: Opiniones muy calmadas, muy sensatas, muy sosegadas.
15: Sí,
1: señor,
15: no te
1: Oliva,
15: puedes imaginar,
1: sí,
15: Juanma, cómo está la gente aquí. Y da gusto ver en Dallas a miles y miles de españoles celebrando felices, con ese sentimiento español, viviendo este Mundial y saboreando ya lo que puede ser algo muy importante.
1: Y así está España entera, todos los rincones de España viviendo lo que está siendo este Mundial y lo que está siendo la selección española. Las 11:44, 10:44 si nos escuchan desde Canarias. Estamos en Dallas, en el estadio donde se ha metido hoy España en cuartos de final del Mundial. Y está Álvar Madrid, cerca de los familiares de la selección. Hola Álvar, muy buenas.
18: Sí, Juanma, ¿qué tal? Buenas noches. Desde la salida del palco de los familiares de la selección española, muchísimas sonrisas. Veo a los familiares de los jugadores de la selección española yéndose absolutamente contentos, y estamos con Dorleta, que es la madre de Mikel Oyarzabal. Hola, Dorleta, ¿qué tal? Buenas noches.
19: Hola, buenas noches.
18: Bueno, lo primero, enhorabuena, felicidades.
19: Muchísimas gracias.
18: ¿Cómo has vivido el partido?
19: Pues con muchísimos nervios y con muchísima intensidad, como no podía ser de otra manera.
18: Bueno, ahora... ¿A quién prefieres? ¿A Estados Unidos o a Bélgica?
19: Bueno, pues no sé, quien venga, como eso no se puede elegir, quien venga iremos a por él y trataremos de someterlo, como hemos sometido a Portugal hoy.
18: Sí, señor. Dorleta, ¿y cómo has llevado la fama después de la imagen del otro día del hermanito de Lamine?
19: Bueno, pues no es algo que me gusta mucho. Lo importante era que saliera el hermano de Lamine y yo estoy en un segundo plano.
18: Dorleta, muchísimas gracias y que tengáis mucha suerte en este Mundial.
19: Muchísimas gracias a vosotros.
18: Bueno, Juanma, pues nada, hasta ahí las palabras de la mami de Mikel Oyarzabal.
1: Estaba también el padre de Mikel Merino por ahí, pero estaba absolutamente, vamos, emocionado con lo que había hecho su hijo. A ver si luego podemos hablar con Miguel Merino, insisto, con el padre de Mikel. Está todo preparado aquí en el campo para hacer un partidazo especial, un partidazo feliz. Hay que creer en esta selección, que no es la selección de la Eurocopa, pero es la selección del Mundial. Es una versión distinta, pero ojo que puede ser una versión también importante y también campeona. Está Paco González. Hola Paco, ¿qué tal? Muy buenas.
20: Hola Juanma, muy buenas. Pues
1: Manolo, sí, dime.
20: No, voy a decir que muy feliz. Hemos estado 16 años esperando por esto, ¿eh?
1: Sí.
20: Y hemos ido con muy buenos jugadores y muy buenos seleccionadores a tres mundiales. Y ahora estamos donde al principio del mundial decíamos que íbamos a estar. Y todo apunta a que llegaremos a un España-Francia. Pero ya hemos vuelto. Ahora ya sí que se puede decir que ya estamos entre los aspirantes.
1: Manolo Lama, hola Manolo, muy buenas.
21: Cómprate billetes para Nueva York y reserva habitación.
1: Vale.
21: Te lo digo hoy.
1: Lo haré. De momento voy a comprar para Los Ángeles, partido a partido. Parece mentira para ti, cholista número uno, que ya estés vendiendo la final.
21: El barco
1: partido
21: atraca
1: a partido.
21: En Nueva York.
1: Viaje a Los Ángeles.
21: Bueno.
1: Joseba Larrañaga. Hola, Joseba, muy buenas.
22: ¿Qué tal, Juanma? Muy buenas a todos.
1: ¿Crees?
22: Bueno, hoy han dado motivos para creer porque no hay título sin sufrimiento. Y entonces me parece que es un paso muy importante, cualitativo y cuantitativo.
1: Vale. Elías Israel. Hola, Elías. Muy buenas.
23: Hola, ¿qué tal? Muy buenas.
1: ¿Ves paso al frente de esta selección después de lo de Austria?
23: Absolutamente. ¿Sí? Veo paso al frente. Se ha competido contra un equipo dificilísimo y luego al seleccionador se ha erigido un monumento en la última jugada. Saca rápido Merino, la toca Fabián, Ferran da un pase antológico y marca Merino. Los tres cambios haciendo la jugada que les vale la clasificación.
1: Ojo, pide paso Álvar, Madrid. Álvar.
18: Sí, Juanma, estamos con una persona pues muy feliz, veo aquí sonriendo con su pañuelo de fiestas de San Fermín. Es el padre de Mikel Merino, es Miguel Merino. ¿Qué tal, Miguel? Buenas noches.
24: Buenas noches.
18: Vaya partidazo y vaya golazo ha metido Mikel, ¿eh?
24: Increíble, increíble. O sea, una pasada. Vivir eso aquí en un escenario como este y en un campeonato como este, pues bueno, es impresionante. La verdad que este chico no hace más que darnos alegrías en estos campeonatos.
18: Juanma, te escucha Miguel Merino en sintonía del partidazo de COPE.
1: Miguel, enhorabuena, ¿eh? Lo que debes haber sentido hoy. Uf.
24: Bueno, un poco similar a lo de Stuttgart, la verdad. Es una pasada. Minuto que era, la repercusión que tiene en un escenario como este, contra un rival enorme, porque Portugal es un rival, vamos, que perfectamente podía estar en la final.
0: Sí, sí.
24: Y,
0: sí.
24: Y bueno, pues, o sea, todavía estamos asimilándolo, la verdad.
0: Sí. Di la verdad, tú cuando has salido has dicho, bueno, le vamos a ver la media horita de la prórroga, a ver qué tal en esa media hora de la prórroga, que sí. ¿No pensabas tú que se iba a solucionar eso en 5 o 6 minutos?
24: Bueno, no. Yo, no, a ver, no es que no firmara la prórroga. El partido tenía toda la pinta de que iba a ir a la prórroga. Pero es que España estaba con buenas sensaciones, el rival tiene muy buenos jugadores y cualquier situación la pueden definir. O sea, tanto para un lado como para otro podía irse el partido antes de llegar a la prórroga. Entonces, ¿qué pasa? Pues que al final, pues oye, pues España tiene un fondo de armario, pues sale Fabián, sale Mikel y el centro del campo sigue trabajando bien y sigue funcionando bien, con opciones de gol. Entonces, bueno, se podía pensar en la prórroga, pero teniendo a los jugadores tan buenos que hay en el campo, cualquiera de ellos podía definir cómo así ha sido.
0: ¿Tú llevas contigo una imagen de San Fermín? ¿Una estampita o una
24: yo
0: foto?
24: Llevo
0: o
24: el yo llevo el pañuelo con,
0: ¿el pañuelo?
24: Con la figura de San Fermín.
0: Qué bueno.
24: Como todo, como cada 6 de julio, 7 de julio, claro, que hay campeonato. Es innegociable, el pañuelo lo tenemos que llevar y ha dado la casualidad que en el campeonato sub-19 que jugó Mikel con Rodri, con Ceballos y con esa gente, metió Mikel gol y era el 7 de julio y llevamos el pañuelo, o sea que, sí, que eso... Sí. No me lo pongas,
0: escúchame,
24: que me está...
0: Escúchame, no me lo... escúchame ya, esto, ya, por favor, ya. Escucha.
24: Ya. Que me pongo a llorar. Calla, que no podemos estar allí.
0: Coronamos de ir.
24: No, déjalo, corta ya.
0: A Paplonamos de ir. ¡Viva Miguel Merino! ¡Viva Miguel Merino!
3: Juanma, que dime. Te cuente lo que lleva en los pies, en los calcetines. ¿Qué calcetines llevas, Miguel?
24: Pues mira, esta mañana me he puesto unos calcetines que encontré por internet, que reflejaban el gol de Mikel en el 119.
0: Es
24: un calcetín que lleva la figura de Mikel metiendo el gol de cabeza en Stuttgart.
0: Qué bueno.
24: Y hoy no sé por qué, pues me he puesto el calcetín y me he puesto el San Fermín, el pañuelo, claro, de San Fermín.
0: El pañuelo, o sea que... más precioso, Miguel. Escucha, no, para Los Ángeles calzoncillos. Voy. Para Los Ángeles calzoncillos de gol,
24: bueno,
0: de Mikel Merino.
24: No pega nada con lo que llevo, pero me da igual. Ya,
0: ¿qué más da, hombre? ¿Qué más da?
24: Sí, igual. Mientras que
0: Miguel, perfecto... hay que celebrarlo, ¿eh? Hay que celebrarlo. Dame la dirección, que hay que tomar un vino por Mikel y por San Fermín.
24: Ya lo haremos. Venga, gracias.
0: ¡Viva San Fermín! ¡Viva Mikel! ¡Un abrazo!
24: ¡Viva! ¡Un abrazo!
0: Este es el padre de Mikel Merino en directo en el micrófono de Alvar Madrid, ahí buscando familiares y buscando a los grandes protagonistas. Estaba hablando Elías y ahora habla Palomar. Roberto, muy buenas.
5: ¿Qué tal? Muy buenas. Pues feliz como todos. Yo creo que después de lo de Cabo Verde, esta selección no ha encontrado la brillantez, o no siempre, pero sí que ha encontrado la madurez. Y me parece que el partido que hemos hecho hoy ha sido de eso. Ha sido de sólidos, de responsables, de saber lo que nos jugábamos. Hemos sabido aceptar seguramente un segundo plano después de aquel partido de Cabo Verde. Hemos sido un poco tapados. Ya no lo somos, porque ya estamos entre los mejores. Pero me parece que la reacción a aquella primera decepción ha sido de una madurez que nos ha colocado donde estamos ahora.
0: Oye, estamos en directo en Dallas, ¿eh? Líneas abiertas con Miguelito, con Elena, con Oliva, con Álvaro Madrid, por si hay cualquier petición de paso urgente, porque aquí es donde se está cociendo la noticia, aquí es donde estamos haciendo el partidazo de COPE en esta noche de lunes, calurosa noche de lunes en Dallas, sofocante noche de lunes en España, donde hay una ola de calor también importantísima. Roberto Morales, hola Roberto, muy buenas.
16: Hola, buenas noches, Juanma.
0: ¿Tú qué dices?
16: Pues nada, orgulloso de ver cómo compite esta selección, que creo que es el principal cambio que hemos dado. Había torneos en los que llegábamos con las ilusiones por las nubes y nos íbamos diciendo siempre eso de que hemos jugado como nunca y hemos perdido como siempre. Ahora yo creo que ya hace tiempo se cambió.
0: Ya no somos eso.
16: Hace tiempo.
0: Sí, sí, sí.
16: Pero es verdad que los últimos mundiales, las Eurocopas, nos hacen desviar un poco la atención de lo que ha sido los últimos mundiales de gol de Iniesta. Y esta generación, que ya lo ha demostrado en la Eurocopa y la Liga de Naciones, pues está preparada para dar el salto en el Mundial y poder, no sé, situarse a la altura de la mejor generación de nuestra historia, la de las dos Eurocopas y el Mundial, pero sí mirarla a los ojos.
0: Mario Suárez. Hola, Mario, ¿qué tal? Muy buenas.
4: Buenas, Juanma.
0: Ponle nota a España. Venga, otro 10, que el otro día le pusiste un 10. Otro 10 para España. Yo eres el mejor profesor. Ojalá me hubiera tocado a mí un profesor como tú.
4: Yo que te dije el primer día que no me bajaba del barco, ¿no? Aquí estábamos todos Torrente y tal, ¿te acuerdas? Paco, desde el cariño, ya lo sabes.
0: Sí.
4: Pero, no, yo creo que...
21: Dígalo, hoy... Paco, que te las tira con mala leche.
4: No, me encanta, pues sí, Paco, ya lo sabes. Sí, yo desde... Y ahora se la voy a tirar a Manolo. Hoy ha ganado el partido Luis de la Fuente con los cambios. Creo que España ha sido una España...
0: ¿Vas a reivindicar a Ferran, que es de...
4: Voy a reivindicar a Ferran. No, que ha ganado el partido con los desmarques. Ha alargado a Portugal. No le ha dejado a Portugal sentirse como así, ir a presionar o no. Luego la asistencia a Mikel Merino. Y digo que ha ganado el partido Luis de la Fuente porque los cambios, como ha dicho Elías, lo han decidido. Pero España demuestra que es un equipo, que un torneo no lo gana 11, que lo gana todo el grupo. Y hoy... Dos remates a puerta de dos de Cristiano en el primer tiempo, sin peligro.
0: Ciro López. Hola, Ciro. Muy buenas.
6: Muy buenas, ¿cómo estamos?
0: ¿Cuánto crédito te queda, digo, de pasta para quedarte aquí en el Mundial? Porque esto va a durar, va a ser largo. Tú venías con la caravana para un par de semanas y esto va a ser mes y medio.
6: Es que tengo boda. ¿Tienes boda? El fin de semana, entonces, pero si llegamos a la final no me la pierdo.
0: ¿Tienes boda el fin de semana? ¿Cuándo sí, te tienes que ir?
6: Me vuelvo a España.
0: ¿Quién se casa?
6: Pasado mañana, el hijo de un amigo mío, muy amigo.
0: ¿Es muy amigo?
6: Tenía que estar.
0: Muy bien.
6: Pero
0: muy
6: bueno,
0: bien.
6: Voy a venir a la final. Si llegamos a la final, vengo, porque me perdí la de Sudáfrica.
0: Esta no.
6: Porque esta aunque no. Podía haber venido como jefe de deportes de Telemadrid, decidí que vinieran los que tenían que trabajar.
0: Eres muy honrado.
6: No soy como otros.
0: Sí. Suáncar, este ataque a Suáncar que
6: viene. Gratuito, gratuito, sí. Absolutamente gratuito. A ver, a mí me ilusiona mucho porque fíjate, la primera parte me parece que ha sido un partidazo muy bonito y sin estar Lamine Yamal a un nivel... ¿De qué? De
0: estamos
6: 70%,
0: ganando, es verdad,
6: claro.
0: Estamos ganando sin esa versión de estrella.
6: Que para mí son las dos claves.
0: Yo creo que somos la única selección que ha llegado donde ha llegado sin una estrella.
4: Claro. Porque somos un equipo y
0: somos
4: no
0: un equipo.
4: De nadie.
0: Somos
4: bueno,
0: un equipo.
4: Mejor
0: noticia. Sí, sí, sí.
6: Por
0: sí.
6: Eso tengo yo mucho convencimiento de que podemos llegar a la final. Después de. Es que viendo que Lamine Yamal todavía no ha aparecido y que Pedri hoy no ha hecho un buen partido y todavía no hemos visto al Pedri de otras ocasiones. Yo creo que vamos a llegar a la final.
0: Por cierto,
6: vamos a ganar, Manolo.
21: Pero te ilusiona el Don Luis, ¿no?
6: Creo que ha tardado un poquito en hacer los cambios.
0: Sí,
6: pero no es momento para criticar nada.
4: No, yo estoy consigo,
6: no es momento para criticar nada. Pero yo durante el partido estaba diciendo... Me veía que en la segunda parte el equipo se nos había venido un poco abajo físicamente. Y dije...
0: Al revés.
6: Cambia antes.
0: Al revés. Yo creo que Rodri lo ha dicho al final del partido. Rodri ha dicho... Hemos sabido cómo cansarles. Yo creo que incluso la prórroga le venía bien a la selección española, pero bueno.
21: Ellos estaban muertos.
0: Pero nos viene mucho mejor esto que la prórroga, indudablemente. Acaba de decir Roberto Martínez algo que ya sabíamos, que se cierra un ciclo para él en la selección de Portugal. Se va de Portugal y creo que se va a ir a entrenar al equipo de Cristiano, a Arabia Saudí. Cristiano, por cierto, que ha jugado su último partido en un Mundial, que se ha ido entre aplausos, pero que en el partido inédito. O sea, ahora ya lo podemos decir porque... Da miedo decirlo durante el partido, porque es Cristiano.
21: Ha rematado tres veces, ¿eh?
0: Sí, sí, sí, pero claro, condiciona sí, mucho. O sea, estás jugando como estás jugando.
7: Y que no haya metido a Gonzalo Ramos después del golazo de cabeza que metió y que justo le han rematado dos a España de
4: pero
7: cabeza.
4: Es que ya le había quitado el otro día ante Croacia. La cara de Cristiano fue un poema. Quitarle hoy que podía ser su despedida en los mundiales.
0: Oye,
4: eso era un drama.
0: Hoy han elegido a Rodri MVP del partido. Yo sé que todos estamos de acuerdo, pero si hubierais sido vosotros los encargados de elegir al MVP del partido, ¿a quién se lo habríais dado? Paco, ¿tú a quién?
20: Merino por el gol, pero si no, Olmo. A mí Olmo es que me ha encantado. Lo que se ha movido entre líneas, los desmarques que tiraba, lo chisposo que estaba, lo rápido, la agilidad mental que tenía para ponerla. Me ha encantado Olmo.
0: Lama.
21: Pues mira, como hemos dicho en el partido los mismos, yo solo voy a dar a los cuatro atrás.
0: No, es solo uno. Es que eso no vale.
21: A la defensa.
0: No vale. Es que si tú eres de FIFA y tienes que elegir MVP, tienes que dar el trofeo a uno.
21: Se lo voy a dar a uno. Pau Cubarsí.
0: A Pau Cubarsí. Eso sí que es el outsider. Joseba Larrañaga.
22: A Mikel Merino, porque ha sido el que ha desequilibrado el partido, pero no solo por el gol, porque si os fijáis, él es el que provoca la falta, él es el que saca la falta rápido, él es el que hace el desmarque y él es el que marca el gol. Con lo cual me parece que ha sido fundamentalísimo en el partido.
0: Elías.
23: Dani Olmo, el MVP me sigue pareciendo un trofeo comercial. Y creo que Rodri ha hecho un muy buen partido, pero que se lo dan también porque es el Balón de Oro. O lo fue.
0: Palomar.
8: Pues yo se lo mantengo a Rodri. Yo he visto un jefazo hoy en el centro del campo, como lo vi en la Eurocopa. He visto el mismo Rodri.
0: Enorme. Morales.
16: sin duda, Rodri, era el pulso de los mediocentros, el que fue Balón de Oro, su heredero, y se lo ha comido. Para mí esta imagen de Rodri tan imponente nos hace pensar en lo mejor para España.
21: Has dicho que no se lo podemos dar a Rodri.
10: No, no, yo no he dicho eso.
21: Ah, pues entonces
10: yo
21: a
10: he dicho,
21: Rodri.
10: La FIFA se lo ha dado a Rodri.
21: Pues yo también.
10: Si vosotros se lo dierais, ¿a quién?
21: Yo, ah, yo también.
10: Ah, entonces tú también a Rodri.
21: Hombre, por
10: favor. Pensé que era Cubar, sí. Mario Suárez.
4: No, a Rodri. A Rodri. Está bien que no le den el MVP siempre a los que marcan goles y asistencias. Sí, estoy con Palomar. Creo que ha sido el líder, tanto con balón como sin balón. Ha estado omnipresente y muy bien.
10: Ciro.
11: A mí Dani Olmo le da otra alegría al juego del equipo y creo que está con Cucurella siendo el mejor jugador del torneo para la selección española.
10: Vale. ¿Pasa algo por ahí abajo? Elena, Miguelito, ¿dónde están ahora mismo los jugadores de la selección española? Miguel, no sé si todavía, si ha empezado ya la comparecencia de prensa de La Fuente o todavía sigue hablando Roberto Martínez.
2: Yo estoy en la sala de prensa, ya me fui del flash, está hablando Roberto Martínez, confirmando eso, que ya tenía tomada la decisión antes del Mundial, pasara lo que pasara, deja de ser seleccionador portugués. Ahora está un poco analizando el partido, dice que la lesión de Nuno Mendes ha sido muy perjudicial para su equipo, no solo en defensa, sino también en ataque. Y después pasará por aquí Luis de la Fuente, al que hemos ya saludado en la zona mixta, en la zona flash. Muy contento porque hoy dos de sus suplentes, Ferran Torres y Mikel Merino, han resuelto el partido.
10: Elena,
12: yo
10: ¿tú qué estás viendo?
12: Estoy en la zona mixta, estoy viendo una nube de periodistas portugueses que están esperando para ver si comparece Cristiano Ronaldo. Un detalle, en la mina al final del partido ha ido a darle un abrazo al astro portugués, a la leyenda Cristiano. Él lloraba, Cristiano lloraba. Hoy jugó su último partido en un mundial, son 6 mundiales y era la imagen del relevo generacional. 22 años de diferencia y ahora veo que van saliendo jugadores. Seguimos aquí esperando para ver si os pido paso.
10: Vale, perfecto. Oliva está por fuera del campo. Yo supongo que ya más o menos va quedando despejada esta zona de Dallas, en las afueras de Dallas, en este estadio en el que hoy había más de 70.000 personas. Oliva. Efectivamente, me asiente con la cabeza y me dice que está tan despejada está que celebrando. Se está despejando él mismo lo está despejando.
20: Oye, hay una medallita, sí, que ponerle, una medallita digo, individual a De La Fuente hoy, porque de los riesgos que asumió de llevar pochos a Nico, a Lamín, a Víctor Muñoz, a Merino, tal, este le ha salido genial. Digamos que sí, se le han torcido el de Nico porque ha recaído, el de Lamín le va a ir bien, el de Víctor también torcido. Pero esta le ha salido genial. O sea, porque muy poca gente llevaría a un tío que no ha jugado en toda la temporada. O desde
10: y además no habíamos, visto a Merino bien en los ratitos que había tenido.
21: Pero Juanma, era difícil, hay, sí, que integrarlo.
10: Sí, sí, sí.
21: Hay que meterlo.
10: No.
21: Lo ha metido.
10: Yo creo que hoy hemos integrado a dos, que son Ferran y Merino. Porque Ferran hoy ha ganado confianza. Yo lo he visto bien desde, lo he dicho, en tiempo de juego. Desde que ha salido. He visto bien a Ferran.
4: Sí, yo estaba comentando en el partido que nos faltaba desmarques en profundidad porque estábamos jugando bien, teníamos el balón, pero todo al pie. Y yo creo que Luis de la Fuente, digo que ha ganado el partido él porque lo ha entendido. Ha metido a Ferran, ha metido a Merino, que es diferente a Olmo para estar más cerca de Oyarzabal. Había llegado Porro anteriormente a un centro lateral hacia atrás y no había nadie en el área. Yo creo que los cambios han cambiado el partido y que Ferran principalmente lo ha entendido muy bien y lo ha cambiado él.
16: Todos los elogios a los cambios. Para mí tardíos, minuto 85, parecía que estaban hechos para jugar la prórroga, o sea, no para ganar.
10: Bueno, lo ha dicho él.
16: Un acierto total los cambios, pero minuto 85, o sea, podías haberlo, viendo a Pedri la segunda parte, bueno, y la primera, pero viendo a Pedri, le ha sobrado 20 minutos, podía haberle relevado mucho antes. Fabián está en muy buena condición para jugar mucho más minutos.
5: Oye, y el de Olmo chirriaba un poco, salido, o sea, el resultado le da la razón a
10: ninguno
5: de la Fuente,
10: habríamos eso, quitado a Olmo. Exacto, ninguno habríamos quitado a Olmo.
5: Ha sido uno de los triunfadores de la noche, pero
4: por eso no somos entrenadores.
20: No, pero podíamos haber metido a Merino por Oyarzabal, o sea, no era.
21: Sí, pero Oyarzabal, Paco, es un lanzador de penaltis. Y en la cabeza.
20: Joder, que no quedaba para los penaltis.
21: Claro, claro que quedaba. Pero y si llegas, tú tienes que pensar en todo. Yo por eso tenía. Y aparte, él no quiere romper el equilibrio, uno en derecha, uno en izquierda. En el momento que han entrado los otros, Oyarzabal a la izquierda, Ferran arriba o Ferran izquierda, Oyarzabal dentro. Él es muy, muy, muy, muy simétrico para sus equipos. Muy simétrico.
20: Quería poner también una medallita a un entrenador español que os va a sorprender, que es a Luis Enrique. Portugal ha jugado una moñiga todo el Mundial. No le quito esto el mérito al partido de España, pero el partido de España ha sido muy serio. Feo, si quiere, como un inspector de Hacienda, pero muy serio. Pero sin quitarle mérito, Portugal, con Vitinha y con Neves, coño, debe ser muy bueno Luis Enrique, porque en el Paris Saint-Germain me parecen la repera Y aquí
21: han muerto los dos.
16: No, han hecho un mundial muy malo.
21: Físicamente Vidiña, muerto los
16: una excepción
21: dos.
16: El mundial. Físicamente
21: Vidiña lo quitaron el 80
16: porque no podía los partidos,
23: pero casi todos. Bruno Fernández, Bruno Fernández de United, y te parece un futbolista y aquí no te parece nada del otro mundo.
20: Por eso digo que Luis Enrique que para mí hizo una desgracia de mundial con España. Digo cuando era entrenador. Algo tiene, porque con estos tíos juega otra cosa.
16: También no nos quitamos mérito, Paco. O sea, hoy hemos hecho pequeña una selección que era favoritísima.
20: Pero no lo digo por
16: Portugal,
20: nosotros.
16: Francia, España, para mí eran favoritas.
20: Cuatro muñecas.
16: Pero hoy la hemos hecho muy pequeña. Portugal,
20: igual, Portugal ha jugado cuatro muñecas, no la de hoy.
23: Hemos hecho pequeña, no, nos hemos hecho pequeños los unos a los otros. O sea, vamos a ver. España ha ganado y al final, desde el resultado, evidentemente, eres el clasificado, el feliz. Pero el partido ha sido muy, muy bastante.
10: No, pero perdón. España ha tenido varias ocasiones claras. Varias ocasiones claras.
20: Todo. La segunda parte, ni ha tirado a puerta ni ha sacado un córner. O sea,
8: el
20: si
8: primer
20: merecía...
8: tiempo nos hemos podido ir con 1-0 tranquilamente.
16: Sí, sí.
22: Sí, pero sí, es verdad que después de media hora, España se ha contagiado del ritmo de Portugal.
20: No, el último 10
22: y
20: minutos.
22: Ahí ha bajado
16: a la media hora podemos ir 2-3-0. Con la de Arzabal, la que ha tenido Lamine Yamal.
20: No, pero ellos han tenido dos seguidas en los últimos 10 minutos de la primera parte.
21: En la final de la primera parte, pero.
10: 12 y 4.
21: Pero en la segunda parte, Juanma, Portugal. No, lo único que hacía era que pasara el tiempo.
10: Sí.
21: Porque además físicamente estaban muertos.
10: Sí, sí, sí.
21: Los dos del medio, Vitinha y Neves, no podían jugar.
10: A mí me ha dado mucho miedo Leao. Cuando ha salido, creo que por ahí ha podido llegar mucho peligro.
23: Ya está muy bien, Pedro Porro.
10: Sí. Está a punto, o creo que ya ha comenzado la rueda de prensa de Luis de la Fuente en directo en este estadio de Dallas, desde donde estamos haciendo el partido. Está ahí Miguelito. Vamos a escuchar a de la Fuente.
9: Contesta la primera pregunta al seleccionador.
13: Lo que te siento por todos los futbolistas, pero especialmente por esa generación maravillosa con la que llevo tanto tiempo conviviendo, llevamos tanto tiempo conviviendo, y uno de ellos, obvio, es Mikel Merino. Yo llegué a decir incluso algo más, que si hace falta iría a recogerle en brazos a su casa. Y es verdad, Mikel Merino es un jugador grandioso, fantástico, excepcional, un top mundial, de los mejores del mundo en su posición también, y que a nosotros siempre nos da un grandísimo resultado, pero por lo buen futbolista que es. Y quiero poner en valor la importancia de los jugadores que salen en sustitución de sus compañeros que empiezan el partido desde inicio, porque no solo hoy, que ha sido un partido muy importante donde eso ha sido determinante la aportación de los futbolistas que han entrado en este segundo tiempo, sino si nos echamos la mirada atrás en la Eurocopa, también fueron determinantes. Luego eso demuestra la gran, el gran ambiente, la gran sintonía y la responsabilidad y profesionalidad que tienen estos 26 futbolistas.
14: Antonio.
15: Hola Luis, Antonio Muela, Radio Nacional de España, en directo en Tablero Deportivo. Estamos haciendo programas desde el Hospital Clínico. Imagínese la alegría de médicos, enfermos, en fin, les ha llevado una alegría tremenda y se lo agradecemos. El equipo, aparte de jugar bien, aparte de demostrar que tiene la valía que llevas diciéndolo, sabe competir. Es decir, tiene ese alma de competitividad que ya demostró en la Eurocopa, ¿no? Yo creo que, sí. Que esa es una de las cosas que más entiendo que agradeces.
13: Sí, una de las más importantes es cuando tienes un equipo comprometido, un grupo de personas que tienen un mismo objetivo, es lo que más satisfacción puede reportar a un entrenador, a un cuerpo técnico, ¿no? A todos los que trabajamos con ellos. Es una maravilla tener este grupo de futbolistas. Y vuelvo a recalcar, este grupo de personas tan implicadas, tan cohesionado, tan generoso, tan solidario, pues bueno, lleno de valores que repercuten y redunden en beneficio del equipo. ¿Por qué? Porque luego, además de todo eso, son unos jugadores con un talento excepcional. Y todo eso junto en esa coctelera, pues da un equipo competitivo que no da un balón por perdido nunca, que está hasta el final. Y como esto hemos demostrado hoy y demostramos, vuelvo a echar la vista atrás, porque quiero decir simplemente porque son circunstancias que han marcado la historia de este grupo, pues sabe mantener entero y la entereza futbolística y esa competitividad hasta el último segundo del partido, ¿no? Y yo me siento muy feliz y muy orgulloso por ello.
14: Miguel Ángel, a la izquierda, Luis.
9: Hola Luis, buenas noches, enhorabuena por la clasificación. Miguel Ángel Díaz en directo en el partidazo de COPE. Aunque suene paradójico, no sé si haberlo hecho tan bien en la Eurocopa hace dos años, haber bordado el fútbol, haber ganado todos los partidos, nos ha podido un poco perjudicar, porque queremos imitarlo y casi es imposible. Y si tienes alguna preferencia al respecto de nuestro siguiente rival, si prefieres Bélgica o Estados Unidos.
13: Miguel, yo creo que siempre se puede mejorar, y yo creo que lo que estamos viendo aquí en un contexto diferente totalmente a la Eurocopa, en un hábitat totalmente diferente, donde la exigencia no tiene nada que ver con lo que te exige una Eurocopa. Esto es otro tipo de competición. Pues creo que el equipo sigue creciendo. Hoy lo del partido, para mí, en mi opinión, el partido de hoy ha sido excepcional por ambas partes. Estaban enfrentándose dos de los mejores centros de campo del mundo, con una idea muy parecida, y que ha habido momentos futbolísticos excepcionales. Si además le das el riesgo, la duda de dilucidar el partido en los últimos minutos, pues todavía hace que sea mucho más emocionante. Yo creo que somos unos afortunados de contar con un equipo, insisto, que sabe competir de esa manera hasta el último segundo. Y con respecto a lo de los rivales, de igual manera que dije que me daba igual qué rival nos correspondería en octavos, digo, lo traslado a los cuartos. Lo importante es estar y llegar a la final. El rival que te corresponda es porque ha hecho méritos suficientes para estar en esa fase del campeonato. Y el que llegue será todavía más difícil de lo que nos hemos encontrado hasta ahora.
10: Bueno, el rival ya lo saben, son las declaraciones de la Fuente. Sale a partir de las 2 de la madrugada hora peninsular española con el partido Estados Unidos-Bélgica. Partido marcado por ¿cómo lo puedo definir? La cacicada histórica de la FIFA.
21: Hay otro adjetivo, la golfada.
10: Cacicada, golfada. Hecho casi delictivo, histórico, que se ha vivido con que se le levante la sanción a Balogun, el delantero más en forma de Estados Unidos, y con las declaraciones de Trump, en las que reconoce que levantó el teléfono y que llamó a Infantino y que le dijo, oye, esto no, es que no era ni falta, pero yo sé de deporte, pero sí, como una roja y luego dos partidos, pero ¿esto qué es? Y Trump lo ha reconocido. Yo creo que

0: mundial y ha ganado quien lo merecía. Buenas noches desde Pamplona, tierra de Mikel Merino. Ha coincidido el final del partido con el inicio de los fuegos artificiales de San Fermín. Las casualidades no existen. España va a ser campeona del mundo. ¡Viva San Fermín y viva España! Ahí va mi porra. En octavos nos hemos vengado de Portugal por la final de la Nations. En cuartos nos vengamos de Bélgica por la eliminación del Mundial de México 86. En semifinales nos vengaremos de Marruecos por la eliminación en el Mundial de Qatar. Y por fin tendremos la finalísima España-Argentina. ¿Qué pasa ahora con Rodri?, se pregunta otro oyente. Os habéis pasado todo el Mundial criticando a Luis de la Fuente porque para él era indiscutible. Hoy le han dado el MVP. Ganemos o no, habrá que reconocer que este seleccionador tiene un criterio muy claro y que una vez más el tiempo le está dando la razón. Va mejorando la cosa. Ahora necesitamos a Pedri, a Lamín y a un bueno Oyarzabal. Con eso tenemos todas las opciones de ser campeones del mundo. Y otro oyente decía, menudos mangazos tocan esta noche y el viernes. Los de Corea van a parecer cosa de niños.
1: 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Son las 12 de la noche y 12 minutos, 11 y 12 en Canarias. 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
2: Prohibido citar Nueva York de momento, ¿eh? Prohibido citar la final. Nuestro objetivo es Los Ángeles, el viernes. Y prohibido elegir también entre Bélgica y Estados Unidos. Está todo prohibido en este Mundial. Estamos en directo en el partidazo desde Dallas, 12 y 17, 11 y 17 en Canarias. Son las 5 de la tarde y 17 minutos aquí, en esta ciudad donde hoy España se ha metido en cuartos de final. Están en el partidazo Paco González, Lama, Joseba, Elías, Palomar, Morales, Mario Suárez, Ciro López. Enseguida Mónica Marchanti y Relaño, pero antes Simon Ra con Gemma Santos. Gemma.
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2: Vamos a ver si ha terminado ya la rueda de prensa de Luis de la Fuente en la sala de prensa de este estadio de Dallas. Miguelito, ¿ha terminado?
5: No ha terminado, está respondiendo a las últimas preguntas. Ha vuelto a salir en defensa de Rodri. Juanma dice que se queda perplejo de que se le pueda cuestionar, que es el eje, el faro de la selección y que aporta mucho equilibrio defensivo. Se le ha preguntado también por qué ha tardado tanto en hacer los cambios. Dice que tener calma es poder, que ha consensuado con sus ayudantes, con su cuerpo técnico, que podía haber prórroga y que ese ha sido el motivo de que haya introducido las variaciones en los últimos minutos de partido. Quedarán como mucho dos respuestas, dos preguntas para el seleccionador.
2: Vale, están cuidando ahora el césped de este campo de Dallas, bajando las lámparas para que le dé la luz. Es un campo cerrado. Es que lo cuiden bien, porque aquí en teoría tendríamos que jugar semifinales. Es el partido donde...
6: Tú dices que está prohibido pensar en Nueva York, pero a mí se lo dedico a Roberto Palomar, que le fastidia mucho lo de saltarse lo del partido a partido.
7: Estoy
6: en el España-Francia. O sea, si tú hacías los resultados lógicos al principio del Mundial, te salían semifinales España-Francia e Inglaterra-Argentina. Los lógicos, digo, ¿eh? Ahora Inglaterra puede perder con Haaland, Francia con Marruecos, nosotros con Bélgica y Argentina con Colombia. Vale, todo puede ser. Pero... es que se te va la vista, un España-Francia. Es que...
2: pues es aquí, en este campo.
6: La mejor defensa contra el mejor ataque.
2: Sí, pues es en este estadio se juega esa semifinal. La otra, recordemos, es en Atlanta, la del otro lado del cuadro, que como dice Paco, sería lo más normal, un Inglaterra-Argentina. Ya veremos qué pasa con Argentina y Colombia.
7: Vamos a verlo.
2: Estamos a la espera de que termine la rueda de prensa de la Fuente y a la espera de que, creo, salga Cristiano Ronaldo, supongo que para, pues eso, anunciar el final también de una etapa y decir adiós a su... brillante trayectoria con la selección portuguesa, de 6 mundiales, nada menos, impresionante. Alfredo Relaño, hola Alfredo, ¿qué tal? Muy buenas.
8: Hola, ¿qué tal? Muy buenas noches.
2: Mónica Marchante, hola Mónica, muy buenas.
9: ¿Qué tal? Muy buenas y felices noches.
2: Muy buenas y felices noches. Alfredo, tenías al principio un poco de canguelo, se te pasó muy pronto. A los 5 minutos ya, viste tú, dijiste, ya estoy más tranquilo después de ver cómo arranca el partido.
8: Yo creo que España ha estado siempre, digamos, como un 15% por encima de Portugal.

0: No es que haya sido claramente superior, pero he visto siempre un 15% por encima. Pasa más cosas en el área de Portugal que en la nuestra, ¿no? Hay una solidez ahí en ese equipo. 5 partidos sin encajar y además sin demasiado trabajo o sin apenas trabajo para Unai Simón, ¿no? Y ha tenido una de verdad comprometida en ese centro cruzado que le ha cabeceado Joao Félix, le ha dado en el hombro y luego lo ha rematado a la remanguillé Cristiano Ronaldo. Es la única vez que le hemos visto, digamos, apurado, ¿no? Y bueno, yo creo que el equipo tiene gran seguridad. Hoy me ha aparecido Rodri por primera vez, otra vez, el mismo Rodri
1: el balón de oro.
0: De antes de la lesión. Exactamente.
1: No, hoy ha aparecido el balón de oro, sí. El balón de oro.
0: No me gusta que diga de la fuente y que no sé qué. Bueno, es que no estaba bien de forma. Estuvo un año entero parado y un año más para recuperarse. Entonces, ¿a qué viene? Bueno, si además todos sabíamos que el tiempo podía obrar a favor y ha obrado a favor. Y hoy de verdad hemos visto el Rodri que veíamos el año que ganó el balón de oro. Pena que Pedri no ha estado bien. Y Lamine, digamos, se ha afligido con Nuno Mendes. No sé, ha visto que no podía con él y no. Pero en general el equipo tiene una solidez muy grande, se mantiene. Y sí me gusta de la fuente que siempre defiende que son mejores jugadores de lo que normalmente pensamos. Yo creo que en el colectivo de la afición española, en la propia prensa, todo lo que es de fuera del Madrid al Barcelona no lo miramos como importante. Entonces, aquí se tiene de esta selección en el general como dos jugadores de este tipo. A Pedri y Lamín, que son del Barça. Sí, pero, y fuera de eso, a Rodri, porque ganó un
1: Pero perdona, de... Alfredo, los vídeos que vemos de fútbol de la FIFA, en los videomarcadores y todo esto, tampoco tienen imágenes ni de Merino, ni
0: claro,
1: de...
0: Claro, eso es que no lo...
2: nos encantan Vitinha y Joao Neves y no Fabián, que es el que juega con ellos. Sí. Es lo curioso, ¿no?
0: Sí, porque no son españoles, porque aquí tenemos la mirada en Madrid, el Barça, y es verdad, juegan en la Champions, y juegan Fabián y el otro y tal, y todos, pero no es lo mismo, no les vemos, y ahí sí que hace bien reivindicar, porque nos van convenciendo día tras día.
1: Él
0: que
1: tiene
0: son
1: más
0: muy
1: fe
0: buenos
1: que
0: jugadores.
1: Es verdad, es un mérito que tiene De La Fuente, que es que les ve y confía más que nosotros.
0: Es que tú
1: estoy
0: tienes razón, pero en la calle mucha gente diría, Porro, ¿quién es Porro? Pues ahora ves a Porro en el Mundial y dices que es un pedazo de lateral.
1: De lateral.
0: Es un lateral de verdad importante, ¿no? Cucurella ya lo sabíamos más, pero tenemos esa mirada demasiado metida y realmente este grupo es muy bueno. Y bueno, y además se ha ido entonándose la marcha. Es muy frecuente que termine ganando el Mundial un equipo que no entra muy bien, pero se va entonando y va cogiendo confianza y arreglando cositas y creando nexos. Yo esto lo veo muy bien ahora. Oye, 5 partidos seguidos sin encajar un gol. Es una barbaridad también, ¿eh?
1: Sí.
0: Y además sin que al portero le saquen los colores nunca.
3: También es verdad que De La Fuente afila mejor a algunos jugadores que su propio club. O sea, Baena,
2: sí,
3: 20 veces mejor que el Atlético de Madrid. Y le pasó con Ollarzabal.
1: Está Cristiano. Elena Gondis con Cristiano. Elena.
4: Sí, solo 3 preguntas para Cristiano. Vamos a escuchar la primera.
5: Bueno, fue un partido muy equilibrado, podía dar para cualquier uno, en mi opinión. España ha tenido esa puntita de suerte, marcar ahí ya en los momentos finales, pero es el fútbol. Yo creo que en el general fue un partido bien disputado.
4: Cristiano, aquí Elena Condis de la cadena COPE en directo para el partidazo. Ha sido tu último Mundial, tu last dance. ¿Cómo lo has vivido? Porque te hemos visto muy emocionado al final del partido, que te venían a consolar algunos compañeros. ¿Y cómo estás ahora?
5: Bueno, normal, ¿viste? Por salir así del Mundial. Pero como ha dicho ayer en la conferencia de prensa, ha dado todo, pues ha dado mi mejor. Y salgo de conciencia tranquila. No, este es el fútbol, esta es la vida de un futbolista. A veces se gana, a veces se pierde. Y hay que seguir. La verdad que fue mi último Mundial, sí, pero lo demás, tener tiempo para pensar, estar con mi familia, no decidir las cosas de cabeza caliente y seguir la vida.
4: ¿Qué tal, Cristiano? La última pregunta para Cristiano, solo 3.
6: ¿Qué tal? Yo te quería preguntar, está claro que tu carrera es intachable, este Mundial realmente podría haber sido un broche de oro para tu carrera, pero tu carrera es intachable, insisto. ¿Cómo se va a levantar mañana Cristiano Ronaldo? Gracias.
5: ¿Cómo me levanté hoy? Igual, con la conciencia tranquila, ha dado mi mejor, ha ganado 3 títulos por Portugal, antes de Cristiano Portugal no tenía ganado ningún título, pues contento, la verdad que el mayor título que gane la selección.

0: ano foi 2016, que para mim tem a mesma dimensão que o Mundial, sinceramente. Por isso, repito, salgo de consciência tranquila de mim melhor e já está. Mañana será um novo dia e a vida segue.
1: Vamos, que igual juega la Liga de Naciones del año que viene.
2: Vamos, pues, y la Eurocopa.
1: No lo descarte. Es que hasta que no marque los migos.
3: Repito, quiero verle yo que no juega el Mundial.
4: Perdón, Elena, querías cerrar tú desde abajo, Elena.
5: Sí, se despide el Mundial, pero de momento no de la selección, sí, sí. Como estabais diciendo, porque ha dicho que lo va a pensar, lo va a reflexionar con su familia. Éramos unos 100 periodistas aquí esperando a Cristiano Ronaldo y hemos tenido la fortuna de poder hacer una de las tres preguntas para el astro portugués.
1: Qué grande.
3: Muy bien. La señora.
4: Enorme,
3: la
4: señora. Elena. La señora.
1: Es la primera
4: señora,
1: que tenemos.
4: Señora periodista.
5: Señora,
4: es lo importante.
5: Más joven que él, pero soy señora.
4: Bueno, es que las señoras nacen, no se hacen. La señora son
5: desde el principio. Espera, que ha parado en otro sitio, a ver si puedo llegar.
4: Hombre, tampoco la tosigues, o sea, quiero decir, a ver si te va a poner orden de alejamiento, o sea.
5: No.
4: Llevas dos días que vamos.
5: Espera, no, pero espera, un poquito más, a ver si llego.
4: Vale.
1: Es que digo que la primera vez que vemos en todo el Mundial un tío que se sienta en el tiempo muerto, o sea, ya es un señor mayor, ¿eh? Sí. Se sentó como un tenista.
4: Pero es ejemplar, ¿eh? Es ejemplar.
3: Bueno, ya, o sea, lo creo. Sí, ya lo creo.
4: Esos,
3: claro.
4: A ver, tiene esos coletazos de ego de... Portugal antes de Cristiano no había ganado nada, con Cristiano ya gana. Es verdad, sí, tiene razón, pero a mí cuando hablan en tercera persona antes de Cristiano...
3: Bueno, no, es que era verdad lo que dice.
4: Sí,
3: es verdad.
4: Sin duda.
6: Pero y deja hablar de antes de Cristo.
7: Deja un debate el Mundial futbolístico de si Portugal habría llegado más sin Cristiano a estas alturas.
8: Bueno,
7: yo creo que ha sido más un lastre que un acierto.
8: Y era un partido dificilísimo para ser delantero de cualquiera de los dos equipos. Vamos. Pero sí creo que le tienen que cambiar en el minuto 80 por Gonzalo Ramos. Eso
4: a ver, voy a abrir un melón importante. Melón importante en el partidazo. Lamine Yamal. Este es un melón.
8: No,
4: van cinco partidos. No, de Mundial.
1: Niego el melón.
8: Yo también niego
4: el melón. Vale, claro. Negamos el melón.
3: Bueno, yo digo, Yamal no está bien, pero yo no lo quitaría nunca.
8: No, yo tampoco.
4: Yo no digo si hay que. No, evidentemente, yo no lo quitaba nunca. Nunca, jamás. Lo que tengo miedo es que el avance del Mundial, le esté pesando un poco a nivel de ansiedad. Mario dice que no.
9: Que no, que yo creo que hoy tenía enfrente a Nuno Méndez, que si no es el mejor lateral izquierdo del mundo, es uno de ellos, que lo ha secado hasta que Lamin le ha roto, porque en esa jugada donde Lamin le ha regateado, yo creo que era la primera vez que le regateaba en un mano a mano, le ha roto, pero que yo creo que Lamin luego es que te genera de la nada unas cosas, el jugador diferente, que aunque tenga un mal día, te puede generar ganar un partido el solo.
1: Pero vamos, si tienes dudas de cómo le va a ir, recordaba Pedro Martín el primer Mundial de Mbappé, el Mundial que gana Mbappé. Primera fase, poca cosa. Los cruces, empezó a crecer, se salió contra Argentina, campeón del mundo. Si, es que a la mid, donde vamos a necesitar es la
8: misma. Incluso en Qatar, Mbappé. Pero o sea, incluso en Qatar.
10: De todos modos, es que si España gana este Mundial, no va a ser por su estrella. O sea, igual que otras selecciones dependen de su estrella,
3: no,
10: como
3: también,
10: Argentina
3: mundial,
10: de Messi.
3: Bueno, vamos a ver.
10: Pero de verdad, que si España gana este Mundial, lo gana por el equipo.
1: Para ganar a Francia necesita ganar.
7: Pero tiene que aparecer.
3: Claro.
7: A mí tiene que aparecer.
3: Yo sigo esperando el gran partido. Yo creo sigo esperando mejor... el gran partido de Lamine, ¿eh?
11: La mejor noticia es que estamos en cuartos sin el mejor Lamine Yamal y sin el mejor Pedri. Porque hablábamos de la selección española, de Lamine, y de momento, pues Lamine de momento no ha marcado la diferencia. Pero, oye, tendrá que marcarla frente a Francia si es que llegamos a ese partido.
3: Si tenemos mérito, ¿eh?
8: Claro, es que yo lo que iba a decir que es buenísimo lo que ha pasado hoy, no desde la perspectiva individual de Lamine, pero sí para la selección española, lo que ha pasado hoy, que sin depender de él también eres capaz de ganar, con lo cual el día que venga la aportación de Lamine, pues
11: y luego otra cosa que me parece
4: pero que nos la zampemos, que hace una semana y media, dos semanas, decíamos que aquí solo podíamos ganar si llegaba Lamine. Este equipo depende de Lamine. Todos decíamos que dependía de Lamine Yamal.
11: Pero Juanma, cuidado, yo creo que para ganar necesitamos a Lamine.
1: Yo lo sigo diciendo.
7: No hay nada que zampar. Para derribar a Francia necesitamos al mejor Lamine.
1: Hombre,
8: yo creo que se le puede ganar a Francia sin Lamine.
7: Yo estoy convencido que no. Hoy tenía su cristonita delante.
8: Jugando Lamine, pero que sin ser la estrella Lamine
7: del partido. Hoy tenía su cristonita delante y hemos visto un futbolista que físicamente todavía no está al 100%, que sigue creciendo en el torneo, que ante Austria dejó buenos minutos, pero que necesitamos mucho más de él para derribar a Francia. Sin duda necesitamos a Lamine.
4: Gestualmente, además, se le nota mucho a Lamine cómo está en el partido, en el campo.
9: Yo creo que él está con ganas de ponerse al nivel de Mbappé, Haaland, Messi en este Mundial. No lo está consiguiendo, pero te digo, yo creo que España tiene mejor equipo que Francia. Francia tiene mejores individualidades, más jugadores capaces de ganarte el partido. Y yo sigo pensando que España, lo que prima es el equipo, pero que Lamine para que España gane el Mundial tiene que aparecer Lamine, y cuanto más tarde aparezca, igual mejor, ¿eh? Que aparezca contra Francia.
11: Exacto. Oye, y hemos hablado mucho de Miquel Merino, sé que lo habéis dicho, pero de verdad, la asistencia de Ferran hoy me parece que ha sido fantástica y que le hace mucho bien, y que hoy en ese sentido hemos recuperado a un futbolista que creo que también nos va a tener que ayudar y le vamos a necesitar, y yo personalmente me alegro mucho por él.
3: La asistencia y todo el tiempo que ha estado en el campo, que me parece que lo ha hecho todo bien. Es que ha estado bien. Yo lo otro día le critiqué cuando salió, pero hoy está impecable.
4: Voy a decir una cosa un poco cruel. Me alegro de que Ferran le haya dado la asistencia a Merino y no de que Merino se la haya dado a Ferran. ¿Me entendéis?
12: Porque Fernández falla así, ¿no?
4: Quiero decir, no lo sé, pero tal,
12: ¿no?
4: Y como, tal y como está el Mundial, sí. Prefiero que Ferran esté en modo asistente, que tenga él que decidir en el último metro. Pero bueno, ojalá que esta
11: asistencia
4: le dé... Ojalá, no, seguro. Y yo te digo una cosa, no me extrañaría que Ferran marcara el gol definitivo de este Mundial.
13: Ojalá. Va a ser difícil.
4: Ojalá. Y que se tape, escucha, que se tape los oídos, que ponga el dedo en la boca, todo el recital de Ferran. Lo firmo ahora mismo.
1: Pero mira, porque estamos sin extremos al Lamine, nos hace falta un delantero rápido y que no la pida al pie, uno que busque profundidad, hueco, tal. Es que nos viene bien, aunque no te guste el jugador, aunque luego en el mano a mano se pierda.
4: Le ha dado ritmo al partido. Cuando ha salido Ferran, ha habido ahí más ritmo en esa zona.
3: Se han despistado la defensa portuguesa.
13: Cuando ha salido.
3: Pero también hay que decir cuando ha salido. Ellos, 75. Cuando ha salido Ferran, estaban ya... Con el gancho.
13: Con el ganchito, sí.
3: El ardor del medio no ayudaban
1: pero
3: a los...
1: Manolo, es que eso va a pasar más veces, ¿eh?
3: Claro.
13: Si falla Ferran, la que ha fallado Oyarzabal es nuevo Julio Salinas.
4: Otra cosa, habéis puesto por las nubes el trabajo de Joao Félix, impresionante, tal, no sé.
13: Está muy bien. Hay que recuperarlo para...
7: Se lo come Leao.
4: Mejor que haya jugado Joao Félix que no Leao. Porque los 20 minutos que he visto Leao...
3: Pero ayer, ¿qué te dije yo?
4: Sí, Lama, siempre dices...
3: No, es que te lo dije, es verdad. Porque, ¿sabes por qué?
4: No, me lo dijiste ya, el año pasado de vacaciones, me llamaste y me dijiste, va a jugar Leao,
3: vale,
4: va a jugar
3: Leao, te lo digo. Feliz. El entrenador quería un tío que defendiera, que ayudara a Yamal. Joao se ha desgastado ayudando en bandijeras a Medo. Leao es mejor en ataque, pero curra menos.
4: Una cosa, ha hablado de la fuente sobre Lamine, ¿verdad, Miguelito?
14: Sí, ha hablado de Lamine y me gusta la lectura que ha hecho. Dice que el partido de hoy es muy importante para él, alaba la actitud defensiva que ha tenido el extremo y que a lo mejor, pues parte de que haya llevado al límite a Nuno Méndez y que se ha lesionado, la tiene precisamente Lain. Esto decía el seleccionador.
15: Para mí hoy Lamine habrá hecho uno de los partidos más importantes de su vida. Al margen de la brillantez o no brillantez, para mí ha sido uno de los partidos que mejor le ha servido para seguir creciendo. Ha trabajado muchísimo. Esa lesión de Nuno seguramente sea producto de la exigencia que le ha marcado Lamine. No sabemos, pero normalmente cuando a alguien le pasan ese tipo de lesiones es porque estás al límite de tu poder físico. Y Lamine hoy ha hecho un trabajo espectacular. Insisto, para mí hoy es uno de los partidos más importantes en la historia de Lamine, la su corta historia, pero brillantísima historia, y lo que le queda. Y lo que le queda, digo, aquí en el Mundial, porque todavía necesitamos de Lamine que siga creciendo y siga dando este tipo de actuaciones de cara a lo que nos queda por delante.
4: Este es un mensaje en el diván para la niña.
13: Qué zorro, de verdad. Pero escúchame, pero qué zorro. Pero escucharme. Pero vamos a ver, o sea.
3: Pero bueno, ¿qué queréis?
13: Que está muy bien, hombre, pero está muy bien.
3: ¿Qué queréis que diga? Si es que, ha hecho un partido lamentable. Escúchame, no se va de nadie.
13: No ha sido eso. Pero para alguien que no ha visto el partido dirá, joder, vaya partidazo, ha hecho Lamine Yamal.
12: No, hombre, ha dicho que ha hecho mucho esfuerzo. Ha dicho que le vale como asignatura aprobada de tal, de todo ese despliegue.
13: Pero que de uno de los mejores partidos, decía, o algo así.
12: Uno de los mejores partidos de la historia de la historia.
3: A mí me parece bien. A mí me parece bien que venda así el producto. Me parece una buena salida.
13: Todo lo hace bien.
9: Estos mensajes.
4: Por favor, no habléis todos. Mario Suárez.
9: Estos mensajes de entrenador que sabe que Lamine estará cabreado en el vestuario porque no ha metido gol, porque tal. Y le quiere.
4: Se lo ha dicho a Lamine.
9: Y de puertas para afuera le quiere tirar para arriba.
4: Esto es un mensaje, no es una declaración a los medios. Esto es para que le llegue a Lamine el clip.
3: Pues yo pensaba que era Pasiro.
4: No, sí. Bueno, Pasiro. Pasiro hay otros mensajes.
13: Aparte, hace falta. no hace falta aplaudir todo lo que haga Luis de la Fuente, de verdad.
3: No, don Luis,
13: o sea, que está muy bien.
3: De la Fuente,
13: don Luis de la Cope. Don Luis de la Cope.
4: Ciro, vete a la boda, vete a la boda.
13: No, no, pero de verdad. No, es que de verdad.
4: A ver, Joseba,
13: que hablamos de monumento, lo ha hecho muy bien, perfecto.
3: Te voy a tirar por el bar, por el barco, pero por la borda.
13: Vale, a ver, porque a Luis Enrique hoy le han homenajeado en Gijón.
1: A Luis Enrique ha dicho una gran verdad.
4: Luego lo voy a meter.
13: Vale, perfecto.
1: Ha dicho una gran verdad, que es para su crecimiento, un gran partido para su crecimiento.
13: No, pero
1: cuando no te sale nada, cuando físicamente el lateral te está tocando las narices, porque quiere decir que no te vas de él ya ni te atreves a encararle, ¿eh? Joder, claro que le obliga a pensar y a crecer. Claro,
8: pero,
1: sí.
8: Pero es que esa es la diferencia entre que haya sido un partido muy importante para Lamine, que haya aprendido mucho el partido hoy, y que haya sido uno de los mejores partidos de su vida. Claro. Que ahí yo creo que se ha pasado
12: bueno, defensivamente. Bueno, mejores defensivamente. No, pero, yo, bueno, si me dejáis, creo una cosa. Mira, yo pienso que Lamine ha ido allí seguramente con cierta razón, con la ilusión de ser una estrella en el Mundial y ser uno de los de la baraja grande. Es posible que ahora que se le han escapado ya los caballos, porque eso bueno, está para Messi, para Mbappé, para Haaland, para Kane, ya se serene y juegue, aparte de que el tiempo que lleva recuperándose la vida, y ya se quite esa, digo, bueno, ya no voy a ser el mejor del Mundial, pero es posible que centre la cabeza en los tres partidos que quedan.
4: Yo si fuera de la Fuente le diría, si fuera de la Fuente le diría, mira, Lamine, no vas a meter 8, pero a lo mejor metes 1 que es el gol del Mundial. Claro,
1: el balón de oro no te lo dan en octavos de final.
3: Claro, que el mejor del Mundial te lo dan en la final, en la final. El mejor del Mundial te lo dan en la semifinal. Si tú eres los dos partidos lo bordas,
4: claro, estoy de acuerdo. En la Eurocopa, por cierto, lo bordó en la semifinal, sí, por ejemplo, contra Francia.
1: Pero mira, Vinicius se va con 4 goles, ¿no?
3: Sí.
1: ¿Y quién va a hacer el mejor mundial, Vinicius o Lamine? Pues al final Lamine saldrá más contento, aunque no metiera un gol más. Si es que es así. Sí. Si mete ahora 4 goles de aquí al final, pues ya verás cómo será candidato.
4: Pero eso, de eso tenemos nosotros mucha culpa, y tú, Paco, lo dices muchas veces, de convertir este deporte colectivo en batallas individuales.
1: Sí, sí, sí.
4: Estamos permanentemente.
13: No, pero nosotros,
4: Cristiano,
13: nosotros,
4: Juanma,
13: sí, perdóname, los propios futbolistas, son, bueno, sí, entonces, pero no somos nosotros, son los propios futbolistas, sí, los que quieren optar a esos premios y yo, en las primeras, cuando hablábamos de esto, yo te decía, es que Lamine tiene mucho tiempo para ser Balón de Oro. Muchísimos años, no tiene por qué ser ahora Messi, Cristiano ni Haaland.
4: ¿Cuánto tiempo tardó Messi en hacer un mundial del que se fuera contento? Claro, o sea, es que
12: pues hasta el último.
9: Pues no quiere decir que la mente tenga que estar 4 mundiales sin hacerlo bien.
4: Espero que no. Pero lo que hay que decir es, no te preocupes.
13: Claro.
4: Pero si el mundial va muy bien, el mundial va muy bien incluso para ti. No te preocupes.
3: Eso es lo que ha hecho Luis de la Fuente en esta última intervención.
4: Muy bien,
3: pero poco exagerado. Exacto, aunque no le gusta a Ciro.
4: Muy bien. Pero muy bien.
13: No me busques, Manolito. Es verdad.
4: Miguelito, Elena, desde abajo, ¿queréis añadir algo más de la selección española de Portugal, de lo que se haya cocido por ahí abajo?
5: Yo es que, bueno, tan solo aquí en zona mixta, porque todavía no he visto a Lamine Yamal y, bueno, quiero esperar a que salgan todos los jugadores. Se ha ido Cristiano, ya lo hemos escuchado en directo, con un sombrero de cowboy, y repitiendo esto, que se va a pensar qué hace con su futuro en la selección.
14: Recordar que la selección va a repetir el mismo plan, es decir, que va a pernoctar aquí en Dallas. Mañana por la mañana realizarán un entrenamiento de recuperación y por la tarde volarán a Los Ángeles, donde el próximo viernes 10 de julio, esperamos rival, jugamos los cuartos de final.
4: El rival sale del Estados Unidos-Bélgica. Partido marcado porque tenía disponible Pochettino a Balogun después de que le levantara la FIFA la sanción, en connivencia con la Casa Blanca, con los Navy Seals y con el nacidos el 4 de julio. ¿Juega o no juega ese partido? Porque dice Pochettino, bueno, ya veremos si lo pongo. Germán Novarro va a narrar el partido. Germán, muy buenas.
16: Hola, Juanma, muy buenas tardes, noches desde Seattle. Estáis absolutamente en vilo. Tenéis muchas dudas. ¿Creéis que no va a jugar Balogun? Muchos pensáis que el centro delantero va a ser Pipe. Pues os equivocáis. Juega Balogun, va a ser titular. Finalmente, yo, Pochettino ha dicho.
4: ¿Te imaginas que Pochettino no lo pone la que le monta trampa?
16: Bueno. Balogun
12: lo mandan
16: titular,
12: con Bukele.
16: Con Serginho de Pulisic a los costados. Así que Balogun relaño, te lo creas o no, Juanma, deja de mostrarte ojiplático. Lama, ponte de pie y respeta a Pochettino porque ha decidido. Balogun será titular.
1: Oye, y Bélgica se carga a Doku y mete a Luke Bacchio titular.
16: Sí, señor.
17: El otro día, Paco, el otro día cuando le cambia, le hace un gesto Doku al seleccionador y mira.
4: Se lo ha cargado.
17: Se lo ha cargado. Sí, sí.
4: Ahora estamos jugando con Ballester allí.
16: Te digo una cosa nada más, Juanma, respecto a la pregunta que formulaba Paco. Juega con Luke Bacchio, Tielemans y Trossard en la línea de tres.
1: Yo es que no sé lo que creéis vosotros, pero a mí no, está muy mal ser revanchista, pero me sufrí tanto en México 86 que un España-Bélgica me pone. Esta Bélgica, que la veo así más flojita que la de Hazard y de Ruiz.
7: Y que los duelos con los anfitriones en un Mundial nos ha sido siempre desastroso. Nos quitamos la espina con Alemania en la Eurocopa, pero en un Mundial horrible siempre.
11: Claro, yo no quiero jugar contra Estados Unidos, y más viendo lo que estamos viendo. Vale.
4: Despido a Mario Suárez, que se tiene que ir. ¿Tú a quién quieres, a Bélgica o a Estados Unidos?
9: A Bélgica, para evitar cosas que puedan pasar por fuera, sí.
4: Sí.
17: Qué
4: sí,
17: cagones sois.
9: Sí. No, joder.
11: No, hombre, no,
9: que ganemos en el campo, que no nos lo quiten fuera.
4: Claro.
17: Pues sois cagones, claro, vamos.
4: Sí, claro. Vamos cagados a Los Ángeles.
9: Paco, me voy porque la COPE no me pone coche para irme, me tengo que ir, ¿vale?
4: Sí, hombre, que sí te lo pongo. Mira, tenemos una empresa aquí, Uber se llama. Uber.
1: Torrente no merece más. Te lo buscas.
9: Ay, grande, venga.
4: Un abrazo.
9: Un abrazo,
4: chicos. Nos vemos en Los Ángeles. Allí juega la selección española. Mensajes. ¿Qué dicen los oyentes que están escuchando el partidazo desde Dallas? Alberto Arauz.
18: Todo lo que queráis. Miquel Merino, Ferran, Rodri, Cucurella, fenómeno todos. Pero lo más importante es que los centrales Unai Simón ni sudan. Ese es el mérito. 5 partidos y nos han llegado 4 veces a puerta con un poco de peligro. Ahí está el Mundial. El melón a abrir no es Lamine, el melón es Pedri. Lamín, estando mal, tiene hasta 3 jugadores encima y esto provoca que haya espacios en otras partes del campo. Nadie se acuerda del máximo goleador del Mundial de 2010, pero todos recordamos el gol de Iniesta. Lamín, sé Iniesta. Maradona en el 86 la rompió en cuartos contra Inglaterra, en semis contra Bélgica y en la final con 2 asistencias. Nadie se acuerda de octavos ni de la fase de grupos. Lo más chungo de todo esto es que después de remar tanto, llamará Don a la Infantino y se acabó la fiesta. Y otro oyente en la misma línea dice: no lo dudéis, mucho mejor que nos toque contra Bélgica. Jugar un Estados Unidos-España después de la cumbre de la OTAN no es buena idea.
4: Bueno, ahora tiene más fijación con Italia casi, con Meloni, que con nosotros. O sea que también sería conveniente que Pedro Sánchez no viniera, siguiera sin venir, porque igual si le ven por aquí se nos complica más todavía la cosa, ¿eh?
1: Hoy no había nadie del gobierno, estaba al parecer el primer ministro portugués, pero no había nadie del gobierno.
4: No. Está el gobierno, no. Mensaje importante de Gema Santos, Gemita.
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2: Son las 12 y 49, las 11 y 49 si nos escuchan desde Canarias. Esto es el partidazo, cadena COPE. Con todo el equipo de la cadena COPE en el Mundial, emitiendo en directo desde Dallas, desde el estadio de los Dallas Cowboys, donde hoy se ha jugado este partido, en el que España se ha metido en cuartos de final frente a Portugal. De todas formas, el sonido del día, el sonido de la historia reciente del fútbol para mí, es este, esta declaración de Donald Trump, presidente de los Estados Unidos, admitiendo, se la suda, no tiene que admitir nada, describiendo cómo llamó Infantino y cambió la roja del jugador estrella de Estados Unidos.
3: Pues vi la jugada y soy una persona a la que le encantan los deportes y que en su día fue un buen atleta y entiendo el deporte muy bien, muy bien. Y eso no fue falta, ni siquiera fue una infracción. Y él es nuestro mejor jugador o uno de los mejores y le sacaron una roja. Yo no sabía qué significaba eso, no creía que tuviera mucha importancia. Entonces empecé a oír que no podría jugar el próximo partido, como mínimo el próximo partido, y dije, si le hubiera pasado a otro jugador habría sido injusto. Pero cuando te quitan a tu mejor jugador y te dicen que no puedo jugar, eso es muy injusto. Así que solicité una revisión a la FIFA, hablé con una persona muy respetada cuyo prestigio se ha multiplicado por 10, y fui yo quien les convenció para que lo hiciera. No fue Biden estaba dormido.
4: Que no falte el palo a Biden, eso no falta nunca.
2: A ver, esto, o sea, te puede hacer gracia escuchar.

0: Carlos, yo creo que esto es preocupante.
1: No, esto
2: en manos de este personaje.
1: No. El problema no es
0: este personaje. La tiene la FIFA.
1: El problema es
0: tiene la FIFA y el
1: Infantino, que es un mamador. Ese es el problema. Porque este hombre puede decir lo que quiera. Pero claro, que este tío marque también las pautas y las normas del fútbol, vamos, es increíble.
3: Escucha, hoy han criticado Infantino. No, y ¿sabes lo que pasa? Que esto da pie. Han criticado Blatter y Platini.
4: Y la UEFA.
3: Blatter y Platini fueron apartados por corruptos de su cargo.
4: Claro. Correcto.
3: Pero nadie sano en UEFA ni en FIFA. No me fío de nadie.
4: Claro, es que bueno, flaco favor es peor, Infantino Paco. Le hace
5: esto
4: al fútbol porque...
5: Esto ya es meterse en el campo, Alfredo. Esto ya es peor de todas las cosas, fechorías de dinero y tal, y no sé qué. Las mismas que ha hecho Infantino, han llevado un mundial a Rusia, a Qatar, a Estados Unidos. Pero esto ya es meterse en el campo. Y te digo una cosa, Estados Unidos es muy mal socio para el fútbol, ¿eh? Es muy mal socio porque no lo conocen, no lo respetan, encima están las peores manos. Pero es muy contaminante todo esto que está pasando con el reglamento, todas estas... todas esas influencias que vienen de Estados Unidos para el fútbol son malas.
3: Sí, pero escucha, no dijisteis nada cuando a Cristiano le han permitido jugar en la
5: también, sí. Le quitaron de tres
3: partidos. No era culpa de Trump ni de Estados Unidos.
5: No, también. Hombre, perdona, Infantino llevó a Cristiano a ser agasajado y a agasajar en el despacho.
4: Y a presentarle al niño.
3: Culpa de Infantino.
5: Infantino le debería haber dicho a este tío, lo siento, pero esto es así, esto no se puede quitar. Es que tú no sabes. ¿Sabes cómo es? Que, por cierto, este hombre ni va a los partidos, porque se debe aburrir mortalmente si va a un partido, y tú no sabes cómo es esto, pero esto no se puede hacer, ni se ha hecho nunca.
6: El colmo no es ya que suceda, sino que encima vaya y lo cuente.
4: Es lo que un amigo mío dice, mear desde el trampolín. O sea, es una asquerosidad, mear en la piscina.
5: Es muy bien dicho.
0: Sí, que tiene razón Eri en lo que me dice, que la FIFA precisamente es un organismo, una institución que sanciona mucho las injerencias políticas de los países en las decisiones sobre el fútbol.
4: La FIFA funciona como un Estado.
0: Y sin embargo aquí ha sido una injerencia política, pero con los taquígrafos.
4: Porque el presidente de ese Estado, que es la FIFA, que es Infantino, tiene unas tragaderas inmensas. Y a mí me llama la atención también la parálisis del resto de las federaciones. Esto es para irse del Mundial. Esto es corrupción deportiva. Hombre, claro. Es para irse. Lo que pasa es que no nos vamos a ir.
0: Nadie se va del Mundial.
4: Y le vamos a meter el marrón. No, porque se vayan los belgas. Sí. No. Esto tenía que tener una actuación conjunta, porque esto es para el Mundial.
3: Esto sí, y lo de Cristiano no. Es que no dijiste nada.
4: Vale, de acuerdo, pero en plena competición,
3: lo mismo.
4: No es lo mismo, en plena competición.
3: Dos partidos.
4: La jugada que la vimos el otro día, un tío expulsado y que le quiten la tarjeta en plena competición como es ahora, es para parar la competición.
3: Lo mismo, es lo de Cristiano, lo mismo.
0: No, pero vamos a ver, no salió,
3: 27
0: pero no salió el
3: golfadas.
0: Primer... No, pero Paco, no es lo mismo. No salió el primer ministro portugués a decir que había hablado con la FIFA, no es lo mismo.
3: Que aquí la golfada
0: no da igual.
3: El primer ministro portugués, es Infantino.
0: Sí. Hombre, lo
1: bueno. La injerencia política, el problema del
4: presidente del país en el que se juega, del rival precisamente que se ve beneficiado, es en el fondo puede ser lo mismo, pero la casuística es diferente.
3: Pero o sea, que hemos visto a un jeque bajar a un campo en España y anular un gol. Y se anuló.
4: Nos parece mal, ¿no?
3: Claro.
0: Sí, y a un griego me parece, o a un turco bajar con las pistolas al campo.
3: No, está hablando mundial. Te hablo de un mundial. Sí,
5: pero Paco, ya mezclas cosas. Vamos a ver, esa vez el árbitro se equivocó y cedió porque y le suspendieron a ese árbitro. Eso fue una equivocación personal de un hombre que se vio desconcertado por la camarada del que bajó allí.
3: Pero que es igual que la de...
4: Sí, pero ¿sabes lo que pasa? Que el gran problema es que te hace sospechar de todo. Ahora ya lo de Marruecos y Senegal, te parece que ya es una decisión política, que alguien interesaba que fuese Marruecos.
3: Hombre, claro.
4: Bueno, pues eso.
1: ¿Tienes alguna duda de eso? ¿Alguna duda, Elías?
4: Bueno, alguna duda.
1: ¿Cómo tienes alguna duda de que nos van a quitar la final del Mundial?
0: A ver, esto es importante. Eso es ninguna.
1: Yo no tengo ninguna duda.
7: Juanma, y le da carnaza, acordaros que en el Mundial de Qatar, todo el mundo decía es que Infantino quiere que Messi gane un Mundial, y creo que le da carnaza a los que pensaron que Infantino, efectivamente, y los arbitrajes favorecieron a Argentina.
3: Hombre.
7: O sea, es una confirmación.
4: Pero ¿dónde está España? ¿Dónde está Argentina? ¿Dónde está Brasil? Que esto es de ayer, todavía no estaban eliminados. ¿Dónde está Francia? ¿Dónde están las grandes federaciones que no han dicho nada? Le hemos metido un marrón a Bélgica. Que Bélgica haga un comunicado. Sí, pero la FED, los equipos, UEFA, sí, pero los equipos no, pero afectados, teoría, los que están en competición.
0: Pero escucha, el organismo que aglutina a los europeos es UEFA.
4: Ya, pero pues,
0: UEFA
4: sí, pero los equipos.

0: echo de menos los equipos en competición. Que es que este tío va a jugar contra nosotros pasado mañana, seguramente. Sí.
1: Vale, perfecto. Y tú dime, si eres Louzán, montas el pollo sabiendo que pasado mañana.
2: ¿Sabes qué pollo tiene que montar Louzán?
3: Con el apoyo de la UEFA, que se retire.
2: ¿Sabes qué pollo tiene que montar Louzán? El que tiene que montar ahora la Federación Inglesa, que tiene una roja.
0: Claro.
2: Pues tiene que decir, oye, pido suspensión provisional de la sanción a mi jugador.
0: El siguiente roja que tengamos hay que hacerlo.
2: Esa, la de ayer, la de Kwanzaa.
4: La de Kwanzaa, claro, tiene que llamar a Star Bell, Infantino.
1: Oye, hay una forma de verlo, que es que como ha sido todo tan flagrante y tan escándalo mundial, a lo mejor ya han quemado su baza.
0: Nah.
1: Es decir, que ya no se puede notar tanto el partido contra España. Si acabamos jugando el viernes contra Estados Unidos, ahí van a estar puestas muchas miradas en ese partido, en ese arbitraje.
3: Sí, pero lo que decía Elías, acordaros cuando el Mundial de Corea nos robaron a nosotros, robaron a los italianos y robaron a todos los que pudieron robar.
5: A los italianos.
3: Claro, por eso digo.
1: Sí,
3: o sea que
1: le
2: doy la razón a Trump en una reflexión que ha hecho, que como él no sabe de fútbol, no sabía que después de una roja viene esa expulsión y un partido de sanción. En torneos así de cortos, a mí me parece una puñetada que por una roja te pierdas el siguiente. Depende de las rojas, claro. O sea, si le pegas
5: un puñetazo al árbitro... Pero tampoco te voy a decir eso el día de Sudáfrica.
2: ¿Cómo, perdón?
5: Al pobrecito de Sudáfrica que le pusieron en la calle.
2: Ah,
5: y le metieron
2: tres partidos. Yo digo para el futuro, no digo para ahora, joder. Que, claro. Imagínate que echan a un tío por una doble amarilla y que esa amarilla era una mano, que no sé... Joder, es que se pierda el siguiente partido es una puñetada.
6: Bueno, tienes que tener algo coactivo para que no hagan barbaridades, hombre.
1: Y una cosa importante. Una cosa importante sobre la vinculación de el Mundial de España con esto que está pasando aquí.
5: No lo quitan.
1: En la Federación Española no lo dicen públicamente. Existe el temor, además con información, de que Trump quiere que la final sea en Marruecos.
3: Eso es
1: de
3: clarísimo.
1: Y además, de manera clarísima. Trump está.
3: Porque Marruecos es un socio, de Estados Unidos. Sí.
1: Claro, claro. Trump tiene especial animadversión a España.
2: Pero de todas maneras, Trump, a partir del 20 de julio, ya no es nadie en FIFA. O sea, ya los negocios de FIFA van a ser de Arabia Saudí, de Marruecos, de tal. O sea, no debería de influir para nada en FIFA Trump. Para mí. O sea, tú piensas de dónde va a trincar Infantino a partir de ahora.
1: Pero sabes lo que... Sí, pero...
5: No, Paco, la federación
1: Trump va a seguir siendo una persona influyente en el mundo después de cualquier momento.
5: La federación marroquí es una federación muy emergente en FIFA. Muy.
1: A mí lo que me
5: dijeron... Mucha
1: pasta. ¿De dónde está saliendo todo el dinero de esos megaestadios que está construyendo Marruecos? ¿De dónde sale todo ese dinero? Hay la sospecha de que ese dinero viene de Saudi, que viene de América, muchos sitios. Y en España, ayer hubo una visita al Centro Internacional de Prensa por parte de gente del Ayuntamiento de Madrid. Ya el temor es tal que Madrid se presenta para ser el Centro Internacional de Prensa de su Mundial, del Mundial de España, pero se presenta a Casablanca también. Solo hay uno, ¿eh? O el Centro de Prensa está en Casablanca o en Madrid. Pero Madrid ha dicho, solo queremos ser el Centro Internacional de Prensa si la final se juega en Madrid.
2: Bueno,
1: se juega
2: en
1: España.
2: No estaría mal que hubiera una declaración de alguien importante en España. A lo mejor Luzán no puede ser y tiene que luego terciar con FIFA diciendo que si no se juega la final en España, no... España no quiere organizar el Mundial. O sea, estaría muy bien que lo dijera alguien del gobierno, por ejemplo, que la FIFA no puede sancionar al gobierno.
0: Estamos entrando un poco en el terreno ese de, oiga, pues se mete en el Mundial en el culo, ¿sabes? Es que es verdad. Te coacciona a Trump, no sé qué, tiene que ir a Marruecos. Oiga, pues jueguen ustedes, lo jugamos en Marruecos, no pasa nada, ya está. Si es cruzar el estrecho para nosotros, no es ningún esfuerzo. Y ya está, y que organicen ellos el Mundial, no pasa nada.
5: Correcto.
0: Llevamos un montón de años sin organizar el Mundial y ahí estamos, hemos ido campeones, bueno, a hacer ahora,
7: y será las ciudades que
1: era un mundial. Ese era un mundial España-Portugal, clarísimamente con un peso de España, con una dirección de España en la candidatura, y poco a poco se ha ido yendo de las manos.
2: Sí,
1: o sea, ha sido un mundial que hemos ido perdiendo.
2: A Ucrania. Invitamos a Marruecos a nuestra casa y al final dormimos nosotros en el sofá y se ha quedado con la habitación.
1: y con más cosas que había dentro de la casa.
0: Tiene que estar de rodillas toda la vida. O sea,
5: extraña que haya en el país gente con esa decencia para mandar el mundial a hacer espárragos. En este mundial en este país hay muy poca decencia, muy poca.
1: Y esto insisto, no va contra el pueblo marroquí. Nos escuchan muchos marroquíes en España y hay mucha gente. Esto va contra los tejemanejes que hay dentro del fútbol que pueden arrebatarle a España un papel que tenía protagonista en el Mundial. Y lo que ha pasado con Balogun pues es la demostración de que aquí se están moviendo muchas fuerzas. Y que, claro, si entra la fuerza de Trump, que encima es lo que es un personaje absolutamente O sea, es que da para todo, tío. Es que lo mismo está con el estrecho de Hormuz que con la expulsión de tal, que en el Líbano, que con los fallos de seguridad en Washington, en todo. O sea, es increíble. A todo esto, vamos hasta Seattle para ver si hay alguna novedad o para conocer la indignación de los belgas que impugnaron el partido y, por supuesto, dijeron no, a jugar. Y además va luego un titular. Germán Novarro y Hugo Ballester. Hugo, teníamos pendiente una conexión contigo desde abajo. Hola, Hugo, muy buenas.
8: ¿Qué tal, Juanma? Muy buenas.
1: ¿Qué ambiente hay por ahí con los belgas, sobre todo?
8: Bueno, te puedes imaginar, belgas pocos. La verdad es que el desplazamiento no ha sido muy numeroso por parte de la afición belga hasta Seattle, donde se va a jugar este partido de octavos de final frente a la anfitriona, que, como podrás imaginar, acapara cada rincón de estos aledaños de este Seattle Stadium, con capacidad para 70.000 espectadores. Es patriotismo en vena. La bandera americana te la encuentras en pelucas, en sombreros, en gorras, en camisetas, en pantalones, en faldas. Es una barbaridad lo que siente su país esta gente, y están viniendo convencidos de que van a cumplir el sueño americano de meterse en cuartos de final. La indignación de los belgas ya la venimos contando desde la tarde de ayer, precisamente en este mismo estadio, en la sala de prensa, cuando comparecieron su seleccionador Rudy García y su capitán Thibaut Courtois. Ambos manifestaron su indignación con la situación vivida, con la aceptación, suspensión por parte de la FIFA de la sanción de Balogun, que, como decías, es titular en el equipo de Mauricio Pochettino, y desde entonces la Federación Belga ha emitido hasta dos comunicados en los cuales ha ratificado que va a impugnar la situación de Balogun sobre el terreno de juego. Así que así está el ambiente, caldeadísimo, por parte de la selección belga y de los norteamericanos, con ganas de cumplir ese sueño de meterse en los cuartos de final de la Copa del Mundo que organizan.
2: Sí, va a impugnar, pero no ha ido al TAD a pedir la suspensión cautelar de esta decisión de la FIFA, que es el único. Es
9: que aunque vaya, no se van a reunir, Paco.
2: No, hombre, si tú pides de urgencia, tiene que reunirse. Es una suspensión cautelar para algo que pasa en un día o en dos días. Tienen que decidir algo, aunque no les den la razón.
9: Creo que no.
10: Oye, dejadme que os diga una cosa desde mi posición, porque es verdaderamente llamativa. Que estén tranquilos los belgas, no hay ningún problema, han puesto árbitros de garantías. Pita un jordano, Adam Makamed, en el bar va a estar un catarí que se llama Kamis Almarri. Con lo cual, cualquier cosa puede pasar.
2: Almarri más sospechoso. El jordano nos gustó el otro día.
8: Hay que destacar, Paco Dobarro, que ya dijo Donald Trump en su comparecencia en la Casa Blanca, que el árbitro dijo que empezó diciendo fue un poco sospechoso el árbitro contra Bosnia y acabó diciendo que fue muy sospechoso.
2: Por su historial, dijo.
9: Sí. Rafael Claus.
1: Por su historial. Por su historial. Un tío que no sabía lo que era una tarjeta roja. Habla del historial del árbitro.
9: Sí. El FBI le ha dado un informe de dónde vive, con quién come. Claro. Ese árbitro está liquidado ya en FIFA.
8: Lo que es increíble, Juanma, te puedes imaginar el ambiente que hay aquí en Seattle, una ciudad que me dicen desde que llegué en el día de ayer que es tremendamente deportiva. Estamos separados por una línea recta, una carretera que une dos estadios en apenas 150 metros. El de los Seattle Mariners, que es el del equipo de béisbol, y en el que me encuentro, en el que nos encontramos, el de los Seattle Seahawks de la NFL. El ambiente, como te digo, es espectacular. Hay una marea de gente con la bandera norteamericana, aprovechando los food trucks, con perritos calientes, con hamburguesas, con patatas desde primera hora del día.
1: Se pueden comer hamburguesas de España ahí. Es tremendo.
8: Sí, se puede comer hamburguesas, se puede beber cerveza, alitas de pollo. Te puedes imaginar que es el espíritu norteamericano en estado puro, lo que estamos viviendo en las horas previas a este partido.
2: ¿Qué quería? ¿Que diera
1: he dicho
2: tofu?
1: Hoy, no, he dicho hoy, Paco, que tiene mucho mérito aquel que esté delgado en este país, porque es una lucha permanente contra el bacon. Yo tengo la sensación de que duermo rodeado de bacon y de
2: pues no lo coma.
1: Y de hamburguesa. Me siento grasiento desde que me levanto, de verdad. Es
10: ¿cuándo
1: imposible?
10: ¿Se sienten waterpolistas?
1: Efectivamente, yo me siento bacon desde que me levanto ya.
2: No lo coma.
9: Y lo gusto que está.
1: No, no, no puedo, Paco. Porque está buenísimo, lo hacen.
2: Entonces
1: muy
2: el gocho
1: fino,
2: eres
1: muy
2: tú,
1: crujiente.
2: No es la tentación.
1: Muy gocho, muy gocho. Levanto mi mano y digo, soy muy gocho, muy cerdo. Porque
10: cuando sale Masterchef empieza que si vamos a poner unos pimientitos por aquí, y ahora resulta que cuando ves bacon
1: pues aquí
10: se tiran plancha.
1: Huevos fritos, bacon y mucho ketchup por arriba. Y venga, venga, venga. Y mojo.
9: Y dos polvorones.
1: Efectivamente,
9: encima.
1: Así estamos.
3: Y de patatas fritas también, bien, ¿no?
1: Bueno, que este partido lo contamos en tiempo de juego a partir de la 1:30 de la mañana aproximadamente.
9: O sea, ya.
1: Sí, sí, ya, en un rato. Ahora vamos a escuchar los mensajes de los oyentes y se van a quedar ustedes con la inestimable compañía de Joseba Larrañaga y el resto del equipo.
11: No, no, que se ha ido, nos se, están ha ido que se ha ido.
1: Bye. Bye, bye. Nos están echando del estadio. Pues
3: es que solo quedamos nosotros.
9: Me gusta a Joseba cuando dice, Juanma, nos están echando del estadio. Cuando él hace el programa y sí, nos echan a los demás. Sí,
1: te pone no, al baile. No, ¿sabes qué pasa?
11: Dice, la prisa que tiene para coger el coche y esa
2: supuesta. No, lo que dice es que se lo está inventando.
1: Una hora y 36 minutos haciendo aquí el programa. Tú dices que te echan desde el minuto 20.
9: Yo me voy a quedar, Joseba, contigo hasta y media, ¿no?
2: ¡Ole! ¡Ole!
1: Es increíble. Bravo. Te digo una cosa, te creo capaz de eso y demás cosas.
9: Me voy a quedar.
1: Aunque solo
3: sea de dejar mal a Juanma.
9: Efectivamente. Quiero ir el Tour de Francia. ¿Cómo
3: oye,
9: no lo han contado?
3: Grabé el otro día la discusión que tuvisteis.
1: Sí, y ha tenido
3: récord de audiencia.
9: ¿Quién tenía razón? ¿Quién tenía razón? Dilo.
1: Sí, es que nos grabó con la discusión de que no se ven las líneas de banda. Es verdad que hay zonas desde las que no se ven, pero
9: es
1: porque
9: verdad.
1: Estos
9: cambios. Es verdad.
1: Mensajes, ¿qué dicen los oyentes, Arau?
12: Qué asco lo de Estados Unidos, es repugnante. Este mundial está manchado y la FIFA también. Esta tropelía mancha el fútbol para siempre. Si nos toca Estados Unidos, demos por perdida la eliminatoria. Aunque ganemos el partido, lo solucionará Donald Trump con una llamada al corrupto de Infantino. No olvidéis que a Marruecos le han dado la Copa de África tras perderla. Os echáis las manos a la cabeza con este indulto de la FIFA. Pero, ¿y cuando el gobierno indultó al Barça para inscribir a Dani Olmo? ¿O cuando no le eliminaron de la Copa del Rey tras no presentarse a un partido? Estáis, dale que te pego con Francia y yo creo que la que va a pasar a semifinales es Marruecos. Otra oyente nos cuenta un problema que tiene para este viernes. Dice, ¿podéis por favor hablar con Bruno Mars para que pongan las pantallas de fondo el partido el viernes en el Metropolitano?
2: ¡Hola!
12: Me veo estando en el concierto con una entrada súper delante y con tiempo de juego puesto en los cascos.
2: ¡Qué mala ostras, suerte tú! Tener sí. entrada para ese concierto.
1: Sí.
7: Así que la reventan.
1: Y mira, pues que lo ponga a las 11 el concierto y está, joder, que lo retrase y que pongan en las pantallas el partido. Sí. Y,
3: bueno, la boda a la que voy, ahora me acaban de comunicar
1: que
3: van a poner el partido.
1: Van a poner el partido.
3: Vamos a estar en la boda.
1: Pobre novia, no va a mirar nadie para la novia.
9: No, es que yo creo que el cura no puede ir.
3: Hago yo la boda.
1: La oficia Balogun, la boda. Venga.
12: Y mira, terminamos con una encuesta que hemos colgado en el canal de YouTube. Está preguntando Abel Madrigal a nuestros oyentes que cómo creen que va a terminar España en este Mundial. Y hay moderado optimismo. El 47% cree que vamos a ser campeones, un 18% subcampeones, el 27% cree que palmamos en semis y solo un 8% nos ve palmando o contra Estados Unidos o contra Bélgica en los cuartos de final.
1: Muy bien, señores, señoras, yo seguiría con
9: todos
1: ustedes.
9: Oye, que hemos mejorado, que es un dato que me pasa Pedro Martín,
1: ¿sí?
9: La clasificación del Mundial de Qatar.
1: Ah, sí.
9: No lo has dicho, es un dato que me da Pedro Martín.
1: Eso va para Mónica Marchante, ¿no? Para Mónica
9: Marchante. No.
1: Eso sí.
9: Me lo acaba de pasar Pedro.
3: Y para Luis Enrique.
7: Has esperado hasta la 1:05 para decirlo, ¿eh?
2: Pues de medio centro.
1: Pero vayamos a...
9: Oye, perdona, me la ha mandado Mónica Marchante.
1: Era un dato que había que rebuscar mucho. También.
9: No, Pedro Martín dice, por Dios, dilo que no me dejan darlo.
2: Vayamos a lo importante. Juanma se ha inventado lo de que les echan del estadio.
11: Si son las 7:30 de la tarde allí.
2: Claro. Ha hecho su entrevistita a Mario Suárez, ha dado su paso a los mensajes.
9: Escúchame, Joseba, cada dos minutos me vas dando paso.
1: Te voy a ser sincero, me muero de hambre. Tengo unas ganas de comerme un...
9: Mira, ya hay bacon.
11: Patatas fritas, ketchup, todo.
1: Patatas fritas, ketchup, el bacon, los mac and cheese. ¿Cómo están los mac and cheese, por favor? Los mac and cheese.
2: ¿Cuántos kilos ha
1: ganado, barbacoa? Los quemo también de vez en cuando.
11: Los mac and cheese deben ser las hamburguesas de McDonald's.
2: No me deja Ángel escuchar.
1: No, mac and cheese son los macarrones con queso que están buenísimos.
9: Es que es muy moderno. Yo le llamo macarrones con queso. Muy bien. Y luego
2: le gusta ir a estos sitios de 27 platos.
3: ¿A qué narices juegas?
1: Es la 1:09.
3: Juanma, hay que explicarlo, de verdad.
1: El que está
3: ¿A qué juega Manolo?
1: No, es que está jugando. O sea,
3: ahora está,
1: que
3: habla,
1: está en el iPad, pero por eso Dios.
9: Yo sigo aquí, Joseba, ¿vale?
2: La bola.
1: Un profesional. Es la 1:09.
11: Te agradezco de corazón, Manolo, pero vete a descansar si quieres. Yo te,
9: no, no, no, te, es que me apetece
1: no, es que demostrarle,
9: es un perro. Igual que perdió la de la raya, me apetece demostrarle que te dejan hasta la 1:30. Sigo aquí, voy a estar cada 3 minutos diciendo hola, nada más.
1: Ojalá te quedes aquí ya. Ojalá.
2: Da la hora.
1: Que quedes aquí ya el resto del Mundial, ahí sentado. Ojalá te quedes ahí.
9: Bueno, ¿qué hora es, Joseba?
11: La 1:10 en España.
9: Hay 13, vuelvo a decir hola. 9:16, 19:22, 25:28.
1: Es increíble.
11: Si quieres, cada 3 minutos te pregunto yo la hora, directamente.
9: Vale,
1: venga,
9: perfecto.
1: Vale. Venga,
9: Pues oye, venga, vamos.
1: Un abrazo a todos, sois de verdad, ¿eh? Pero no os preocupéis. Entrañables. Llegarán nuevos tiempos a esta
9: somos
1: casa. Nada es eterno.
11: Adiós, Macanchis.
1: Nada es eterno. Un abrazo.
9: Adiós.
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2: Entramos en la recta final de este partidazo. Primera conexión de urgencia con el Dallas Stadium en Arlington, en Texas, Estados Unidos. Manolo Lama, ¿qué hora es?
3: 1:17.
4: Bueno. O sea que era mentira que les estuvieran echando.

0: tío que miente a sus oyentes no puede ser líder. Luego, que si somos segundos, que si por qué tiempo de juego es primero.
1: Mira, te voy a escribir la imagen, Paco. Ahora mismo tiene las comisuras chorreándole ketchup. Está masticando con la boca abierta. Está hablándole a Vaquero y le está escupiendo los trozos de los perritos calientes que se ha metido.
0: Así es muy difícil.
1: Bebiéndose medio litro de Coca-Cola. Es que da vergüenza verle.
0: Así
1: y yo,
2: un americano
0: aquí,
2: más.
0: Muy difícil. Me está recordando una que me hizo a mí de La Morena, primeros años del Larguero. Él iba a hacer el programa desde... Había viajado, no me acuerdo, con la Tigua, era no sé qué partido en Europa. Y decía, no, hago el programa, pues salimos muy tarde desde el aeropuerto. Va, pues iba ahí con el técnico todo montadito para que sonara bien. 12:03, empezaba el programa a las 12:03, dice, y nos llaman para meternos, así que ahí os quedáis. Yo estaba sentado de retén, ¿sabes? O sea,
3: por si se corta, ¿no?
0: Sí, 12:03, me lo soltó. Yo no tenía ni el guión.
3: Pero se iría preocupado.
0: Seguramente, igual que
1: bueno, pues como Juanma ahora. Mira, me está levantando la mano Juanma y el hombre está preocupado. ¿Que cómo lo llevas, Joseba? Digo, bien, de momento bien.
3: De momento.
1: Pero bueno, le veo preocupado.
3: De momento lo llevo bien porque en Atlanta, donde mañana se juega a las 6 de la tarde, enseguida, a la 1:30 le cedemos el testigo a Fernando Evangelio con tiempo de juego para que nos cuenten el Estados Unidos-Bélgica, pero mañana atentos, a las 6 de la tarde en Atlanta, el Argentina-Egipto, y está pendiente ese partido Antoñito Ruiz. Hola, Antoñito, ¿qué tal? Muy buenas.
4: Hola, Joseba, ¿qué tal? Buenas tardes desde Atlanta, buenas noches, madrugadas para vosotros. Sí, estamos pendientes porque en Argentina, después del sustito que se llevaron contra Cabo Verde, yo creo que tiene muy claro que alerta máxima y relajación, nada. Hemos estado en la rueda de prensa de Scaloni, con razón dice Germán Dovarro, que es un fenómeno, con razón es hermano de nuestro Germán, porque en la marabunta de medios que había en la sala hemos tenido la fortuna de tener turno de pregunta, y mira qué cariñoso estaba Scaloni.
5: Hablabas ahora de la igualdad, ¿no?, que están teniendo todos los presuntamente favoritos. ¿Cuál crees tú que debe ser esa cosa que ponga cada uno de ellos que le enmarque la diferencia, que le tome ventaja frente a otro? Y si España la ves llegando también a esa instancia, a esa final con Argentina, por ejemplo.
6: No sabría decirte qué es lo que tendría que hacer un equipo para ser favorito. Lo que es evidente, España en 5 partidos creo que va de menos a más, eso es evidente, y ninguno ha marcado una diferencia grandísima. Y si toca la final, ojalá, yo la firmo. Vamos a intentarlo, ojalá. Ellos tienen un camino todavía por hacer y nosotros todavía uno más, un paso más, así que esperemos.
4: Messi juega, no recoge el corte, no recoge el corte. Lo mejor, que cuando le hemos preguntado a la señora Antonio Ruiz Cadena Cope, ha dicho a Scaloni, me suena esa voz, o sea que es oyente.
0: O sea, lo importante del corte no lo hemos metido.
4: Es oyente.
0: A la calle no, que haya sacado el corte.
4: El cariño en ese momento a mí me parece que es, relevante, ¿no? El cariño
3: yo creo que vamos a hacer un reel de eso, Antonio.
4: Bueno, pues no lo sé.
0: ¿A quién quiere más, a Scaloni o a José Hassan?
4: Scaloni ha confirmado que va a jugar Leandro Paredes, y ha dicho también que no lo ha hecho antes porque vino lesionado a la concentración de este Mundial, pero que mañana ya está y que mañana lo va a poner. Y el resto del equipo, yo creo que más o menos no va a haber muchos cambios, aunque le estaban preguntando si iba a cambiar el esquema. Ha dicho Scaloni claramente que no va a hacer ese cambio brutal, que cree que su equipo de Argentina está jugando bien, está yendo de menos a más, y bueno, mañana vamos a ver a una Argentina que no se fía de Egipto porque ya se llevó el sustito, ¿no?, con Cabo Verde.
3: Vale, ¿alguien le da alguna mínima posibilidad a Egipto?
0: Yo no.
7: Hombre, una mínima
1: Tutankamón.
7: Una mínima posibilidad tiene, pero yo creo que es muy difícil.
0: Probablemente Egipto golee a Cabo Verde, pero seguramente Argentina haya aprendido la lección y pase tranquilo, hombre.
2: Y no está bien Argentina, ¿eh? No está carburando bien.
0: Ni Egipto, mira cómo está Salah.
2: Por eso creo que...
3: Bueno, pero Argentina, ¿cuándo carbura bien? Es que siempre juega más o menos igual, ¿no?
1: Hay Argentina defiende bien, claro, y luego dice, y luego, Leo, arréglalo tú.
3: Pilla una ahí arriba y adiós, muy buena.
2: Tiene que aparecer alguno de los jugadores que no se llame Leo Messi en el equipo, tienen que aparecer. Es que están haciendo un Mundial todo... Messi, dependencia máxima.
0: El examen de Argentina es Colombia, si Colombia pasa de Suiza.
2: Sí.
3: Bueno, pues eso vamos a analizarlo enseguida. Antonito, ¿quieres contar algo más desde Atlanta?
4: No, bueno, pendientes un poco de ver si Egipto tiene algo que mañana amenace en las apuestas, que son todas para Argentina, a ver si mañana le da algún sustito, pero yo no lo veo, no lo veo, y yo veo a Argentina como España, de menos a más y avanzando ya cada vez con más autoridad, ¿no?
3: Muy bien. Un abrazo, Antoñito, hasta mañana.
4: Un abrazo, hasta mañana. Chao.
3: Manolo Dalas, ¿qué hora es?
1: Ahora mismo 16 y 22.
3: La 1 y 22.
0: Qué profesional.
1: Navalón, Sergio y yo como tres profesionales aquí sentados. El Gocho poniéndose púo. Ahí. No, ahora mira, Jesús Bueno le ha pedido una hamburguesa doble con bacon por arriba y por abajo.
7: Y macanchis de esos también.
1: Macachis luego de postre.
3: Macachis la mar. Macachis la mar.
7: Macachis la mar.
1: Macachis en la mar.
0: El Gocho escapista. O sea, que por un cuarto de hora se ha fumado esto. O sea, por un
1: pero bueno, Paco, tampoco es. Tampoco para mí no es noticia, ¿sabes?
8: No, no se lo tenéis en cuenta, ¿no? Por lo que veo.
0: Se va a quedar. Se va a enterar. Se lo voy a recordar todos
1: los días. Yo, fíjate, tengo la ilusión de entrar con el pulpo cada 20 minutos.
3: Desde el estadio, ¿eh? Sin salir del estadio.
1: Desde aquí, desde aquí.
0: Claro, esto es como si Oyarzábal en el 75 dice, bueno, y ahora ya que termine...
7: Que me voy. Que me voy. Lo deja con 10 ahí.
1: Oye, y te voy a decir una hora. Si Bustos me pide que a las 6 en punto entre en directo, me quedo.
3: El que siempre está al pie del cañón es Manolo Oliveros. Hola, Oli, ¿qué tal? Muy buenas.
9: Aquí estamos, ¿qué tal, Joseba? ¿Qué tal a todos? Muy buenas.
3: Muy bien, desde las 10 de la noche nos vas a contar mañana el Suiza-Colombia desde Vancouver.
9: A esa hora será, sí, mañana en Vancouver, a las 10 de la noche, hora peninsular española, será la 1 de la tarde en Vancouver. Se espera una buena temperatura, es el norte, está en Canadá, 23 grados de temperatura, y al que gane seguramente lo que estabais comentando, le podría esperar Argentina en cuartos de final. Colombia solo ha encajado un gol en estos primeros cuatro partidos que ha disputado en el Mundial, y se confirma la baja de John Córdoba, el delantero centro, lesionado el otro día en el último partido, y lo normal, como hizo también el entrenador, Néstor Lorenzo en ese partido, es que salga Luis Suárez y el resto el equipo de gala. Y atención, ojo, Joseba, en Suiza tres jugadores súper importantes han abandonado el entrenamiento de esta tarde. Atención, han abandonado la revelación Shohan Mansambi,
0: anda,
9: Rubén Vargas y Shifril Sow. Ahora mismo desde la concentración de Suiza, los periódicos suizos están diciendo que son duda para mañana el que puedan participar estos tres jugadores. Y si pasara Colombia, que estabais especulando con ello, contra Argentina, recordemos que han sido partidos muy ajustados. Por ejemplo, la final de la Copa América de 2024 no hace tanto, Argentina 1, Colombia 0. Pero es que para la clasificación para el Mundial 2026, Colombia ganó a Argentina 2-1 en Colombia y en Buenos Aires los colombianos empataron a 1 con Argentina.
3: ¿Condición muy de favorita para Colombia o no tanto?
0: Que Suiza es tan desagradable. Ahora, si no tiene Mansambi.
3: Suiza, sí, o
0: sea, Suiza es capaz de pegarse un cerrojazo y meter un gol. Lo que nos hizo nosotros en el Mundial, pues, pero, hombre, Colombia yo espero que pase.
2: Es un bloque duro. Suiza, Colombia, el último partido que lo estuvimos haciendo aquí de madrugada, se jugó a lo que quiso, no le dejó tirar al rival y hasta tuvo tanta grandeza de especular. O sea, ganaba solo 1-0. Durmió el partido cuando quiso, atacó cuando quiso y acabó tirando a puerta en el tiempo añadido más que en todo el partido. O sea, va sobrada físicamente, tiene arriba jugadores que están muy bien, muy finos, de mucha velocidad, con mucho peligro. Yo la veo avanzando de ronda.
0: Y yo no sé si es mejor Colombia, ¿con Richard Ríos o con James? Ya sé que James es James, pero...
2: Pero el rodeo al descanso fuera.
0: Claro, y Ríos.
1: Paco, Colombia tiene no un problema. Sí. Colombia yo le veo el problema que no... Que le falta gol. Le
0: sí,
1: falta
0: pero tiene
1: gol.
0: A Luis Díaz. Al contrario que sí, Ecuador, bueno, este Luis sí Díaz tiene un delantero.
1: Sí, pero Luis Díaz era suplente del chaval que se ha lesionado. Ahora va a jugar el titular porque se ha lesionado
0: Luis
1: otro.
0: Díaz, suplente.
1: Le falta
7: no, tú dices
1: Luis. No, Luis Díaz. Digo Luis Díaz, perdón, Luis Suárez.
7: Suárez es suplente.
1: Pero
7: sí.
1: Con Luis Díaz ha metido en todo el Mundial un gol, ¿no?
7: Un gol.
0: Sí, le han anulado tres, pero que es un cañón de jugador, que es que eso sí, no sí, lo tenía Ecuador. Ecuador tenía buena defensa, equipo armado, pero no tenía arriba con qué hacer daño.
9: Y una cuestión, y lo visteis, yo creo que fue mucho mejor Luis Suárez que Córdoba.
0: Sí,
9: Luis Suárez se comió a los defensas.
3: Mañana
9: para mí es súper favorito.
1: Hablando de comer, ya está con los macachos.
7: 1:27.
3: Hasta mañana, Oli. Mañana lo cuentas. Gracias, que vaya bien.
9: Hasta mañana.
3: Hasta, venga, Manolo, dinos la última de la hora y te dejamos marchar ya para que recojan los...
1: No,
3: los
1: no, que no me quiero ir hasta
3: mañana. Bueno, vale, pues nada. Pues quédate
1: quiero ir no el tour.
2: Estados Unidos, Bélgica.
3: El tour. Venga, enseguida vamos con la última resaca del Mundial y el Tour de Francia.
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3: Vamos hasta Miami, donde ayer cayó la selección de Brasil a manos de Noruega, de la Noruega de Haaland. Nacho García, hola Nacho, ¿qué tal? Muy buenas.
16: ¿Qué tal, Joseba? Hola a todos, muy buenas.
3: Queremos saber qué consecuencias, qué resaca dejó la eliminación de Brasil en Miami.
16: Te puedes imaginar que un país tan grande y una decepción tan enorme pues se refleja en mucha variedad de críticas, muchos señalados. Si echas un vistazo a los medios de comunicación, por ejemplo en Globo Esporte, culpan a Ancelotti, a la lista de convocados que hizo para ir al Mundial, también al plan de partido. Dicen que el plan de Ancelotti fracasó, que su estilo no se adapta a la selección brasileña. Lo del estilo me resulta curioso porque antes que Ancelotti estaba Tite, que también era un técnico muy conservador, pero bueno, a él le atizaron menos. Yo creo que va más por el tema de que no sea brasileño. Le dan muy duro también a Ancelotti por los cambios que hizo frente a Noruega. Es verdad que después de los cambios, Brasil se quedó prácticamente ya sin oportunidades de gol y no ha gustado, por ejemplo, que Andriki lo pusiera por la derecha, que entrada Ederson, lo del penalti, ¿por qué no lo tiró Vinicius en lugar de Guimaraes? Luego, ya que Ancelotti va a seguir con Brasil, eso está confirmado, pues parece inevitable que haya quinielas con los jugadores para estos próximos años. Se habla de cuántos de los que están ya en la treintena o cerca pueden llegar a ese Mundial 2030. Hay 15 jugadores que estuvieron en Qatar 2022 y que han estado en este Mundial y que evidentemente muchos de ellos no van a llegar. Estamos hablando de Alisson Becker, de Danilo, de Marquinhos, de Casemiro, de Paquetá, de Neymar, por supuesto. Entonces va a haber un cambio de ciclo relevante y se le reclama un poco también a Ancelotti eso, que haga ese lavado de imagen, ¿no? Se habla también de que, aunque esto es menos mediático, que habrá cambios en el staff técnico de Ancelotti, comenzando por su hijo, que se va a ir al Lille, si no recuerdo mal. Tafarel, por ejemplo, el mítico portero que era el entrenador de porteros, parece que va a salir también. Y luego titulares tipo batacazo con Noruega, Brasil fracasa una vez más y es eliminado de la Copa de las Estrellas. Brasil es aplastada por la Noruega de Haaland, lo vimos en ESPN Brasil. En fin, nada más que palos, lo que cambia es hacia quién van y la intensidad, pero evidentemente hoy es un día muy duro para ser brasileño cuando acabas de caer en un Mundial.
0: Lo más significativo es la crítica de Ronaldo, porque Ronaldo es el que hizo de intermediario para que Ancelotti fuera seleccionador brasileño. O sea, un empresario, no sé qué, uh-huh. Ronaldo lo presenta, ¿verdad? Y ahora Ronaldo, han rajado todo, Romario también, pero
17: que Ronaldo lo ha negado, Paco, ha dicho que él no ha hablado con ningún medio de comunicación y que todas sus declaraciones
7: son en redes sociales haber dicho nada.
0: Pues es una rajada, pero vamos.
7: Sí, pero ha dicho que no ha concedido ninguna entrevista ni que no dijo nada.
0: Joseba, nos echan del estudio, ¿eh?
3: Hasta mañana, sí. Nacho, gracias.
16: Hasta luego, me quedo por aquí para el partido de Estados Unidos.
3: Vale, recordamos que además Inglaterra ha eliminado a México 2-3. Esta es la última voz como seleccionador de México de Javier Aguirre.
18: Es muy doloroso porque soñamos, nos ilusionamos y caer de esta manera duele mucho. Le di un gran abrazo a Rafa Márquez, que continúa con esto, que le vienen 4 años muy buenos. Yo me despido de la selección, me despido del Estadio Azteca, fue mi último partido aquí y me voy también con mucho orgullo después de tantos años, porque aquí viví gran parte de mi vida futbolística.
3: Pues se va Javier Aguirre de México, pero ha dejado una buena imagen, ¿eh? Esta selección mexicana en este Mundial. Ha jugado muy alegre, muy divertido, muy rápida.
0: La primera media hora pensaba que se comía en Inglaterra.
3: Pero así lo ha hecho, los partidos, casi todos los partidos México.
0: Muy bien.
3: Y por último, Quique Iglesias, Barcelona. Hola, Quique, ¿qué tal? Muy buenas.
19: Barcelona
3: ayer, hoy ya estás en Francia, es verdad. Sí. ¿Quieres saber qué hora es?
19: Sí, dímela.
3: No, que te la diga Manolo Lama desde Dallas. Manolo, ¿qué hora es?
1: 18:31. Yo ya le estoy regalando un minuto a mi empresa. La y media, me tenía que haber ido. Pero bueno, pues todo sea por la empresa.
0: 5 horas y media con el catarro que tiene. Y el otro se pira después de hacer una horita y vuelve.
3: Quique, cuéntanos.
1: El otro Paco acaba de pedir bicarbonato.
7: Para los macanchis. Sí.
3: Quique, primera victoria de Tadej Pogačar en este Tour de Francia.
14: Y primer amarillo para él porque ha empatado en la clasificación general con Vinegar y por aquello del puestómetro le quita el amarillo. Superioridad total en el Alto de Les Angles, aquí en los Pirineos Orientales, junto a España. Y nada, pues una victoria pues a su estilo. En el último tramo, ataque, nadie le ha podido responder y Vinegar ha bajado la cabeza diciendo, bueno, de momento no puedo con él. Ayuso es quinto a 27 segundos. Mañana, etapa número 4. Seguimos por aquí, por el sur de Francia. Desde Carcasona, dirección a Foix, media montaña con un puerto de segunda categoría a 35 kilómetros de la meta.
3: Muy bien, pues mañana lo contamos. Hasta mañana, Kike, gracias. ¿A qué, por cierto, ¿a qué hora empezamos? ¿A las 4?
14: 4 y 5 después.
3: 4 y 5, perfecto.
14: Del arranque.
3: Hasta mañana, Kike, gracias.
14: Chao, chao.
3: Pues gracias a Paco, gracias a Manolo, gracias a Elías, a Roberto Palomar, a Roberto Morales, a Mónica Marchante.
1: No, a mí, Joseba, no me den las gracias. Yo estoy cumpliendo con mi trabajo.
3: Bueno, bueno, cuando las cosas se hacen bien, hay que agradecer.
1: No, hay otros que no cumplen. Yo aquí estoy.
3: Adiós, Manolo, adiós a todos, que vaya bien.
1: Adiós.
3: Despedimos el partidazo y empieza el tiempo de juego. Pero antes, Morris, hay que dar un mensaje importante.
20: Efectivamente, Joseba, que hay mucha expectación con este partido que se va a vivir ahora. En 27 minutos arranca, lo vamos a disfrutar aquí en Tiempo de Juego. 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
3: La 1 y 33, ahora menos en Canarias. Lo dejamos aquí, pero ya está Fernando Evangelio, que Evangelio has puesto la camiseta de España.
24: Buenas
3: noches.
24: Aquí la tengo, va a presidir la retransmisión durante todo el programa.
3: Muy bien, pues viviremos desde las 2 de la madrugada, en unos instantes con toda la previa, el Estados Unidos-Bélgica, partido de importancia fundamental, porque recuerden que de este partido saldrá el rival de la selección española en los cuartos de final. Así que les dejamos ya con todo el equipo de Tiempo de Juego. Mañana más en el partidazo, como siempre. Hasta mañana, chao.
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29: Hola, hola, buenas madrugadas. Tiempo de juego. Hola, hola, Pepe Domingo, leyenda eterna. Bienvenidos, bienvenidas al día 26 de competición en el Mundial de Estados Unidos, México y Canadá 2026. Una madrugada más de Mundial y de radio. Bienvenidos y bienvenidas al partido en el que va a salir el rival de España en los cuartos de final del Mundial. El próximo viernes a las 9 de la noche, hora española, en el SoFi Stadium de Los Ángeles, España jugará contra quien gane hoy en Seattle a partir de las 2 de la madrugada, dentro de 25 minutos, el partido de Balogun, Estados Unidos-Bélgica. Balogun, por si acaban de aterrizar procedentes de Júpiter, es el delantero de la selección de Estados Unidos. El otro día le expulsaron, le correspondía como mínimo un partido de sanción, como ha pasado toda la vida, como pasa siempre en los mundiales. Pero ahí apareció la FIFA para decir que la sanción que corresponde a Balogun, ellos la dejaban en suspenso. Es una cosa que en los mundiales Si ahora Pedro Martín, que le saludaré, no me corrige, no ha pasado nunca. Estas cosas que la FIFA hace a veces sin ni siquiera ruborizarse. Bueno, pues ese es el partido que vamos a contar en tiempo de juego. Antes hemos estado contando desde las 7 de la tarde la victoria de España en Arlington, en Dallas, ante Portugal. El duelo ibérico, que es siempre muy ajustado, muy cerrado, muy igualado, con marcadores muy cortos, que muchas veces se ha ido a la prórroga, incluso a la tanda de penaltis. Hoy no ha hecho falta. El gol de Mikel Merino, unas horas antes de San Fermín. Felicidades a todos los fermines y felicidades a todos los pamplonicas. Unas horas antes de San Fermín, Mikel Merino, que ha entrado en la segunda parte, ha marcado el gol de la victoria. España está en cuartos de final, que es una ronda que no pisábamos desde el Mundial que ganamos en Sudáfrica 2010. Faltan partidos de octavos de final, en concreto dos, que se juegan este martes. Argentina-Egipto a partir de las 6 de la tarde en Atlanta, desde las 5 y media en tiempo de juego con Eri Frade. Y a las 10 de la noche, este martes, hay un Suiza-Colombia en Vancouver. Y se acabarán los octavos de final. El miércoles es jornada de descanso y el jueves empiezan los cuartos de final. Jueves a las 10 de la noche, Francia-Marruecos, que es un buen partido. El viernes ya hemos dicho que es el nuestro. Para el sábado a las 11 de la noche queda el Noruega-Inglaterra. Y falta por definir el último partido de cuartos de final. Son la 1 y 38 de la madrugada, una hora menos en Canarias. Somos arroba TJCope en Twitter, ahora llamado X. Facebook.com/tiempo de juego. Somos Tiempo de Juego Cope en Instagram, en TikTok y en el canal de YouTube, donde, como siempre, se nos puede escuchar también. Y en el número de WhatsApp, Bruno Casar. Hola, hola.
2: Hola, hola. 677-580-461.
29: Casar en la producción, está José Colchero en la dirección técnica, está Yolanda en control central. Desde ahora y hasta las 4 de la madrugada, si no hay prórroga, que diría Armenteros, en Cope es Tiempo de Mundial. Es tiempo de juego.
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0: Esta es la mejor lista de música de todo el mundial. Estamos poniendo en las madrugadas de tiempo de juego música de cada sitio donde se juegan los partidos. Y claro, Seattle es una gran cuna de músicos y de bandas de música. Y es, por ejemplo, donde nació el grupo. Así que vamos a escuchar esta madrugada de lunes a martes buena música en tiempo de juego. Presentamos el partido de Estados Unidos-Bélgica, el partido de Balogun, que no se ha cortado en decir Donald Trump que él ha influido para que Infantino, por supuesto, tomara una decisión tan importante. Es que no se cortan. Es a mí lo que me tiene alucinado, que no se cortan. Estados Unidos-Bélgica, con los comentarios en tiempo de juego, que ahora les saludo de Paco Liaño, Ander Cotorro, Germán Mansilla, Nacho García, Rubén Parra y Pedro Martín. Están en el estadio Hugo Ballester y, como siempre, narrando, bueno, como cuando le toca, narrando, Germán Dobarro. Hola, hola, Dobarro, muy buenas.
1: Hola, hola, Fernando Evangelio, desde Seattle. Estaba sonando el Take Me Home Country Road característico en el apoyo a la selección norteamericana. Ya están los dos equipos preparados, el estadio tomando color. De aquí sale nuestro rival y la sorpresa de la noche, para que la gente se quede estupefacta, va a jugar Hugo Ballester en Estados Unidos y en la punta del ataque, Balogun. ¡Muy buenas!
2: ¡Qué sorpresa! ¿Qué tal? Saludos, Dobarro, Evangelio, Pepe, oyentes de tiempo de juego de la cadena COPE. Sí, va a jugar Balogun en la punta del ataque porque Mauricio Pochettino repite el 11 con el que se impuso en 16avos de final a Bosnia y Herzegovina. Es decir, va a formar con Matt Friis bajo palos, línea de cuatro atrás, Freeman, Richards, Tim Rim y Robinson en defensa, centro del campo, doble pivote para Malik Tilam y para Tyler Adams, las bandas para Serginho Dest y Christian Pulisic, engancha Weston McKennie y arriba el protagonista de las últimas 48 horas, máximo goleador norteamericano con 3 tantos en esta Copa del Mundo, Folarin Balogun.
1: Ese es el 11 de los norteamericanos, ese es el 11 de los estadounidenses, ese es el 11 de Donald Trump, un tío que suele callarse y al que no le gusta decir lo que piensa en cada momento, salvo que tenga el teléfono entre los dedos. El 11 de Bélgica, ¿cuál es su hito?
2: Mete un cambio Rudy García respecto al equipo que se impuso remontando en los últimos 10 minutos de partido en 16avos de final frente a Senegal. No juega Charles de Ketelaere, juega en punta Lukaku. Va a formar Rudy García con Thibaut Courtois bajo palos, línea de cuatro atrás, Castaigne, Meschel, Teate y De Kuyper en defensa, centro del campo, doble pivote para Tielemans y Van Aken, las bandas para Trossard y Jeremy Doku, engancha Kevin De Bruyne arriba buscando el gol, Romelu Lukaku.
1: Bueno, va a pitar un jordano que se llama Adam Makamed. En el bar va a estar un catarí que se llama Kamis Almarri. Yo no sé qué va a salir de todo esto, bajo la lupa evidentemente y bajo la sospecha de los belgas. Queda presentado el partido, Evangelio.
0: Están a falta de un árbitro, tenemos dos en esta madrugada de tiempo de juego. Se ha quedado Pedro Martín. Hola, Peter, muy buenas.
3: ¿Qué pasa? Buenas noches, ¿cómo estáis?
0: Y se ha quedado Rubén Parra. Bueno, ha venido Rubén Parra. Hola, hola, Parruno, muy buenas.
4: Buenas noches.
0: Antecedentes penales del Jordano. Peter, ¿alguien me lo quiere decir?
4: Ha pitado ya 3 partidos en este Mundial. De hecho, ha pitado a Bélgica. Pitó nuestro España-Cabo Verde.
0: Sí.
4: De infausto recuerdo. Y me sorprende que tiene 39 años. Pero lleva 13 como árbitro internacional. O sea, empezó con 26 años como árbitro internacional. Veremos a ver qué tal lo hace Abdan Makamed, un nombre complicado. Y en el VAR está Kanes Almarri, de Qatar.
3: Es muy raro que hayan dado a un árbitro 16avos y 8avos. Es lo que han hecho con el Jordano, porque pitó el Inglaterra-Congo,
4: sí,
3: que no pitó un penalti a Kane. Entonces me imagino que la FIFA estará muy contenta con que no hayan pitado el penalti a Kane.
0: Están muy contentos con todos.
3: Exactamente.
0: Con el que pitó el España-Uruguay, estaban muy contentos, con
3: sí,
0: este también.
3: Están todos contentísimos, pero ya te digo, es muy raro, con lo cual, o hay gato encerrado, o es que les encanta.
4: No creo, con la FIFA no creo.
3: O es que les encanta.
4: Yo quiero decir
0: las dos cosas.
4: Evangelio, si me dejas un minuto solo.
0: Dale.
4: Porque llevo un día y medio dando volteretas en mi casa. La FIFA se ha comportado siempre como un bully. Y ha tenido un problema que como los bullies son de alma cobarde, se ha encontrado con uno que es más acosador que ellos todavía. Y como son cobardes por naturaleza, pues se han tragado. Pero es una vergüenza. Y luego ya que aparezcan Blatter y Platini a dar lecciones, de moral. Es sí. Que si fueran una novela ejemplar de
0: muchas
4: Cervantes,
0: de moral.
4: Serían Trinconete y Mangadillo. Para que vengan Trinconete y Mangadillo a decirnos cómo se tienen que hacer las cosas, pues cuanto menos delicadito.
0: Bueno, voy a saludar a los comentaristas y les hago una pregunta rápida y enseguida volvemos al estadio. Está una de las hordas internacionales de tiempo de juego, una de las dos, que es Germán Mansilla, Mansilla Madrugadas. Le podemos llamar. Hola, Mansi, muy buenas.
5: Hola, Evangelio, muy buenas noches.
3: Mansilla Madrugada, me gusta eso.
0: ¿Quién crees y qué quieres? Porque esta pregunta es doble y no tiene por qué tener la misma respuesta.
5: ¿Quién creo?
0: Como rival,
5: creo
0: como
5: que
0: rival de España.
5: Quiero a Estados claro. Unidos, por supuesto, me encantaría echarlos.
0: ¿Sí?
5: Y quiero ver hasta dónde están dispuestos a llegar en el atraco que nos pueden pegar. Quiero ver hasta dónde
0: es
5: están
0: que
5: dispuestos
0: muchas,
5: a llegar.
0: Hay muchas preguntas que resolver esta
5: o sea,
0: noche.
5: Que se nos caiga la cara de lo que podemos ver en ese partido. No, y ¿quién creo? Pues si me agarro al talento individual, tengo que decir que Bélgica tiene algo más, pero es verdad que en cuanto a ritmo de partido y que no están exentos de calidad individual los norteamericanos, te diría que Estados Unidos es una posible candidata a ser rival nuestro.
0: Paco Liaño, te queremos todo el año, como dice Eri. Hola, hola, Paco, muy buenas, portero.
6: ¿Qué tal, Fernando? Muy buenas noches.
0: ¿Qué crees y qué quieres? Que no siempre es la misma pregunta.
6: A ver, pues creo que va a pasar Estados Unidos.
0: La misma respuesta, quiero decir.
6: Y en este caso preferiría enfrentarme con la Bélgica, que el otro día elimina a Senegal, pero que me dio la sensación de ser un equipo pues a la baja. Remontó ese partido, es cierto, pero me pareció que sobre todo en dos terceras partes de ese partido me pareció un equipo que daba incluso la sensación de que estaba deseando irse de vacaciones para casa. Pero bueno, lo que tiene mejores jugadores, evidentemente, es acostumbrados a un ritmo de competición superior a los americanos. Pero mucho me temo que ya digo que se van a ver superados, porque además creo que hay un cambio de última hora y en el VAR está Trump directamente conectado a la...
0: De VAR. Trump está de VAR, asistente VAR. Es el que está de pie dándole el toquecillo al del VAR.
6: Sí, sí. Visto lo visto.
0: Bueno,
6: fin.
0: Vamos a preguntarle a Ander Cotorro, que está en Baracaldo. Hola, Ander, muy buenas.
7: Good evening, ¿qué diría Unai Emery?
0: ¿Qué me dices? ¿Qué quieres y qué crees?
7: A ver, creer... Creo que pasa Estados Unidos porque me parece mejor equipo, que no mejores individualidades, porque sí. Bélgica, como ha dicho Paco, tiene mejores jugadores. Lo ideal para España yo creo que sería Bélgica, porque a mí me parece puro terrorismo futbolístico. O sea, me parece un equipo que juega horriblemente mal. No digo de atractivo, de bonito, de ver, no, juega mal. Ataca mal, de una manera en la que
0: defiende,
7: no consigue
0: mal
7: hacerte daño y estás puesto.
0: Aburre.
7: Y tiene una pareja de centrales a la que la puedes reventar. O sea, yo creo que Estados Unidos, con el dinamismo que tiene,
0: sí,
7: les puede poner en aprietos. Y sea cual sea el resultado, Bélgica me parece el peor rival en cuanto a nivel.
0: Pienso algo parecido. Y pregunta rápida para Nacho García, que está en Estados Unidos. Hola, Nacho.
8: Muy buenas, chicos.
0: Remata, que tenemos que volver al estadio.
8: Venga, luego hablamos de Trump. Antes de nada, pues que me gusta, por ejemplo, del 11 de Estados Unidos, que se pueda decir el equipo de carrerilla, de corrido, que
0: ¿sí?
8: Eso es muy buena señal siempre, no solo de Estados Unidos, sino en general, que hoy creo que van a ser protagonistas y les corresponde, como decía Cotorro, porque creo que son mejor equipo, como bloque, como grupo. Y nada, lo tenemos todo para disfrutar. Yo creo que es un gran partido. El escenario además anima a ello. Y ya os digo que hay un ambientazo. Estaban ahora en la Fox mostrando todos los fansongs que hay alrededor de todo lo que es la geografía americana. Y está el país volcadísimo con este partido.
0: A Seattle, que va a empezar en 12 minutos. Es la 1:48, una hora menos en Canarias.
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0: Sonido Seattle en tiempo de juego. Han escuchado ustedes muchas voces, vamos a sonar muchos en esta madrugada de lunes a martes. ¿Quién más se ha quedado, Bruno? ¿Se ha quedado más gente?
1: Sí.
0: Para currar.
1: Hoy trasnochamos Juanjo Morote, que le tengo aquí a mi derecha, Chato, arriba.
0: Chato de cope.es.
1: Y todos los oyentes.
0: Está Nieto también, yo creo que en cope.es.
1: Nieto también
0: general.
1: Está, yo creo, ahí en digital.
0: Muy bien.
1: Bueno, y los copies de Herrera que entran de turno ya para mañana.
0: Es verdad que están ahí currando ya.
2: Y la gente del personal de limpieza.
0: Y el personal
2: también.
0: De limpieza.
2: Y seguridad, deberíais estar igual a todo el mundo, ¿no?
0: Es que somos muchos.
2: No, ya que os ponéis.
0: Son más en el estadio. ¿Verdad que sí, Dobarro, Ballester?
3: Y tanto que sí, empiezan a saltar los dos equipos. Vemos a los norteamericanos ante el fervor de los aficionados. Vemos a los belgas. Huguito, la FIFA te está haciendo malas pasadas. Te la está jugando, te dan las alineaciones cambiadas. ¡Saltan los equipos!
4: Sí, porque una cosa es lo que nos han pasado en el papel y otra cosa es lo que mirábamos realizar ejercicios de calentamiento sobre el terreno de juego. Nos extrañaba buscar a De Bruyne y a Lukaku, bastante reconocibles en la distancia, y no verlos en el 11 titular. Pues bien, este es el 11 de Rudy García para medirse a Estados Unidos. Estados Unidos está bien, repite el 11 Pochettino, como decía Nacho García, un 11 reconocible y de carrerilla, pero Rudy García se carga a Jeremy Doku, a Kevin De Bruyne y no apuesta por Lukaku. Va a formar con Courtois bajo palos, Castaín, Engoy, Michel y De Kuyper en defensa, centro del campo. Doble pivote para Tielemans y Onana. No juega Van Aken, Trossard en un costado, Luke Bacchio en el otro, Raskin engancha arriba buscando el gol, Charles de Kittelaar.
3: Si es que cuando están a poner palos en las ruedas, de verdad, ¿eh? ¡Qué golferío!
4: Hay que apuntar Dobarro, Evangelio, recordaréis, en el tramo final frente a Senegal, con todo perdido, Rudy García señaló a los pesos pesados, quitó a Doku, quitó a De Bruyne, nos extrañamos en la retransmisión y luego acabó saliéndolo bien la jugada porque remontó el partido. Pues hoy de inicio no juega Doku, no juega De Bruyne, no juega Van Aken, no juega Tiat en defensa y no apuesta por Lukaku, que Evangelio, convenimos todos, fue el revulsivo para levantar el partido frente a Senegal.
3: Llega el solemne momento de los himnos. ¡Suena el himno de los belgas!

América. Veo a Nacho García en pie, porque va a sonar el himno de los norteamericanos. Todo el mundo expectante aquí en Seattle, porque los acordes del himno de USA empiezan a sonar y a retumbar.

0: Valentín está dispuesto a pulsar el botoncito para decirle al del VAR: tienes que hacer lo que tienes que hacer. El colorido, sí señor, como en todos los partidos que juegan los Yankees. Cuatro cazas sobrevolando este estadio de Seattle. Todo listo, Evangelio.
1: Por si acaso los belgas se sienten poco intimidados, han sobrevolado cuatro cazas del ejército norteamericano el estadio de Seattle, donde se va a disputar el partido. Os voy a preguntar muy rápidamente, porque he puesto la camiseta de España aquí delante, va a presidir la retransmisión. Si alguien quiere expresar en el minutito que tenga ahora mismo alegría, alivio por la clasificación de España ante Portugal. Ha sido un partido muy igualado y España está en cuartos de final, que no llegábamos a cuartos de final desde 2010. O sea que por lo menos hay que darle valor. ¿Alguien quiere decir algo?
2: Yo pensaba que iba a costar menos, ¿eh?
1: Yo sabía que iba a costar menos.
3: Paco nos ha preguntado la porra y he dicho 0-0 y vamos a prórroga y penalti. Hemos tenido un partido fácil, perdóname, Paco.
4: Sí.
3: Nunca hemos tenido un partido o una rivalidad fácil con Portugal y yo creía que el partido se iba a alargar.
1: Son siempre
5: totalmente
1: muy
5: iguales. Totalmente.
6: Yo sorprendentemente he visto dos partidos de España en eliminatorias muy lógicos. Una victoria bastante cómoda ante Austria, una victoria más sufrida ante Portugal, y siendo lógico, lo normal es que el próximo rival ya sea Estados Unidos o Bélgica también le gane.
7: Eso ha sido un partido no brillante, pero bien competido, y en el que Luis de la Fuente desde el banquillo ha sabido ayudar al equipo para cuando había espacios aprovecharlos y acabar ganando.
1: España está...
4: Yo creo que España sobre todo...
1: Paco.
4: Simplemente creo que España está demostrando un saber competir enormemente. Nadie diría que España juega a defender, pero lo cierto es que a día de hoy, desde la defensa, desde la portería cero, es capaz de superar a los rivales como ha hecho hoy, y además con el crecimiento de determinados jugadores, como el caso de Rodri hoy, que creo que nos viene maravillosamente bien para lo que viene por delante.
1: Muy buen partido de Rodri, muy buen partido de Olmo también, por ejemplo. España está muy bien, sigue sin encajar goles y estamos en cuartos de final.
7: Que la de 2010 fue igual, ¿eh? 1-0, 1-0, 1-0, 1-0.
1: Correcto.
7: Y aquí el equipo se defendía con balón y hacer en una ocasión era muy chungo.
1: Sí, el rival va a salir de este Estados Unidos-Bélgica. Nos han enfocado la sala de VAR. Efectivamente no está Donald Trump dentro de esa sala de VAR. ¿Qué querías decir de Trump, Nacho? ¿Que querías decir algo?
8: No, bueno, que me sorprende que la gente se sorprenda cuando estamos hablando
1: de Donald
8: Trump de un lado, Gianni Infantino del otro. O sea, Donald Trump ha hecho y ha dicho lo que le ha dado la gana siempre. No ahora como presidente, sino siempre. Entonces, ¿quién pensaría que no iba a hacer una llamadita durante el Mundial? Y Infantino, quiero recordar que es el tipo que le dio a Donald Trump un premio de la paz.
1: El premio FIFA de la paz.
8: Claro, está arrodillado ante el ejecutivo estadounidense. Entiendo que por intereses también, por su propio business, ¿no?
1: No.
8: Entonces me sorprende mucho que la gente se sorprenda. Me parece mal, pese a que en este caso a mí como americano, entre comillas, se me hace raro estar en este lado de la historia, que sea a mi equipo al que benefician. Pero no me parece bien, evidentemente, porque es saltarte la esencia del fútbol. Ahora, que la gente se sorprenda de esto, cuando a un lado está Trump y al otro está Infantino, pues me sorprende mucho la
4: verdad. Bueno, pues a mí, perdonadme que me sorprenda, porque me parece que es un verdadero atropello al fútbol, ya digo, no por
1: es
4: mucho.
1: Es una golfada. Paquito, escúchame una cosa, Paquito. No te puede sorprender. No te puede sorprender siendo los personajes de los que estamos hablando.
4: Lo siento, llámame romántico si quieres.
1: Es que Germán, lo eres.
4: Pero...
1: Es que lo eres.
7: Si el tema
1: no
7: es
1: que a Esperanza.
7: Que el problema no es que Trump llame. Si Trump puede llamar y pedir lo que quiera, el problema es que el otro le diga que sí. Que es el que tiene que decirle, pero tú qué dices.
1: Que la FIFA ni se molesta en disimular. Bueno, va a empezar el partido, Germán.
0: Sí, está todo preparado. Ahí tenemos a Bélgica, que viste con una indumentaria, yo diría, Hugo, curiosa.
9: Sí, no llega a ser blanco, es como un azul clarito, que representa algo de Bélgica que no conocemos. Pero es cierto que la indumentaria no es la habitual y que es más de marketing que otra cosa, que diría Pedro Martín.
0: Sí, mientras que Estados Unidos juega completamente de oscuro, como en ellos es habitual, va a comenzar el partido, va a empezar la cuenta atrás. Estamos en Seattle, preparados, empieza la cuenta atrás. ¡Cómo mola la cuenta! falta atrás y dice el árbitro, pero saquen ya, por el amor de Dios, que ha acabado la cuenta, saca ya, que se han metido dos en campo contrario. Viene la pelota larga, arriba, la resta de cabeza Tim Ream. Juegan ataque Bélgica, pero los norteamericanos quieren recuperar esa pelota. Venía el golpeo Trossard. Van a salir los Yankees por el costado derecho por medición de Alex Freeman. Aguanta la pelota. Está reteniendo Serginho de ese, pierde en banda para que jueguen los belgas. Acaba de comenzar el partido, por si no ha quedado claro, Huguito. Recordamos el once de los norteamericanos.
9: Con Matt Frisch bajo palos, Freeman, Richards, Tim Ream y Robinson en defensa. Centro del campo para Tillman y Adams. Las bandas para Pulisic y Serginho Dest. Engancha Weston McKennie. Arriba Balogun.
0: Viene de Kuiper, sacaba de banda. Cuidado con ese remate desde la frontal del área. La buscaba Tielemans de segunda. ¡Sol remate!
9: ¡Qué parada!
0: Acaba de poner Matt Frisch. El remate de Castañ. Matt Frisch mete la zurda, mano cambiada. ¡Corner!
5: ¡Joder, qué manera de empezar! Vaya remate y vaya parada.
9: A mano cambiada, ¿eh?
5: Sí, sí, sí, sí.
0: Ha sacado la zurda para sacar ese balón a la esquina. Vuelve a darle, Vangelio.
1: Un minuto de partido y ya no me parece Bélgica todavía.
0: No. Allá va de Kuiper al cuarto de circunferencia. Se disponen a sacar los belgas.
5: Ya está el árbitro haciendo de las suyas. Ahí está Macamet. Tranquilos, no peguéis.
9: Que no se toquen, que no se agarren. Jueguen.
5: Esto es una pesadilla, chicos. Es que nunca lo he entendido. Pita si hay algo punible y si no, deja de molestar.
0: Bueno, van a sacar ya. Minuto y medio de juego de esta primera parte. Aquí en Seattle, 0-0 en el marcador. La tuvo Bélgica. La